Estaba la mamá diciéndole al chinito, ¿usted cómo trata a sus hijos? Con cariño, con respeto, con amor, correcto. Le dijo el chino, la mamá al chino, ¡suba! ¡Suba a ver! Y el chino, ¡no quiero! Llame el favor, vea, estoy en el tercer piso, me sube ya, ¿qué hace ahí en el primero? ¡Suba ya! Chino, no quiero subir, no. Digo, ¡suba! Su mamá le está hablando y cuando yo le digo que suba, es suba. Y el chino, no, porque usted es capaz que me vuelve a tirar desde allá.

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1: ¡Y bien bueno!
0: Llegamos a la noche de este martes 18 de agosto, saludando a don Carlos Tobón, el señor de las noticias. Don Carlos, ¿cómo le baila?
2: De una. Todo bien, todo chévere por aquí, 5-5 en el QTH laboral.
0: Le quieren saludar, le quieren saludar,
2: Yo, ebrio.
3: Dios mío, ¿cómo vamos?
2: Bien, Vos sabes que tengo otro amigo ebrio.
3: Sí, ¿ah, sí? Mandó saludos, Colmillo.
2: Colmillo, no. Es que tengo otro amigo que le dicen ebrio. Cuyo apodo es ebrio. Ese no es ebrio, ese es sobrio. Muchacho ciclista. Del orgullo paisa.
0: Es sobrio y le dicen ebrio.
2: Sí, es ciclista, deportista de élite, alta competencia.
0: Ah, pero muy charro.
2: Mi amigo ebrio, aquí, ojo de agua.
0: Pero entonces ese man no hace alusión al apodo como el de este señor.
3: Ciclista, llevaba ron en la caramañola.
2: ¿Cómo no? ¿Qué más, hombre?
3: Pues imaginarse, roncito con
0: hielito
3: con
0: la caramañola,
3: con cola negra en la caramañola y unos casquitos de limón mandarino. Mira cómo atar huyendo a minas.
2: Oiga, ya hasta se me olvidó el nombre de ebrio. Juan Felipe Osorio, ¿cómo que se llama? Ya me olvidó el nombre, como todo el mundo le dice ebrio.
3: A mí, por ejemplo, todo el mundo me conoce como ebrio John Jairo ebrio. Pérez.
2: Nadie sabe.
3: Nadie me conoce como John Jairo Pérez.
2: No, John Jairo Pérez es un señor.
3: Nadie me conoce como John Jairo Pérez. Que ya ebrio, ebrio. ¿Qué más ebrio?
0: Hasta en la tienda. El viado
2: se
0: pone ebrio.
2: John Jairo ni bebe, ¿verdad? Que John Jairo no bebe.
3: ¡No! Pobre huevón.
0: Tan charro, ¿cierto? Y así el ciclista, no se toman gente tan. Gente tan sana, entonces deja morir esa gente, hombre.
2: Yo no sé, hombre. ¿Cómo existe aquel?
0: Pichingos, ¿por qué estás tan callado, hombre?
3: Hacer mucho ejercicio para morir.
0: Está entretenido.
4: Estoy dándole a los mayores.
2: ¡Pichinguito!
4: ¡Carlos,
2: Pichinguito, señor. Ahora por ahí mirando YouTube, me encontré una participación tuya en Sábados Felices hace 8 años. Hacías alusión a cuando estabas chiquito.
4: Sí, señor.
0: Y sigue lo mismo.
2: Me dice la señora, ay, a Pichingo, ¿qué le pasó? Él era muy bonito.
4: ¡Hijo! ¡Hijo su esposa!
0: Sí.
3: A él lo dañaron en MasterChef. A él lo dañaron en MasterChef.
4: Y la pandemia.
0: En la pandemia usted se casó y cambió.
5: Ha sido
0: mucho.
5: Muy sufridito.
4: La casada. Es que venga, yo. Es una suma. Primero.
0: O sea, usted sí era muy bonito.
4: Sí, yo era muy chimbita.
0: Usted era de lo bonito de Granada.
4: Montañero muy lindo.
0: De lo bonito de Granada usted.
4: Imagínate que a mí me da un barro ciego en la nariz y me lucía. ¿Cómo es bonito? Eso no es para cualquiera.
0: Y entonces, ¿qué pasó? ¿Por qué dañó?
4: Entonces, de ahí, es que no me ha venido. Eso empezó a mí a dar mi diarrea. Que nada, que no me ha llegado.
3: Y a que le digan a uno, tengo un retraso. Eso descompensa a cualquiera.
0: Eso le da ya el
4: ya, por ejemplo, las defensas comenzaron a cambiarme.
0: Sí, a partir de ahí.
3: Sí. Y uno con las ganas de volarse para otro país.
4: Claro, y con el pasaporte vencido.
0: No.
4: De ahí, don Carlos, brincamos a lo siguiente: el embarazo, el parto. Y uno sin plata. Sino que mi suegra decía, no se preocupe, que eso.
0: El niño viene con el pan bajo el brazo. No,
3: yo le digo, pues chingo, a mí una mujer hoy en día me dice, usted me preñó, yo ahí mismo cojo viaje para Ucrania. Me alisto.
4: No lo busca nadie.
3: No. Le digo, pues.
4: A mí pues, me decía la suegra, no, tranquilo, eso los niños traen el pan bajo el brazo. ¿Sí? Y nació la niña mía y gracias a Dios no lo traía bajo el brazo.
0: ¿Dónde tiene que ir?
4: De ahí la pandemia.
0: La pandemia.
4: Que hasta los hombres los cambió. A mí me aplicaron la moderna y tres modernas y eso me ha dado fiebre, me dio todo. Yo era de ojos verdes casi azules y de hasta los ojos me cambió. Eso me secó.
0: Fue la vacuna.
3: A mí en la pandemia se me dañaron las manos lavando piñas.
0: ¿Sí o no?
4: No, y fuera de eso, a mí la moringa me descompuso mucho. La moringa. Esa es la moringa. Tomé, ¿cómo es que llamaba esto que tomaba uno con agua?
0: ¿Jengibre o qué?
4: No.
0: El purgante.
3: Esa cosa.
4: ¿Eso que decía?
0: Ivermectina.
4: Ivermectina. Ivermectina,
3: que eso es para el ganado.
4: Sí, yo tomé de eso como un berraco en pandemia.
3: Me tomé 2 frascos y cuando estaba terminando la pandemia ya bramaba.
4: Fuera de eso, don Carlos, ese tapado que has puesto en la cara, eso me desfiguró. Eso me desfiguró.
0: Don Carlos, cuéntele que eso fue lo que le pasó a la señora suya. Sí. Mire, vea.
4: Y después, y después, sí, nada para rematar, ya estamos hablando de la pandemia. Es que otro retraso.
0: Y ahí sí terminó de joderse.
2: La otra, madrugada aquí con el pinchadito.
4: Allá voy, después Hander, es que venga a las 6 de la mañana a que lo reciba el pinchado en chanclas.
0: ¡No! ¡Estoy vivo en milagro!
4: ¡Estoy vivo en milagro!

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1: Muy bien, presentamos a don Carlos Tobón, el señor de la noticia, 7:19. Ya viene el Deportes Tolima en la Libertadores frente a Independiente del Valle. Hágale.

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1: Bueno, pueblo mío que estás en la montaña. Tengo por aquí daticos de la Unidad Nacional de Gestión de Riesgos. Es el último, bueno, el más reciente, porque vendrán más, no es el último, vendrán otros. El más reciente reporte que tiene corte 6:30 de esta mañana, mañana 6:30 otro reporte sobre las víctimas del terremoto de Colombia. Hablan de, hola, mire dónde va la cifra ya, 304 personas fallecidas. Dato oficial. 123.789 familias, es decir, 292.043 personas que resultaron damnificadas por el movimiento telúrico, entre otros numeritos. Y destacan que encontraron con vida, es decir,

0: kilos cacaos de las empresas, de los organismos, ya se reúne cerca de un billón para atender la emergencia por terremoto. Mire usted cómo las grandes empresas y las grandes familias, los blanquitos riquitos que llaman, se han metido al bolso, uno con 100 mil millones, otros 105 mil millones, otros 50 mil millones, en fin,
1: ¿serio?
0: poco a poco, mijo, cómo van sumando. ¿Qué haríamos si no hubiese esos señores por ahí? Que mucha gente no los quiere, pero tienen billetico y mire, y también nos sueltan cuando es una necesidad para su pueblo.
1: Amén,
0: bendito
1: amén,
0: Dios.
1: Carlos.
0: Bueno,
1: amén.
0: Sí, amén, claro. Amén, mijo, así, sí, cómo no. Lo que pasa es que si vos fueras un multimillonario, pensarías distinto también, ¿cierto? No.
1: Claro.
0: Atención, proponen una alerta sísmica obligatoria en Colombia. ¿No has visto que algunos teléfonos, algunas aplicaciones tienen ese sistema que anuncian cuándo se produce un terremoto? No es que lo anticipen.
1: Correcto, que haga claridad en eso, don Carlos.
0: Sí, señor, cómo no. ¿Qué pasa? Ay, que es que a mí me dijo que no. ¿Dónde fue el terremoto? En Cali. Y te salió una emergencia acá. Y el momentico, porque fue antes y me lo anticipó. No, ocurrió en el momento y el sistema inmediatamente a través de las aplicaciones lo envía a los abonados en cualquier parte. Mientras la onda expansiva viene de allá del Chocó, aquí a Medellín, hay unos segundos. Uh-huh. Por eso es que a usted le avisa antes. Pero no es que eso predizca o tenga anticipación al terremoto. No se puede predecir, no hay sistema en el mundo. Sino que se puede, con unos segunditos que usted se gane estando en su casa, le avisa ese aparato y le pita temblor de tierra. A usted todavía no le tiembla, pero usted tiene tiempo de salir así a la calle o meterse debajo de una mesa, qué sé yo, o debajo del dintel de la puerta.
1: Siempre es la dependerá idea. De la distancia también de donde se
0: correcto,
1: encuentre.
0: Correcto, cómo no, porque eso viaja a una velocidad de no sé cuántos kilómetros por segundo esas ondas.
1: Correcto.
0: Y cuando son superficiales son más rápidas, son diferentes tipos de onda. La cosa es que esto será gratuito y será para todo el mundo si lo aprueba el Congreso de la República y será manejado por el Servicio Geológico Colombiano, que emitirá la alerta o la alarma dependiendo de la intensidad. No es que si tiembla allá en, ¿cómo se llama? En Los Santos, por allá, que tiembla 20 veces al día.
1: Ah.
0: En la Mesa de Los Santos.
1: Sí.
0: Ella tiembla 20 veces al día. Cada que haya un temblor de tierra de 1.3, 2.1, entonces le va a timbrar a usted el teléfono.
1: No, tampoco.
0: Morimos locos.
1: Sí, claro,
0: ¿ah? No. Aquí en Colombia, que en todo el país tiembla 20, 30 veces al día. No, hombre. Bueno, sigo. Empieza el cierre de la glorieta de Mallorca para construir intercambio vial. Los que van para Envigado, los que van para Sabaneta, mijo, van a tener ese taquito allá en Mallorca. Hay que madrugar más, ¿oyeron? Van a hacer un intercambio, una belleza.
1: Cuando eso termine va a quedar una belleza.
0: ¡Ay, una autopista, una maravilla, hombre!
1: Y ahí cerquita se está haciendo el otro intercambio, ese de Itagüí en la Pilsen.
0: Es correcto, amigo mío, que este pelo va a quedar muy bacano cuando lo terminen.
1: ¿Cómo diría? ¿Qué acuerdas cuando uno decía que cuca?
0: Ah, sí, que cuca es la que usábamos antes. No, ahora le dicen distinto los muchachos.
1: Ah, sí, no, ya, ahora eso es diferente.
0: Atención, procurador descarta investigaciones por entrega de balones en Buenaventura y paseo de ministro. El señor de vivienda, ¿cómo te parece señor?
1: Es que
0: sí, pues eso no es pecado. Estaba en su descanso. Pero debería estar como los otros por ahí al frente del cañón, mijo, atendiendo la situación.
1: No, claro, no.
0: Que hay un compromiso familiar. Mi amor, no puedo ir allá. Mira esto que me ha pasado ahora. Yo tengo esta responsabilidad. Y las disculpas que sacó tampoco son.
1: Sí, no, don
0: tampoco
1: Carlos.
0: Tampoco son.
1: Y una cosa,
0: y el señor presidente de la República debería pegarle un regalo.
1: ¡Claro!
0: También. Público.
1: Exactamente.
0: Público,
1: firme,
0: ¿cómo no?
1: ¿Dónde está firme?
0: Ahora hay una moción de censura. Pues no creo que llegue allá, pues que lo destituyan por eso, porque no hay una falla en el servicio, ¿cierto? Pero también, ahora con lo de los balones, también dice la Procuraduría, no hay caso. Es que eso son cosas pequeñas, eso no amerita ningún tipo de investigación, son temas minúsculos.
1: Mover todo el aparato por unos balones, pues si no tiene sentido.
0: Porque regaló unos balones que están marcados. Pues yo vi por ahí un futbolista regalando uniformes de los equipos.
1: Sí, pero sí. Carlos, pero lo del ministro sí se fue, pues cuando no
0: sí,
1: era.
0: Sí,
1: pues.
0: Sí, no.
1: O sea, una cosa es ser un parroquiano cualquiera.
0: ¿El ministro de justicia dónde estaba?
1: Claro,

0: en las cárceles, mirando a ver qué pasó en esta cárcel, qué pasó en esta otra, qué fallas hay aquí, en fin. Pero el señor se fue por allá en un compromiso familiar.
1: Don Carlos, ¿no? Y la otra, ¿cuánto qué hace que acabó de entrar ese ministro?
0: No
1: lleva ni un mes, por Dios
0: bendito. Pero es que ellos pusieron el 7 de agosto.
1: Por eso.
0: En la posesión.
1: Por eso.
0: Y entonces dice, es que yo no veía la familia entre Bucaramanga. Él fue alcalde de Bucaramanga. Es que Bucaramanga, Bogotá, yo no veía la familia. Mentiroso, el día de la posesión estaba con la señora.
1: Por eso es que...
0: Bueno, en fin.
1: Es así. Fue salida en falso, don
0: mejor dicho, la cagó.
1: Esa es.
0: Fiscalía.
1: ¿Qué iba a decir, Ebro?
2: La cagó y le lloró popó.
0: La fiscalía. Que dan papaya, hombre, dan papaya.
1: Esa es, don
0: papaya,
1: es
0: Dios mío, para que los...
1: Y arrancando.
0: Y es en las redes sociales como son de Ave María. La fiscalía anuncia equipo especial para revisar hallazgos del empalme entregados por De La Espriella. Dice que el libro blanco. Oiga, Dios mío, qué cosa parece. Falta ver qué dice la fiscalía, cuántas de esas son comprobables y cuántas otras no pasaron o no se pudieron comprobar. En Briseño se entregó alias La Mona. Esta mona era explosivista, manejaba drones, expareja del primo gay, una dura de esas disidencias, se entregó en Briseño. Y la tandita la cierro con esto de los accidentes de tránsito. En el puente este que pasó de la Asunción, 5 muertos, 19 heridos en carreteras antioqueñas. Hombre, a propósito de accidentes, esta tarde se ha registrado un caso aquí por la feria de ganado, por Senún, donde murió un motociclista, conductor de motocicleta, dice el informe, calidad del occiso, conductor de motocicleta, sector, carrera 64C, calle 111B, norte sur, autopista norte por feria de ganado, hora 16:38, es decir, 4:38 de la tarde. Vía cerrada, calzada occidental. Cierro tandita, ahora les cuento de más cositas porque Olímpica me informa de todo.
1: Listo, don Carlos, ya regresamos. Una pequeña pausa, 7:28. Hay mucho más en Olímpica, la que me pone de todo.

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1: Relájese. 7:32 minutos. Esta invitación que viene a continuación es en serio. La hacen un borracho, pero es en serio.
2: Un borracho serio.
3: Hey.
1: Ey, ¿qué
3: no
1: pasó?
3: Les tengo una invitación.
1: Vea, que suene anuncio parroquial. Cortico y concreto.
3: Ahí viene, amigos, 12 de septiembre.
1: Exactamente.
3: Se celebrará en Santo Coyote.
1: Eso es ya.
3: Despecho a pelo.
1: Eso es ya.
3: Para celebrar el amor y la amistad. Oiga, y lo mejor, qué suerte la que puede tener uno de los que vayan a despecho a pelo con Luis Alberto Posada, Alex Manga. Oiga eso.
1: Oiga. Esa me la quiero escuchar en vivo, en directo.
3: Doble.
1: ¡Y mamá de Luis Alberto!
3: ¡Ay, qué rico!
1: Despecho a pelo, 12 de septiembre.
3: Un tramacazo.
1: Sí,
3: ¿y
1: señor?
3: ¿Sabe qué? Su palco le puede salir gratis.
1: ¿Ah, sí? ¿Cómo es eso?
3: Don Evelio va a rifar, oiga bien.
1: Sí, sí.
3: Va a ser una rifa a eso de la medianoche, va a ser una rifa. Y el palco que salga favorecido.
1: Entre los que compraron palco.
3: Palcos.
1: Sí.
3: Oiga pues, le puede salir, o la mesa, o en fin.
1: Ah, bueno, no es solo palcos.
3: Sí, le puede salir gratis.
1: Ok.
3: Si don Evelio saca el palco suyo.
1: O la mesa suya.
3: O la mesa suya.
1: Ajá.
3: Le devuelven la plata.
1: ¡Ah, oh, qué belleza!
3: Y aparte de eso, no tiene, le devuelven lo que haya consumido.
1: ¡Ah, una belleza! ¿Cómo?
3: O sea, todo gratis. Pecho a pelo, Luis Alberto Posada, Alex Manga, Festival de la Trova, todo en homenaje al caballista colombiano. Despecho a pelo, trovas, caballo, despecho y chupe. 12 de septiembre, Santo Coyote. Les voy a dar el guasapo. Óigame, quedan pocas boletas de general. Palcos ya hay poquitos, así que no lo deje para última hora para que celebre en despecho a pelo el amor y la amistad. WhatsApp 313-594-9444.
1: ¡Repítelo!
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1: Y venga a chupar con Luis Alberto. ¡Qué belleza!
3: Y Alex Manga.
1: ¡Ama!

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1: Relájese. Estamos con la segunda tanda de noticias con don Carlos Tobón. Antes le contamos que a esta hora Libertadores, Tolima en Ibagué pierde 1-0 frente a Independiente del Valle, ¿correcto? Minuto 2.
2: Picaito. Sí, ¿el picaito es dónde, amigo mío?
1: Ibagué, don Carlos.
2: ¿A quién Ibagué?
1: En Ibagué, sí.
2: Vamos perdiendo.
1: Va perdiendo el Tolima ya, minuto 12. Independiente del Valle 1, Tolima 0.
3: ¿Quiénes quedan vivos de torneos internacionales?
1: Queda Tolima en la Libertadores. Y en la Suramericana, Santa Fe.
4: Santa Fe. Pero Santa Fe juega la, Santa Fe juega la otra semana.
1: Con River Plate. Santa Fe River. Santa Fe River. Y están revisando el gol de Independiente del Valle. Vamos a ver qué define el VAR. Hasta el momento la producción canta 1-0 a favor de Independiente del Valle. Y sí, gol. Gol de Independiente del Valle.
4: Confirmado y con primera comunión.
1: Exactamente. Confirmado. Independiente del Valle tiene 1, Tolima tiene 0, don Carlos.
3: Ah, ¿listo? Bueno, esto lo están dando por SPN.
1: Exactamente. Y ESPN, don Carlos.
3: Ah, y es. Ya. Que no deletre bien.
1: Exactamente, ESPN, exactamente.
4: Pero yo no entendí.
1: Sí.
4: Por SPN.
3: Es que... no, lo que pasa es que usted los pronunció en inglés.
1: Correcto, sí, correcto.
3: Y ESPN.
1: Ajá, y usted lo dijo en español.
3: En español.
1: ESPN. Bueno, hágale pues, mi señor.
4: Oiga, se está comportando la noche hoy tranquila.
3: Ay, que no, yo esta madrugada chupé agua. Desde que salí aquí hasta que llegué a Medellín.
1: Disculpame, pero me gusta tanto cuando llueve, don Carlos.
3: Sí, pero que no llueva a las 4 de la mañana, hombre.
1: Bueno, listo, está bien.
3: Que es que a las 4 de la mañana y una moto, uno para acá, esa carretera le pierde a uno, pasan los carros, sí, el destello, sí. El agua le pega el casco, se levanta uno la visera y ese agua lo casca la cara. No, eso no nada que hacer, hombre.
1: Eso es verdad.
3: No.
4: Muy duro, muy duro.

0: bum. 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
1: Cierto que las corridas de toros, corralejas, todas esas cosas son donde hay maltrato animal, están prohibidas en esta tierrita, están reglamentadas.
2: Sí, correcto.
1: Pues vea, John Jairo Calle Acuña murió en una corraleja. Ah, en Caucasia.
2: ¿Es ilegal esa vaina?
1: Sí, por ahí en una vereda en Villa del Socorro. Ah, sí, dicen las autoridades que no contaban con requisitos exigidos. Claro. Porque hay algunos eventos que se pueden hacer con cierta reglamentación, eso está reglamentado. Pero no, hice una corraleja y lo cogió un toro, mijo, un novillo de esos, y lo arrastró varios metros. Lo llevaron para Pajonal. Pajonal se llama el hospital de Caucasia. Y allá murió el hombre, bendito Dios. En Cali, no para la violencia, a pesar de la situación que se está viviendo por el terremoto. Masacre deja 3 muchachos muertos, entre 18 y 23 años de edad. Atención en La Ceja. Esto es una tragedia del domingo por la mañana. Un hombre asesinó a su esposa de 70 años con un martillo.
2: ¿Con un martillo?
1: Sí. Y a la señora se la llevaron para el hospital, ¿cierto? Pero sí, murió allá debido a la gravedad. Cuando la policía y el administrador del edificio llegaron allá al apartamento a ver qué ha pasado, el señor se aventó del balcón a la calle y se mató también. ¿Cómo te parece?
2: Por Dios bendito.
1: María Eugenia Cardona Osorio, severas lesiones en cabeza, infringidas con objeto corto contundente, un martillo, bendito.
2: No,
1: y el señor, bendito Dios, también murió. 70 años de edad el señor José Albeiro Toro Zapata. Se pusieron a pelear la parejita y mire usted en lo que terminó, los dos muertos.
2: Oíste, don Carlos, a esa altura si uno dice que ya a los 70 usted debe tener equilibrio, tranquilidad. ¿Qué iba a pensar uno de esos?
1: No, pues yo tengo 65 y harto me saca unas chispas esta cobrita.
2: No, pero no.
1: No, momentos de locura.
2: Pero eso sí es locura extrema.
1: Sí, se enseguece. En fin, qué horror. Atención, en Bello, otro muerto. Esta mañana les contábamos uno que votaron por allá por San Félix, hoy cerquita del peaje. Y ahora abandonan otro cuerpo. Estaba envuelto en una cobija rosada. Este fue en el barrio Santa Rita. Atención, un hombre fue asesinado en Santa Rosa de Lima. Les contábamos esta mañana, según el informe del SIX, este muchacho era mecánico de motos, Cristian Andrei Múnera Cartagena, 36 años. En Tolima, vea usted, esta semana, ayer nomás, veíamos la gobernadora del departamento, contentísima porque estaba lloviendo. ¿Por qué? Por los incendios. Hay 17 incendios activos. Y el fuego ya ha afectado más de 11.000 hectáreas. ¿Cómo son los calores que están haciendo por allá? Atención, Colombia recibirá 3 drones MQ-9A Reaper de Estados Unidos, que son prestaditos mientras tanto. Yo estaba mirando esos drones. Y uno, ¿qué idea tenés vos de un dron, amigo mío? Una cosita con 4 aspitas ahí que parece un helicópterito, ¿cierto?
2: Sí, señor.
1: Y yo estaba mirando estos drones. Esos son unos aviones, unas naves. ¡Qué cosa, Dios mío bendito! Para combatir el narcotráfico y los grupos armados ilegales de una amplia autonomía, esos aparatos, ¡qué susto! Bueno, del fútbol ya nos contaste, 1-0 gana el Tolimita.
2: No, pierde el Tolimita.
1: Pierde Tolimita, en casita.
2: En Ibagué, sí señor.
1: Mañana tenemos picaditos. Hay 3 partidos mañana. Uno que es benéfico, Nacional Once Caldas.
2: Ah, sí, en el Atanasio, sí señor.
1: En
2: sí.
1: El Atanasio. Y el viernes juegan las glorias, los rollones.
2: En Bogotá.
1: Sí, el Falcao, bueno, el Yepes, el Higuita, el Valderrama, todos los cuchos.
2: Sí,
1: bueno,
2: sí.
1: Las figuras.
2: Las figuras, los muñecos.
1: Es correcto, cómo no. Esos 2 picaditos son de beneficio. El de Nacional mañana 7 de la noche. Me dicen que hay boletas desde 15.000 hasta 65.000.
2: Para aportar, sí señor.
1: Sí, sí, para aportar. Hombre, que usted no quiere ir a ver el partido, que es que como ese partido es una recochita. No, es un partido de beneficio. Haga lo que hicieron mucha gente. con el concierto del sábado.
2: Ah, sí, compraron la boleta y pues si no quiere, sí, va, no, hombre, pero dan
1: no
2: aporte.
1: Voy a ir tal cosa porque no puedo tal cosa, pero compro la boletica, aporto. Hágalo, sí, sí, también, sí, con el partido, hombre, compre el boleto. Y mañana también del fútbol profesional colombiano, Cúcuta Internacional de Bogotá. Ese a las 6 de la tarde. Ese es de la fecha 2, viene aplazado. Y más más tempranito, a las 4, Águilas Llaneros, de la fecha 4.
2: Okay.
1: Bueno, la fecha 5, esa quedó aplazada, no sabemos cuándo. Entonces sigue la 6, y la 6 comienza el viernes. Gracias, buenas noches.
2: Bueno, don Carlos, vamos a ver entonces cómo organizan el campeonato. Es una colchita de retazo, ¿cierto?
1: Sí, sí, sí. Se le pierde como la emoción a la clasificación. Ay, que es que fulano va punteando, pero que este va de octavo, pero es que este le faltan 3 partidos. Eso cuando jugaban domingo, viernes, digo, domingo, miércoles, domingo.
2: Eso era bueno.
1: Usted a las 5 de la tarde, los partidos a las 3:30.
2: Sí, eso era muy bueno.
1: A las 5 usted estaba haciendo cuentas, ya no echaron, ya clasificamos.
2: Sí, señor.
1: Ya no, eso es ahora no. Pero es que la televisión, el billete, eso hay que repartirlo toda la semana, porque eso, la vaca hay que ordeñarla todos los días.
2: Ay, ay, ay. Bueno, Carlos, hablamos, pues.
1: Chao, viejo.
2: Chao.

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0: ¿A qué horas te tomas el cafecito, viejo David? Con las buenas noches.
1: Ferchito, buenas noches para vos y para toda la audiencia Olímpica
0: Bien o
1: Estéreo.
0: no, sé qué.
1: Saludo cordial, mijito, como con mucho frío, muy rico. Hacía días que no sentíamos como este clima tan agradable. Bueno,
0: Pero es que es como un frío con bochorno, como que se levanta ese calor del suelo y eso lo pone a uno como a sudar frío.
1: como de todo un
0: No,
1: poquito, ¿cierto?
0: ¿cierto que sí?
1: Sí, no, al
0: David,
1: menos sí, acalmado, sí.
0: con las buenas noches, bienvenido.
1: Gracias, amigo. ¿Qué tal?
0: Tiempo sin hablar. Sí,
1: ¿Cómo van tus días? Sí, ya
0: sí.
1: nos extrañaban
0: Es que
1: bastante.
0: prácticamente, si no es por el programa, usted y yo prácticamente no hablamos.
1: No hablamos,
0: No
1: aunque por ahí
0: hablamos,
1: nos
0: ¿sí?
1: dimos un saludito,
0: Sí,
1: pues,
0: no más,
1: pero
0: ¿sí?
1: bien.
0: Así como de pasoncito, ¿cómo le fue con el temblor? Y ya. Y ya, sí,
1: Exactamente,
0: y ya.
1: exactamente.
0: Sí, porque
1: Pero bueno.
0: normalmente con el tema del temblor, uno, pues como a los más allegados, como al
1: Ah,
0: círculo más íntimo, le preguntó a
1: al
0: uno,
1: mismo,
0: ¿cómo le fue?
1: sí,
0: Claro, claro.
1: claro.
0: ¿Usted qué? ¿La
1: Vos tenés
0: familia cómo
1: familia en
0: le
1: el
0: fue?
1: eje, ¿cierto?
0: En el eje cafetero, sí. Sí,
1: Y ellos
0: pero
1: bien, todos
0: sí, ellos
1: bien.
0: bien, ellos bien.
1: Ah, bueno.
0: Afortunadamente, pues no les pasó nada, ni les ocurrió nada, pues, en la parte personal, ni tampoco, pues, en daños materiales.
1: Gracias a
0: Es
1: Dios.
0: una ventaja muy, muy grande. Y definitivamente, David, después de ese temblor tan horrible, pues uno básicamente lo que tiene que dar gracias es que al menos uno o la familia están bien, ¿cierto? Porque hay gente que desafortunadamente no le está pasando bien y desafortunadamente no lo superó.
1: Es que incluso nosotros tenemos una amiga que vive en Cali. Cuenta ella que esa noche no amaneció en el apartamento porque tienen un negocio y que ella le dijo ese domingo: no, quedémonos aquí, no, no, no son apartamento. Y claro, obviamente pasa semejante situación. Entonces nos mostró pues la foto de una pared, cómo se le tarjó, pero una cosa impresionante.
0: Y horrible.
1: Y que encima de eso el baño se desprendió, el sanitario. ¿Cómo le parece a usted? ¿Cómo sería la movención tan fuerte
0: No,
1: que...?
0: David, lo que pasa es que historias es lo que hay. Historias es lo que hay. Qué tan chévere que de pronto los oyentes nos contaran precisamente ese tipo de historias. Si de pronto pasó algo curioso durante el temblor, si de pronto, porque pasan cosas, bueno, no curioso, no lo digamos curioso. Si le pasó de pronto algo que no se explica, ¿cierto? Si le pareció que fue una bendición o un milagro que de pronto ustedes o la familia lograran de pronto sobrevivir. Porque mucha gente dice, gracias a Dios, y eso fue un milagro, que no sé qué, qué tal cosa. David, ¿por qué crees vos, hombre? Yo te quería. Lo que pasa es que hay mucha tela para cortar esta noche. Y básicamente vamos a hablar, pues, como de todo, ¿cierto? Pero, ¿a qué atribuye David el hecho de que tantas iglesias y que
1: Ah, curioso.
0: tantos. Sí, cierto. Es que tantas. Vea la basílica de Manizales, ¿fue?
1: De la Manizales,
0: De
1: sí.
0: Manizales. ¿Por qué tantas iglesias, tantos centros religiosos tuvieron como ese problema de estar tan afectados gravemente?
1: Bueno,
0: ¿A qué se deberá eso, David?
1: no, pero yo siento que sí hay respuestas para ello. Bueno, lo primero de ellos es que hay iglesias que tienen torres muy altas, una, y encima de eso son iglesias que tienen muchísimos años. Y claro, usted sabe que todo con el tiempo se deteriora. Es más, usted sabe que el eje cafetero ha sido víctima de muchas movenciones muy fuertes. Mire lo que pasó en Armenia, en el 99, en fin, y aunque usted no lo crea, todo ese tipo de cosas van generando, van haciendo su abertura medianamente en cierto modo, y obviamente, claro, en este caso no fue la excepción, y obviamente pues obedece a ese tipo de cosas, pero es porque muchas iglesias son muy viejas y otras, digamos, tienen torres muy altas Y de pronto sí las hicieron, pero de pronto no con el ánimo de que resistieran una situación bien fuerte. Entonces, bueno, mi teoría es esa.
2: A ver, muchachos.
0: Por aquí dice este que fue un terremoto, no un temblor. Mijo,
1: Así.
0: ¿y entonces qué? ¿Traigo la explicación científica o cuál es la diferencia entre los dos o qué?
1: El sismógrafo.
0: ¿Le traigo sismógrafo para decirle qué diferencia hay o qué? Ay, por Dios bendito. ¡Qué cosa tan horrible!
1: Sí.
0: David, bueno, lo de la basílica me parece triste. Me
1: Claro,
0: parece
1: claro, claro.
0: bastante triste porque de hecho es un sitio muy turístico. Bastante, y se cayó muy feo. Se
1: Sí,
0: cayó
1: total, total. Claro que
0: bastante
1: sí.
0: feo. Dice por acá, vea, David Fercho, les cuento que yo precisamente ese día decidí no ir al apartamento, que es un décimo piso. Tuve algunas vueltas que hacer, no amanecimos precisamente ese día en el apartamento y salió bastante afectado. De hecho, se nos cayó una madera que estaba en el cielo raso. Donde nosotros estemos en la cama, ahí perdemos la vida porque quedó el colchón totalmente destruido.
1: Imagínese usted
0: Ave
1: las
0: María.
1: bendiciones del cielo, hermano.
0: Sí,
1: Mire.
0: yo creo que hay mucha gente que tuvo bendiciones en ese sentido, David. Y se
1: Es
0: está.
1: que le voy a ser honesto. Vamos a suponer, cuando empezó la situación, a ver, lamentablemente Medellín es una de las ciudades amenazadas a desaparecer por un sismo. Bueno, o al menos la mitad de Medellín,
0: Es una
1: ¿cierto?
0: de las teorías.
1: Sí,
0: De
1: total, es una de
0: hecho,
1: las teorías, sí.
0: hay mucha gente que habla de eso. Pero entonces, ¿por qué no nos fue tan mal en este último
1: Es que
0: terremoto temblor? Para que este no
1: a
0: se
1: eso
0: ofenda.
1: era, a eso es lo que yo iba. Entonces resulta que cuando la cuestión empezó y esa vaina era tan larga, hermano, porque eso no paraba. Yo decía, Dios mío bendito, sería que se llegó la hora en lo que supuestamente siempre se ha predecido, por así decirlo. Y bueno, gracias a Dios, pues cuando paró el asunto, lo primero que uno hace es prender televisor, radio, cosas, en fin, comunicarse con la familia, todos cómo están. Yo tengo una prima que tiene un apartamento altísimo, entonces, ¿qué hubo? ¿Usted qué? No, yo estaba en la oficina y no me tocó en la casa, gracias a Dios. Bueno, en fin, hermano, cuando nos damos cuenta de que en Medellín no había pasado nada, prácticamente, obviamente, pues hubo cositas, obviamente, pero no en gravedad. Entonces, yo decía, Dios mío bendito, ¿será que todavía somos tan creyentes? Todavía somos tan dignos de la protección divina, porque es que, hermano, para todas las cosas que han pasado, mire que fuimos prácticamente ilesos, totalmente. Entonces yo digo, hermano, que eso sí es una bendición del cielo, sin duda alguna.
0: Sí, hay que dar gracias
1: ¿No?
0: por tantas cosas, David, y bueno, que a pesar de que a mucha gente de pronto se le dañó la casa y todo eso, tal cosa, pero estamos con vida,
1: No,
0: afortunadamente,
1: y mire
0: gracias
1: que
0: a
1: no tenemos
0: Dios.
1: vidas que lamentar en Medellín, por decir algo. Al menos creo pues que así fue, ¿cierto? Pero, hombre, esa situación, hermano, y que afortunadamente pues acá no tuvimos ese problema. Uy, hermano, yo no sé. Mi Diosito sí todavía nos quiere mucho a nosotros, hermano. O todavía hay gente muy buena en Medellín que ora tanto, buen fin, y todo eso protege, aunque usted no lo crea.
0: Yo sí siento que la gente de Medellín ora mucho, le pide mucho a Dios, ¿no?
1: Sí,
0: Sí.
1: claro.
0: Porque
1: Todavía hay mucho fervor.
0: somos una cultura bastante todavía religiosa.
1: Sí.
0: Aunque muchas generaciones de ahora pues ya no crean tanto en ello,
1: Claro,
0: ni les
1: claro,
0: gusta
1: claro.
0: mucho orar. Yo digo que, vea, ahora cuando una abuela o una mamá reza el rosario por la salud de todos.
1: Sí,
0: Ah,
1: sí, sí, sí, sí,
0: yo
1: sí.
0: digo, David, que eso es bendito.
1: Sí, señor,
0: Yo digo que eso es
1: claro.
0: bendito completamente.
1: Y está confirmado, mijo, que cuando oran por uno, por la familia, o en fin, bendición y gracia hay. Entonces.
0: Bueno, 10:44, si los oyentes nos quieren de pronto contar algo. si nos quieren compartir alguna cosita, ahí estamos pendientes y nos envían audio a través del 314-580-1049, son las 10:44. Hola, Olímpica.
2: Fercio, con las buenas noches para,
0: ¿bien o no?
2: Para ti y sí, para Baby. Bienvenidos de nuevo al programa de...
0: Sí, hace rato
2: no... De la noche.
0: Hace 15 días.
2: Fercho, qué bueno, de esa manera anecdotoria, que Fercho, tú y David nos contaran cómo vivieron cada uno la historia del temblor, qué estaban haciendo, cómo tomaron ese momento, esa situación. Qué bueno saber eso de ustedes dos, cómo vivieron el temblor, David, que teníamos mucho deseo de volver a escucharlos. Yo escucho Olímpica porque me pone todo bien bueno.
0: Sí, bien bueno.
1: ¿Vos ya estás dormido, Fercho?
0: No, yo tuve algunas cosas que hacer en la mañana. Llevar la niña al jardín. No, ni siquiera me había cambiado pues de ropa ni nada. Y yo llegué al apartamento. Inmediatamente me acosté, fue que empezó el temblor.
1: Ya.
0: Y lo que pasa, yo tengo algo, David, no sé, ¿vos sufrís de vértigo?
1: Sí.
0: Bueno, te pregunto, ¿las personas que sufren de vértigo normalmente sienten a cada rato que como que el mundo se les mueve?
1: Ah, bueno, no, depende. No. Lo que pasa es que yo tengo mucho tratamiento para eso, entonces afortunadamente fue relativamente muy controlado.
0: Ah, ok.
1: Pero no, por lo general no me pasa eso.
0: Pero yo no sé, pues... Que los oyentes también nos cuenten acerca de esa situación. Yo personalmente soy de las personas que a mí cada rato siento que está temblando, sin estarlo.
1: Sin estarlo.
0: Yo siento que como que se me mueve el mundo, como que todo está dando vueltas sin que esté ocurriendo un temblor. Entonces para mí era bastante extraño y como estaba trasnochado, yo dije, será bobada mía. Pero cuando me asomé a la ventana, que los edificios de enfrente estaban, que eso
1: se
0: parecía,
1: claro,
0: una cosa impresionante, claro. Yo dije, ahí fue, como pude, me puse los zapatos y arranqué para el primer piso, supuestamente la zona segura, entre comillas.
1: ¿En qué piso vivos?
0: El piso 9.
1: Ah, siempre está
0: antico. Sí, está muy alto. Y esa cantidad de gente corriendo, gente mareada, gente por esas escaleras de emergencia vomitando. Vea, pero yo le digo una cosa, David. Lo que más causa pánico entre la gente es el grito
1: de
0: las mujeres.
1: La atención de otros.
0: El grito de otras personas es lo que más causa pánico y lo que más causa terror. No sé si de pronto les pasó igual, no sé si les pasó lo mismo. Y esa todo mundo, me pareció muy bonito porque todo mundo le decían a la gente, cojan lo que más puedan. Y cogían la mascotica. Y lo primero que llevaban era la mascotica.
1: Sí, pues sí, yo sé que lo quieren mucho.
0: Sí, claro.
1: Otro no piensa en nada.
0: No. Otro no piensa en nada. Lo primero que se coge es la mascotica. Entonces, cuando pasamos al primer piso... todo el mundo con su gato, con su perro y ahí tal cosa, esto, muy chévere eso.
1: Bueno,
0: pero fue bastante duro. ¿Cómo te tocó a vos, David?
1: Bueno, la verdad, yo no me había levantado todavía. Ese día no tenía que ir al consultorio, entonces no estaba en mi casa. Y bueno, y te dije, no, pues no madruguemos, dije yo. Entonces habíamos puesto el despertador, 7:45. Porque íbamos a hacer pues unas actividades también. En fin, entonces, cuando, claro, 7:40, 7:40, sí, empezó a temblar. Entonces, la chula, el mismo, toda asustada. Amor, vea, está temblando, mire. La verdad, te voy a ser honesto, tuve toda la calma del caso. No me asustó en lo mínimo, a pesar de lo fuerte que era. Bueno, lo primero, yo vivo muy confiado de Dios, es lo primero. Entonces, no sé si esa era mi tranquilidad o en fin, vuelvo y repito, gracias a Dios, nada pasó, todo en su puesto, nada se cayó de lugar. Yo tengo una licorera que todo el mundo decía, eso cómo no se quebró, Dios bendito. Oiga, intacta. Sí, sí. Ve, para más fue... en el consultorio que llegamos las vitrinas movidas, artículos
0: ¿En
1: caídos. No, no,
0: serio?
1: no, no. Ahí así fue otra cosa. Muy distinta, pues tampoco pues de dañarse nada. Pero al otro día, perdón, luego como a la media hora, 40 minutos, nos mandaron algunos, digamos, entre comillas, daños, grietas que sufrió el obelisco. Pero afortunadamente pues tampoco pues no era nada grave, pero hombre, si había conmoción por todo lo ocurrido, entonces bueno, yo estuve muy tranquilo, ella sí estaba muy asustada, entonces usted sabe que existe la recomendación que cuando pasan este tipo de cosas se ubique en un cuarto pequeño, en este caso un baño, por ejemplo. En fin, entonces yo le dije, ven, vengamos al baño entonces, porque ya eso estaba muy largo, eso no paraba. Entonces le dije, vengamos al baño entonces, tranquilita, en fin. Y justamente cuando llegamos al baño, inmediatamente paró. Y bueno, ahí sí, ya ahí sí empiece usted a llamar a todo el mundo. Sí me quedé como con la situación después de lo que ocurrió ese día. Hombre, la señal de internet como tan deficiente, como tan mala, pues no sé si fue mi parecer, en fin, pero aún así lo siento como tan pésimo.
0: Las empresas, pues hubo por ahí una empresa de telecomunicaciones que sacó un comunicado diciendo que lamentaba mucho pues los hechos y tal cosa, que por el hecho de que existiera la actividad sísmica, iban a tener alguna intermitencia o mala señal. Pues mala señal, intermitencia, o es que hemos estado en terremoto todo el año.
1: Algo
0: Porque es
1: así,
0: que
1: pero está peor,
0: la
1: pues.
0: señal es muy mala, eso no han
1: No,
0: podido con eso.
1: no, no, no.
0: Tres veredas de Concordias que hay como 15 días sin señal, David.
1: Ave María.
0: Ah, ¿cómo le parece?
1: Muy delicado ese asunto.
0: David, entonces ya, se quedaron ahí.
1: Sí, ya nos quedamos acá. Le cuento, hermano, honestamente, esa semana, como tan pesada, tan
0: Mu
1: cargada como de
0: mucho,
1: tanto dolor, de
0: mucho,
1: tanta
0: mucho, mucho,
1: angustia.
0: sí.
1: Le digo que yo tengo unos en vivos que hago en las noches. Le digo, mijo, que no había moral, no había fuerza, no había como ese carisma de venga, no, no, no. Era más bien como una semana muy, bueno, al menos así la viví,
0: De
1: una
0: luto,
1: semana muy de
0: muy, muy de
1: silencio.
0: luto.
1: Sí, sí, sí, sí, sí. Y la verdad, hombre, sí fue muy doloroso el asunto.
0: Bueno, la cosa es que, bueno, yo hablando con Hander, yo le dije la semana pasada, le dije, Hander, bueno, ¿cómo manejamos esta situación? ¿Cómo? Y me dijo, Percho, por esta semana no hagamos ninguna temática, absolutamente ninguna. ¿Por qué? Porque se siente el luto. Se siente, me decía Hander, se siente la tristeza, se siente el luto. Y me dijo él, sí, pues, sinceramente, no hay ánimo de nada. Así nos
1: Exactamente,
0: dijo.
1: eso fue real.
0: En el programa
1: Sí.
0: de Pico y Placa del Humor, tampoco. Cero chistes. Algo más como general.
1: Sí, sí, sí,
0: Y
1: sí.
0: todo estaba como en lo mismo, David. Todo el mundo estaba como en la misma temática. Apenas esta semana estamos como tratando
1: Sí,
0: de
1: como de
0: salir de ese.
1: retomar.
0: Sí, como de.
1: Sí, porque igual hay que superar ese tipo de cosas y pues que podemos quedarnos ahí. Pero sí, hermano, la semana anterior le digo y no había energía, era para nada, amigo. Así de sencillo.
0: Ok, 10:53. Escucha Sol Invicta Medellín 104.9. Que los oyentes nos cuenten historias, que nos digan, vean, en mi casa pasó esto, algo que nos pareció extraño, que quería contarles qué nos pasó dentro de la familia. En fin, que nos cuenten ahí alguna historia, alguna cosa que tengan por ahí para contar. Listo.
1: Muy bien.
0: 10:53 a través del 314-580-1049. Ese es el WhatsApp de Olímpica. 10:53, Olímpica.

0: 11 de la noche, ya 5 minutos. 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Gracias por participar, por estar con nosotros. Dice por acá que después de ese movimiento sísmico, David, mucha gente ya tomó la decisión de vivir en un piso 10. Es que, por ejemplo, el edificio donde yo vivo es de 28.
1: Ah, ¿Cómo se
0: movería ese piso 28? Yo realmente, a mí esos pisos tan altos no me gustan, David.
1: No, Leo, no susto.
0: Pero hay gente feliz comprando pisos, y que lo más alto, que para tener más tranquilidad.
1: Claro, incluso, y vos sabes que cerquita donde yo estoy hay unos edificios muy altos.
0: Muy altos, en Bello.
1: Sí.
0: No, eso parece.
1: Contaban los vecinos, porque la verdad yo no salía a la calle a nada.
0: Eso se movía muy feo.
1: Y contaban los vecinos que era gente de esos edificios en los últimos pisos, en esos balcones, y que a los gritos, hermano. No, pues vos te imaginas. Sí. Dios bendito.
0: Dígame usted, ¿cuánto se demora uno evacuando desde un piso 28? Yo digo, David, que a usted no le da tiempo ni de respirar llave.
1: No.
0: A usted no le da tiempo absolutamente nada. Si este que fue casi de un minuto, este último casi de un minuto, uno en un minuto no alcanza a bajar.
1: No.
0: Olvídese.
1: No.
0: Bueno, los oyentes por aquí contándonos historias, cositas, a través del 314-580-1049. Iba uno a preguntar, en un edificio para comprar apartamento, y los más altos son los más costosos.
1: Totalmente. Pero si has visto publicaciones últimamente, al menos en esta semana.
0: Desde arrienda.
1: Vendo y pisos altísimos.
0: Sí.
1: Yo digo que más bien, hermano, que estoy paniqueado con eso, amigo, y olvides.
0: yo ese apartamento, piso 9, no lo dejo porque no tengo para dónde irme. Pero David, igual el 9 sigue siendo alto.
1: Claro.
0: Es que el 5, del 5 para arriba, David,
1: ya estamos bien encaramados.
0: Ya estamos muy encaramados.
1: Sí.
0: Bueno, 11:07 minutos en Olímpica. Hey, ¿con quién tenemos el gusto de hablar? Hola.
2: Fercio, con las buenas noches para ti y para David.
0: Usted ya lo puso, ya lo pusimos. Voy aquí. A ver cuál sigue. Hola, Olímpica.
3: Fercho, buenas noches.
0: Los llaves, ya no.
3: ¿Cómo están todos?
0: Bien.
3: ¿Cómo vamos?
0: Gracias a Dios, ¿usted qué, mijo?
3: Fercho, pues yo le voy a comentar mi anécdota. Mi hermano, ese día yo estaba en el turno por la tarde. Y yo me levanté temprano porque tenía que sacar, pues, la basura, bueno. Y yo me vestí, saqué la basura y me quedé un momentico, pues, aquí acostado viendo, pues, noticias en el celular. Cuando me llegó la notificación en el celular que se acercaba, pues, un temblor o... ¿cierto? Cuando empezó a moverse, entonces yo ahí mismo desperté a mi esposa y al niño. Y empezó a sonar la alarma, que era muy, muy fuerte. Y si uno se asusta, uno intentaba mantener la calma como para no asustar a la familia, pero la verdad yo muy, muy dentro de mí sí estaba demasiado asustado y mi esposa y yo nos ponemos a hablar de que últimamente está temblando, pues, mucho en Venezuela, Indonesia, tembló en Rusia, en España.
0: España también.
3: Y muchas veces nosotros nos ponemos a pensar que es como un llamado espiritual, un llamado de que tenemos que cambiar o es algo, yo digo que es una alerta o que nos están mandando. No sé el caballero ahí qué piensa sobre lo que yo digo, pero están pasando últimamente cosas muy extrañas a nivel mundial. Olímpica me pone todo y bien bueno.
1: Bueno, le tengo dos datos interesantes.
0: Páselos, David.
1: El primero de ellos por aquí. Es, vamos a hablar un poquito de lo que decíamos al inicio, el proyecto HAR. Realmente, ¿qué es? lo que tiene el proyecto JAR, usted identifica quiénes eran los jesuitas.
0: Sí.
1: Bueno, los jesuitas fueron los que colonizaron cristianamente las Américas, ¿correcto? Entonces ellos fueron los que estuvieron con esa misión de traer el cristianismo después de la conquista. Entonces hubo un monje jesuita, 1960, donde este señor realizó una ecuación. Una ecuación es una operación matemática que conlleva a un resultado de una situación basado en una pregunta, inquietud que él hace, bueno, con sus argumentos y sus cosas.
0: David, qué pena, yo hago un paréntesis.
1: Sí, señor.
0: Vamos a advertir a los oyentes que todo lo que hablemos en el programa, usted lo escucha o lo recibe bajo su responsabilidad. Cada cosa que se diga aquí, no estamos asegurando, ni estamos diciendo que va a ser así, ni estamos causando pánico, ni queremos crear ningún tipo de terror entre la comunidad o entre los oyentes.
1: Sí, que no queremos generar ese morbo de terror.
0: Si usted cree que usted es muy sensible a este tipo de temas o a este tipo de conversaciones, yo le sugiero que más bien no lo escuche.
1: Exactamente.
0: ¿Listo? Para que no nos estén diciendo que es que estamos creando terror, que es que estamos metiéndole a la gente cuentos, que no sé qué. Son teorías que nosotros a ustedes les traemos aquí, de ese tema que hemos preparado para ustedes. Y ya usted verá si cree o no. Ah, que es que me parece que no es así. Perfecto.
1: Sí, me
0: parece que sí.
1: Total.
0: Pero no hay ningún problema.
1: Pero, y estamos hablando de que son versiones.
0: Versiones, teorías.
1: Con esto lo digo todo. El mundo se está acabando en 1980 cada año. Punto. Ese es el asunto. Hombre, que sabemos que vamos avanzando en una situación compleja, sí, eso sí es cierto. Pero bueno, en fin. Entonces, continúo. Entonces, dos daticos. El primero es, ya me voy a hablar del proyecto JAR. Y el otro, hablando de la ecuación que hizo este monje. ¿Sabía usted, según él en su cálculo, sabía que entregó cuál es la fecha exacta del fin del mundo? Bueno, es un dato que les tengo para ahorita, ese lo voy a contar más tarde para que muchos ya estén dormiditos y listo. Bueno, vamos a hablar del proyecto JAR. Bueno, ¿qué es el proyecto JAR?
0: Que ese es el que a mí como que no me convence mucho.
1: Exactamente.
0: Yo no sé.
1: Es una cosa tremenda.
0: Eso uno, en este tiempo uno tiene que creer muchas cosas porque la tecnología está bastante avanzada. Pero hay gente que se mete tanto en el cuento, David.
1: Pero curiosamente, este proyecto JAR ha sido señalado por incluso... De presidentes del mundo.
0: Pero, ¿qué es el culpable como de todo esto?
1: Sí, señor.
0: Bueno, ¿y de qué se trata? ¿De qué se trata eso, David?
1: Y listo. El proyecto JAR, imagínese usted, son unas antenas, están ubicadas en Alaska. Este proyecto se inició en el año, en la década de los 90, iniciando los 90. Imagínese usted, aquí es donde a uno le surgen preguntas. Mijo, es que no son dos antenitas. Imagínese usted que estas antenas están regadas en un diámetro de 140 mil kilómetros cuadrados. O sea que prácticamente una ciudad entera. ¿Correcto? Listo. Imagínese usted esta situación. Ojo, supuestamente fueron creadas supuestamente para estudiar el cambio climático. Esa fue la disculpa con la cual supuestamente se dieron a conocer este tipo de cosas. Pero se ha comprobado en los estudios que han hecho, de hecho incluso en alguna ocasión dije que habían varios presidentes que habían señalado este tipo de situaciones, que entre ellos uno de los que lo señaló directamente fue Nicolás Maduro, el presidente de Venezuela. En algún momento, cuando conoció el proyecto JAR, dijo, no, pues, ya para qué una guerra mundial, ya con eso tienen, para que nos acaben. Entonces, hay algo que a uno sí le genera como, digamos, sí, eso tiene algo de cierto, porque imagínese usted, Estados Unidos se ha empoderado como el país súper poderoso del mundo, pero es que incluso el proyecto JAR no solo son unas antenas, está comprobado que es un arma letal para destruir el país que él quiera. Simple y llanamente, hundimos un botón y que tiemble, destruya, o en fin. Curiosamente, hemos notado cómo las movenciones del mundo en diferentes países, en diferentes lugares, o en fin, ¿qué es lo que ocurre? Entonces, ante la pregunta, ¿por qué entonces, sabiendo eso, por qué otros presidentes u otros gobiernos no han hecho absolutamente nada? O los países que han sido víctimas de este tipo de cosas, ¿por qué no han hecho nada? Pues hombre, muy sencillo. Usted sabe que la corrupción es una cosa loca.
0: Tremenda.
1: Y si usted hoy saben que van a hacer esto, y a usted como gobierno, bueno, mi hijo, vamos a hacer lo siguiente. Vamos a poner a temblar eso allá. Tenga esta platica, váyase a pasear, váyase un viaje a tal parte, que es que usted está en tal país cuando pasó esto, y listo, quédese calladito. ¿Quién le va a decir no? Dígame, ¿quién le va a decir no?
0: Y sobre todo a Estados Unidos, que maneja, que maneja tantas cosas. Pero yo sí creo definitivamente, David, que Estados Unidos tiene la tecnología para eso.
1: La tiene. Sí. La tiene para crear tornados, tsunamis, terremotos, entre otros. Vea este dato. Imagínese usted que las antenas JAR son tan fuertes que imagínese usted esa vibración, sí, como la vibración de la antena, en fin, ¿cómo le parece la fuerza de eso? Puede llegar hasta Júpiter. ¿Usted se imagina? Y Júpiter es otro planeta. Entonces, imagínese la fuerza.
0: Y está lejos.
1: Y el poder que tiene eso. No, mijo, mejor dicho, nos acaban cuando quieran. Así de sencillo. Ahí está pues la primera parte.
0: Bueno, ahorita le contamos de la otra.
1: Ok.
0: ¿Listo?
1: Sí, más tarde sí.
0: Vamos con oyentes a esta hora, 11:18, Olímpica.
4: Buenas noches, Olímpica.
0: Este ya lo pasé también. Bueno, ¿qué más dice por acá? Yo escucho Olímpica porque me pone de todo y bien bueno. Hola, Olímpica.
4: Para darle un testimonio de las iglesias.
0: Ah.
4: Son tan importantes las iglesias y de los padres que yo estuve en una sanación y créame que las mismas personas de esas religiones decíamos de que aplaudiéramos cuando cantaban las otras iglesias y que oráramos y eso da una energía tan grande, una experiencia y lo que me pasó fue sorprendente. Lo estoy hablando hace unos 15 años y por eso le digo que uno no puede hablar de Dios por hablar, ni cogerlo de comercio. Si usted quiere, me dice y podemos seguir hablando del tema, que fue lo que me pasó. Es muy larga la historia.
0: No, si quiere, nos la cuenta aquí, no hay ningún problema.
1: El audiecito, sí. Y él pueda, claro.
0: Sí. Si quiere, me manda un audio que no dure más de 3 segundos y no hay nada. Mentira, mentiras. Aquí no tiene límite de tiempo.
1: Sí, usted,
0: que es que me demoro para contar, ¿no? Pues si cree que está muy larga y de pronto David se puede dormir. Pues la puede resumir un poquito, sí, para que no crea pues que es cansón o que aquí no lo vamos a escuchar. Sí, tranquilo, nos puede contar de la historia. Sí, sí, a mí me gusta, a mí me gusta mucho escuchar ese tipo de historias. No tengo ningún problema. David, no sé si viste en estos días que salió un titular en un periódico, que no quiero mencionar, donde decía directamente, hablando pues del terremoto, mostrando el Cristo que se le cayeron las manos. Eso fue en Pereira, tengo entendido.
1: Oh,
0: y el titular, y el titular decía: el día que Dios se olvidó de ese sector, de allá. Ese fue el titular. El día que Dios se olvidó, no recuerdo muy bien si decía Pereira.
1: Pero entendemos perfectamente.
0: Pero bien. ¿Cómo ponen un titular de eso?
1: Sí.
0: Y entonces yo me fui a chismosear, pues no es que yo sea chismoso, me fui a mirar los comentarios, la gente súper ofendida.
1: Uy, la gente muy ofendida.
0: Que cómo se le ocurría poner el titular, que antes de tal cosa, que no sé qué, que esto y esto y esto. Y pues yo creería que el que montó ese titular, poco devoto, poco creyente debe ser. No sé.
1: Sí, muy pasado. La verdad, muy pasado.
0: ¿Sabes, David, también en qué sector sufrió mucho? Andes.
1: En algunas
0: veredas de Andes.
1: Por ahí escuché.
0: Me tocó por ahí ver la historia. Yo ya le escribí al muchacho que hizo el video. Una abuelita que vive sola, David, por allá en Andes, en una vereda de Andes.
1: ¡Qué dolor!
0: ¿Cómo le parece? Se cayó absolutamente todo el techo. Y en estos días que ha estado lloviendo, ¿cómo le parece que la abuelita se ha estado mojando?
1: ¡Ay, qué pecado!
0: Entonces, yo ya le escribí a este man, que es como el encargado de esa historia. Para que me diga qué hay que hacer, o si de pronto hay que ir a colaborar o regalar.
1: ¿Cómo se le ayuda?
0: Sí, cómo se le puede ayudar. Yo ya le escribí a este man, voy a ver si de pronto me contesta, voy a ver si de pronto me dice, porque ahí, de una, podemos estar pendientes sin ningún problema. Bien, yo escucho Olímpica porque me pone de todo, y bien, bueno, esos milagros que han habido, David, bebés que han sacado dentro de los escombros.
1: Ay, sí.
0: Eso sí,
1: logré ver la noticia.
0: Eso sí son milagros completamente.
1: ¿Que sí qué?
0: ¿Sí o no?
1: Uf.
0: Bueno, vamos con oyentes a esta hora. Hola, Fercho, ¿cómo estás? Bueno, te cuento que aquí en Andes también hubo mucha tragedia y hay un sector de 10 veredas que también se encuentran sin señal. ¿Cómo les parece? Yo escucho Olímpica porque me pone de todo y bien bueno.
1: Oye, pero qué curioso, Andes y Ciudad Bolívar no se escuchó nada. Ciudad Bolívar, que pues entre comillas está más cerca de...
0: Lo que pasa es que hubo, de hecho en Concordia también hubo muchas viviendas afectadas. Pero yo siento también que le han dado mucha importancia es como a ciertos sectores, a ciertas partes del país, donde han habido casos de familias muertas y todo eso. Entonces le dan mucha noticia a ese tipo de historias.
1: Oh, okay.

0: varias casas que resultaron afectadas.
1: Claro.
0: Hispania también. Algunas zonas del suroeste, pues, les estaba yendo mal con eso. Vamos con oyentes a esta hora. Hola, Olímpica.
2: Sergio, buenos días.
0: ¿Bien o no?
2: Pues yo les comento que yo viví el temblor de 1999 en Armenia, porque yo soy
0: Sí.
2: de Armenia. Y ese terremoto estuvo muy duro y hubo mucha gente muerta y muchos daños. Pero yo les cuento que ese terremoto ahora, hermano, si se fuera fin del mundo, hermano. Una cosa esa nunca yo había visto. Qué terremoto más peligroso que ese nunca lo había habido, hermano. Qué miedo. Menos mal que yo no estaba por allá, hermano, pero tengo mi sobrina y mi sobrina me dijo, tío, eso parecía el fin del mundo. Eso fue un tiestazo, pero bravo, Fercho, hermano. Y
1: Sí, pero fue por
2: aparte
1: lo
2: de
1: largo.
2: eso, Fercho, la gente construye como le da la gana, Fercho. Gente que hace 3, 4 pisos, 5 pisos y la casa parada en las venas. Entonces por eso suceden tantas catástrofes, Fercho, porque la gente no tiene ningún control en construcción. Échale otra plancha, échale otra plancha. Y claro, la casa queda ahí parada en las venas. Y eso es el problema. Que se caen y ahí están los muertos, hermano, porque mal construido. Aquí, por ejemplo, aquí en Europa o aquí, por ejemplo, en Italia, usted sí quiere sacar la cocina para el balcón, hermano, tiene que llevar el proyecto a la alcaldía, viene un ingeniero y le mira cómo es que usted lo va a hacer y todo, si no, no lo dejan construir, Fercho. Acá no se puede hacer nada así abusivo. Si usted hace una cosa así abusiva, se lo secuestra al Estado, usted lo pierde. Aquí no es que echarle cuarto a 5 planchas, 7 planchas, no, señor. Aquí eso viene muy estudiado. En cambio, en Colombia eso no lo controla nadie, Fercho. Nadie. Consiguen el constructor, el albañil que dice que es ingeniero y arquitecto a la vez. Hágale, señora, eso no, eso aguanta. Claro. Miren, por ejemplo, en Medellín, esas palomeras que hay por allá en los barrios, hermano, imagínense. Menos mal que Medellín lo pasó, fue sobando yo. Porque cuando lo coja un terremoto como el de Armenia, hermano, le cuento que no queda nada. Lástima, no
1: Sí,
2: toda la gente
1: señor.
2: que muere, hermano.
1: Sí, señor.
2: Saludos, Fercho, desde Roma.
0: Listo, mijo,
1: Un
0: gracias.
1: abrazo, saludos.
0: Listo.
1: Total. Sí, señor, muy cierto.
0: Caballero por aquí desde Roma. Yo escucho Olímpica porque me pone de todo y bien bueno. 314-580-1049. Ese es el WhatsApp de Olímpica. 11-26, Olímpica.
3: Fercho, buenas noches, y baby, buenas
0: Bien.
3: noches, ¿cómo
0: ¿Qué
3: están?
0: más? ¿Bien o no?
3: Fercho, para
0: Noche.
3: que le haga contarle al baby una preguntita.
0: Dale.
3: Porque ese profeta que está diciendo tantas cosas por las redes sociales condena a la iglesia, porque dice que el papa es malo, que todo el mundo se va a condenar, que todo el mundo es malo. O sea, yo sé que el tipo dijo lo de Venezuela, lo dijo, y también lo de Colombia. O sea, no sé si es que consigue o que tiene alguna sabiduría. Pero ¿por qué condena pues a todo mundo, para la paila, a todo mundo, el Santo Papa, todo? Entonces, esa parte era como, es la que yo no entiendo. Y lo otro es, ¿por qué siempre dicen que Medellín es la ciudad más segura porque estamos en una roca, en una montaña? Nunca había escuchado que estaba amenazada por un sismo. Siempre ha sido la parte de la costa, la parte de allá, el eje cafetero Medellín, primera vez que lo miento. Si de pronto luego nos da alguna pequeña explicación por ahí, que lo bendiga, no, feliz noche.
1: Bueno, la iglesia, conocida en el Apocalipsis como la gran ramera o la gran prostituta, la iglesia se ha corrompido fuertemente, teniendo en cuenta que, hombre, existen sacerdotes muy dados a su vocación de ser sacerdote como debe de ser. Otros no, otros simplemente son títeres o payasos, o en fin, con mucho respeto, nada personal contra nadie, ni porque yo tuve dificultades con nadie, en lo absoluto. Y tengo muchos amigos sacerdotes, los aprecio mucho, nos queremos mucho, junto, pero sabemos de muchas situaciones que hay allí y sabemos que la iglesia tiene amenazas espirituales muchas, ¿correcto? Entonces, bueno, dejémosle para que no avancemos más en ese asunto. Y la otra pregunta que le hizo fue, ¿te acuerdas, Ferchito? La última.
0: La primera fue
1: La de la
0: porque
1: iglesia.
0: sí, y la
1: Ah,
0: otra
1: del
0: fue
1: profeta
0: porque
1: este, el señor este.
0: sí.
1: Bueno, hombre,

0: al señor lo he visto en el centro, que todo el día es dice, dice, dice, dice, dice y dice. Correcto. No sé si entre tanto decir habrá coincidencia, no sé si realmente saben. Obviamente, pues se ha vuelto una persona protagonista de muchas cosas y últimamente sé que le han hecho muchas entrevistas y cosas precisamente por las cosas que ha dicho. Hay un joven, yo no sé si es de Armenia, Pereira, que también ha predecido varias cosas y de hecho pues también había mencionado que luego de lo de Venezuela decía él que se avecinaba una situación para Colombia, ¿no? Y lo veíamos nosotros en la revista Economy cuando aparecían las copas de vino como se regaban. La una fue en el mes de julio, que fue la situación, junio, perdón, con Venezuela, y posteriormente se veía otra en agosto, que nos decíamos cuál será el país que continúa, ¿cierto? Que entre ellos decíamos nosotros, bueno, nosotros somos uno de los propensos a ese tipo de cosas, pero en ningún momento hemos ni predecido qué va a pasar, no, no, nada de ese tipo de situaciones, porque me parece a mí que son cosas muy serias, muy delicadas y que obviamente no se trata de precisamente de generarle pánico a nadie. Entonces, curiosamente, que es una de las cosas que no me gusta y no me agrada, todo mundo se dedicó a decir que siguen otros terremotos de 9, no sé cuánto, en no sé dónde, o en fin, en fin. Entonces, según ellos, ya va a temblar en toda parte. ¿Correcto? Pues obviamente, si estamos como en una fase de donde la Tierra se ha sacudido fuertemente, independiente porque sea natural o no, pero sí ha ocurrido. Y hay muchas personas que trabajan precisamente en el mundo de la especulación y todo esto, pero muchos de estas personas que yo sigo, que precisamente hablan de conspiración y todo lo demás, en su mayoría las conspiraciones han sido reales. O sea, que no solo es una conspiración, sino que realmente sí existe información muy veraz y de fondo.
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1: 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Vamos a la pausa, continuamos con más a esta hora. 11:32, Olímpica.

0: 11 de la noche, ya 42. 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Hola, ¿qué tal? Buena noche. Aquí estamos acompañándolos. Buena programación, este tema tan interesante. Así que si usted quiere participar, quiere dejarnos su comentario a través del 314-580-1049. ¿Cómo está viviendo usted esta situación tan lamentable en nuestro país? Pero que lamentable, a pesar de todo, pues mucha gente se ha unido, mucha gente ha demostrado el amor por los demás y el amor por nuestros hermanos colombianos. Mucha gente, ¿viste la cantidad de gente, de carros que se fueron el fin de semana pasado, David? Para el Chocó, para los damnificados, para Pereira. Para Cali. Eso fue tremendo.
1: Uy, hermano, ahí se nota, hermano, como todavía ese carisma, esa ayuda humanitaria tan bonita.
0: Yo la verdad, David, nunca en mi vida había visto un despliegue tan grande como
1: este. Tanta cosa,
0: tanta gente.
1: Sí. Muy bonito, eso fue hermosísimo, hombre, de verdad que puede aplaudir. Bueno, el sábado, porque estábamos bien ocupadito, hubiera querido ir a Olímpica a ayudar a empacar cositas o lo que fuera, pero bueno, no se pudo por cositas que tuve que hacer realmente y fue complicado. Pero, hombre, ante estas situaciones hay mucho que hacer, definitivamente. Bastante.
0: Bueno, recordarles a los oyentes que estamos... bueno, mañana sale el otro camión. Ahí tenemos este garaje completamente lleno. Aquí está la bodega completamente llena. Recepción también está completamente lleno. En el segundo piso también hay cosas. Entonces, tengo entendido que mañana también se despacha otro camión con colchonetas, con más comida, mucha agua, muchos alimentos perecederos. Y la gente pues colaborando, la gente ayudando masivamente. Y yo en mis 28 años que llevo en esta empresa, nunca en ese tiempo habían utilizado las instalaciones de la emisora para recolectar ayudas de esa manera.
1: Bueno, uno lo que siempre dice es, bendito Dios, hombre, mucha gente ha querido unirse a esta situación. Lo único que uno le pide a mi Dios es que lleguen donde deben de llegar.
0: Claro que sí. Por ejemplo, en el caso de nosotros, es completamente seguro. Hay seguridad se le va a entregar a las personas. ¿Por qué? Porque trabajamos con un banco de alimentos directamente. Entonces, ellos saben específicamente dónde existe la necesidad y hasta dónde realmente hay que llegar.
1: Así es.
0: Y mucha gente le dio por recolectar.
1: Claro.
0: Mucha gente que voy con un camión, que voy con un vehículo, que esto, que aquello. Muy bien.
1: ¿Viste el que iban a partir? ¿Qué? Porque el camión iba con sobrepeso.
0: Lo partieron.
1: Sí, lo partieron.
0: Sí, pero ya dieron la orden de que...
1: Eso, sí.
0: Ya dieron la orden que a quienes hayan hecho el comparendo que se lo suspendan. Lo que me pareció muy triste fue el ataque a bala que sufrió la caravana de Luis Alfonso.
1: Sí, señor.
0: Que de hecho lo tuvimos aquí empacando el camión y todo eso.
1: Sí, señor. Total.
0: La caravana de él, con la caravana que él salió, lo atacaron a tiros.
1: Dígame usted
0: qué tipo de ser humano, qué escoria, se le ocurre atacar una caravana o tratar de atracar una caravana de ayudas para unos damnificados.
1: Es que yo le digo, hermano, que no falta el inconsciente, hombre.
0: No falta el bruto. Bueno, Olímpica.
2: Percho, baby, buenas noches.
0: Hola, ¿cómo estás?
2: Para opinar sobre el tema.
0: Dale.
2: A mí también me pasa lo mismo. Yo, como sufro de vértigo. Sí, yo siento que el mundo se me mueve. Yo siento a ratos como si estuviera temblando. Hasta por cierto, hoy que estaba en el centro, sentí como que si me hubiera movido y casi me caigo. Tan charro. Pero bueno, eso es como si estuviera temblando. Yo también lo vivo. Yo escucho Olímpica porque me pone todo y bien bueno.
0: Y bien bueno.
1: Y bien bueno.
0: Yo digo, David, que la gente, después de esto, la gente no quedó bien. La gente se va a demorar, creo yo, algunos días o algún tiempo en tratar de superar esta situación.
1: Ah, no, es que yo recuerdo los temblores del 92 o 93. Le digo, mijo, yo quedé mal como un mes.
0: Sí.
1: Uf, pues madre, es que eso fue una cosa perversa, hermano, eso fue tremendo. 7.6 fue el registro en ese entonces.
0: ¿De la otra vez?
1: Sí, señor. 1900, no sé si fue el 92 o 93, pero por ahí fue la cosa, hermano, y eso fue una cosa tremendo. De locos.
0: Listo. Hola, Olímpica.
3: Ferchito, buenas noches, David.
0: Bien o no.
3: Les cuento cómo me ocurrió a mí con lo del temblor. Estaba sentado acá en el corredor en la finca con mi hermana y estábamos tomando tinto. Entonces yo, en un momento me dijo, ¿está temblando? Yo le dije, no, es las manos mías que tiemblan y se mueve todo. Yo, no, está temblando. Y yo levanté las manos y sí, está moviéndose todo muy fuerte. Entonces ella salió corriendo. Y mis otras hermanas estaban adentro de la casa y salieron corriendo para la carretera. Yo me quedé sentado y me quedé mirando. La reacción mía fue quedarme sentado y miraba todo cómo se movía y no paraba. Y todo, y ellas allá decían, venga. Y yo me quedé sentado. Y la reacción mía fue quedarme sentado. No sé qué pasa. Si uno se congela o qué, o no sé, pero yo no me asusté ni nada, sino que me quedé así. Entonces es algo, no sé. Esa fue la reacción mía. No sé si hay algo normal o anormal que uno reaccione de esa forma y de no actuar, de hacer algo, correr o algo, sino que ahí yo me puse a orar y me quedé sentado quieto hasta que terminó todo. Y ellos se gritaban, pero usted ¿por qué no salió? ¿Por qué no salió corriendo? Y nada, ya dije, no sé qué pasó, yo me quedé sentado.
0: No, se llegó el audio. ¿Sería que
1: se le cortó?
0: ¿Se le cortó o qué? Si no lo quiere completar, nos envíe ahí el resto de la historia, caballero. Si de pronto se le cortó ahí. 11:49, escuchas Olímpica 104.9. Dice David, tengo una pregunta. ¿Este sitio fue afectado? ¿No sería de pronto por la falta de fe que tiene la ciudad de Cali?
1: Bueno, no sé qué tan fervorosos o no lo sean, la verdad no sé, nunca he vivido en Cali, entonces uno no sabe cómo es la situación de vida allí, desenfrenada, loca, no sé, la verdad no sé. Lo que sí sé es que, hombre, a ver, como decía ahorita el oyente, hombre, esto es una alerta, esto es un llamado. Pues hombre, yo creo que el llamado lo tenemos
0: hace mucho tiempo.
1: Sí, hace mucho tiempo. Hemos sido irreverentes ante ese tipo de cosas. Nos hemos pasado de cínicos a veces, y a veces de convenientes, a veces dejadito. Pero hombre, la invitación sí es a que vivamos, hombre, en armonía, en una buena frecuencia. Procuremos no perturbar al otro, no dañar la calma del otro. Hombre, tratar de ser dignos de vida, pues, al menos ser correctos, tratar de ser lo mejor posibles. Hombre, no amenace hacerle bien a nadie, pero no le hagamos daño tampoco, ¿cierto? Básicamente es como eso. Entonces, yo creo que esa es una de las cosas que prima y que son necesarias.
0: Escuchas Olímpica Medellín 104.9, 11:52. Ya sabe que puede participar, 314-580-1049. Fercho, me enviaron por aquí un video. Envíamelo. Un video paranormal, hágale. Envíamelo, con mucho gusto por aquí lo pasamos. Hola, Olímpica.
4: Fercho, David, ¿qué más, mijo? ¿Cómo están? ¿Cómo vamos?
0: Bien o no, ¿qué más?
4: Un saludito para el viejo Fercho y el viejo David.
0: La buena.
4: Caballero. No, hombre, yo creo que nosotros sin Dios no somos nada. Yo creo que maneja esto es Dios nuestro Señor y esto es de Él. Pero la naturaleza nos está pagando factura de lo que le hemos hecho. Estamos aporreando, nosotros mismos hemos aporreado mucho la naturaleza y no aportamos nada hacia ella. Entonces yo creo que ante todo, y el tema de las iglesias y ese tema de padres, la oración y los sacerdotes y todo se respetan y la oración puede con lo que sea. ante todo hay que respetar mucho el tema de Dios, la religión, hermano, y yo no sé, ahí está, y nos queda pues para que vamos reflexionando quiénes somos, hermano. Uh-huh. Ahí le dejo el tema a ver, chico. Chito, yo escucho Olímpica porque me pone todo y bien bueno.
0: Y bien bueno. David, vamos a la pausa, vamos a escuchar, señor, la oración de la noche, a pedir porque nos vaya bien, porque tengamos salud, porque tengamos trabajo durante mucho tiempito, hombre, que básicamente nos vaya bien a todos.
1: Sí, señor.
0: Con toda seguridad, si le va bien a algunos, sobre todo a nuestros dirigentes, pues nos va bien a todos. Eso es lo más importante, pedir porque nos vaya bien a todos, que tengamos bendiciones, que tengamos trabajo, que tengamos buena salud, que nuestra mamá y nuestro papá, si de pronto están vivos, que los tengamos bien, la familia y todo. Ah, qué dificultades, sí, vamos a tener dificultades siempre, porque nadie dijo que estar aquí iba a ser sencillo.
1: Siempre vamos a tener las pruebas.
0: Sí, señor. 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
0: Bueno, vamos con la oración de la noche. 11:54 minutos, Olímpica.
5: Oración de la noche de hoy martes, 18 de agosto de 2026. En el nombre del Padre, del Hijo y del Espíritu Santo. Amén. Dios vivo y verdadero, al caer la noche me presento ante ti para ofrecerte todo lo que he vivido en este día. Gracias, Señor, por amarme con ese amor inmenso y fiel que siempre has tenido y que sigues derramando sobre mi vida. Te pido que me acompañes en cada una de las tareas que realizaré, que todo ocurra conforme a tu voluntad y que se convierta en bendición para mi vida. Te ruego, Señor, que fortalezcas mi fe y me conviertas en una persona que cree de verdad, que confía plenamente en ti sin reservas. Te busco porque eres mi Padre y porque he comprendido que en tu presencia mi vida encuentra una alegría verdadera y profunda. Que tu Espíritu Santo me llene de serenidad, consuelo, paz y amor, y me ayude a reconocer tu presencia en cada circunstancia de mi vida. Bendice a mi familia, cúbrenos con tu cuidado y guarda nuestro descanso para que podamos dormir en paz bajo tu sagrado corazón. Cada vez me enseñas a comprender mejor tu voluntad y sé que ese es el único camino que conduce a una vida plena y verdaderamente feliz. Dame, Señor, un corazón generoso para que todos tus hijos podamos construir un mundo más justo, más fraterno y lleno de tu amor, donde el mal no tenga lugar. Te alaban mi vida, mi respiración y los latidos de mi corazón que se elevan hacia ti como una ofrenda viva en tu presencia. Perdóname, Padre amado, por las veces en que no he sabido valorar tu presencia ni disfrutar plenamente de tu compañía. Gracias por darme cada momento la fuerza que necesito y por prepararme para cada batalla en la que tu amor se hace presente como mi sostén. Quiero adorarte con todo lo que soy, con cada experiencia vivida, con mis alegrías y tristezas, con mis aciertos y mis errores. Ayúdame a creer que puedo avanzar y lograr lo que me propones, porque has puesto en mí talentos y bendiciones. Envías a tu Espíritu Santo para guiarme en los caminos difíciles de la vida, para que pueda cumplir tu santa voluntad. Te alabo, porque siempre estás disponible para mí, y porque sé que escuchas mi oración cuando nace sinceramente del corazón. Hoy te entrego mi corazón, para que con tu poder lo liberes de todo recuerdo doloroso y de las heridas del pasado. Líbralo de todo lo que lo daña y prepáralo para que pueda seguir llevando amor a cada persona que encuentre en mi camino. Reconozco que no todo ha sido perfecto, pero de cada vivencia he aprendido algo que me ha hecho crecer. Te pido, Padre mío, que en esta noche limpies mi corazón. Cada vez que me acuesto, confío en ti, sabiendo que me sostienes con tu fidelidad inquebrantable. Lo único que me pides es perseverar en la oración. Por eso, ayúdame a ser constante y fiel en ella. Sana mi mente y mis pensamientos, para que cada noche mi interior esté lleno solo de ti, envuelto en tu santo amor. Concédenos la gracia de dormir arropados por tu ternura infinita, con la inmensa paz de quienes confían plenamente en el Rey de Reyes y Señor de Señores.

0: 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Pero es que, David, hay una situación.
1: Sí.
0: Nosotros no veníamos precisamente mencionando que en el ambiente se sentía algo tenso, que, que es que eso, de hecho, lo dijimos varias veces.
1: Sí, claro.
0: Y mencionamos
1: en muchos programas, en incluso.
0: Muchos programas nosotros decíamos, y yo te decía a vos, David,
1: sí, no sé, hermano. Sí, está como pesado,
0: sí,
1: como raro.
0: Está el ambiente, sí, como raro, como pesado. Uh-huh. Esto es, sin dudas, señas de que va a pasar algo grave.
1: Sí.
0: De que va a pasar algo extraño. Nunca mencionamos pues terremotos ni, ni nada de eso, pero yo sí digo que esto se veía venir. Yo sí digo que esto se veía venir, y así como lo sentíamos nosotros, yo sé que mucha gente predecía también alguna situación parecida. Yo inicialmente, cuando el terremoto empezó y que terminó, yo no pensé que iba a ser tan grave, porque alrededor mío no fue grave.
1: Sí.
0: Y entonces dice uno, bueno, afortunadamente logramos sobrevivir. Pero ya cuando la gente empezó a meterse a redes sociales, no, que Cali está lo peor.
1: Que Manizales.
0: Que Manizales, que no sé qué, que se cayó la iglesia de yo no sé dónde, que esto y esto y esto, que ya confirmaron tantos muertos en tal par, ya uno dice, no, esto fue la cabose. Esto fue la causa, ya preocupados. No, y empezando, David, porque en el momento del temblor, o del terremoto, o del sismo, como usted lo quiera llamar, empezaba todo el mundo a llamar a los familiares, que la mamá no me contesta. Y entonces, cuando la gente no contesta, David, la gente como que entra en pánico, ¿dónde estará? ¿Qué pasó? Tal cosa. Eso me pasó a mí cuando caí ahí al primer piso del edificio. Y el pánico era horrible.
1: Claro,
0: el pánico era bastante, bastante treso. Bueno, vamos con oyentes a esta hora, 12:16, Olímpica.
2: ¿Cómo fue que yo viví el momento del temblor? Yo manejo un camión, Fercho.
0: Sí.
2: Y nosotros todos los días, muy AM, tenemos que estar listos para arrancar en el camión. Y Fercho, ese día yo iba con un compañero. Cuando yo entré a una tienda, cuando sentí como si se me hubiera ido el mundo, entonces paré yo, cerré los ojos como si me hubiera mareado. Pero ya cuando sentí que era el movimiento de la tierra, yo ahí mismo le dije a la señora, salga de ahí, que está temblando.
0: Sí.
2: Entonces la muchacha llegó y me dijo, ay, ¿cierto que sí? Entonces ella se salió para la mitad de la calle. Cuando empezó a temblar tan duro, Fercho, que habían tantos edificios a los lados, casas, yo empecé a gritar y a tratar de que la gente me escuchara para que saliera ligero, porque yo cuando sentí que el temblor estaba tan duro, yo ya sabía que era un terremoto. Entonces la gente empezó a salir así y se quedaron en las puertas de las casas. Entonces yo les decía, por favor, háganse en la mitad de la calle, en la mitad de la calle, busquen la mitad de la calle, busquen la mitad de la calle. Y la gente me hacía caso, Fercho. Me sentí muy bien, Fercho, porque hice algo en ese momento por esa comunidad que ni siquiera me conocían, porque es un barrio que no me conoce nadie. Entonces la gente se hizo en la mitad de la calle, Fercho, y estuvieron tranquilos en la mitad de la calle, y mucha gente salió, Fercho, gracias a Dios por los gritos míos en el momento. Mucha urbanización que estaba ahí cerquita, sí cayeron muchos ventanales. Fercho, muy duro. En el momento a mí me dio mucho susto, claro que sí, pero inmediatamente cogí el teléfono, empecé a marcarle a mi señora madre, a mi esposa, y se caían ahí mismo las llamadas. Entonces cogí el WhatsApp, empecé a llamarlas y nada que me contestaban. Entonces eso me tenía como con más preocupado. ¿Qué fue lo que a mí me molestó en el momento, Fercho? Que mucha gente, en vez de coger sus celulares, incluso el compañero mío, lo único que hizo fue coger y grabar qué era lo que estaba pasando en el momento. Y Percho, sinceramente ya la gente nada más piensa en estar grabando con un celular, que es lo que pasa en cualquier momento, un accidente o un temblor, que preocuparse más bien por sus familiares. Entonces, Percho, triste eso.
1: Bien, yo escucho Olímpica porque me pone todo.
2: Yo escucho Olímpica porque me pone todo bien bueno.
0: Listo, caballero, gracias por participar a esta hora aquí en Olímpica Medellín, 104.9, 12:19. Ah, por aquí me compartieron el titular, David, que el que te mencionaba ahorita. Sí, dice el día que Dios se olvidó de Pereira. Sí, ese fue el titular en controversia.
1: No,
0: y viendo pues los comentarios, la gente muy triste, muy ofendida con ese,
1: claro,
0: con ese titular. El día que Dios se olvidó de Pereira, ¿cómo van a decir eso, por Dios? Bueno, 12:19, Olímpica.
3: Percho, Percho, qué pena, hombre, porque por aquí trabajando, escuchándolo todos los días.
0: Qué bien.
3: Sí, de pronto pasaste el audio mío porque me tocó parar un momentico el carro y no escuché, hombre.
0: Espérate, este fue el audio.
3: Percho, Percho, yo escucho Olímpica porque me pone de todo y bien bueno. Percho, yo le digo una cosa. Yo no sé por qué la gente de otros, digamos, de otras ciudades o de otras partes, siento que le tienen como rabia a Medellín. Siempre es que Medellín va a temblar y que Medellín se cae, que Medellín se va a desaparecer, que Medellín esto, que Medellín lo otro. Percho, yo no sé cuál es la envidia que la gente mantiene con Medellín. Pues no sé, no sé, Percho, no sé si es que ellos no tienen sentido de pertenencia con la ciudad de ellos, pero he oído escuchar gente rola, gente costeños, que se hacen creer, o sea, pasar como profetas, y dicen que Medellín, que Medellín, que Medellín. O sea, yo no sé cuál es la envidia, disculpe la palabra, con Medellín, Percho. Yo escucho Olímpica porque me pone de todo, y bien bueno.
1: Bueno, lo que pasa es que esa teoría surge, yo no sé si usted se acuerda, Ferchito, más o menos por ahí en el año 2005, yo no sé si se acuerda que incluso hubo un comercial donde decían qué se debería de hacer en caso de un movimiento sísmico. Y resulta que, por ejemplo, digamos, en Medellín se descubrió que en la comuna oriental, no estamos hablando solo por Manrique Oriental ni nada de eso, no, toda la cordillera del oriente, supuestamente debajo de esa cordillera existe supuestamente una grieta muy grande, ¿correcto? Entonces esa es la amenaza que supuestamente tiene. Entonces no es la que la gente también se está inventando cosas, ni mucho menos, sino que fue un estudio que realmente se hizo y llegaron a ese punto y generaron preocupación. Es más, si se acuerdan, hubo un momento donde se prohibió que en el poblado se construía un edificio más. Y sin embargo, mire que eso lo pararon un tiempo, como 2 años, y posteriormente no le volvieron a parar bolas a eso y siguieron con lo mismo. O sea que la alerta sí existió. No es que la gente envidia ni cosas, no. La alerta existió.
0: Para nuestro oyente, no es que les tengan envidia a Medellín y que tengan rabia, y no se trata que es que los rolos, los costeños, no sé qué. No, no se trata de eso. Sino que la teoría ya existía desde hace mucho tiempo. Sí. Y esa teoría no simplemente lo dicen personas de otras ciudades, también lo dice gente de aquí de Medellín.
1: Claro, claro.
0: Esa teoría hace mucho tiempo existe y no es envidia, ni es por atacar básicamente a Medellín, sino que esa teoría sí existe. 12:23, Olímpica, buenos días.
4: Percho, buenas noches para usted y para el doctor.
0: Bien,
4: Percho,
0: o no, ¿qué más?
4: Pero, pues no sé, mucha gente dice que nosotros vivimos bajo una tierra que es roscosa, con piedras. Entonces todo eso nos ayudó mucho acá en Itagüí, Medellín. Gloria a Dios, que a pesar de todo lo que ha pasado, pero a nosotros.

0: que ayudó para que de pronto aquí no fuera tan fuerte
1: el sismo. Sí. Eso lo han dicho también. Sí.
0: Y lo han dicho expertos. De hecho, han mostrado gráficas y una gran cantidad de cosas de cómo está ubicado Antioquia sobre esa roca. Y dicen pues que es totalmente cierto. 12:24 en Olímpica, hola.
2: Hola, Percho, buenas noches.
0: Hey, ¿qué más bien?
2: Especial desde acá, desde Las Vegas, Nevada, de Estados Unidos.
0: ¿Cómo vas? Bien.
2: Hermano, yo la verdad nunca pensé que a Colombia le fuera a pasar eso, esa catástrofe tan berraca, tan horrible que pasó. Pues gracias a Dios y a las oraciones de todas las personas, porque usted sabe que Medellín es como que el departamento y la ciudad que más encomienda, como que más respeta las cosas de Dios, como que somos los más encomendados, porque yo he andado por muchas partes de la costa, hombre, y en Semana Santa la gente en la costa, usted solo la ve bebiendo, jugando y paseando, no la ve haciendo nada más, mientras que en Medellín sí estamos con las procesiones, estamos, mejor dicho, centrados en ir a la misa, en escuchar los sermón de las siete palabras, o sea, todas las cosas que tienen que ver con lo de la Semana Santa. Es muy bonito, creo que es en la única parte donde mejor se hace la Semana Santa, es en Medellín. Lastimosamente, a veces las catástrofes tienen que ser necesarias, y no es que Dios quiera castigarnos, pero es que a veces hay personas que se buscan el castigo, y entonces por uno pagamos todos. ¿Por qué? Porque es que hay gente que se burla de Dios y de las cosas de Dios como si Dios no existiera, y Dios existe. Ténganlo por seguro que Dios existe. Yo lo he comprobado, lo he vivido, lo he sentido, y tengo certeza de que Dios existe y que Él hace cosas grandes. Y así como nos puede tumbar, también nos puede parar. De esta yo sé que nos levantamos, tal vez nos tardemos unos tiempos, pero yo sé que nos vamos a parar con esto. Y la fuerza y la voluntad y el amor del pueblo y de Dios por nosotros, mejor dicho, eso no tiene fin. Pero sí hay que tener muy en cuenta de que hay personas de que se burlan de Dios como si Él no tuviera oídos, como si Él no tuviera ojos, como si Él no fuera el constructor del mundo. Él mismo lo dijo, yo puedo construir y puedo destruir, pero Él también lo prometió de que no lo iba a destruir. Simplemente son catástrofes leves que para uno son, mejor dicho, una cosa horrible, algo pues que uno dice, no, pues hasta acá llegamos. No, Dios sabe dónde poner sus cosas, Él sabe dónde quitar y sabe dónde poner. Entonces hay que estar muy atentos con eso, pues, y hay mucha gente que se burla de Él y se ponen, es como cuando se burlan de Dios, es como si lo estuvieran retando a que haga las cosas, y a Dios no se puede retar porque Él responde, y responde de manera contundente.
0: Yo escucho Olímpica.
2: Qué bueno este programa, me gusta mucho escucharlo por acá en la noche. Yo
0: listo, mío, gracias.
2: Casi toda la noche y me encanta mucho.
0: Yo escucho Olímpica porque me pone todo. Bien, bueno.
2: Saludos, Ferchito.
0: Dale, pues. ¿Vos sí crees que ese tipo de cosas es un castigo, David?
1: A ver, hombre, hay cosas que ameritan cosas, ¿cierto? Máxime cuando hay un mundo bien despiadado, bien malo, por decir algo. En fin, entonces yo creo que sí hay de cosas a cosas, es cierto. No creo que este sea el caso, no creo que este sea el caso. Lamentablemente sí, muchas personas pues son vulnerables a muchas situaciones, a perderlo todo, en fin, situaciones o cuadros que son realmente muy tristes, pero yo creo que el castigo como tal no ha llegado todavía. Todavía no es.
0: No, a pesar de la cantidad de cosas. Claro. Los pecados que cometemos todos los días, porque para pecadores nosotros
1: solos. Estamos solos.
0: Ave María, por Dios.
1: Ave María.
0: Bien, 12:28, escuchas Olímpica Medellín, 104.9. Pero si siente uno mucho pánico, mucho temor, mucho miedo en la gente, claro, David. Sí. Personas, ¿sabes qué he notado yo en las noticias? Que murió mucho adulto mayor, hermano.
1: Sí.
0: Mucha gente. Sí, viendo pues los listados y las edades de la gente que ha muerto.

0: Murió mucho adulto mayor, muchas personas que eran pues ya de cierta edad y lamentablemente pues se murieron en este temblor que ocurrió en Colombia. 12:29, hola Olímpica.
1: Profe, ¿qué más? ¿Cómo vas? ¿Cómo estás, mi viejo? Yo por ahí escucho un cuento y sé que Medellín tiende a desaparecer. ¿Qué tan cierto es eso, profe, o qué sabes de eso? Aunque muchos cuentos y muchas locuras lo que existe en este planeta. Primero Dios y para antes para allá, sino profe. Estoy por aquí conectado un rato escuchando, súper bacano, men.
0: Listo, mijo, gracias. Un abrazo,
1: Desde
0: José.
1: Estados Unidos, mi querido amigo Henry Agudelo, de Guarne, Antioquia.
0: Ah, ese de Guarne. Ah,
1: ¿Vos sabes cómo
0: ese es
1: es?
0: más montañero que la panela, ese es más
1: Una gran
0: montañero que la
1: persona,
0: arepa.
1: hombre. Lo aprecio mucho. Bueno, lo hemos dicho. Sí, teorías que han surgido y que, bueno, ahí están en el entredicho. Hombre,
0: Pero
1: esperamos Dios nos libre y nos ampare.
0: tiende a desaparecer Medellín por algún temblor, por alguna catástrofe, por alguna inundación.
1: Es como si la cordillera oriental
0: Ah,
1: tuviera una tendencia,
0: a
1: vamos a
0: hundirse.
1: suponer, eso es, si
0: Ah.
1: hay una cavidad, es como si se viniera hacia adelante o se derrumbara, se hundiera, entonces imagínese usted, esa es como la situación
0: Qué
1: que
0: miedo.
1: se predijo en algún momento, pues.
0: Olímpica.
2: Olímpica, buenas noches.
0: Hey, bien.
2: Percho,
0: Entonces, ¿qué?
2: baby, ¿cómo están? Buenas noches.
0: ¿Cómo van?
2: Soy Edwin Duque de Yarumal,
0: Ah,
2: Antioquia.
0: Edwin, claro, Edwin.
2: Baby, le cuento y Percho que yo el día del temblor estaba pues en mi lugar de trabajo. Mi lugar de trabajo es una estación de servicio. Ese techo se movía una cosa buena, tenebrosa. Gracias a Dios ese día. Aquí no pasó mayores, aquí en Germán no pasó. La iglesia sufrió, pero daños leves. Pues como unas fisuras, gracias a Dios no pasó a mayores. Pero, ay, María, en otras, como escuché y se vienen noticias en otras partes, bendito sea Dios. Gracias a Dios por todo. Dios me los bendiga siempre. Yo
0: La
1: escucho
0: buena.
1: Olímpica porque pone todo
0: Y bien
1: y
0: bueno.
1: bueno.
0: ¿Viste la noticia de las trillizas, David?
1: Que se salvó una.
0: Sí, que se
1: Sí
0: salvó
1: fue así,
0: solamente.
1: ¿cierto?
0: Se salvó solamente una. Las otras dos murieron. Y los papás también.
1: Ay, qué tristeza,
0: Desafortunadamente murieron.
1: hombre. Uy, no, qué
0: La
1: vaina.
0: historia de tres hermanas que se encontraban pues en la casa también. Y inmediatamente pasó el temblor. Se juntaron todas debajo de una mesa. Y las encontraron a todas tres abrazadas, muertas, debajo de la mesa.
1: Ve, ¿sabes quién estuvo por aquí en Medellín hace 15 días?
0: Ah.
1: Estábamos en Feria Flores, pues entonces era como muy complicado. ¿Te acordás quién es Sisto Paz?
0: ¿Sisto Paz? No.
1: El chileno, el que fue contactado por extraterrestres.
0: Ah.
1: Estuvo en Medellín en esa semana de Feria Flores. Obviamente, pues venía a dar conferencias y cosas, pues porque en esas se la pasa él viajando por todo el mundo, contando sobre sus experiencias. Hombre, y si hubiéramos tenido programa, lo hubiéramos tenido pronto un ratico contándonos de su experiencia de contactado por extraterrestres. Entonces, bueno, Sisto Paz, además que ya se fue porque llegan una
0: Claro.
1: semana aquí, una semana en otra parte, buen fin. Pero imagínate, hubiera sido muy bueno haber tenido esa oportunidad de haber hablado con este señor.
0: Qué chévere, qué bien. 12:33, escuchas Olímpica Medellín 104.9. Hola, buen día.
3: Sito, buenas noches.
0: Hey, bien.
3: Aquí reportándome desde Popayán, Cauca. Hermano, a mí me cogió en el tercer piso, al temblor. Temblor no, terremoto. Porque a mí me llegó un mensaje y yo estaba leyendo el mensaje cuando comenzó a temblar. Yo sentí que la cama se comenzó a mover porque ya estaba acostado. Estaba disfrutando de mis vacaciones. Mi esposa me dijo que fuéramos a dejar el niño al colegio. yo pues me iba a levantar para irme cuando comenzó a temblar, hermano. Yo, la verdad, me alcancé a colocar solo el pantalón.
4: Sí.
3: Lo único que sí hice antes de salir a correr fue tratar de controlarme, pedirle perdón a Dios, nada más.
4: Sí.
3: Pedirle perdón a Dios porque yo por un momento pensé que se me iba a derrumbar la casa. Eso sonaba horrible. Eso fue algo que jamás en mi vida lo había sentido así. Pero ese día sí, sentí el poder de Dios obrando. Entonces, ahí les dejo mi historia.
0: Listo, mijo, gracias.
3: Allá en Cauca, gracias a Dios, allá hubo una que otra avería, pero no hubo ningún lesionado.
0: Gracias, afortunadamente. Bueno, yo escucho Olímpica porque me pone de todo y bien, bueno, ¿qué más dice por acá? A ver, yo digo por aquí, esto es, listo. Yo escucho Olímpica porque me pone de todo y bien, bueno, 12:35, buenos días.
5: Fercho, buenos días.
0: Bien o no, ¿qué más?
5: Con respecto a lo de Flor y eso, Fercho, te cuento que soy un muchacho venezolano, pero que trabajo aquí en Colombia, en Bogotá, en Soacha.
0: Sí.
5: Y que viajé hace algunos días, antes del temblor allá en Venezuela, en La Guaira, y pues lamentablemente a los 10 minutos que llegué allá presencié ese momento.
0: Sí.
5: Y fue algo... Ah, no, hombre, es que te envío el audio y se me dispara los pelos de punta, bro. Y me vengo, ¿sí? Y a los dos días de haber llegado, ya hoy ya hace como que... como 12 días, 10 días, pues tiembla acá también y no, hombre, es algo que uno no... Pues, por ejemplo, en mi caso yo no sabría cómo explicarte, es fuerte la cosa.
0: Bueno, o sea que le tocó el... básicamente le tocó el temblor en Venezuela y se vino para Colombia y le tocó el de aquí.
1: Ay, madre.
0: Pero es que a mucha gente le pasó igual, David.
1: Tremendo eso,
0: que
1: ¿no?
0: Les tocó en Venezuela y migraron para Colombia, sí. Pues debido a la situación allá y todo eso.
1: ¿Cómo les parece?
0: Y enseguida les tocó el de aquí.
1: Tremendo.
0: Sí, bastante, bastante curioso. 12 ya, 37. Hola, buenos días. En la portería de la unidad donde yo trabajo, la señora, porque el perrito se enredó con ella y se cayó. ¿Cómo les parece?
1: Se cayó la señora.
0: ¿Cómo le parece, pues?
1: Ay, ay, ay.
0: Dice, yo escucho Olímpica porque me pone de todo y bien, bueno, hola.
6: Fercho, buenos días.
0: Bien, ¿cómo estás?
6: César de Londres.
0: ¿Cómo va todo bien?
6: Pues yo desde la distancia, lo que he escuchado y algo indignante y que no, eso no cabe en la cabeza de nadie. No entiendo esta señora en qué mundo vive. No sé si usted se dio cuenta de una señora que le deseó el mal. Dijo muy claramente, ojalá vuelva y suceda otro terremoto y les caiga a la gente de Chocó y aparte de los de Cali. Sí. De hecho, ¿en qué mundo vivimos? Sí. Por Dios, todos somos seres humanos, todos somos hijos de Dios, independiente del color, de la raza, somos seres humanos. No sé esta señora, no sé esta señora, que Dios no la escuche, que Dios nos proteja de otro sismo.
1: Total.
6: Pues, a pesar de la distancia, pero es como si me hubiera sucedido a mí igual. Usted sabe que colombiano es colombiano acá y en cualquier parte del mundo. Con el corazón roto, triste. Y bueno, para adelante. Pues sabemos que el colombiano es de garra, de berraquera.
1: Echa para adelante.
6: Dios nos libre de otro sismo y sí, pues... son cosas de mi Dios, bienvenido sea. Olímpica, porque me pone todo bien bueno.
1: Y bien bueno,
0: gracias por participar a esta hora en Olímpica Medellín 104.9. Sí, por ahí hubo una persona deseándole el mal a, precisamente al Chocó, ¿sí? Diciendo que no, que ojalá.
1: ¿Qué cosa la lleva a un deseo de esos hombres?
0: Gente muy fanática, hermano. Yo realmente no pongo el audio porque es bastante bastante maluquito, es bastante desagradable y no vale la pena escuchar ese tipo de cosas. Pero
1: claro,
0: sí,
1: claro,
0: sí
1: claro.
0: Lo dijo. Que ojalá volviera a pasar.
1: Qué triste eso, amigo.
0: 12:39, hola.
4: Olímpica, muy buenas noches, Bercho.
0: Mijo, bien.
4: Y compañero.
0: ¿Qué más?
4: Lo que pasa es que, vea, yo soy de Fredonia.
0: Sí.
4: Y en el 96 hubo una tragedia muy dura allá. Ajá. Muy dura. Donde todo el mundo en el pueblo nos tocaba dormir con la cédula en el bolsillo. Es muy duro. Y ese temblor, haga de cuenta, cuando eso se derrumbó allá en Fredonia, que eso fue cerca al hospital y llegando a la bomba, donde todo el mundo decía que teníamos que desocupar el pueblo, que yo no sé qué, que esto y lo otro. Mentiras. ¿Cuánto hace eso ya? Lo que pasa es que si tenemos la presencia de Dios, no pasa nada. Y lo mismo lo que dice el muchacho que hablan de Medellín, que yo no sé qué, que esto y lo otro. Pero no, las cosas no son así. Las cosas no son así. De todas maneras, lo único que yo le digo es que tenemos que tener a Dios en la mente y en el corazón. Es muy duro el terremoto, pero también fue muy duro lo de Fredonia. Que lo que yo le digo, desocupar el pueblo. Y la gente no dormía, la gente no dormíamos, porque éramos con la cédula en el bolsillo y en la noche cualquier cosita que sentía, volábamos lejos. Percho y compañero, yo escucho Olímpica porque me pone de todo.
7: Y bien, bueno.
4: Un saludito, hermano, que maneja una tractomula. Aquí voy llegando al peaje de Jalisco, llegando a Bogotá.
0: Ok, qué bien.
4: Escucho Olímpica porque me pone de todo.
0: Y bien, bueno, feliz viaje, bien, hermano.
1: Feliz viaje, sí,
0: ojalá que le haya ido muy bien en esa ruta. Muchas bendiciones. A mí me tocó lo de Fredonia, David.
1: Sí. ¿Eso fue hace cuánto?
0: Eso hace mucho tiempo, hermano, hace muchos años. Yo estaba en el colegio, imagínese.
1: Hace muchos años.
0: Y en ese tiempo hacía parte del grupo de Cruz Roja de Concordia.
1: Ya.
0: Y entonces nos llevamos a todos, nos llevaron a todos para Fredonia, a hacer labores de rescate, básicamente rescatar cuerpos.
1: Bendito Dios.
0: Y murió mucha gente, murió mucha gente y fue bastante, bastante trágico.
1: ¿Sabe usted
0: de Fredonia
1: dónde fue el terremoto más grande que ha existido?
0: ¿Dónde?
1: En Chile. 1960 de 9.5. ¿Usted se imagina esa magnitud? Claro que la tierra se abrió, hermano. Eso fue una cosa tremenda. 1960, 9.5. Dios bendito.
0: Bueno, vamos a la pausa. David, ¿tu número es?
1: Claro que es, Bercho. 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
0: ¿Ya le hiciste estudio a esta última luna, a este último eclipse que pasó?
1: Se va a llamar la luna del gato negro, ¿sabía usted?
0: ¿Pero la que pasó o la que viene?
1: La que viene.
0: Ok. Ahorita hablamos de eso.
1: Hágale pues.
0: Ok, 12:43, escucha su Olímpica Medellín 104.9.

0: 12 ya 54, escuchas Olímpica Medellín 104.9. Bueno, muchas personas no tuvieron la oportunidad de pronto de aportar, no tuvieron la oportunidad o la facilidad de aportar, pero muchos oyentes, nosotros pasamos el aviso de una donación de sangre que estaba haciendo la Cruz Roja y fue completamente masiva, David. Fue una cosa espectacular, mejor dicho. Se recogieron más de 300 unidades de sangre. Eso es una cifra bastante buena para un banco de sangre. Entonces, las personas que se acercaron por allá a donar sangre, Dios les pague. De verdad que es una labor muy bonita, porque usted con esa sangre le da vida a 3 personas más.
1: Claro, total.
0: Entonces, eso es algo muy bonito, algo muy chévere. Sí, eso fue, mejor dicho, a reventar. No dieron abasto los enfermeros y médicos allá de la Cruz Roja. Bien, 12:55, Olímpica.
2: Bien. Hola, Bercho. Mi nombre es Jorge López.
0: Jorge, ¿qué más?
2: La falla que hay en el oriente de Medellín y en el oriente cercano se llama la falla de la acuarela. Y sobre lo que estamos se llama el batolito antioqueño.
0: Batolito.
2: Las puntas están, la piedra del peñón, el peñón de Entre Ríos y el peñón de San Roque. Pero por ese lado estamos protegidos, pero la falla se llama la falla de la acuarela.
0: No sabía yo.
1: Vea.
0: No tenía ni idea.
3: Pero nos hubiera contado entonces realmente para qué lado estaba entonces. Pues de pronto, pues sí, de pronto pues sabía. ¿Cierto? Porque sí estamos protegidos, pues, como con estas piedras, sí, pero muy bueno conocer la falla en realmente cuál es la parte donde está.
0: ¿Y de dónde a dónde?
3: Exactamente.
0: ¿Cierto? Bueno, Olímpica.
4: Fercho, buenas noches,
0: mi hijo. ¿Qué más? Bien.
4: Aquí de Santo Domingo, Antioquia.
0: ¿Cómo vas?
4: Para participar.
0: Dale.
4: Fercho, con respecto al compañero que acabo de responder, pero yo no castigo a nadie. Porque Dios es un Padre misericordioso que nos ama. Y Él todos los días, cada vez que nosotros hacemos una cosa mal, Él nos perdona. Porque Dios es misericordioso. Y con respecto al que castiga, no castiga. Porque es que castigo no buscamos nosotros mismos como seres de la tierra. Personas que no vemos capaz de vivir una vida en paz, en amor, como lo manda Dios. Como lo manda la ley. Como lo manda la palabra de Dios. Nosotros mismos nos buscamos el castigo por no saber cuidar la creación, por no saber cuidar todo lo que nos rodea. Y sí, Fercho, todo lo demás es porque nosotros nos buscamos. Donde nosotros busquemos de Dios, tengamos a Dios en nuestro corazón, eso no hubiera pasado. Porque sabemos que Colombia es un país laico, un país del 90% católico. Entonces vemos que Dios siempre está con nosotros y antes agradecerle a Dios que no pasó a mayores ese terremoto, esa catástrofe con la gente de los demás municipios y departamentos de nuestra nación. Entonces sí, Fercito.
0: Listo, gracias.
4: A todos los invitamos para que sigan creyendo, para que oremos y siempre oramos con Dios, que es nuestro Padre misericordioso, nuestro Padre que nos muestra el camino, la verdad y la vida. Yo escucho Olímpica porque pone todo.
0: Y bien, bueno. Listo, caballero, gracias. 12:58, se ha ido la noche rápido, David.
3: Volando, ¿cierto? Se fue rapidito.
0: Con esos calores, hermano, ¿no?
3: Uy, sí,
0: qué bochorno tan impresionante. Sí, aquí que yo tengo aire. Está haciendo calor.
3: Tienes calorcito.
0: Sí, ¿y cómo estará esa casa suya que ni aire tiene?
3: Ah, no, pero mi casa entra aire por toda parte.
0: Que ni siquiera ventea.
3: No, pero tengo unos ventanales grandísimos.
0: Ah, sí,
3: cierto. Tengo que abrir eso y listo. ¿Cómo
0: no tiene uno? Ok, bueno. Hola, Olímpica.
5: Hey, Fercho, ¿cómo estás?
0: Bien o no, ¿qué más?
5: David, ¿cómo me has ido?
3: Caballero.
5: Por aquí, hablándole de rey, ¿no? New Jersey, de los Estados Unidos. Bueno, la verdad que Sí, muy lamentable todo lo que pasó en Colombia y bueno, yo también fui nacido en Gran Pereira y bueno, muy triste la cosa. Pero una cosa que yo sí le admiro a Colombia y bueno, muchas veces uno no se puede dejar llevar por las redes sociales porque sinceramente por ahí había escuchado que no, que el presidente está rechazando las ayudas internacionales, que esto y que lo otro. Y yo, pero tan raro, pues si Colombia necesita las ayudas internacionales, los rescatistas, los bomberos, arquitectos y toda esa vaina, ¿verdad? Y entonces hice mi propia investigación y me metí tales y todo eso y encontré un video legítimo de los topos que son los de México y estaba explicando de que lo que pasa es que Colombia tiene unas certificaciones más altas que las de México y de otros lugares del mundo. Y yo decía, wow, bacano, ¿no? Chévere que Colombia esté tan avanzado en esos niveles de rescate y niveles de buscar gente, de toda esta parte de la medicina y todas esas cosas. Entonces, la persona este de los topos del mexicano decía, no es que Colombia esté rechazando, sino que en realidad las calificaciones y la experiencia y el entrenamiento que tienen los rescatistas de Colombia son más altas que las de nosotros. Y precisamente por eso es que pues, nosotros estamos al pendiente, pero no es que el presidente de Colombia esté rechazando las ayudas, simplemente es porque ellos ya tienen un nivel más avanzado que nosotros y que el resto del mundo, decía el mexicano. De tal manera, eso me sorprendió mucho y de Colombia. Mi sobrina que vive en Medellín recibió una alerta por el celular.
0: ¿El celular?
5: Uh-huh. Y yo, wow, qué chévere, ¿verdad? Yo pensé que eso solamente se usaba aquí en Estados Unidos, las alertas uh-huh. por celular cuando hay una tormenta o un tornado aquí o algo así, siempre nos mandan una alerta por la seguridad para que uno esté pendiente. Pero mira, me sorprendió. La verdad que, aparte de todo, la tragedia y la tristeza de todo lo que está pasando en Colombia, quiero resaltar de que Colombia está muy avanzado y está muy bien parado para todo este tipo de emergencias y rescates y desastres. Que porque escucho Olímpica, porque me pone todo y bien bueno.
0: Muchas gracias, caballero. Es la 1:00 a.m, ya 2 minutos en Olímpica, Medellín. Hola.
6: Yo.
0: Bien, David, ¿qué más?
6: Buenas noches.
0: ¿Cómo va todo?
6: Quisiera hacerle una pregunta a ustedes dos, Bercho.
0: Dale.
6: Una pregunta que me ha hecho toda la vida, Bercho, desde que estudiaba. En el colegio nos enseñaron religión. Y nos decían que el mundo fue creado por Dios. Y yo soy una de las personas, Bercho, que creo mucho en Dios. Y creo que Él fue el creador del mundo. Pero cuando nos hablaban de ciencias naturales, decían que el mundo fue creado por el Big Bang. Entonces, Bercho, me volvía a mí la cabeza... Me volví a la cabeza loca e incluso una vez le hice una pregunta a una persona que nos enseñaba religión y se quedó callada, no supo qué respondérmela. Entonces, no, o sea, yo, Fercho, no soy creyente de que esto fue obra de Dios, porque Dios no va a querer lo malo para nosotros. Y hay gente en las noticias y especialistas que habla fue de algo natural, que eso fue creado por placas tectónicas en el mundo que hay. Entonces, yo quisiera saber ustedes qué opinan de eso. Yo escucho Olímpica porque me pone todo bien bueno.
0: Y bien bueno.
3: Y bien bueno.
0: David.
3: Bueno, ante la pregunta que él hace, muy simple. Ok. Cuando hablamos del libro del Génesis, en el libro del Génesis aparece cuando dice Dios, hágase el día, hágase la noche, hágase la tierra, hágase esto, en fin, listo. Bueno, la teoría del Big Bang es la teoría científica de la creación por una mega explosión que genera la bolita de la Tierra y los planeticas y todo lo demás. Bueno, entonces, esa es la explicación científica. Basado en esa creación, claro, se supone que todo sale o surge de una chispa que Dios hizo en cierto modo. Entonces, científicamente lo explica de esa manera. Teoría del Big Bang y el Génesis lo explica como la creación, donde hizo la Tierra, sus planetas, el universo, el cosmos y todo lo demás. Entonces, listo. Esas son las dos explicaciones simple y llanamente que tiene el uno y que tiene el otro. Lo que pasa es que la inmensidad, hermano, del Todopoderoso es tan grande, hermano, que para él podría tomar casi que el universo en su mano, en sus manos, por así decirlo. Entonces, imagínese la magnitud de ese ser. Bien, entonces, ese es como el asunto. Entonces, claro, lo que pasa es que uno, cuando está estudiando en la escuelita, en el colegio o en fin, y que empiezan a hablarle de ese tipo de cosas, entonces uno queda como, no sé. Yo recuerdo uno de mis profesores de geografía que decía que la luna era un espejo y que si mirábamos la luna, reflejaba los continentes. Y uno decía, ah, pero no, cuando mira la luna, sí tiene unas manchitas. Entonces uno decía, tiene la realidad, tiene certeza en lo que dice. Pero a mí me tocó ser profesor de geografía y me di cuenta que mi profe era un mentiroso, porque simple y llanamente las manchas que tiene la luna han sido los golpes que ha sufrido por asteroides o cosas por el estilo, que de una u otra manera también, entre comillas, la ha deteriorado. Entonces, la situación es totalmente distinta, pero la explicación es esa.
0: Entonces, yo tengo el corazón como la luna.
3: ¿Por qué?
0: De los golpes que he sufrido.
3: Esa está buena.
0: Está buena. Es la 1:06, escuchas Olímpica 104.9. Sorprendido me quedé yo, básicamente, David, fue cuando me di cuenta que de la luna siempre había un lado oscuro, o sea, que nunca recibía...
3: Sí, señor.
0: Y entonces, ¿qué hay detrás de ese lado oscuro de la luna,
3: bueno,
0: David?
3: De hecho, se dice que es el lado más golpeado que tiene la luna, porque precisamente es el que más fragmentos de asteroides ha recibido.
0: Sí, porque la luna no orbita en su propio eje, sino que orbita a la Tierra.
3: Alrededor
0: pero,
3: de la Tierra.
0: Pero ella misma no tiene órbita, sino que es siempre el mismo lado el que da hacia el Sol.
3: Y muchos se preguntarán, mire lo curioso de la vida, ¿qué genera la luna en la Tierra? Las mareas del mar, entonces que la oleada suba y todo ese tipo de cosas, son producidas por la luna. Y a su vez es la que le da la estabilidad, digamos, de gravedad en la Tierra sobre su eje. Si la luna no existiera, el planeta Tierra comenzaría a dar vueltas para un lado, para el otro, como si se enloqueciera, pues en cierto modo. Entonces, la luna es la que le genera también ese tipo de estabilidad de campo magnético y la sostiene para que rote en su eje.
0: Vea usted.
3: Sí, señor.
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3: Claro que es, Fercho. 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
0: ¿Cuál es el tema del evento que vas a tener?
3: Sanando mis relaciones. ¿Por qué tengo una relación conflictiva con papá, con mamá? ¿Cuántas personas no dicen, me ha tocado incluso pues en consulta, que me dicen, yo siento que mi mamá me odia. Yo siento que mi papá siempre me ha despreciado. Eso tiene un porqué. Entonces el seminario se va a llamar Sanando mis relaciones. 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
0: Vamos a la pausa. 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

0: 1:20 PM. Dice: hola, buenas noches. Soy mexicano, escucho Olímpica Estéreo Medellín. Me encantaría que le enviaras un saludo tan amable a la doctora Nani León Marín desde Valle Center, California, con la canción Hilito de Romeo Santos. Me la pones tan amable. Yo escucho Olímpica porque me pone de todo y bien bueno. Mucho gusto, José Manuel Rubio. Por aquí, servidor. Muchas gracias de antemano. Yo escucho Olímpica porque me pone de todo y bien bueno. Hola, saludo desde Pereira. Sebastián Leighton. Por aquí saludándolos, escuchando Olímpica Medellín 104.9. Sebastián, ¿cómo te fue con el tema de el terremoto? ¿Nos cuentas? Es la 1:22. No, es que mejor dicho, David, le pareció no está increíble que eso haya ocurrido. Imagínese, si le pareció no increíble, ¿cómo será la gente que está sufriendo actualmente ese tema del terremoto, no?
1: Creo que hay mucha gente todavía durmiendo bajo de carpas, sí, o cosas así, refugios temporales, pues. Sí. Claro, porque perdieron todo y entonces, imagínese.
0: La cantidad de saqueos que hubo en Pereira.
1: ¿Cómo le parece a usted?
0: Ah, gente aprovechada.
1: Para acabar de ajustar.
0: No.
1: Al caído KL.
0: La misma comunidad sacando gente porque estaban robando, buscando dentro de los apartamentos, buscando cosas de valor. Y muchas de las personas que están durmiendo precisamente en la calle es cuidando para que la gente no se meta.
1: ¿Cómo le parece?
0: A robar. Y no, cuidando, y cuidando su terrenito. Hay gente que está cuidando su terreno, que está cuidando su casa. Hay gente que, de aquí no me voy, esta es mi casa, yo aquí me quedo. De aquí no me voy. Bueno, vamos con oyentes, es la 1:22, Olímpica.
2: Fercho, hola mi amor, ¿cómo estás?
0: Hola, ¿cómo estás? ¿Bien o no?
2: Un saludito para ti y para David. Acá me voy escuchándolo, me alegro que ya están otra vez de vuelta. A ver, Fercho, pues yo que te cuento, yo pues no estuve allá en lo del terremoto, porque sabes que vivo acá en Sydney, Australia, pero gracias a Dios mi familia está bien, gracias a Dios no fue pues como nada grave. Mi hija sí, pues le tocó salir muy duro porque le tocó salir con su bebé de 2 mesecitos, con la niña de 5 años, casi 17 pisos, porque ella vive en la urbanización para allá en Bello. Y pues bueno, imagínate cómo sería el pánico que sintieron al uno salir por las escaleras de emergencia. De hecho, mi nieta me llama casi llorando con sus ojos encharcados y me decía: abuela, yo me quiero regresar a Australia. Me dice: yo quiero volver a vivir en Australia. Yo no quiero vivir acá, me decía llorando. Fue muy nervioso, fue muy terrible para ella eso, y la verdad que se sintió súper nerviosa. También fue muy difícil con mi mamá porque pues mi mamá estaba acostada y mi viejita ya tiene 89 años. Y pues obviamente ya te imaginas la paciencia que hay que tener con ella para que camine y todo. Yo creo que ella, mientras daba sus pasos, simplemente lo que hacía era como orar, y cuando alcanzó a llegar afuera con mi mamá, paró lo del temblor. Pero fue muy duro. Y como están hablando ustedes ahorita, relativamente la semana pasada yo también estuve muy tocada y muy sensible. O sea, mis clientes, que tengo clientes por mi negocio,

0: en Colombia, es muy frustrante para ti estar tan lejos de tu país, tan lejos de tu familia y que suceda una catástrofe de estas, es muy frustrante. Nada, o sea, fue muy difícil. Fue una semana en que literal no me provocaba a mí tampoco nada. O sea, yo no quería trabajar, yo no quería nada. No quería ni salir el fin de semana, todo el tiempo me la pasé como en la cama, pensaba en mi familia, pensaba en sentirme acá tan lejos, en la frustración que te da, en toda la gente que murió, en toda la gente que perdió sus cosas con tanto esfuerzo, que yo sé que tanta gente trabajando en mi tierrita lograban construir sus casitas y algo y perderlas, muy duro, muy, muy duro y muy triste. Y todavía me sigue tocando muchísimo eso y me da mucha tristeza, pero la semana pasada, de verdad que sí fue una semana que no provocaba nada, literal, es muy cierto lo que ustedes dicen. Así que nada, lo único que queda es orar mucho, pedirle mucho a Dios, pedirle perdón por tantas cosas que uno comete y por no ser como Dios quiere que uno sea. Para él, ante los ojos de él. Entonces yo creo que es orar muchísimo y siempre encomendarnos a él, porque yo sé que sin él, pues sin la presencia de Dios, yo creo que no vamos a ningún lado. Y la verdad que a mí me ayudó mucho estar orando la semana pasada durante todo ese tiempo, porque fue lo único que me tranquilizó. Ni siquiera a mi pareja, que es australiano, trataba de calmarme y todo, pero un abrazo de él o algo así como que me compensaba un poquitico, listo, pero ya, pero nada como entrar en la oración
1: Claro.
0: y pedirle a Dios de que nos cuide y nos protege siempre y que cuide de la familia de uno. Entonces, así que nada, es eso. Yo escucho
1: Okay.
0: Olímpica porque me
1: Muy
0: pone de todo
1: bonito.
0: y bien bueno.
1: Bien, bien, bueno.
2: Saludos desde la distancia. Estamos bien lejitos.
1: Desde Australia, bastante. David, y bueno, definitivamente mucha gente se refugia precisamente en la oración, en la fe. Hay mucha gente que atiende de verdad el llamado, ¿no?
2: Sí, claro.
1: Bueno, es la 1:27, hola.
3: Fercho, buenos días.
1: Bien, ¿qué más?
3: Mire, lo que hablan de Medellín, creo que no es, o sea, puede pasar de que haya un terremoto y que de pronto la ciudad se vea muy afectada con un temblor de tierra de altas magnitudes. Pero lo que tengo entendido, no soy una persona experta, pero he escuchado mucho de esto. Lo que tengo entendido es que para que haya un terremoto en Medellín es muy difícil, porque nosotros estamos metidos dentro de un valle rodeado de montañas, donde el temblor y la energía de la tierra choca contra las montañas y reduce mucho los efectos secundarios de un terremoto o los efectos que pueda ocasionar un terremoto. Entonces, al chocar contra las montañas, el temblor o el movimiento de tierra es mucho menor que otras ciudades donde no hay tanta montaña que soporten esa energía. Eso es básicamente lo que pasa en el área, en el Medellín y en Antioquia. Somos digo que somos privilegiados, porque estamos rodeados de muchas montañas que nos protegen mucho de ese movimiento, de esa energía, y choca contra las montañas y nos prohíbe o nos cohíbe o nos, ¿cómo se dice? No nos permite permite que la energía sea menor y se evite tanto un terremoto. He escuchado mucho de eso y creo que es verdad. Yo escucho Olímpica porque me pone de todo y de bueno.
2: Y bien,
1: Y
2: bueno.
1: bien, bueno, y hay teorías que son bastante creíbles, David.
2: Sí, claro, totalmente, claro.
1: Yo también creo eso. También pienso que nuestra geografía pues ayuda mucho a que de pronto no sea tan grave.
2: Amén, que
1: Esperemos a
2: así
1: ver.
2: será.
1: 1:29, hola.
4: David, buenos días. Fercho, buenos
1: Bien, ¿qué
4: días.
1: más? Bien, ¿o no?
4: David, ¿por qué si los extraterrestres existen, lo cual yo no creo, tengo mis dudas que estos seres existan, qué están esperando para manifestarse públicamente? porque eso

0: Solo dicen algunas personas muy, muy escogidas, muy seleccionadas, que han estado con ellos, porque, o qué esperan para manifestarse públicamente, qué están esperando, qué están esperando de la tierra. La verdad es que yo no creo que existan, porque es que no hay una manifestación clara de que ellos existan o que ellos hayan venido por aquí a la tierra.
1: Bueno, muy bien. Yo creo que hay muchas evidencias, muchos registros en el mundo total de que estos seres sí han tenido nexo con los seres humanos o
2: Yo
1: incluso
2: le tengo
1: con el
2: la época,
1: Juan
2: la época de la construcción de las pirámides.
1: y de los mayas. Claro, y la
2: Esa,
1: época de los
2: esas, esas
1: mayas.
2: piedras talladas, esas figuras, no fue a punta de cincel, olvídese.
1: Exactamente. Bueno, entonces sí existen pues registros de que estos seres sí han venido a nuestro planeta, han visitado a algunos seres humanos. Lo que pasa es que es como un tema de preparación mental también. Recuerde que este es el año donde supuestamente esas evidencias se van a hacer más verídicas. Se supone que ya este año era el que marca supuestamente la conexión con otras cosas. Bueno, esperemos a ver a lo que se avecina, pero yo sí creo en la vida extraterrestre totalmente, claro que sí.
2: Esto para ser tan grande, David, yo digo que aquí no estamos solos.
1: Ah, totalmente.
2: Esto para ser este universo para ser infinito, yo estoy completamente seguro que por ahí debe haber alguien más que está conviviendo en este universo. Yo también creo en esa situación, además porque
1: Sí.
2: ha habido 50, el área 51, por ejemplo.
1: El área 51.
2: Al oyente que se lea un poquito, se busque un poquito acerca de eso, del área 51, y que muchas cosas de las que han pasado, creo yo, no las han ocultado.
1: Así es.
2: Bueno, una 32 olímpica.
3: Buenos días, Bercho. Buenos
2: Hola,
3: días, David.
2: ¿cómo estás?
3: Espero que estén muy bien.
2: Gracias a Dios.
3: Quería contarle la experiencia del temblor,
2: ¿Qué te pasó?
3: del terremoto. Resulta y sucede que yo me fui para Girardota el domingo. Y pues, obviamente, pues la casa se quedó sola. Pero yo oro mucho y venía muy psicoseada porque en las redes sociales siempre venían diciendo que iba a pasar algo del 11 al 13. Entonces yo hice bendecir agua, yo regué agua bendita en mi casa, le tiré a las paredes, le pedí a Dios que me protegiera esta casa de un terremoto. Yo siempre le pido por un terremoto, un incendio, un vendaval. Siempre se la entrego a Dios. Le pedía por mi ciudad, le pedía por mi barrio. Y bueno, yo me fui para Girardota, pero yo estaba asustada porque decían que el 11 al 13. Cuando el lunes en el temblor yo estaba dormida y yo estaba con mi nieto y mi nuera. Y yo de una me levanté y lo primero que hice fue ponerme a orar y pedí. Orar y pedir por la ciudad y pedir por mi casa, que Dios me la cuide, que Dios me la proteja, pedir por mis hijos, por mi familia, por mis nietos, yo pedía por todos. En el momento del susto, eso fue muy horrible, yo veía cómo se movía todo, yo era como con esa fe y con esa esperanza, en mi casa no pasó nada, pero sí tenía mucho susto y me dio un miedo muy horrible, porque yo estaba en un cuarto piso y eso se estremeció horrible. Y yo dije, yo me vine a morir con mis nietos. Pero bueno, de esas cosas que cuando ya el temblor ya pasó, yo de todas maneras cogí mi nieto y salí volada. Y me salí porque me daba miedo que volviera a temblar. Y cuando llegué a mi casa, yo me vine el lunes, el martes, perdón, el martes por la tarde, yo entré a mi casa. y yo no vi nada. Yo tengo mucha cosa, mucha porcelana, mucha cosa, y yo entré a mi casa y yo no vi que se cayó absolutamente nada. Yo miraba todo y lo único que yo hice fue abrir los brazos y darle gracias a Dios por haberme cuidado mi casa, por haberme protegido mi familia, mis hijos, el barrio, la ciudad. Yo simplemente le daba gracias y gracias y todos los días le doy gracias por habernos cuidado de ese terremoto tan horrible. Bueno, gloria a Dios. Yo ya me da hasta miedo mirar redes sociales porque hablan muchas cosas y me tienen psicoseada.
2: Claro.
3: No sé si es la psicosis que tengo, pero esta semana he escuchado varios temblores, o sea, he sentido, perdón, he sentido varios temblores. En la mañana yo estoy dormida, hoy por ejemplo sentí uno a las 7:45, yo miro siempre la hora y no sé si es la psicosis o es verdad que la tierra está temblando y que a mí me despierta es el temblor. La verdad, no sé. Mis hermanas me dicen que yo me estoy volviendo loca, pero es esta semana
2: Pero es
3: también
2: completamente
3: eran las
2: normal.
3: 6:51 de la mañana y yo me desperté y yo sentí que la tierra estaba temblando. Hoy a las 7:45 yo era quietecita en la cama y yo estaba temblando, pero así, muy leve, pero sentía que temblaba. O sea, no sé si son psicosis mías o es que en verdad la tierra sí ha temblado y yo lo he sentido. No sé. Bueno, muchas gracias. Yo escucho Olímpica porque me
2: Bien
3: pone todo
2: bonito
3: y muy bueno.
2: y bien
1: Y
2: bueno.
1: bien.
2: O puede ser también que te volviste un poquito más sensible con el tema de los terremotos. Lo
1: No,
2: siento,
1: total,
2: lo
1: es que eso
2: siente
1: es
2: todos.
1: una cosa muy tremenda.
2: Pero David, la gente mentalmente no está bien.
1: No, total, total, total.
2: Algunos, pues no digo pues que todos o que, pero la gente no está bien.
1: Sí.
2: Y la gente que vive en pisos altos se quieren pasar para otro lugar. Hay gente, David, yo amo vivir en un primer piso. Precisamente por eso.
1: Sí.
2: Porque le tengo el temor más impresionante, el horror a que a uno le pase que de pronto muera en un aplastamiento o alguna cosa de esas.
1: Pero el tema de
2: O
1: un
2: uno quede
1: primer piso
2: atrapado.
1: es que arriba ya no haya nada, pero es que ya es muy difícil encontrar
2: Ah,
1: casas
2: no, pero es que.
1: de
2: Ah,
1: primer
2: no,
1: piso
2: prim de,
1: solas.
2: no, primer piso es muy difícil.
1: Sí,
2: La gente lo
1: totalmente.
2: busca mucho, pero es muy, muy complicado. Vos escuchaste la teoría del profeta Simón, del señor que hablaba ahorita, que lo mencionaba. ¿Usted lo llegó a escuchar?
1: ¿Ese es del centro?
2: No,
1: No, ¿cuál es el?
2: este es de otro lado. Es que el
1: Ah, no
2: profeta
1: sé.
2: se dice que el profeta Simón se dice fue uno de los que pronosticó el terremoto en Colombia. Él habló que aparte de Venezuela, seguía Filipinas y iba a haber uno muy grande en Colombia.
1: ¿Y él
2: Dijo
1: es de
2: que
1: dónde?
2: no estoy muy seguro, hombre, baby. No estoy muy seguro. ¿Escuchamos el audio?
1: Ah,
2: A ver,
1: claro.
2: escúchelo ahí.
4: Comenzaron en Filipinas y ahora Venezuela fue castigado como Filipinas. El próximo terremoto será en Colombia y después habrá un terremoto mundial. Porque mientras el mundo viva en la idolatría, en el pecado, como los católicos, como los evangélicos, no se arrepientan ustedes, pueblo colombiano, el próximo terremoto será más grande en Colombia, será más fuerte que el que ocurrió en Filipinas y que en Venezuela, porque el pueblo colombiano se volvió idólatra.
2: Es lo que dice supuestamente el profeta Simón.
1: Pero por la voz es muy similar al del centro.
2: No, el del centro, ¿cómo llaman el del centro?
1: No sé, no sé cómo le
2: Pero el
1: dicen.
2: del centro, el man estaba en situación de calle y
1: Sí.
2: en drogadicción.
1: Algo así.
2: Pero este man lo recuperaron. Porque yo vi por ahí un video en los últimos días. Estaba gordo. Ah,
1: vea.
2: Alentado, al man lo recuperaron, el man como que se metió.
1: Alentadito.
2: Sí. El man como que
1: Ah,
2: se metió a una, como que se metió a una fundación y el hombre lo recuperaron. Está
1: vea
2: gordito,
1: qué bueno.
2: está chonchito, está ya recuperadito.
1: Qué bueno, qué bueno.
2: Bueno,
1: Pero está muy bien.
2: 1:40 en Olímpica.
5: Percho, buenas
2: Hey, ¿qué
5: noches.
2: más?
5: Bueno, ya
2: ¿Bien?
5: buenos días.
2: ¿Bien o no?
5: Algo muy especial para usted y para el compañero que se encuentra esta noche dialogando con usted. Yo tengo una preguntita.
2: Dale.
5: Porque el terremoto, aparte pues de los edificios que se cayeron, ¿por qué afectó tanto a las iglesias, a las catedrales? Hay muchos pueblos que muchas partes de la iglesia principal se cayeron y en las otras casas no pasó nada. También puede ser una señal. Dios nos está avisando por medio de eso. ¿Qué? ¿Ustedes qué piensan?
2: Ya lo habíamos
1: Bueno,
2: hablado.
1: sí, como mi teoría, lo que dije ahorita es que primero muchas de ellas, las torres son muy altas y luego las iglesias son muy antiguas. Entonces, obviamente es un deterioro que se va dando y la sacudida fue algo fuerte y obviamente por eso afectó tantas iglesias. Bueno, es mi teoría. Creo que pronto puede ser un poco lógica.
2: 1:42 en Olímpica, 104.9. Hola.
3: Buenos días, Ferchito.
2: Bien, ¿cómo
3: Mira,
2: vas?
3: el temblor que hubo en noviembre de 1979, un movimiento de magnitud de 7.2 que afectó a Caldas y Antioquia. Yo estaba en una carretera parada. Y cuando empezó a temblar, yo caí de rodillas con los brazos abiertos en la carretera pidiéndole a Dios que por favor no me fuera a pasar nada, ni a mí ni a mi familia, ni al mundo entero, pero es difícil, es muy difícil, eso es muy, muy estrambótico. Yo escucho Olímpica porque me pone de todo y bien bueno.
1: ¿Sabía usted que yo recuerdo ese temblor?
2: ¿Ah, sí?
1: Ese día había salido yo de vacaciones de la escuelita y yo me acuerdo que eran como, iban a ser como las 7 de la noche, si no estoy mal, y yo recuerdo que me senté en el piso y me estaba cambiando de ropa. Y yo me acuerdo que tenía un carrito con el que yo estaba jugando en el momento y lo puse pues al ladito mío y empieza ese carrito, hermano, para allá y para acá. Y el temblor, como yo estaba sentado en el piso, lo sentía como cuando vos estabas en un mataculín. En una parte subía, en una parte bajaba. Yo recuerdo que también fue muy, pero muy largo. Y de hecho, yo me acuerdo que yo salí corriendo a la calle, incluso empezó hasta lloviznar y todo, y me paré en una esquina donde había un poco de gente, de pronto no sé, porque me sentía acompañado o qué sé yo, y yo recuerdo que había una niña muy pequeña y que le decía, le preguntaba al papá qué era lo que estaba ocurriendo, y el señor le decía: mija, esto es un temblor de tierra, que Dios se apiade de nosotros. Yo recuerdo que él le decía de esa manera, pero fue muy largo, sí, señora, 1979.
2: Mucha gente pregunta, David, acerca de los globos que se vieron. Realmente esos globos hacen parte de la teoría de que fueron quienes también provocaron esta clase de terremotos.
1: Bueno, el problema es que siempre van a haber especulaciones de muchas cosas. Y claro, de hecho, pues en que pase este tipo de situaciones y encima de eso, ese tipo de avistamientos, pero primero que van a decir es que, claro, esa es la situación, eso es lo que pasó y entonces, o en fin. Bueno, yo me voy más bien por la teoría de las Torres Hart. Yo me voy más por esa teoría, porque tenga en cuenta tantos temblores o terremotos en diferentes partes del mundo y tan tremendo. Entonces, es como cuando yo estoy gomoso por estrenar una situación o ponerla a funcionar, a ver, o en fin. Bueno, yo lo llevo más a ese lado, pero obviamente pues respetando muchas cosas, claro está.
2: 1:44, escuchas Olímpica Medellín, 104.9. Dice, saludo, yo escucho Olímpica porque me pone de todo y bien bueno. ¿Qué más dice por acá? Hola, Olímpica.
6: Buenas noches, hermano.
2: ¿Bien o no?
6: Qué bueno que cambies de tema con el temblor. No es que lo que digan las personas sobre el temblor no sea interesante o no. Todas las historias muy bacanas. Pero ya llevamos más de una semana escuchando lo mismo. En la televisión, en los documentales, igual nos sobra, se lo entiende, pero bueno, sería noche paranormal, ya van a cambiar el tema de los de la luna, interesante. Bueno, con respecto al temblor, hermano, el país unido, bacano que el país esté unido ayudando, y ojalá tomemos conciencia, hermano. Yo, por ejemplo, yo lo digo, pues yo digo que quedó unido y ayudando, yo todavía no he hecho ninguna ayuda. Pero acá, no, hermano, ojalá la gente se una y también ayudemos en las buenas también. En las buenas también hay gente sufriendo, aguantando hambre. A veces las colectas que vos haces para ayudar gente, hermano, ojalá si fuéramos en las buenas. Bueno, hermano, feliz noche.
1: Muy bien.
2: Bueno, dale, hágale pues, David, cambiemos de tema que ya el hombre está aburrido con el tema.
1: Ok.
2: No, pero bueno. Es importante escuchar a la gente.
1: Claro, por supuesto.
2: Pues realmente si la gente no quisiera hablar de lo que le pasó, no tendría esto aquí lleno, que de hecho no me va a dar tiempo de pasarlos todos. Esto está lleno de mensajes y está lleno de audios. Es más, sí, hay más audios que texto. Entonces la gente también quiere contar su experiencia, contar sus cosas.
1: No, y válido, válido. Y ya acabamos prácticamente, sí, también, entonces, válido.
2: Sí, bueno. De la luna.
1: Bueno,
2: David.
1: Muy bien.
2: ¿Qué es lo que se viene?
1: Bueno, este es el cuarto eclipse del año. Está estipulado para a partir de la madrugada del 27, la conexión entre el 27 al 28 de agosto. O sea que ya es próximamente en estos días que se avecina. Bueno. Estos eclipses se dice desde el punto de la astrología, tienen una conexión espiritual muy grande. Entonces, hablan dos términos. Uno, el que quiera la evolución y elevación espiritual, la puerta está abierta. Y el que quiera aumentar su ego, de caer en cuestiones negativas o en fin, también. ¿Listo? Entonces es como si tuviéramos los dos caminos, el espiritual o simple y llanamente soy irreverente ante este tipo de cosas, no le paro bolas y listo. Entonces básicamente es eso. ¿Por qué se habla de el fenómeno o eclipse del gato negro? Bueno, precisamente, curiosamente, en el mundo místico, la luna sabemos muy bien que es la protagonista de la intuición, los dones, las facultades, entre otros. Y el gato representa precisamente la parte del conocimiento, el ocultismo, los secretos y todo ese tipo de cosas. Entonces, dentro de ese eclipse, es como si va a haber una fase donde dicen que la luna se va a poner totalmente negra. Entonces, por eso habla de ese tipo de situaciones. Se dice que a raíz de los dos últimos eclipses, que precisamente tuvimos uno hace 8 días, martes también precisamente, martes, entre martes y miércoles, entonces se dice que estos eclipses vienen a cambiar como decir, el programa de vida que nosotros tenemos, cómo vemos el mundo en diferentes fases, del mundo espiritual, o simple y llanamente, para mí eso me importa nada. ¿Listo? Entonces, por eso se habla de el ego y el conocimiento. Claro, hay recomendaciones para ese tipo de cosas. Por ejemplo, digamos, se dice que en una buena programación es tratar de sanar todo lo que tenga que ver con el pasado y que de una u otra manera me haya afectado fuertemente. Entonces, botar los malos recuerdos o mínimamente hacerles ese duelo o esa buena sanación de soltar, de perdonar, o en fin, botar todos los anclajes del pasado. Pero hay una línea bien fuerte que dice que, por ejemplo, es una época de equilibrio o desequilibrio, o me ubico o me desubico. Entonces, como si muchos van a tener la opción de escalar económicamente muy bien y otros van a tener esa opción de declinar. Pues hombre, por lo general siempre va a ser así, pero los eclipses vienen a marcar cambios muy radicales. Entonces, un ejemplo, se dice que si usted no está conforme en su trabajo, con su pareja, con alguna situación de la vida, entonces que está en el punto exacto para hacer el cambio que tenga que hacer, que porque si se queda ahí, pues obviamente entonces va a ser o más drástico o más traumático o la situación pues va a ser más grave en su momento. Entonces por eso se dice que es una buena época de cambio. Entonces es muy importante durante estos días estar tranquilo, despejado, tener nuevos ideales, posiblemente nuevos proyectos. No es la época de hacer ni negocios, ni contratos, ni firmar documentos, nada de ese tipo de situaciones. Es más de algo interno, de lo que tengo que cambiar en mí, de lo que tengo que mejorar en mí, de tratar de ser cada vez sacar una mejor versión de mi ser. Entonces, bueno, la invitación es esa, a que hayan cambios muy positivos en cada uno.
2: David, dentro de esos eclipses y dentro de esos cambios, ¿cuál va a ser el signo que más va a sufrir con ese tipo de cosas, con ese tipo de eclipses?
1: Bueno,
2: O
1: a
2: todos en
1: ver,
2: general.
1: como el que más va a sufrir, bueno, está entre ellos, hay como tres signos algo complejos. Lo primero de ellos es que afecta un poco, ojo con lo que voy a decir, porque es que todo depende también la condición mental donde yo la tenga. Entonces se dice que uno de los que más cambios bruscos va a tener es el signo de Libra. ¿Correcto? Que ese es el, digamos que en el momento en el que más afectado podría ser precisamente por ese cambio de frecuencia. Primero porque Libra es muy dual, porque su planeta regente es Venus, entonces es muy aferrado a los lujos, a las cosas materiales, a ser un poco visajoso, pues si esa es la palabra que podríamos utilizar. Entonces, no es la época de alardear, de mostrar. De hecho, como siempre nos han dicho, se llega el momento como donde tenemos que ser recursivos, ahorradores, cuidadosos de las finanzas, o en fin. Y de pronto Libra es más ostentoso en algún aspecto de la vida, entonces posiblemente por eso es que lo puede afectar fuertemente.
2: 1:53, escuchas Olímpica Medellín 104.9. Gracias por participar a esta hora. ¿Qué más dice por acá, Olímpica?
7: Fercho, muy buenas noches.
2: Bien, ¿qué
7: Levi,
2: más?
7: saludos desde acá de
2: Caballo.
7: Santiago de Chile.
2: ¿Bien o no?
7: Pues a mí es lo que me causa inquietud respecto a los temblores y eso. Es que acá en Chile, pues acá los chilenos son como muy relajados en ese sistema. Yo sé que acá han pasado, pues como hablaba ahorita David, del terremoto que pasó, que 9.5. Acá, pues supuestamente, o no, supuestamente no, acá hacen las casas con estructura antisísmica y todo eso, ¿sí me entiende? Y pues la gente acá es muy relajada. Y pues yo veo que el chileno, pues yo como, pues, como los colombianos somos muy entregados a la fe, a Dios, a siempre, pues pedirle a mi Dios que nos cura, nos bendiga aquí. Yo creo que muchas personas chilenas como que no copian de eso, ¿me entiende? Y pues los videos que presentaban de lo que pasó en Colombia, pues mucha gente orando, rezando. Y acá, pues unos compañeros se burlaban sobre eso y pues yo como no me pongo como a entrar en temas como de eso, pero sí me pareció como de muy mal gusto pues que se burlaran de la fe de los otros. Y pues ellos cuando hablan de terremotos y de temblores, como acá, como que lo toman muy relajados. Porque dicen, no, que acá estamos preparados, pero es que para eso, el día que se tenga que caer, se cae así, la humanidad diga que no se va a caer, pero si Dios quiere se cae porque se cae, para que, porque, pues para que aprendan, ¿me entienden? No, pero no es que uno le esté deseando mal, sino que pues que, como que una falta de respeto también de la devoción de las demás personas. Y pues a mí sí me pareció como muy increíble acá, como que la gente dice, no, pues ya se viene para acá, que el terremoto, que esto y que, ah, que cuándo va a temblar. Y pues la verdad aquí la gente sí es como muy relajado en ese tema. Y eso para mí como extranjero, para mí sí me da miedo que pues sentir un sismo, un temblor, un terremoto así es dependiendo también donde esté uno, ¿no? Porque hay pisos de 28, de 29 pisos, entonces hay gente que sí lo siente más fuerte. Pero la verdad acá en Chile respecto a eso, sí la gente como que es muy relajada y como que lo toma mucho de chiste. Espero que tenga una
2: Entonces,
7: buena noche,
2: sí,
7: escucho
2: señor,
7: Lipica porque me
2: me
7: pone de
2: pone
7: todo
2: todo.
7: y bien bueno.
1: Así es.
2: David, porque viendo algunas construcciones, precisamente de las historias de construcciones, viste que en Pereira hubo un edificio que de hecho nada más se cayó nada más se dañó un piso, que fue el piso 12. Y el resto de los otros tres o cuatro pisos que había arriba quedó intacto. Y de ahí para abajo
1: Sí.
2: también quedó intacto.
1: Ah, mira qué tan curioso eso.
2: ¿Sabe qué pasó con
1: Vea.
2: eso?
1: Sé que el problema de la estructura, ¿qué?
2: Que cómo le parece que quienes estaban habitando precisamente ese piso les dio por tumbar muros, les dio por tumbar columnas, les dio por cambiar de estos muros de concreto por de esos que son como de cartón. ¿Cómo es que se llama eso?
1: De eso era ahí, Paul.
2: De ese drywall. Claro.
1: Claro,
2: Apenas
1: entonces
2: tembló,
1: debilito la estructura.
2: sí, todo el peso de arriba le cayó directamente al piso y desapareció el piso 12.
1: Antes no se vino todo eso
2: Ah,
1: abajo.
2: ¿cómo le parece?
1: Dios bendito.
2: Y muestran también construcciones, de hecho, donde las varillas que se utilizaron no eran las correctas, materiales de mala calidad, columnas mal hechas también. Yo también digo que si eso lo investigan, más de uno va a chupar cana ahí por eso.
1: Ay, hermano,
2: Póngale
1: qué cosas.
2: cuidado. Bueno, yo escucho Olímpica porque me pone de todo y bien bueno.
1: Y bien bueno.
2: Es la 1:57. ¿Qué más dice por acá? Esteban, un saludo cordial. Yo escucho Olímpica Medellín 104.9. Saludo para Alex. Escuchando Olímpica 104.9. Buenos días.
8: Muy buenos días. Quisiera hacerle una consultica a David.
2: Dale.
8: David, mira, yo me encuentro viviendo aquí en España, ¿sí? Y vivo en un piso donde se me caen las cosas, escucho voces, la mujer me dice que la llaman, el niño también, y me coge la aburrición de estar en el piso. ¿Qué tengo que hacer? ¿Hay algo para hacer una limpieza? Llego a la casa y no tengo zozobra, escucho voces, se caen las cosas de la cocina, por favor, o tengo que desocupar el piso, o si hay algo con que contrarrestar esto, estaré muy atento. Escucho Olímpica porque me
2: Me
8: pone de
2: pone todo
8: todo
2: y
8: y
2: bien bueno.
8: bien bueno desde
1: Y bien bueno.
8: Barcelona, España, La Abeja.
1: Ok. Bueno, lo que pasa es que hay lugares allí precisamente donde hay casas extremadamente muy antiguas, ¿cierto? Y obviamente pues han vivido un sinnúmero de personas allí, unas muy buenas, otras regulares, unas que de pronto eran más complicaditas o les gustaba practicar cositas raras, en fin, o sea, casas que han pasado de pronto por todo tipo de situaciones. Bueno, pues hombre, yo digo que una limpiecita, pues hombre, medianamente podría servir. Sin embargo, entonces, hágala, consígase agua bendita de tres iglesias distintas, preparas vinagre blanco y agregas unas goticas del agua bendita que conseguiste. Compras una botellita de agua, la haces bendecir en tres iglesias distintas, preparas en el balde el agua y el vinagre, echarse. Las goticas del agua bendita, no chorros exagerados, goticas. Puede ser tres. En el nombre del Padre, del Hijo y del Espíritu Santo. Amén. Y con eso tiene. Y organicen el apartamentico, la casa o el piso, como llaman ustedes, de atrás hacia afuera. Y muy probablemente, pues, eso podría servirle. Pues, hermano, haga el ensayo a ver de pronto y espero que le sea muy útil.
2: Ok, 2 de la mañana en punto, escuchas Olímpica Medellín 104.9. Hola, mi nombre es Johnny Ríos. Yo he estado bastante nervioso desde el día del terremoto. Yo escucho Olímpica porque me pone de todo y bien, bueno, pero ahí vamos adelante, gracias a Dios, afortunadamente. David, yo te dejo, hermano, porque sé que tiene que camellar ahorita.
1: Bueno, mi amigazo.
2: Tiene que bolear ahorita todo el día también.
1: Claro que
2: Entonces,
1: sí.
2: muchas gracias
1: Bueno,
2: por la compañía, hermano. Vamos a repetir el número y nos recuerdas tan amable el evento de nuevo. Muchas gracias.
1: claro que sí. 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A vos, Ferchito, mi Dios te pague.
2: Listo, señor.
1: Por esta noche, a la audiencia por habernos acompañado y éxitos y bendiciones para todos.
2: Listo, hombre, amigo David. Ahí lo dejo para que descanse. Muchas gracias por la compañía y seguimos pendientes. 2 de la mañana en punto. Muy buenos días. Gracias por estar con nosotros. Gracias por la sintonía, por el apoyo. Aquí estamos. La dirección es de John Hunter García. Él es el que dirige Olímpica 104.9, les acompaña Fercho, hola, ¿qué tal?
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2: Bueno, gracias por estar con nosotros y si quieren de pronto programar alguna canción, si quieren saludar a esta hora también, 314-580-1049. Salud para la gente del exterior, quienes nos acompañan también, horas diferentes, pero están ahí siempre en sintonía con Olímpica Medellín. Se cuidan bastante, los quiero mucho.

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1: Sentimiento de dolor, Antonio Aguilar, música olímpica. Hola, ¿qué tal? Buenos días, 4 de la mañana, ya 2 minutos, son las 4:02. ¿Bien o no? ¿Qué más? Otro amanecer, gracias a Dios. Ay, gracias Chuchito por otro amanecer, otro día que vamos a comenzar. Afortunadamente, portarnos bien, manejar con mucha precaución en las vías, respetar las señales de tránsito, que eso es muy importante. No sé cómo el pare, hombre. No te comas el semáforo, hombre, cuidado. Sí. Mucho cuidado con los peatones, con los ciclistas. Hombre, a portarse juicioso en la calle, porque es que hay mucho accidente y desafortunadamente la gente pierde la vida ahí. Lo matan uno en la calle, que una moto volada. ¡Ey, motoneto! ¡Oh, pues! ¡Dele suave! Sí. ¡Dele suavecito, mijo, que usted en la máquina cree que está volando! ¡Ey, ey! La dirección es de John Hunter García. Él es el que dirige Olímpica en la ciudad de Medellín. Les acompaña Fercho. Hola, ¿qué tal? Buenos días.
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1: Bueno, ya saben que estamos por acá con toda la información, buena programación, buena música. Si usted quiere de pronto a esta hora dejar saludo, reportar sintonía, ¿dónde, en qué parte del mundo está? Sí, porque Olímpica ya no es por aquí cerquita, que de allí, allí. No, no, eso es por todo el mundo ya. Mejor dicho, eso está espero regado. Como dice el pinche, con la mantica tendida, sí señor. Hágale pues. ¡Muchachos! ¿Es qué? ¿Cómo le está yendo?
3: ¡Compañero, feliz día!
1: Compañero, feliz día. Échate la bendición, salga bien persinadito. Sea del trabajo para la casa o de la casa para el trabajo. Salga persinadito, eche la bendición, pues a ver que como Dios manda. Hágale pues, con mucha fe, en nombre del Padre, del Hijo, Espíritu Santo, amén. Vení, vos. No te vi, hágale pues. ¡Olímpica! 4 de la mañana, 3 minutos en Olímpica 104.9. Vamos a continuar con más canciones a esta hora. Música olímpica. ¡Ay! La segunda se me casó.

0: Buena canción, ahí estaba la pinga para los Melindrinos. 4:07 en Olímpica 104.9. ¿Con quién hablo? Buenos días.
1: Desafortunado.
0: ¿Aló?
2: Fercho.
0: Hey, hoy.
2: Mi hermano.
0: Buenos días. Bendecido llave.
2: Esa directiva de
0: ya no, no. Cero, todos los directivos
2: un fuerte
0: aquí.
2: Abrazo. Desde la distancia. Desde la,
0: ¿cuál distancia?
2: Escuchando sintonía, papá.
0: Olímpica, sí, señor. Camellando llave.
2: Por aquí es de Boston, Massachusetts.
0: Eso, muy bien. Hágale, parcero, gracias por participar a esta hora. Gracias por el saludito, mijos. No saludar por la mañana, por la tarde, como es de bueno saludar. Esa gente que entra como llega a ciertas partes y eso, como si estuvieran chupando limón, no. Eso, ni buenos días, ni buenas tardes, nada. Entran a un ascensor y eso voltean la cara para no saludar. Esa es gente muy dura, ¿no? 4:08 en Olímpica. Hola, buenos días. ¿Aló?
3: Alex Ochoa.
0: ¿Y Alex?
3: Aquí reportando sintonía desde Providence, Rhode Island.
0: Ah, qué bien, Rhode Island.
3: Estados Unidos. Saludos, Percho.
0: Por ahí estuve.
3: Saludos al Pinchadito, saludos a Olímpica Estéreo.
0: Listo, yo mijo.
3: Olímpica porque pone me pone todo.
0: Bien, bueno. Dale, pues.
3: Con la pinga para.
0: Con la pinga para. Buena canción, muy buena canción. 4:10, Olímpica.
4: Buenos días, Fercho. Buenos días.
0: Hola.
4: Desde Barcelona.
0: Vamos, tía.
4: Yo sí te agradezco por tu programa porque realmente estaba yo también esperando que hubiera un programa que hablara de ello en Olímpica.
0: Sí.
4: Yo vivo en Barcelona, como les dije, y no sentí el temblor, obviamente, pero me enteré
0: por ustedes,
4: porque estaba el Pinchadito.
0: Y Katy.
4: Katy estaban ya en el programa.
0: Aquí en vivo.
4: Y cuando escuché que ellos estaban sintiendo el temblor, inmediatamente llamé a mi familia y estaba ocurriendo.
0: Qué bien.
4: Y obviamente el susto.
0: Claro, el pánico.
4: Es menor, obviamente, porque no, pero sí
0: claro.
4: El temor de tu familia, de que esté bien, de llamar y no recibir comunicación.
0: Y que no contestan.
4: Es horrible.
0: Es muy teso, sí.
4: Y mi cuñada, por ejemplo, que está en una planta 23.
0: ¿23?
4: Todavía, pues, obviamente no se le quita el susto del cuerpo.
0: No, claro.
4: Pero bueno, muchas gracias por este programa.
0: Listo, gracias.
4: Me encanta, lo espero. En cambio de horario es complicado escucharlo todo,
0: sí.
4: Pero sí que es verdad que les agradezco infinito todo lo que hacen por nosotros también.
0: Para eso estamos.
4: Fuera. Yo escucho Olímpica.
0: Me pone todo y bien bueno, para eso estamos. Para llevar
5: bueno.
0: La información para que ustedes sientan mucho más cerquita la tierrita. Y mucha gente del exterior precisamente se dio cuenta de ese terremoto tan impresionante que desafortunadamente dejó tantas personas sin vida. Mucha gente se dio cuenta precisamente a través de Olímpica Medellín. ¡Ah, es que esto está regado por todo el mundo! ¡Sí, señor! Esto está regado por todo el mundo. 4:12 en Olímpica. Vamos a continuar con más canciones a esta hora. Ya les traigo pico y placa para el día de hoy. Les traemos también titulares de las noticias más importantes. 4:12. Y tiene reporte por ahí de movilidad, me cuentan. ¡Ah!

Música de Luis Alberto Posada, Basta con Licor, 4 de la mañana, ya 14 minutos, 4:14, escuchas Olímpica Medellín, 104.9. Aquí estamos, buenos días, feliz amanecer. ¡Olímpica! Vamos a entregarles de una vez pique y placa para el día de hoy, miércoles, madrugada de miércoles, 0 y 2. Motos 2 y 4 tiempos, placas que inician en 0 y en 2. Miércoles 0 y 2 también para particulares. Para particulares también le corresponde 0 y 2. Yo escucho Olímpica porque me pone de todo y bien bueno. 19 de agosto, vamos a contarles a los amarillitos, los taxistas en Medellín. 19 de agosto le corresponde el número 9, placas que terminan los taxis. Los amarillitos en el número 9. ¡Olímpica! 19, para hoy, 19 de agosto, le corresponde el número 9. Ahí está pico y placa para el día de hoy. Listo. 4 de la mañana, ya 14 minutos. Ya son las 4:14. Buenos días, Olímpica.

0: Música de Leo Dan, ahí estaba Siempre Estoy Pensando en Ella. 4 de la mañana, ya 18 minutos. Son las 4:18. Esta es Olímpica Medellín 104.9. Aquí estamos, buenos días, mitad de semana, feliz amanecer. Escucho Olímpica porque me pone de todo y bien bueno. 4:18 minutos, buenos días, Olímpica.
1: Fercho, buenos días.
0: Hola, ¿cómo estás? ¿Bien o no?
1: Muchas bendiciones.
0: No, gracias para ti.
1: Acá de Río Negro, vereda Cuchilla de San José.
0: Río
1: Mi
0: Negro.
1: Mi nombre es Patricia Serna.
0: Patricia, bien.
1: Les habrá disculpar, pues estoy un poquitico afónica.
0: Tranquila.
1: Por la gripa, pero siempre en la sintonía de Olímpica Estéreo.
0: Bueno, gracias.
1: Un saludo para todos los oyentes y para todo el equipo de trabajo de Olímpica.
0: No se pague.
1: Y yo porque escucho Olímpica.
0: Porque me pone todo. Y bien bueno.
2: Y bien bueno.
0: 18 minutos, Miguel.
3: Fercho, hey, buenos días.
0: Miguel.
3: Le habla Miguel Vasco desde por acá de Albany, capital del estado de Nueva York.
0: Ah, qué bien, qué bien.
3: Colócame un temita, por favor.
0: ¿Cuál?
3: Tiranías, Darío Gómez. Escucho Olímpica porque me pone de todo y bien bueno.
0: ¿Tiranías o la tirana? ¿Cuál de las dos? Yo conozco la tirana, yo escucho Olímpica porque me pone de todo y bien bueno. Olímpica.
4: Buenos días, Olímpica.
0: ¿Bien o no?
4: ¿Cómo amanecieron todos por allá?
0: Bien, gracias a Dios.
4: Un saludito aquí desde Boston, Massachusetts,
0: Boston.
4: Del restaurante El Peñol.
0: Ah, El Peñol.
4: Yo escucho Olímpica porque me pone de todo y bien bueno.
0: Y bien bueno.
4: Por favor, se pierde de ganas de Jorge Ortúa.
0: Hágale pues.
4: Muchas gracias y un feliz día.
0: Y bien bueno.
2: Y bien bueno.
0: Olímpica Medellín 104.9, 4:18 minutos.

0: Darío Gómez, la Tirana, 4 de la mañana, ya 22.
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0: Bien, bueno, 314, 580, 1049. Ya saben que les traemos los titulares de las noticias más importantes a esta hora, 422 Olímpica.
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Ay, está haciendo frío, está haciendo frío. Está haciendo mucho frío. Y... ¡Esto caramelo! ¡Esto! Es de caramelo. Caramelo está haciendo frío, ¿cierto? Que sí, está haciendo frío. Ay, gracias a Dios. Ay, frío, sueño y hambre lo que tiene usted. Ay, cómo es de bueno uno levantarse, dale gracias a Dios. Decirle a Dios buenos días. ¡Quieto! ¿Qué fue? Esto pues, y me da. 4:34 a.m. Buenos días, mi Medellín. Buenos días.

Requisitos, las caleñitas, los requisitos, las caleñitas. 4 de la mañana, 37 minutos en Olímpica. Estaba mirando por acá a las 4 de la mañana, 37. Está la hora exacta en Olímpica, Medellín. Agosto 19, ¿cierto? Estaba mirando el pico y placa de hoy. Toca que... para los taxis el 9. Tan bonito el número para los taxis hoy. Qué tan bonito el número. 9 para los taxis. Chacho, hoy les tocó el 9. 19 de agosto les tocó el 9. Miércoles, 0 y 2. 0 y 2. Para el día de hoy, 0 y 2. 0 y 2. 0 y 2. Ahí está. 0 y 2 y 9. Es el pico y placa para el día de hoy. Olímpica 104.9. Te saludamos a esta hora. Buenos días. Muy buenos días. ¿Le gusta la música Guasquilandia de Carrilena? ¿Sí? Pues es la única emisora que te las pone. Ténelo por seguro. No hay más, mijo. Oiga eso, oiga. Oiga eso, los relicarios. ¿Estás olímpica? ¿A que sí te ponen los eveliazos?

0: Un despertar bien, bien, bien, bien. Un despertar bien, bien, bien, bien ordeñador. Bien lecherito, bien bueno. Hasta ahora el campo es muy bueno. Las tierras frías, San José, Santa Rosa, Don Matías. Hasta ahora están por ahí recogiendo ganado, muchachos. ¿Cómo amanecieron? Tócale pues la nalguita a las vacas, pues. Que esas vacas les encanta que les toquen la nalga. Esos animales muy buenos. ¡Uy, uy, uy, uy, uy, uy! Soledad, soledad, soledad, soledad. Métala, métala, pinchado, que nos cogió la aurora. Métala, que nos cogió. Pero. Quieta, quieta, quieta. Están ahí la gente madrugando en La Unión, en La Ceja, en el Oriente Antioqueño. Una belleza. La mantica tendida por todos esos lados. Buenos días. Abrazo para todos. Buenos días. Feliz amanecer temprano. Es más bacano en Olímpica. Ya vienen todas las noticias. Hay mucha información, mucha cosa. Mucha cosa, mucha.
1: ¡Uf! Esa vaca está en sus días. Uf, necesita un toro. Vea, pinchadito, consígale el toro.
0: Ah, pues aquí está Pepe, tía, pero es que Pepe ya, ya. Quieto. Quieta, quieta.
1: Uf, esa vaca está en sus días. Uf, necesita un toro. Vea, pinchadito, consígale el toro.
0: Ah, tía. Dale, lo ponemos a Pepe, que sí, sí. Pepe. ¡Aló, buenos días!
2: Pinchao, buenos días.
0: Buenos días.
2: Pues pinchao, por aquí. Mijo. Pumba, recoger el ganadito. Yo, al ordeño.
0: Eso.
2: Están ordeñando poquitas. No hay que madrugar tanto.
0: Claro.
2: Pinchao, para que me pongas una cancioncita, por favor.
0: ¿Cuál quieres, hombre?
2: Acá entreno el de Vicente Fernández.
0: Listo, papá.
2: Lo escucho Olímpica porque me pone todo y bien bueno.
0: Anotemos aquí, acá entrenos. Entrenos. Acá entrenos. 314-580-49. Buenos días, Olímpica.
3: Buenos días, Pinchaito.
0: Buenos días, hombre.
3: Pinchao, la Camilo Riera, por acá, Santa Rosa, voy a recuperar el botón.
0: Camilo, hombre.
3: Pinche, tan amable, complacerme con la canulita bebiendo esta mañana del andariego. Un saludito muy especial a mi papá Oscar Darío Rivera, en Las Brisas, Entre Ríos. A John Arley en Arroyuelo, Belmira. Y al Che Pequeño en Entre Ríos, Vereda, Yerba Buenal.
0: Eso.
3: A todos los ordeñadores de este norte, pinche. Escucho limpio, pero me pone esto y buen bueno, pinche.
0: ¿Cuál fue la canulita?
3: Buenos días, pinchadito, tan amable, complacerme con la canulita bebiendo esta mañana del andariego.
0: Esto mío, no la acompañe, pues. Ahí está, allá en Santa Rosa. Un abrazo para todos por allá, siempre en sintonía a los 104.9. Ya tenemos las 4 de la mañana, 43. Ahora tenemos las 4 de la mañana, 43 en Olímpica. Yo coloco por acá la canción, pero el original no es del andariego. Nada más ponerlo por el andariego. El original es de los quiteñitos, es bueno. Pero a él le gusta el andariego. Este es el original. Aunque el andariego le quedó bueno. Las 4 de la mañana, 44. Buenos días. Chocolatico, aguapanelita, ya tomaron los traguitos, el tintico, los buñuelitos. Buenos días.

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Ya tenemos las 4 de la mañana, 49 minutos. 4 de la mañana, 49 en la ciudad de Medellín. Los saludos, ya viene toda la información, ya vienen todas las noticias para Medellín, ya viene todo lo que pasa en los 104.9 de Olímpica. Ya tenemos las 4 de la mañana, 46. Pico y placa para hoy, el 9 para los taxis, 02 particulares.

Ahora tenemos las 4 de la mañana, 50 minutos en Olímpica, 4 de la mañana, 50. Olímpica 104.9 en la ciudad de Medellín. Saludos para todos. Feliz día, feliz amanecer, feliz mañana. Hoy es miércoles, el ombliguito de la semana. Ya tenemos las 4:50 minutos. 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Son las 4 de la mañana 50 en Olímpica Medellín. Te saludo a esta hora. Buenos días. Saludito para la gente que va para el trabajo ya. Plazas de mercado. Buenos días. Ya tenemos las 4:50.

Ya tenemos las 4 de la mañana, 55 en Olímpica, 4 de la madrugada, 55, escuchan Olímpica 104.9, feliz amanecer, ahí está, feliz mañana. Esto no me quiere agarrar, yo no sé esto que me le pasó. Ay, Padre Marianito, ayúdame. Padre Marianito, ya viene la información, ya vienen las noticias para este pueblo madrugador. Saludito, 4 de la mañana, 56 en Olímpica.

Las tiranías que ahorita escuché que lo pidieron, las tiranías. Hay tiranas y hay tiranías. Claro, hay los dos, tirana Darío Gómez, como tiene música de buena. Son las 4 de la mañana, 59 minutos en Olímpica. Ya falta un minuto apenas para que sean las 5.

0: Vendrás llorando, como decía mi abuelita, vendrás chillando. Vendrás chillando. Son ahora las 5 de la mañana, un minuto. No me pudieron hacer un tintico. 314-580-49, ni un tintico. Buenos días.
1: Buenos días,
0: Pecho. ¿Qué pasó, hombre? ¿Bien o no? Ah, ya se me pasó por acá este coso, hombre. ¿Qué se me hizo? Buenos días.
1: Pinchadito, mijo. Buenos días.
0: Me borró el
1: tico. Dios lo bendiga, hermano. Habla con Sebastián por acá, Girardota, mijo.
0: Girardota.
1: Oiga, pinchadito, venga. ¿Por qué, hombre? Sabiendo que ya casi se llega la frase, hombre,
0: ¿qué?
1: Aquella.
0: No.
1: De septiembre.
0: No.
1: Ponete un parrandero, no, ahí, hombre, pinchado. Y si no, lo puedes poner de los groseros, mejor.
0: No.
1: Hijo de madre, están reventando los chiquitos, hombre, pinchado. No, no escucho olímpica porque ponte todo bien bueno.
0: No, ustedes son muy groseros. No va a poner nada de música grosera. Ustedes son muy groseros. Y después dicen, ya, que es que muy grosero, que. Ellos son los groseros, no nosotros, ¿sabes? La gente, que pinchado. Pero es que esos temas eran hasta buenos, ¿cierto? Yo dije, que eran buenos. No, mentira, yo no voy a poner eso tan grosero, no. ¿O lo meto? ¿Qué dicen ustedes? Yo no sé, que lo ponen a uno y no sabe uno ni qué hacer. Es que hoy es miércoles, estamos en agosto, no ha llegado septiembre, ¿cuál fin de año? No, está muy rápido. Pues empieza la gente a llamarlo a uno aquí y a decirle, pinchao, es que se están bobando. Y le empiezan a decir a uno un montón de cosas. Entonces, así no, es que ustedes no saben cómo escriben a veces por ahí de WhatsApp, le dicen a uno, es que se están bobando, es que es bobo este montañero, poniendo esa música ya. Oiga, le dicen a uno un montón de cosas. Entonces, entonces me hago regañar por ustedes, yo no sé.
1: Pinche, buenos días, pinche, métalo, que se sale.
0: Yo, es que ahí está. Y después llaman los otros, las otras, pincha, ¿por qué metió eso? A mí no me gusta que me meta eso tan temprano, tan grosero. Ahí está. Ahí le dicen a una muchacha, pinchao, usted sí no. ¿Usted cree por qué me lo mete a esta hora?
1: Pinche, buenos días. Ablójelo,
2: Pinchadito, métalo. Métale calera al monte que se acabe.
0: ¿Qué más?
3: Pinche, Dios lo bendiga.
0: Métalo. Están escuchando Olímpica 104.9. Ahí está, ojalá que no haya llamado a una muchacha a decirme, pinchao, ¿usted por qué está metiendo eso a esta hora? A mí no me gusta que lo meta tan temprano y eso tan grosero, los niños están escuchando. Así llaman.

yo regando a buscar a alguien que diga que no quiere escuchar la música y no me sale nadie, tranquilos, no se desesperen, que ya viene septiembre, tranquilos. Ustedes saben que esta es la emisora del fin de año, la que sí le afloja rejo a la parranda, tranquilos. Son las 5 de la mañana, 7 minutos, está la emisora que te pone de todo. Ya viene toda la información.

0: olímpica. Por aquí había una. Ah, no, pero este fue esta mañana el accidente. Cualquier cosita me van contando a ver cómo está la movilidad. Ayer que me mandaron por ahí. Sí, varias personas fallecidas. Ayer había por ahí un accidente también, lo más de maluco. Fue como en horas de la tarde. Un accidente. ¿Qué dice Hanner de Sonson, hombre? ¿Qué, oh, mijo? ¿Cómo está? Pongámoslo, suéltelo. El hombre de Sonson. ¿Qué dice María Victoria? María y madruga, ¿no? A calentar la arepa. Ahí está, buenos días. Dice por acá, ay, ¿de dónde fue que me mandó el accidente ayer? Ahorita había uno también maluquito con una muchacha ahí, pero como que no me le pasó nada, gracias a mi Dios. Ahí estaba madrugadito, me lo mandó Wilson. Sí, autopista sur después de Industriales. Ya hace ratico me lo mandó a las 4 y 15 de la mañana. Casi me despierta. Casi me despierta Wilson, casi me despierta. Autopista sur después de Industriales. Ahí estaba la siguiente maluco. Es que ayer me mandaron uno. Pero si verá que estaban. Ayer estuvo maluca la cosa. Vamos a ver si lo veo por acá. Me lo mandó. Ah, sí, vea. Accidente con persona muerta en la autopista sentido norte-sur a la altura de la feria de ganado. Eso fue ayer en horas de la tarde. Está cayendo la tardecita. Hay una persona murió ayer en la feria de ganado. Yo que sí, yo. Ay, bendito sea mi Dios, cómo muere gente en estas carreteras. Buenos días.
1: Pinchao, muy buenos días. Buenos días. Habla Rodrigo Campo de New Jersey.
0: Jersey.
1: Un abrazo a Carlos Tobón, pinchao.
0: Mijo.
1: Disquito. Beto Fernández.
0: Ah, pero viejo.
1: Siento.
0: Ay, María.
1: Escucho olímpica porque me pone todo y bien bueno.
0: Ay, María. Y si me tocó irme por allá para. ¿Ah? Ay, María. Empolvadito, pero muy bueno. Empolvadito. 514.

0: Esa música tan viejita, ¿cierto? Ah, bueno, para ahí de vez en cuando uno no hace daño, como decía mi abuela. De vez en cuando uno al año no hace daño. 5:16 a.m, estamos en Temprano.
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0: Eso, saque la leche para el ternero. Halo, halo, halo, halo, halo. Venga, venga, venga, venga, venga. Venga, venga, venga, venga, Pepe.
2: Hijo de puta, toro mal bravo.
0: Venga, venga, Pepe, que
2: hay esto.
0: Ya, ya, ya. Quieto, Pepe. Vea, vea, vea. Pepe, te. Estábamos buscando la vaca, Pepe. Venga, venga, venga, venga.
2: Fue puta toro mal bravo, wea.
0: Déjelo, déjelo, déjelo, déjelo. Son las 5:16 a.m. Saquen la leche para el ternero. Saludos para todas esas fincas lecheras a esta hora. Solo olímpicas los ordeñaderos. En esos ordeñaderos no suena y no olímpica. Ya vienen las noticias, ya viene la información también.
1: Se metió.
0: Aquí está Sebastián Ayala a las 5:17 a.m.

0: 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Y llega la información para este pueblo.
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0: ¿No está lloviendo todo, don Carlos?
2: No, hombre, pinchado, no. Es una maravilla de día. No, ¡qué no, diferencia esa mañana de ayer, ese viaje de ayer!
0: Sí, sí, o sea, ay, no le tocó pinchado. Con agüita.
2: Ayer, Dios mío, qué sufrimiento. Hoy no, ese cielo estrellado, despejado, bonito.
0: Es que uno va en una moto y con agua, eso es bravo.
2: Es que así da gusto hasta conducir moto pinchado, sí, en la madrugada. Pues el frío, pues, pero ahí está bien la cosa, pinchado.
0: Pero bueno.
2: ¿Tú qué, pinchado, bien?
0: Bien, gracias a mí, don Carlos.
2: ¿Y los oyentes?
0: Ah, eso sí que están bien.
2: Sí, esperamos que bien, gracias a Dios, a la Virgen Santísima, y que si las cosas no van bien, como a veces suelen ir, recuerden, esto también pasará. Bueno, quedaron saludados, pueblo. Bonito día para todos, bonito día.
0: Una bonita frase para arrancar estas mañanas informativas. A ver,
2: ¿qué dice la Reflec?
0: Estas mañanas noticiosas, no todas las tormentas vienen para perturbar tu vida.
2: No.
0: Algunas llegan para limpiar el camino.
2: Pues sí, cierto. Qué bueno que lloviera, haber sido arre todo esto, ¿cierto? Dice una vez, ve, sí. Bueno, pueblo, nuevo balance de la Unidad Nacional de Gestión de Riesgo de Desastres. ¿Sabe cuánto van ya? 312 personas fallecidas. Dios. Bendito Dios. Es que los numeritos van aumentando. 4.611 heridas, 290 desaparecidas, 358 rescatadas con vida. Ahora les contamos de otro numerito, porque esto también habla de la infraestructura, de puentes caídos, de carreteras averiadas, aeropuertos fregados. No, mucha cosita ahorita les contamos.
0: ¿Cuándo nos esperamos un terremoto en Colombia? No.
2: Y eso fue en un minuto.
0: No abrir eso. No.
2: Sí, señor. Qué horror. Bueno. Atención, empresas y organismos, ya reúnen cerca de 1 billón para atender la emergencia por el terremoto. Vea usted, pinchadito. Los gremios, la gente billetuda, los cacaos que llaman, los cocotudos que llaman también, los billetudos, poniendo, el uno pone 100 mil millones, el otro 50 mil millones, otros...
0: Billete. Han ayudado.
2: Eso es mucha plata, sí, bendito sea mi Dios. Mi Dios les multiplique los bienes, sí, a la gente que es generosa. Claro, uno da de acuerdo a lo que tiene. El que no tiene 1 millón, ni 2 millones, ni 10, ni 100, ni 1000 millones, pone la librita de arroz y ayuda.
0: Claro, y quién lo creyera. Aquí claro, hay, aquí hay empresas muy grandes y con buena platica.
2: Claro, pinchado, y todas se han quitado. Mi hijo ha mandado la mano al bolsillo, Dios les pague. Y que sigan vendiendo y creciendo, que esa es la idea, hombre. Esa es la idea, que la platica se reparta, no que la pobreza se reparta. Atención, proponen alerta sísmica obligatoria en Colombia. Tú sabes, pinchado, que algunos teléfonos, algunas aplicaciones
0: tienen,
2: te anuncian cuándo ocurre, no cuándo va a ocurrir, sino que ocurre, por ejemplo, a tantos kilómetros y a mí me suena la alarma, entonces es posible que donde usted esté no ha llegado todavía la vibración, y entonces usted tiene unos segunditos de ñapa y para salir corriendo o para meterse debajo de una mesa o para cualquier cosa, ¿cierto?
0: Pues eso fue lo que hicimos nosotros aquí el día del terremoto. Nosotros no salíamos, pero decíamos al aire, más de una persona logró escuchar la alerta.
2: Por eso, pinchadito, porque se demora. No es que se anticipe, sino que ya había ocurrido dentro del lado, y mientras viene la vibración de allá hasta acá, entonces le da un tiempito a uno. Esa es la idea. Proponen entonces, pero que esa cosa sea obligatoria para todos los teléfonos, para todos los operadores, que la maneje el sistema geológico colombiano y que no, el Agustín Codazzi, y que no sea costosa, gratiniana, para todo el mundo. Empezó el cierre de la glorieta de Mallorca. ¡Ay, el taco de Mallorca ahora sí, pinchado!
0: Ayer me mandaron el video, ahí lo tengo para publicarlo.
2: ¿Del taco?
0: No, de los cierres.
2: Ah, bueno, los cierres, porque eso es avenida ya, pinchadito, y ahí los de servicio público que pasan por ahí madruguen más, porque los carros se les van a demorar más, los buses y tal. Eso va a quedar una belleza. Procurador descarta investigaciones por entrega de balones en Buenaventura y paseo del ministro de Hacienda. Dice el hombre que esos son temas minúsculos. De todas maneras, a este señor lo van a llevar allá al Senado de la República. Mijito, ya le van a dar dedo, mejor dicho. Vamos a ver, una moción de censura que llaman. Vamos a ver qué pasa con eso.
3: La Fiscalía anuncia equipo especial para revisar hallazgos en Palme entregado por De la Espriella, el llamado Libro Blanco, que no es tan blanco. En Briseño se entregó alias La Mona. ¿Quién era La Mona? La Mona explosivista, pinchao, de las disidencias, manejaba drones y expareja del primo gay. Ah, ya no es pareja de él, expareja. En Antioquia, el puente de la Asunción deja 5 muertos, 19 heridos en carreteras.
0: Eso vi yo ayer, don Carlos, qué puente tan trágico.
3: Hay que comentar también el caso del motociclista que murió allá en la autopista Medellín-Bogotá, en la vía Marinilla, muchacho de 18 años de edad. ¿Y viste ayer tarde, pinchado?
0: Sí, ahí en la feria ganado.
3: Sí, por ahí más allá, es en un motociclista con un camión. Ese fue otro de ayer, en la 64, sé que la autopista con la 111, o sea, bendito Dios.
0: Como 7 u 8 ya entonces.
3: Sí, pinchado. No, pero ese ya no cae en el puente, no, porque se fue ayer. Puente, se sí. fue ayer. Corralejas clandestinas en Caucasia. Vereda El Socorro. Un muerto.
0: Ay, ¿para qué ponen a tirar animalitos?
3: Ah, pinchado. Es la fiesta, pinchado.
0: Don Carlos, la fiesta a mí ya no es, a mí eso no me da mucho, don Carlos.
3: ¿Cómo no, pinchado?
0: Ah, le hacen matar por animales.
3: Ah, es como el que está enfermo de cirrosis y se pone a beber y
0: muere.
3: Es cierto, son cosas buscadas, ¿cierto?
0: Sí.
3: Son buscadas.
0: Sí, señor.
3: Usted lo buscó porque usted lo ha pedido.
0: Pues don Carlos, uno en una corralera que le suelten un toro, ¿qué más va a ser uno? ¿Qué toro le mete el cacho por donde vemos?
3: De todas maneras, no deja ser una tragedia. Claro. Y es un dolor, una tristeza para una familia. Y es una fiesta que les dañó a ellos. Pero eso está reglamentado, eso está prohibido. No se pueden hacer una cantidad.

0: Este sí me ha impactado a mí bastante, pinchado. El domingo por la mañana muere una señora de 70 años. El esposo de 70 la mató con un martillo.
1: Dios.
0: Y cuando llegó la policía y cuando llegaron los de allá, los de la portería del edificio, donde el señor se tiró del balcón, tercer piso, y se mató también.
1: Mató a la señora con un martillo y luego le mató a él cuando le iban por él.
0: Sí.
1: Ay, madre.
0: Eso es lo que cuenta loco. La historia en La Ceja, bendito Dios, el domingo 16, domingo pasado. Ahora le cuento la historia completa. En Bello, otro cuerpo. Ayer les contamos de uno que dejaron para en San Félix, ahí enseguida el peaje, ¿cierto? Ahí en la construcción es en la cuneta. Y en Santa Rita ayer, otro cuerpo encontrado embolsado allá en una cobija rosada.
1: Las 5:28.
0: Un hombre asesinado en Santa Rosa de Lima. Ayer les contamos el informe del SIX. Este muchacho era mecánico. Tolima mantiene 17 incendios activos. ¿Viste que estaba toda contenta la gobernadora?
1: Sí.
0: ¿Por qué estaba contenta?
1: ¿Ah?
0: ¿Por qué estaba contenta?
1: ¿Porque le van a ayudar o qué?
0: Porque estaba lloviendo.
1: Estaba cayendo agüita.
0: Claro, para apagar los incendios. ¿Y qué? No, pinchado, siguen activos.
1: ¿A jovencita gobernadora?
0: Sí, hombre, 17 incendios activos. Colombia recibirá, ¿los viste? Los que nos va a prestar Estados Unidos.
1: Ay, eso parecen como unos animales. Eso parecen como extraterrestres.
0: Como unos gansos, ¿cierto?
1: Sí.
0: No, eso sí, pinchado. ¿Qué es que a uno le dicen drones y uno se imagina un juguetico con unos hélices, como un helicóptero?
1: No,
0: ¿cierto?
1: Estos ya no son drones.
0: Estos son unos aviones, Dios mío, bendito, de alto poder y de mucha autonomía, mucho tiempo en el aire. ¿Eso para qué sirve, pinchado? Dizque para acabar con estructuras del narcotráfico y los grupos armados ilegales.
1: Vienen tres para acá.
0: Sí, nos los prestaron mientras tanto, pero como si fueran de nosotros. Atención, Nacional Once Caldas esta noche se unen por los damnificados. Hay que comprar la boletica, muchachos, boletas desde 15 mil pesitos hasta 65. El viernes es el otro partido en Bogotá, de las figuras de los muñecos viejitos, del pibe, de...
1: Ah, sí, va a ser algo ahí, sí.
0: Y de Liguita y todo eso. De los cuchos. Fútbol profesional colombiano, la fecha 2 comienza. Ah, es que hoy es miércoles, ya pinchadito. Yeah. El partido nacional, 7 de la noche, ¿cierto? Que ese es amistosito. Y hay un Cúcuta Internacional de Bogotá de la fecha 2 y de la fecha 4. Hoy miércoles también, Águilas Llaneros. Ahora les contamos. Vuelvo.
1: Está muy grande, Bultón Carlos.
0: Cierto que sí, pero pinchado, ver y no tocar.
1: Mérmele un poquito a eso.
0: No se le puede. Antes hay que sumarle.
1: Ya tenemos las 5 de la mañana, 30 minutos. Pero bueno, así es Olímpica, está cargadita de noticias. Mucha información, música, noticia y música. Me gano la vida al sol. Los que ya van a ganarse en la vida al sol, a la tierra, al campo. Los que se ganan la vida, porque a la cama no le va a llegar a uno nada. Acostado mío.

Aristóbulo, viejo querido. Aristóbulo, viejo querido. ¡Aso, Aristóbulo! ¡Ay, nadie! Ya tenemos las 5 de la mañana, 33 minutos en Olímpica. Yo soy el Pinchaito, yo te acompaño. El 5 de septiembre estaremos en Minas Amagá. 5 de septiembre, la gente de Minas Amagá. ¡Ay, fue mamá! Ya, prácticamente llegó la hora. Vamos a celebrar el Día del Amor y la Amistad. Minas Amagá, ahí en el Caribe. 5 de septiembre. Lo único que tienen que llevar es una carrasca y buena cintura para mover la cadera.

0: ya viene amaneciendo. Ya se le está viendo la cara este miércoles, ombliguito de la semana. Está bonito, se ve que viene bonito, bonito, don Carlos.
1: Yo te dije que estaba estrellado, despejadito, que da gusto conducir así.
0: Todo es bonito, pero un día, pues, que me diga a mí que una mañana llena de agua, aguacero, bien bueno, es bueno, pues.
1: Claro que estaba haciendo frío, pues, estas mañanas que son tan despejadas, son frías, pinchado.
0: Sí, pero es una mañana desde que no lleva
1: don Carlos. No, el solazo que va a ser ahora es primavera.
0: Sí. Bueno, ya está. Dice por acá esta frase, me gustó, no todas las tormentas vienen para perturbar tu vida. Algunas llegan para limpiar el camino. Hay tormentas que que calman, como que...
1: ¿Usted no viste cuando yo me pinché y tú no? Todas llegan y hacen desastres. Unas barren toda esa basura que está en la calle.
0: Y en la vida, aplicando esa palabra tormenta, hay tormentas que llegan a la vida a calmarte tu vida.
1: Ve, a propósito de tormenta, ahorita pones maldita primavera.
0: Ve, hablando de tormenta.
1: Hablando de tormenta. Bueno, pueblo, estamos en miércoles. Ya lo decía aquí el compañerito, es el ombligo de la semana. Y el ombligo para abajo es que sigue lo bueno, porque ya sigue el jueves. Y jueves es prácticamente ya ahora eso es, ya eso es mi hijo fin de semana. Estamos en el 18 de agosto, 19 ya pinchado, 19 de agosto, esto no para, esto no se detiene. Quiere decir que este es el mes 8, es el año 2026 en el calendario gregoriano, año del Señor. Miércoles que viene de latín Mercury Día, día de Mercurio, consagrado al dios de la guerra en la antigüedad. 231 días llevamos de este año. Viejito, este es el 231º, faltan 134. Eso cuando digamos faltan 100, ya eso ya estamos pinchadito boleando parranda parejo. Es más, en menos, con 120. En cuanto a la fase de la luna, el miércoles, ¿cuándo es 19 de agosto?
0: Hoy.
1: Hoy es cuarto creciente. Leo, todavía el signo de los nacidos del 23 de julio al 22 de agosto. Mundial, hoy estamos celebrando el Día Mundial de la Asistencia Humanitaria. ¡Qué belleza, hombre! Y eso es lo que está buscando la gente ahora, que está necesitada: asistencia, ayuda humanitaria. Lo mismo, ayuda o asistencia humanitaria en esos momentos de desastre o de guerra, pinchadito, cuando la naturaleza o cuando el mismo hombre provoca estas situaciones. Bueno, gracias, Dios bendiga a todos los que ayudan en estas asistencias, ayudas humanitarias. Es el Día Mundial de la Fotografía. ¿Cómo ha cambiado la fotografía? Ya ahora todo eso es electrónico, digital. Antes eso era punta de químicos, de sales de plata y demás. Y hoy, felicitaciones, pinchao, es el Día del Orangután. Porque nosotros venimos como el orangután, somos como orangutancitos,
0: es pero, historia,
1: pero más avispaditos, ¿cierto? El santo de hoy, el santo del giorno, es Juan Eudes. San Juan Eudes, muy famoso. Sacerdote, misionero francés, además fundador. ¿Qué fundó? Hombre, la Congregación de Jesús y María, es decir, los eudistas, los del Minuto de Dios. Esos pinchaditos los has visto, el padre García Herrero, pues ya fallecidos, y ahora el padre Jaramillo. Son eudistas. Este santo, Eudes, también fundó la Orden de Nuestra Señora de la Caridad del Refugio, autor del culto litúrgico del Sagrado Corazón de Jesús y del Corazón de María, la Santísima Madre de Dios. El hombre fue el propagador de los cultos a los corazones, Corazón de Jesús y Corazón de María. Me dice mi amigo Albeiro que las parroquias de San Juan Eudes están así, vea, hay varias. San Juan Eudes, en Medellín, cerca a la Feria de Ganados, el párroco, el padre Henry Mauricio Molina Escobar. Allá hay una parroquia, esas modernas, pinchados, no dejas iglesias de torres, así como, no. La parroquia de San Juan Eudes de Itagüí, por el sector de viviendas del sur, párroco, el padre Mauricio Salazar Martínez. Feliz día, bendiciones, saludos a las hermanas del Buen Pastor. Ay, vea también. Muchas gracias. Juan Eudes, bendito, ruega por nosotros.
0: Amén. 9 para los taxis, 02 particulares, motos, 2 tiempos.
1: Es correcto, punto para el participante. 2 y 0 los particulares y las motos, y 9 los amarillitos.
0: 5 de la mañana, 42. Es olímpica en este amanecer.
2: Se viene aburrido, hermano. Over Basket.

0: gusta la parranda, güey, no.
1: Esa platica ya se perdió y esa platica ya se perdió.
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0: A ver, que por aquí las hace rato las tenía afuera, ustedes que no habían dado cuenta. Hace rato las tenía y no las había dado las loterías de ayer, a rato que las tenía afuera. Pero bueno, las voy a dar de una vez ya, loterías que jugaron ayer. Atención, dice por acá, lotería de Cundinamarca 4413. Lotería de Cundinamarca 4413, 413 de la serie 225. 413 para el chance, está muy bonito. Lotería de la Cruz Roja 5795, 795 de la serie 104. ¿Qué más tengo? La del Huila, a mi jugo ayer. Lotería del Huila, número ganador del Huila ayer, ganó el 2008, feo. 008 para el chance de la serie 149. Lotería del Tolima, número ganador Tolima ayer. Esa sí está más fea todavía, los 37, ¿eh? Lotería del Tolima, 0777, 777, 142. Repito entonces. Las principales, Cundinamarca 413, Cruz Roja 795, Huila 008 y Tolima 777. Felicitaciones a los ganadores. El Astro Luna Tauro 1639, Caribeña Noche 3588. El Sinuano Noche 1931, Cafeterito Noche, número ganador 1243. PIC 4 Noche 4332, 4332, PIC 3 Noche 896, 896. El PIC 4 Día ganó el 9208, PIC 3 Día ganó el 344, Motilón Noche 4519, 4519, Fantástica Noche 5137, Culona ganó el 2328, La Culona, Chontico Día 5187, La Paisita Noche ganó el 8961, Antioqueñita 26032, Astro Sol 6496, Virgo, Dorado Tarde 0683, Motilón Tarde 9769, 9769, Sinuano Día 7466, 7456.
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0: La emisora que me gusta a mí dice Caribeña Día 9418, Culona Día 0219. ¡Bonito! La Culona Día 219, Pijao de Oro 1551. 1551, La Paisita Día 7027, Samán ganó el 7437, Fantástica Día 7026, Chontico Día número ganador el 1387, Cafeterito Tarde 9674, 9674, Dorado Mañana 3061, 061, Antioqueñita 1 ganó el 9597, 9597. Ahí están los resultados de las loterías.
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0: Y ya viene la información, buenos días.
4: Chaito, buenos días, ¿cómo amaneció? Usted es que eso no llámelo y no contesta.
0: Usted. Ah, pues usted no ha llamado, ¿yo cómo le va a contestar si no ha llamado? Y si contesto ya, marqué.
4: ¿Cómo está, pues? ¿Eh? Contésteme, a ver, que yo el márquele y márquele y nada, contésteme.
0: Contésteme, socorrito, ay, socorrito, pues, ¿yo qué hago si llaman mucho? ¿Yo qué puedo hacer?
5: Chaito, yo me llamo Julieta Gallego Mercado, desde el Carmen.
0: Del Carmen, tan linda.
5: Me ponen, por favor, la canción del grillo para irme a la escuela. Yo escucho Olímpica porque me pone de todo y bien bueno.
0: Vea, que le ponga el grillo para irse para la escuela, vea. ¿Cómo le parece a estos muchachitos? Que les ponga el grillo que para irse para la escuela. Ay, tan lindos los niños. Tenga pues, yo le pongo el grillo para que vaya para la escuela. Ay, deben de salir todos linditos para la escuela. Yo le pongo el grillo, mi amor, vea. ¡Uy!
6: ¡Ay, ay, ay! Es un animal. Cuidado la pinta, mijita.
7: ¡Afloje del récord la parranda, pinchadito!

0: yo.
1: Ahí se me fue mi niño feliz para la escuela. Ya me fue feliz escuchando
2: ahora
1: el grillo.
2: Le preguntan allá, venga la tarea. Y, no, yo me hace el grillo.
1: Yo me hace el grillo. Pinchadito me puso el grillo. Ay, muy lindo los muchachitos. Tocaba como era de bueno cuando iba a estudiar.
2: Bendito Dios, cómo.
1: Bueno, todavía las veredas llenas de niños para la escuela, ¿cierto, don Carlos?
2: Cierto, cierto.
1: Muchos, un abrazo para todos los muchachitos. Que les vaya muy bien. Manejen bien, ¿oyeron? Dice por acá la frase de hoy que está muy bonita, a las 5:53. No todas las tormentas vienen para perturbar tu vida. Algunas llegan para limpiar el camino.
2: ¡Qué belleza, qué belleza! Bueno, pueblo mío, que estás en la ventana, me despacho con el nuevo balance que entrega la Unidad Nacional de la Gestión del Riesgo de Desastres. Ya son 212 los fallecidos. Este es un informe actualizado. El balance de la tragedia confirma aumento en número de víctimas y daños reportados en distintas regiones del país. Van llegando daticos, bendito Dios, van llegando numeritos que hacen que la tragedia la veamos, que es más grande de lo que creíamos en un principio. El informe con corte a ayer noche. Emergencia deja 312 personas fallecidas, 4.611 heridas, 290 desaparecidas, 358 rescatadas con vida. 15 departamentos afectados, 470 municipios, se contabilizan 143.470 familias, 294.278 personas afectadas. Reportaron 134.124 viviendas averiadas, 29.548 destruidas. Son 277 edificios colapsados, cifra que refleja la magnitud de los daños ocasionados por el movimiento telúrico. Dice el reporte oficial, 335 centros de salud afectados, 3.421 instituciones educativas, 4.028 centros comunitarios que presentan daños de distinta consideración. En materia de infraestructura vial, de servicio público, el balance que registra afectaciones de 413 vías, 86 acueductos, 49 puentes vehiculares, 13 puentes peatonales y 5 aeropuertos, lo que dificulta labores de atención, de transporte, de ayuda humanitaria hacia algunas zonas de las más golpeadas por la emergencia. Este informe, ya para cerrar, también da cuenta sobre el impacto sobre los animalitos. Autoridades han logrado rescatar 496 animales. Otros 1.323 han resultado afectados por las consecuencias del desastre. Grande la cosa, Dios. Pero mire usted, las empresas, los organismos reúnen ya más de 1 billón para atender la emergencia por el terremoto. El sector empresarial se convirtió en uno de los principales motores de la respuesta al terremoto del pasado 10 de agosto. Empresas colombianas e internacionales han movido recursos para atender a las víctimas y apoyar la reconstrucción de las zonas afectadas. Las donaciones reportadas ahora superan el 1 billón de pesos. La ayuda no se ha quedado en dinero únicamente, alimentos, agua, medicamentos, materiales de construcción, maquinaria, transporte, en fin. Elementos de primera necesidad también han sido enviados a las comunidades afectadas en una movilización que busca responder tanto a la emergencia inmediata como a los desafíos de la reconstrucción. Cuando Colombia se enfrenta a la adversidad, el sector empresarial está presente. Siempre ha sido así, lo dijo el señor Brooks McMaster, el presidente de la ANDI. Dice el dirigente que se trabaja en la creación de una fiducia que permita hacer seguimiento a los recursos, garantizar mayor transparencia sobre su utilización, con el objetivo de dar tranquilidad a los donantes y que no se vuelva fiesta para que unos vivos no se queden con el billete o con parte del billete. Y oído a esta, tras esta tragedia provocada por el terremoto de 7,4 en el 10 de agosto, el Congreso de la República comenzó a debatir una propuesta que busca cambiar la manera en que Colombia responda a futuros sismos. Se trata de un proyecto de ley que crearía el Sistema Nacional de Alerta Sísmica Temprana, plataforma nacional para emitir avisos inmediatos a celulares, por radio y por televisión. La iniciativa pretende aprovechar los segundos que pueda existir entre la detección de un movimiento telúrico y la llegada de las ondas más destructivas a otras regiones del país.
1: ¿Cuántos segundos dará?
2: Sí, depende, pinchadito, porque sí. Mire, por ejemplo, este terremoto aquí se sintió. No tan duro como allá en el epicentro.
1: Exacto.
2: Y mientras tiembla allá donde ocurrió esto en el Chocó y llega aquí, se demora varios segundos.
1: Ajá.
2: Un tiempo prudente, qué sé yo, 20, 30 segundos.
1: Da pero mucho tiempo de
2: si
1: evacuar.
2: Si usted da 30 segundos o 20 y en otra zona no llega, vea que a la costa no llegó.
1: Da mucho tiempo de evacuar. ¿Cierto?
2: Entonces a usted esa es la idea. No es que se anticipe, sino que se siente. Entonces, con esto que lo va a manejar el Servicio Geológico Colombiano, serán los encargados de detectar los sismos y decir cuándo se debe activar la alerta oficial. Porque no es que siempre que tiemble la tierra, entonces hay mismo alerta. Nos pasamos todo el día corriendo. En Colombia tiembla 30 veces al día.
1: Es que llama a los santos.
2: En la mesa de los santos.
1: En la mesa de los santos.
2: Allá tiembla 20 veces al día.
1: Don Carlos, y es que mucha gente dice que aquí ¿por qué no pasó nada? Que aquí en Antioquia, que ¿por qué? Porque aquí no fue tan fuerte como en otros puntos. Claro. Don Carlos.
2: Entonces dice el Servicio Geológico Colombiano, un sismo de 5 tan... amerita emergencia, ¡pin! Suena la alarma para todos los teléfonos, en todos los celulares, en todas las... No buena es idea, únicamente ciertas aplicaciones para ciertas marcas o ciertos sí. operadores, no, para todo el mundo. Pinchadito, vamos a ver si lo aprueban, lo deberían aprobar, yo no creo que eso tenga nada malo. Y entonces dice el Servicio Geológico, ¿en qué momento se activa la alarma? Hombre, cuando hay un riesgo, si es una cosa suavecita como...
1: No se va a activar.
2: Que muchas veces ni lo siente uno, no se activa y es gratuito. Y para hacer la tantita, hombre, lo de Mallorca, Dios mío bendito, madruguen los que vienen para el lado de allá o los que van para allá.
1: Y para que no mantienen tacos.
2: Y a ver, María, eso es en Mallorca, hay límites de Itagüí, y digo de Itagüí, no, de Medellín con Envigado. Ahí en todos los límites que hay para allá. Usted pasa para allá, ya es Envigado y para casito, ahí es Medellín, ahí es el límite. Este martes ya comenzaron los cambios, los desvíos, la congestión vehicular por las obras del intercambio vial de Mallorca y el cierre parcial de la Glorieta. La restricción de tránsito vehicular tendrá una duración de más o menos 3 meses. En la calle 50 Sur con carrera 48, donde confluyen Envigado y Sabaneta. Yo dije Envigado de Medellín, no Sabaneta, porque Envigado de Medellín es por la Yurá, ¿cierto? Envigado y Sabaneta. Lo dije mal, me equivoqué, sí. Durante la implementación de estos trabajos, el servicio de transporte público podría presentar demoras en el recorrido, por lo que se recomienda, pueblo. Usuarios, planeen sus desplazamientos con anticipación, atiendan la señalización dispuesta en la zona. Ese intercambio vial es construido por las alcaldías de Medellín, Envigado y Sabaneta. Medellín también le metió billete. Claro, con el área metropolitana del Valle de Aburrá, que les rinde y que les quede bien bueno.
1: Ahí está, para que me manden un amanecer más lindo, pero no sé cómo irá eso.
2: Mi amigo el gordo, Carlos Mario, dice, también me mandó.
1: Amanecer desde LLL4LNOLS, Estados Unidos, no hay que ir a eso.
2: No, la primera es una y es de ser Illinois.
1: Illinois.
2: Illinois.
1: Illinois, sí, Estados Unidos, ah bueno.
2: Debe ser pinchado, pues sí. lo traduzco sí. así. Se escribe Illinois.
1: Illinois.
2: Sí, así, más o menos, póngale que no sean 3L y no una I,
1: una
2: y,
1: I.
2: Dos, y dos L's.
1: Entonces ahí sí, Illinois.
2: Illinois.
1: Ah, sí. Condado Champaign.
2: Usted está muy bien de inglés. ¿Va para Estados Unidos o qué?

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2: Y de hace doble que les traigo la pueblerina. ¿Y este cómo se llama? Venga, cantalo, medallo. A las 6 de la mañana, 4, Otto Sergio, Rafa Ricardo. Esos empolvaditos del vallenato. Oiga, oiga. Uno volteando el buñuelo y cantando.

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6 de la mañana, 7 minutos. No se les olvide, el Pico y Placa arrancó. Taxi ya. Arrancó y tocó el 9 para los taxis, no se les olvide. Y el 0 y el 2 para particulares, moto dos tiempos y cuatro tiempos. Y esto está sonando doble. Oiga, eso como suena de bueno doble.

0: Vio que doble, ¿ah? De Nato. Bonito. Ya tenemos las 6 de la mañana, 12 minutos. Buenos días, Olímpica.
1: Pinchadito, don Carlos, buenos días.
0: Nos
1: saluda Carlos García desde Dallas, Texas, en Estados Unidos.
0: Sintonía la que tenemos para el otro lado, ¿no?
1: Un saludo muy especial para todos los conductores de Amazon aquí en Estados Unidos.
0: Listo.
1: ¿Me puede poner un temita, por favor? Destino Final, de Jason Jiménez.
0: Mucho gusto.
1: Y El Señorazo.
0: Listo.
1: Yo escucho Olímpica porque me pone de todo. Y bien bueno.
0: Recuerden que pasado mañana hay entrega, hablando de conductores, pasado mañana se entrega 1,000,000. ¿Quién será el conductor que se va a ganar ese millón? Conductor de bus, de taxi, de colectivo, conductor de servicio, el conductor que presta su servicio. De esas volquetas, de esos camiones, todos los que se han inscrito, viernes, por la Lotería de Medellín, tenemos 1,000,000, el número olímpico. Hablando de conductores y hablando de todo esto, llega Movilidad a esta hora, a las 6 de la mañana, 13. Desde el tránsito de Medellín, 613.
2: Buenos días para el equipo de trabajo de Olímpica Estéreo, para todos los oyentes. Mi nombre es Juan Camilo Giraldo, agente de tránsito de Medellín. Tenemos el informe de movilidad para hoy, miércoles 19 de agosto de 2026. Pico y placa para vehículos particulares, placa terminada en 0 y 2. Motocicletas, recordemos que es con el dígito inicial de la placa, 0 y 2, vehículos tipo taxi, el número 9. Para hoy tenemos la ciudad con muy buena movilidad. No presentamos novedad en ninguno de nuestros principales corredores viales, autopista sur, avenida regional, avenida del Poblado, avenida oriental. Todo está muy fluido. Sin embargo, recordemos que en horas pico es habitual el incremento en el volumen de vehículos, sobre todo circulación sentido norte-sur. Recordemos además respetar las señales de tránsito y los límites de velocidad. Amigo conductor, antes de salir, recuerde revisar la documentación, que todo esté en orden, el estado general del vehículo. En Medellín, todos los actores viales somos importantes. En Medellín, los queremos vivos.
0: Gracias, mijo. Eso está muy bien. Ya tenemos las 6 de la mañana, 15. Tirin. Aquí está Jason Jiménez a las 6:15.

0: 6 de la mañana, 17 minutos en Olímpica, a las 6 de la mañana, 17. ¿Qué pasa, don Carlos?
1: No, pinchado, no. Es que uno se pone a analizar ciertas cosas y uno dice, no hay derecho.
0: Ah, pero está.
1: Después me dice, yo sé que un oyente va a decir, don Carlos, no pierda la paciencia por eso, no se atormente.
0: Pero es que hay cosas
1: pero
0: que uno
1: es que
0: dice.
1: Hay cosas que uno sí. Dice, hombre, ¿cómo así? Primero.
0: Yo sé qué me va a decir.
1: No, ya, tengo dos pinchados.
0: Yo ya lo vi.
1: Una. Que no hay derecho, pinchadito, que dueños de propiedades, negocios, casitas, en fin, en esta zona del desastre, que quedaron buenas, ajá, estén alquilando a 3 veces lo que valía el arriendo.
0: No, es que es impresionante y abusivo.
1: Hombre, por una parte, ¡ah!, yo estaba mirando ayer, estaban pidiendo hasta 5 millones de pesos. Un negocito, un localcito que valía 2 millones, están pidiendo 6-7 millones de pesos, pinchado.
0: Y muchos insumos de construcción los están tirando arriba.
1: ¿Cómo
0: caros?
1: ¿Cómo no? Ah. ¿Cómo no, pinchadito? Carísimo. Abusan. La gente ha comprado un bulto de cemento y le están cobrando 20,000 pesos más, el doble de lo que
0: doble
1: valía
0: lo que vale un bulto de cemento.
1: No hay derecho, hombre, no seamos abusivos, hombre, no seamos higüemamas, hombre, para no decirle la otra palabra que es fea.
0: No.
1: Y la otra, pinchado, que no entiendo, los defensores de los animales, con todo el respeto, y yo defiendo y quiero el animal, y yo tengo
0: los
1: perritos.
0: Los amamos.
1: Y los trato con todo el cariño, ni los regaño, me dicen, vea, regaña ese perro. ¿Qué va a regañar el perrito? Es un perro.
0: ¿Y usted tiene cuántos perritos?
1: Ya tengo uno más grandecito, pinchado. Tengo 2 chiquiticos de esos, de esos yorkies.
0: Tan lindo.
1: Yo pagan gaticos. Y tengo uno pinchado que yo creo que por ese perro vos no vas a ir a mi casa.
0: Ah, yo no voy a ser grande.
1: Ese perro tiene 3 meses y medio y ya pega como 14 kilos, pinchado. Es un pastor alemán negro, sólido, es un negro, así peludo, eso tiene cara de demonio. Eso por la noche no se ve, cuando sale por allá, se chichi por la noche, ¿dónde estará el perro? Cuando por allá una se ve una sombra. Bueno, volviendo con el tema, resulta que un grupo de personas estuvieron bloqueando y arengando contra un socorrista que utilizaba un perrito.
0: ¿Cómo le parece?
1: Hombre, dicen los defensores de los animales que es que los perros están haciendo el trabajo de los humanos.
0: Ah.
1: Sí, pero dicen, por ejemplo, los socorristas, nosotros, un ser humano, nos demoraremos 20, 30 horas para ubicar un cuerpo. Un perro lo hace en 30 minutos.
0: Porque es que el olfato de un perro no lo va a tener lo mismo que uno de un calo. Es que
1: y en medio de esas quejas de los defensores de los animales, ahí llegaron otros ciudadanos, se solidarizaron con el rescatista y lo defendieron. Resaltando la buena labor que hacen los perritos, los socorristas incluso le pidieron que siguiera el trabajo, que hiciera caso omiso a ese grupo de personas.
0: O sea, llegaron allá los animalistas
1: que por qué utilizaban perros, que no fueran descarados.
0: No, hombre, pero yo veo.
1: Si los perritos tienen buena alimentación.
0: ¿A dónde los maltratan? No es que ellos hacen lo que hacen, es meterse
1: claro,
0: por los huequitos.
1: Claro, pinchado. Y
0: se
1: además,
0: meten por los huequitos con ese olfato a buscar las personas.
1: Sí, señor, no. ¿Cómo no, pinchadito? Tantas, y no, y para detección, por ejemplo,
0: claro,
1: de vea los explosivistas que llevan perritos para detectar
0: en los
1: cuando hay explosivos.
0: ¿De los aeropuertos qué hacen?
1: Esos son otros pinchaditos que detectan sustancias alucinógenas.
0: Claro.
1: Pinchadito, pero yo no sé.
0: Es que pinchadito. El perro tiene cierto olfato, ¿no, Carlos? Claro.
1: Súper desarrollado. Y entonces yo no sé.
0: ¿Y a dónde está el maltrato del animal de
1: por eso, momento? Mientras el bichito, el animalito sea bien tratado, bien alimentado y toda esa cosa, buena agüita. ¿Por qué no va a ayudar en las labores humanas? Hay perros que pastorean por ahí en otras partes, aquí no reúnen las ovejas. O en esas tierras ganaderas, pregúntele a los ganaderos que están abajo en el Magdalena si no tienen perros que les ayudan a recoger el ganado.
0: Ah, y muerden las patas más bueno.
1: Ah,
0: yo cuando los arriado.
1: Entonces los defensores de las vacas van a contra los perros que muerden las patas de las vacas. No, pinchado, este mundo está.
0: Mundo está loco, Carlos.
1: Bueno, ya me desahogué, pinchado. Es que si no lo digo, el taco me hace dar un. Me da cosa.
0: Ya, María. Negro bello.
1: ¿Quién?
0: Bueno, me están diciendo acá negro bello.
1: Sí, porque yo negro no soy.
0: No, negro bello, buenos días. Soy la persona más exitosa del mundo.
1: Ah.
0: Porque no he podido pasar el éxito.
1: Ah, esa es una argucia, pinchadito, para llegar tarde.
0: No ha pasado, pichico, qué pecado.
1: Que madrugué.
0: 6 de la mañana, 22.
1: ¿Tú no le he dicho que madrugué?
0: Ah, yo le digo. Ay. 6 de la mañana, 22 minutos en Olímpica, a las 6:22. ¡Capitán! ¡Dale, capitán! ¡Ja, ja! Ahora me regañan a mí porque no tengo perro. Capitán, cuidado con la vaca, me lo patea.
1: Ya, llegó el perro de Jaime Rivera. El hombre le ayuda a reunir se llama Horus, y reúne las gallinas.
0: No, y esos animalitos para arriar ganado están solos.
1: No, los perritos, además de compañía, ayudan mucho a muchas cositas.
0: Hombre. 622, es que animalitos.
1: Que si somos... ¿Ah? No.

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1: 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Estamos en las noticias. Las noticias para el pueblo, para el pueblo, para el pueblo. Saludos para el Mongo. Ahí está en sintonía también el Mongo.
2: Jaramillo, es que es apellido del Mongo.
1: Yo no sé cuál será el apellido del Mongo. Pero siempre está pegadito la emisora. La buena, papi, salúdenme a don Carlos, que feliz día y que Dios me los bendiga. Acá dice el Mongo.
2: Amén, amén.
1: Gracias, mijo. Dice por acá, no todas las tormentas vienen para perturbar tu vida. Algunas llegan para limpiar el camino. Y esa tormenta que llega a don Carlos y le deja a usted como... ay, relajadito.
2: Sí, pues que no has visto, pinchado, que cuando viene la tormenta, el aguacero ese, pum, lo primero que hace es barrer la basura.
1: Ve, eso estábamos hablando ahorita, que hasta los animalitos son tan bellos, los perritos son tan hermosos, que hasta los temblores y esas cosas así asustados lo sienten el mismo.
2: Sí, tienen una percepción especial, pinchadito, ellos se inquietan tal cosa, porque como que sienten las vibraciones, sí, desde muy lejos. Sí, tienen sus cositos los bichitos.
1: Y cuando un perrito ve a una persona nerviosa o de pronto alguna cosa, maladran, ¿cierto, don Carlos?
2: Claro. Claro, pinchao. Bueno, me despacho con las noticias, con las cositas de la tierrita. Ve, el gobierno de Abelardo de la Espriella enfrenta dos polémicas en medio de la atención del terremoto que devastó el país. Una de ellas es sobre la entrega de los balones. Ah, he visto por ahí una cantidad
1: de memes
2: y toda esa cosa. Pero he visto también, por ejemplo, y he escuchado a psicólogos, terapeutas y demás, dicen, un niño en una época de estas, en una tragedia, siente más alegría, más regocijo y le da más tranquilidad recibir un juguete, sea un

0: Sí, tú entregues el balón a los niños.
1: Están guardados, don Carlos, para que lo hayan agotado.
0: Por eso, pinchado, es que es la cosa, mijo. Bueno, sobre la entrega de esos balones en Buenaventura con el logo de Defensores de la Patria, la otra es sobre las fotografías del ministro Jaime Andrés Beltrán en Santa Marta. Es que este se descachó, pero feo, pinchadito. Y después las disculpas. ¿Cuáles disculpas, señor? Que es que yo tenía un... Diga, hombre, me equivoqué, no medí las dimensiones, en fin. No sé quién le asesora a estos señores, o a este señor en este caso, las comunicaciones. Hombre, ahora está sometido a una moción de censura. Vamos a ver qué pasa con la moción de censura. Pues no es un delito, pinchado, no es un delito, porque eso no es una situación.
1: Pero en este tiempo sí,
0: pero
1: se descachó.
0: Pero sí es fea la cosa, no era el momento, no era el momento. Dice a cumplir un compromiso, así sea con el matrimonio de fulano, que es que yo no veía a mi esposa hace mucho tiempo. También nos dijo mentira, porque ¿cuándo fue la posesión? El 7 de agosto, ¿cierto?
1: Ah, está mentiroso.
0: Y el 7 estaba con la mujer allá en la posesión, y estamos a 19, hace 8 días no la veía, pues. Ay, que es que yo de Bucaramanga, él de Bucaramanga, fui alcalde de Bucaramanga, que es que de Bucaramanga, Bogotá, entonces que la familia... Mijito, no, diga, me equivoqué, no me di las dimensiones, hombre, no lo vuelvo a hacer tal cosa. Pida una disculpa, ofrezca una disculpa, pida un perdón de la gente.
1: Carlos, pero es que
0: y se soluciona todo, pero es que pone a decir...
1: Muchas veces la gente a veces ni tiene tiempo para la familia, y más sí, en estos momentos en que estamos.
0: Cuando uno está en un cargo, vea, mire usted, es que no solamente esos cargos, a un señor cualquiera de nuestros oyentes, un ingeniero o un profesor o cualquier cosa, le ofrecen un trabajo en otro lado, uno tiene que irse hasta meses sin ver la familia. Claro, pinchadito. Bueno, está bien, cierto, el hombre se equivocó, pero ahora se habló con, o habló el Ministerio Público, es decir, la Procuraduría General de la Nación. Dio declaraciones el señor también sobre el tal libro blanco. El libro blanco que llaman es el que sacó esta gente, Abelardo de la Espriella, y que presentó a la Fiscalía, que presentó a los entes de control sobre presuntos casos de corrupción ocurridos durante la administración del pasado gobierno. En las polémicas del actual gobierno descartó investigaciones en estas polémicas de ahora. Le preguntaron sobre los balones de Buenaventura que tenían logo del presidente o del movimiento, y él ya, que es el procurador, dijo no, hay que restarle importancia, no hemos examinado ese tema, me parece que es bastante menor, y que ya quienes lo entregaron dieron unas explicaciones suficientes, razonables para entender el caso. No nos vamos a ocupar de temas minúsculos. Ahí está, pues, no tenemos ninguna calificación. El señor ministro, sobre el caso del ministro, ha dado unas explicaciones. Nosotros no tenemos ninguna queja ni reproche sobre esa conducta particular en tiempo que no estaba trabajando. Porque si el hombre va en horas de trabajo, cualquier cosa, fue un fin de semana, en fin. Pues, pinchadito, no faltó a su trabajo. Fea la cosa, sí es fea. Criticable también, porque él debió estar al frente de la situación.
1: 6 de la mañana, 31, taco antes del peaje, sentido Medellín-Guarne, Medellín-Bogotá, taco antes del peaje, ahí está.
0: Yendo, viniendo.
1: Sentido Medellín-Guarne, Medellín-Bogotá.
0: Medellín-Guarne, Medellín-Bogotá. Yendo para
1: yendo,
0: allá.
1: Yendo, sí.
0: Sí, subiendo. Bueno, atención. La fiscal general Luz Adriana Camargo respondió al presidente Abelardo de la Espriella tras recibir el informe con presuntas irregularidades detectadas durante el empalme que recogieron, y anunció un equipo especial para analizar los hallazgos. En el evento, la señora Camargo, que es la fiscal general de la Nación, agradeció formalmente la entrega del documento, aseguró que toda la información será sometida a una evaluación técnica y jurídica bajo criterios de independencia, objetividad y rigor probatorio. Camargo explicó que los fiscales competentes deberán verificar los elementos probatorios aportados, contrastarlos con las pruebas que sean recaudadas legalmente y determinar si existen fundamentos para abrir investigaciones o adelantar situaciones jurídicas. Principal anuncio, la jefe del ente acusador confirmó la conformación de un grupo especial para asumir el análisis de los casos incluidos en el informe presentado por el gobierno. Es que en esos casos de corrupción que entregó ese libro blanco o libro, yo no sé qué llaman ahora, hay unos que sí lo dejan a uno pensando, pinchadito. En el caso de la UNGRE nomás, de la Unidad Nacional para la Gestión de Riesgos de Desastres, hay 1,38 billones millones con B de billetes embolatados.
1: Eso es mucha plata.
0: Que se perdieron, que no se sabe dónde fueron a parar. Es más de toda la plata que han donado las empresas.

0: Si la gente ahora con esta catástrofe.
1: No.
0: Dios mío bendito, es que mucho billete perdido. Bueno, de las de seguridad de orden público tengo dos noticas breves. La Mona, ¿quién es la Mona? Hombre, pues la Mona es la excompañera sentimental de Neider Yesí López Uñate. ¿Quién es Neider Yesí? Hombre, conocido como Primo Gay. Una de las mujeres o una de sus compañeras, dicen que es una ex de uno de los hombres más señalados de la estructura 36 de las disidencias de las FARC. La Mona se entregó a las autoridades en Briceño, Antioquia, en medio de una operación de ejército CTI de la Fiscalía. Esta muchacha tenía varias funciones. Era operadora de drones, especialista en manejar drones, y explosivista. Ella le ponía los explosivos a los drones y toda esa cosa dentro de esa estructura. Sometimiento que se produjo en la vereda El Hoyo, entre El Hoyo y El Roblal. Allá las tropas de la Fuerza de Despliegue Rápido, la FUDRA, adelantan operaciones contra el grupo ilegal. Además, en esa operación cogieron un fusil o incautaron un AK-47, proveedores y más de 950 cartuchos. Y aquí, en Antioquia, en el puente de la Asunción que acaba de pasar, fueron 5 personas las que murieron y 19 las que resultaron heridas en 15 siniestros viales registrados en carreteras del departamento de Antioquia, según la seccional de transporte y tránsito que reportó ese balance tras el fin de semana largo. 360.024 vehículos se movilizaron, pero también, amigo mío, hicieron 185 pruebas de embriaguez. 8 resultaron positivas, no aprendemos. 8 manejando tomaditos. Tomaditos. 172 órdenes de comparendo. Y en uno de esos operativos cogieron un carro, una tractomula, 750 millones en mercancía en un contenedor a bordo de ese tractocamión en la ruta Urabá-Medellín. Balance pues de las autoridades en este puente que acaba de pasar en cuanto a movilidad.
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0: En la próxima tengo muchas malucas.
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1: 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Ya son las 6 de la mañana, 35. Cuando

0: Ah, qué bonito Jaramillo, qué bonito. Ese Jaramillo, son las 6 de la mañana, 39, accidente Glorieta Niquía Sur Norte. Accidente Glorieta Niquía Sur Norte, o sea, de aquí para allá. ¿Qué todo, don Pichingo?
1: Pero eso, claro, con los buenos días para el Pincheito, con los buenos días para don Carlos Tobón y para Jaramillo. Y para Jaramillo, que ya salió a lavar ropa, mijo. A lavar ropa, está bueno para lavar.
0: Eso sí, ayer no hubo tiempo.
1: Ayer no hubo forma.
2: Se va a curtir la ropa.
1: Se va a curtir la ropa, a lavar ropa, mijo.
0: Eso lo aburrió de los paseos, ¿cierto?
1: Sí, llega uno con uno lleno de ropa, eso es revuelto en una bolsa una cosa, en otra bolsa otra.
0: Qué jabón, los dos se llevan.
1: Qué jabón. En el bolsal desde uno lleno de ropa sucia. Cierto. Eso es lo maluco de pasear.
0: Pero bueno,
1: pasa. Porque no. Un martes usted, después de un festivo, eso es un despelote, eso no hay forma de lavar.
0: Pero pasear es muy
1: bueno. Pasear es muy bueno, eso es muy bueno. Llegando uno con los calzoncillos llenos de arena. Pasear es muy bueno. Eso es muy bueno. Que hablando de perritos, que en el aeropuerto se le acerca un perro de esos que usan los policías en el aeropuerto, ¿cierto? Y se le acercan un pelado de gorra y comienza a huelerlo el perro. Y llega el policía y le dice: hermano, vea, el perro dice que usted consume marihuana. Le dice el pelado: oigan, pues, usted habla con el perro y el que consume soy yo.
0: Por aquí Marta me dice mala gente, que fui, me está diciendo mala gente. Yo no
1: ¿Qué
0: soy
1: por
0: mala
1: qué?
0: Gente, porque no le contesto. Es que, imagínese, hay más de 5,000 WhatsApp. Imagínese uno chateando con 5,000 personas.
1: Muy difícil.
0: Pues es que muy difícil.
1: Sí, con el, con el grupo de la familia se atrasa uno.
0: Si uno tiene 100 personas en un WhatsApp, que es el teléfono, y uno se imagina chateando con 5,000 personas.
1: No, Marta, no nos da.
0: No, Martica, no nos da. Yo le contesté porque le vi el mensaje.
1: Sí, Marta.
0: Pinchadito, bendecido día, don Carlos, me daría por favor información si se puede ir a Jericó normal. No le,
2: sí. Si tiene con qué arranque.
0: Yo le escribí, no le entiendo, ¿cómo que si se puede ir? No, el pueblo está bueno, el pueblo está rico,
1: pueden ir
0: a pasear. Es más,
2: si tiene con qué y no tiene pico y placa, arranque.
0: Es más, lo que yo les estaba diciendo ayer, están abiertos algunos centros turísticos, recreativos en el eje cafetero.
1: Sí.
0: No cancelen los viajecitos.
1: Casi todos.
0: No los cancelen.
1: Están haciendo una campaña en este momento en redes sociales para que vayan al eje cafetero, para que no cancelen sus viajes al eje cafetero. Por ejemplo, el Parque Panaca está abierto.
0: Está abierto, hay algunos que lo están revisando, que no haya pasado nada.
1: Creo que el del café
0: también. Lo están revisando. Pero de todas maneras están todos funcionando. Porque es que nada hacemos. No vamos allá, antes como a reactivar el comercio.
1: Claro. La gobernadora del Chocó también dijo la semana pasada que si tenían viajes pendientes para el Chocó, los turistas que no los dejaran de hacer, que la zona costera de allá estaba bien. Y como es de bonito el Chocó, está bien.
0: Porque es que si no va nadie.
2: Pacífico,
0: es que imagínate, entonces, si no va nadie, ¿qué?
2: A propósito, en esta época comienza el avistamiento de ballenas.
1: Imagínese.
2: Y entonces es una plática que le va a servir a esa gente, al amigo. ¿Cómo no le va a servir, hombre?
1: Sí, claro.
0: Negocios, centros turísticos, paseos, viajes. No, cancelen todo eso, que eso le va a servir.
1: Sí.
0: ¿Le sirve más que usted regálale alguna cosa?
1: Claro.
0: Porque el comercio se va a reactivar.
2: Pues, de Jericó le cuento al señor, el día después, 3 días después, el fin de semana que la etapa llegaba de la Vuelta a Colombia, jueves y viernes, luego salida de allá para Santa Fe de Antioquia, allá amanecieron los de la Vuelta a Colombia, que era una gallada grande, los ciclistas, los asistentes, los jueces, cronometristas, patrocinadores, toda esa gente amaneció allá.
0: Y todo eso le sirvió al pueblo, que canceló las fiestas también, debido a la misma situación, porque Jericó le pegó duro allá en el morro donde le dan las cometas.
1: Son las 6 de la mañana,
0: 42, entonces hay que activar el comercio en todos esos municipios, todas esas ciudades. 6 de la mañana, 42, así nos paramos de esta.
1: Ay, no, espera, hablando de pararnos, ¿cómo le parece que un viejito le tomó una pastilla de Viagra? Y que comenzó a gritar: ¡párate! ¡Párate! ¡Párate!
0: Y nada.
1: Y un momento otro, mandó la mano al corazón: ¡Usted no!
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0: 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Tengo ganas de echarlo doble, pichingo.
1: Es que está bueno, está
0: con
1: bueno.
0: Con Darío Gómez.
1: Sí, échelo.
0: A echar doble con Darío.
1: Si es capaz, échelo.

0: ¿Qué es eso?
1: Vea, rescataron una perrita con 10 cachorritos que sobrevivieron al terremoto y fueron rescatados desde los escombros.
0: Dios, los animalitos, Dios. 6 de la mañana, 44.

0: Ese doble sonó muy bueno. 6:51 a.m, vamos con más noticias. Recuerden los conductores, el número olímpico, ya lo, prácticamente lo que hay nada ya. Ya el número olímpico está lleno. Es más, y no se pueden escribir por el WhatsApp. Deben de llamar marcando 314-580-1049. Y ya les va a dar más dificultad porque ya, pues, ya no
1: es. Muy poquitos,
0: ya, sí, ya no hay
1: números. Ya quedan muy poquitos números.
0: Ya quedaron muy poquitos.
1: Se van acabando los números.
0: Claro, y si no hay números, entonces, ¿qué vamos a hacer ya?
1: No, ya no hay espacio. Ya, no, no hay cama. No hay, es que no hay cama para tanta
0: son
1: gente.
0: Son 1000 números, y menos, son 1000.
1: Y tanto conductor.
0: Y a 2000 números, y que llevemos 950 personas ya escritas.
1: En estos días conocí un conductor de ojos azules de Marinilla.
2: Sí, sí, es que son muy escasitos los de ojos azules.
1: Sí, pues se me pareció como todo. Sí,
0: ¿qué dijiste vos? ¿Qué papi, no? ¿Qué?
1: Yo, tan bobo, tan bonito este bobo, dije yo.
0: Saludos por los conductores de Marinilla.
1: De Marinilla, me escuchan mucho los de Marinilla. Los de Flota Granada no se despegan. No se despegan de.
0: Y los del Carmen de Oral.
1: Los del Carmen de Oral tampoco se despegan. Ellos todos son pegados de Olympic Series.
0: Y se peinan lo más de bonito y son con el pelito paraditos, todos lindos, todos bañaditos.
1: Algunos, otros no. Otros no. Así como una gallina mata a los escobazos. Ah, bueno. Montan así, pero de todas maneras. Los que van, por ejemplo, para Río Negro. Los de Río Negro también. Chafruto Río Negro. Todos esos conductores nos escuchan mucho.
0: Un abrazo.
1: Tras Oriente, todos, con Norte.
0: La Ceja.
1: La Ceja también, nos escuchan demasiado.

0: No todas las tormentas vienen para perturbar tu vida. Algunas llegan para limpiar el camino. Noticias para el pueblo.
1: Véanme, mirando por aquí. Jaime Andrés Beltrán, exalcalde de Bucaramanga. Ahí lo tienen empapelado, lo han dado a poner a voltear. Tormenta en medio de la emergencia del terremoto. El hombre, ya varios sectores de oposición están promoviendo en el Congreso la moción de censura. Aquí en Colombia, en la historia del país, ningún ministro ha sido destituido por moción de censura. ¿Qué ha pasado? Que cuando alguno de ellos, de estos ministros de gobiernos anteriores, no solo el gobierno anterior, sino de atrás, porque es que esa es una figura que existe hace rato en varios gobiernos, cuando no lo está haciendo bien, viene la moción de censura, en el Congreso allá se estudia, y cuando la cosa está que fallan, de pronto en contra de él, ¿saben qué hacen? Renuncian porque, hombre, ¿cómo va a tener la deshonra de que lo despidan a uno, que lo echen de un ministerio? Entonces renuncian cuando ven que la cosa está muy maluca. Pues a este señor, vamos a ver qué va a pasar con este señor, porque ahí están las fotografías, están los videos del fin de semana en redes sociales, en que está el ministro Beltrán descansando en un reconocido balneario de la ciudad de Santa Marta con la familia en medio de la crisis que enfrenta el país por el terremoto de 7,4 grados. Ahí está, pues entonces, lo van a poner a voltear. Esperemos a ver qué dicen allá, qué votan, qué dice el Congreso de la República.
2: Don Carlos.
1: Señor.
2: Dice, carro de gaseosa volteado en el retorno antes de entrar a la regional. ¿Pero cuál regional?
1: Debe ser pinchado, la regional es bajando, debe ser por Sabaneta pinchado.
2: Debe ser por Sabaneta.
1: Sí, hay un retorno ahí bajando antes de entrar a la regional, porque es que la otra regional aquí es saliendo ya.
2: Bueno, Dios les
1: pague. Porque el otro lado es la autopista.
2: Cuando tengan así esos accidentes o esa información, me dicen exactamente más o menos por dónde lado para poder ubicar la gente.
1: Claro.
2: Para poder, es que yo hay que decirlos bien para poder ubicar las personas para que cojan otras vías alternas muchas veces.
1: Por supuesto. Ajá. Bueno, de noticias, hombre, les contamos de los 5 muertos en los pasados días de descanso, en la Asunción. Un muchacho de 18 años, entre ellos, fue la madrugada del lunes del 17. Ya esto no es de... cierto, hace parte todavía porque es festivo, pero es de esta semana, cierto, el lunes 17 de agosto, accidente de tránsito, autopista Medellín-Bogotá, en Marinilla, Oriente Antioqueño, por el sector que llaman el Cordobés. Pichingo, ¿vos sabes por el Cordobés? Vos vas mucho por allá. Sí, señor, cómo no, en el sentido Santuario Medellín, frente a la estación de servicio. Reporte preliminar, el motociclista habría colisionado con uno de los elementos del separador vial. No fue contra un carro, fue contra el separador de ese corredor vial. La víctima, Edwin Arbey Castaño Martínez, 18 años, se desplazaba en una motocicleta, una Suzuki 100, y la información es conocida que el joven sufrió trauma cráneoencefálico severo y murió. No llevaba casco. El casquito hace falta, muchachos. Un golpecito muchas veces le salva la vida porque el casquito ayuda mucho. Bendito Dios. También se reportó la tarde del martes, ayer, accidente de tránsito en la autopista norte a la altura de Senúa y enseguida por la Feria de Ganados, con persona fallecida, implicados motocicleta y camión, calidad del occiso, conductor de la motocicleta, sector carrera 64C, calle 111B, NS, norte-sur. Punto de referencia, autopista norte, Feria de Ganado, hora del reporte 16:38, es decir, 4 de la tarde, 38 minutos, estado de la vía, en su momento cierre de calzada occidental, estado de atención en el sitio por agentes de la policía judicial. Ahí está entonces ese reporte. De la Corraleja, el que cogió el torito y lo embistió y lo mató, hombre, en la vereda Villa del Socorro, zona rural de Caucasia. Eso fue el sábado, el 15 de agosto. John Jairo Calle Acuña, 27 años, hombre oriundo de Montelíbano, Córdoba, corneado durante la actividad, llevado a la clínica Pajonal de Caucasia, ya falleció debido a las lesiones que le provocó el animal. Dice policía, el coronel Luis Fernando Muñoz, el comandante policía Antioquia, dice que esa corraleja estaba realizándose de forma clandestina e ilegal, no contaba con permisos. En Cali.
2: Es que es muy triste, don Carlos.
1: Ah, ¿qué cosa?
2: Que no, ahora que dice que no contaba con permiso. Esas cosas tan peligrosas, sí, que contar con permiso.
1: Pinchado las hacen escondido, pinchado no. Hay normas que permiten ciertas faenas, corridas, en fin, pero con una reglamentación que no se puede picar el animal, picar es clavera de banderillas o la pica que llaman, ahí que sí no está, se puede matar el animal.
2: Ahí sí, fin, defiendo yo a los animales, porque es que los están toreando, ahí sí están toreando, sí, el animalito. Ahí sí
1: los están maltratando,
2: pinchados. Ahí sí los están maltratando. No.
1: Y esta reglamentación se viene implementando poco a poco, eso al final se va a prohibir totalmente. Sí,
2: el solo hecho de usted ya torearlo, hacerle joder, joder, ya lo está toreando.
1: Bueno, entonces, pinchadito, el hombre se metió allá a la corraleja el lunes 17, ¿cuándo fue la corraleja?
2: Se metió que lo mataron.
1: El 15 de agosto, el sábado, el 15 de agosto. Bueno, ya había tocado esta de Cali, ¿cierto? Había iniciado contándoles que a pesar de la catástrofe se siguen presentando hechos de violencia, de seguridad, de orden público. En la tarde de lunes, el 17, tres muchachos de 18 y 23 años de edad asesinados. Ataque armado ocurrido en el sector Las Minas, en Alto de los Chorros, zona de laderas de la capital antioqueña. La masacre ocurrió alrededor de las 6:30 de la tarde en la calle 4 Oeste con carrera 73. Allí se realizó por parte de las autoridades la inspección técnica a estos cuerpos. Se está investigando sobre los autores y sobre los móviles. Atención en La Ceja. Esta sí que me ha dolido, pinchadito, porque mírate, una parejita, 70 años, él y ella. Eso fue la mañana del domingo, el 16 de agosto, en La Ceja, Oriente Antioqueño. Un señor de 78 años de edad, él, ella de 70. Él con un martillo agredió a su pareja. Llegaron las autoridades y se quitó la vida lanzándose al vacío. Ay, desde Dios, el apartamento donde residían,
2: pinchitos. O sea, mató a la señora, apunta el martillo.
3: No.
2: Y luego le tiró él.
1: ¿Ah? Una vivienda, la 304 del edificio Versalles, calle 15, número 2019, eso es pleno barrio centro de allá. La víctima, María Eugenia Cardona Osorio, sufrió severas lesiones en cabeza con objeto corto contundente. Las autoridades luego encontraron el martillo. La mujer fue auxiliada, llevada a urgencia del hospital local, falleció minutos más tarde debido a la gravedad de las heridas. Y el agresor, el señor José Albeiro Toro Zapata, 78 años. El hombre cometió el ataque en el marco de una pelea familiar, los dos viejitos peleando. Al percatarse de la presencia de la Policía Nacional y del personal de administración del edificio que llegaron, ¿saben qué hizo Toro Zapata? Se tiró por la ventana del apartamento, tercer piso. Claro, se mató. Se mató. La información fue confirmada por autoridades. Múltiples traumas y fracturas le ocasionaron el impacto.
2: Y se ve, es rara la vez ver así dos señores ya peleando. Y mire
1: no, que también pelean los viejitos. Pero agarra la martilla y mata a la
2: persona. Sí, ¿qué le haría?
3: Pues como decían por ahí, refunfundean y alegan.
1: Yo también
3: y todo,
1: alego pinchado.
2: Pero harían por celos.
1: No, por celos, cualquier cosa. No, porque le cogió el trapo de la cocina. Bueno, o porque estaba.
3: Por cualquier cosa.
1: O porque le salpicó, cuando elevó los dientes, le salpicó el espejo,
2: pero es
1: o porque
2: uno
1: le afeitó y le dejó los pelos en el lavamanos. Por cualquier bobada pelea por bobadas, pinchado.
2: Pero uno llega a coger un martillo matando a un martillo.
1: Ah, pinchado, es que las cosas van escalando. ¿Qué? ¿Por qué? Y va escalando, y el uno le una cosa y el otro le echa un madrazo al otro y escala y después coge con le tira. Pinchado, las cosas van escalando.
2: La rabia, sí.
1: Bueno, la de Bello, dos botados, dos embolsados, uno muy seguidito del otro. Ayer les contábamos del de arriba del peaje. Ahí enseguida en la cuneta esa por San Félix. Y en la mañana de ayer, martes 18 de agosto, en Santa Rita, municipio de Bello, encontraron ahí a las 6:18 de la mañana en la calle 21H con carrera 41D, una llamada de los ciudadanos. Miren, por aquí hay un bulto sospechoso. Llega la patrulla, llega el cuadrante y encuentran sin vida un cuerpo, una persona que fue dejado ahí, abandonado, en circunstancias que evidencian un acto de sevicia, de ocultamiento. El cuerpo estaba envuelto en cobija color rosado. Además, los victimarios le colocaron bolsa de basura color negro, completamente cubriendo desde la cabeza hasta la cintura. La víctima vestía ropa interior, únicamente vestía ropa interior, un boxer de color gris. La identidad del hombre es un misterio porque no portaba documentos, está en medicina legal. Y cierro esta tanda de malucas que está muy gorda. El caso de ayer que nos reportó el SIX, a propósito del SIX, hoy no reporta homicidios de ayer, pero ayer no reportaba un homicidio de un hecho violento que ocurrió en Santa Rosa de Lima, que es la Comuna 13 de Medellín. el cuerpo de Cristian Andrei Munera Cartagena, de 36 años. Eso fue encontrado, este cuerpo, en vía pública, una alerta que hizo la comunidad mediante una llamada telefónica. La víctima presentaba una herida de gran dimensión en la zona del cuello, causada con arma cortopunzante. Señor Munera Cartagena Cristian Andrei, así fue identificado, natural de Medellín, 36 años, mecánico de motos. Cierro tandita de maluquitas.
0: Las 7 de la mañana, 2 minutos, Olímpica. Me dicen que les ponga, ¿qué? Ah, que les ponga un temita bien bueno, el doctor Revelación.
3: Ay, qué bueno, el doctor.
0: Ya viene Luis Miguel Fuentes, ya viene Luis Miguel Fuentes. Un saludito para la gente en los negocios del parque del Retiro. Los confiteros allá en el Retiro. Un abrazo. 7 de la mañana, 3.

0: Está con movilidad. Vea, don Carlos, que uno a las 5 de la tarde o 6 se da a coger de la tarde por aquí. Se lo llevó el Chucho para ir al norte o para ir al sur. Se lo llevó el que se lo trajo. Porque lo cogieron uno unos tacos en autopistas, que mejor dicho.
1: Muchachito, buenos días. Buenos días. En mesa de trabajo. En el peaje de Medellín-Bogotá, la salida acá de Medellín.
0: Ya va.
1: Saco, llevo más de 15 minutos esperando. A que se mueva, muy, muy lento.
0: Lento,
1: me
0: lento.
1: Escucho Olímpica porque me pone de todo y bien bueno.
0: Me van contando a ver cómo sigue la movilidad. 314-580-1049, John Arley Loaiza, alias el... ¿qué? Alias el Gomelo en San Cristóbal. Está escuchando ahí la persona... Ah, bendito mi Dios. La persona encontrada en San Félix, don Carlos, era un amigo.
2: Bendito Dios, sí, está... ¿Cómo no? El que encontraron en la cuneta en estado de descomposición.
0: En San Félix, vea, dice por
2: ayer
0: acá.
2: Ayer pasamos la noticia, pinchada.
0: Ayer la pasamos, bendito.
2: Es un conocido, un amigo.
0: Es como un conocido, un amigo. Dicen bendito por acá en el Dios. WhatsApp. 7:07, ya regresamos.
2: Pinchado, déjeme que tengo que saludar por aquí. Me reportan la sintonía unos amigos que nos escuchan a diario, muy queridos, muy colaboradores, los de Epic Gamer. Estos muchachos camillan ahí en, ¿cómo se llama?, en el centro comercial este Monterrey, en el que queda en la calle 10. Muy queridos, muy Edison Gómez y toda la galla, y al Víctor, el de muchachas, muchas gracias y mi Dios les pague por ponernos en sus radios.
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0: 7:10, buenos días. Buenos días, Olímpica, 7:10.
7: El accidente del camión de gaseosas en la variante es aquí en sentido sur-norte. Sur-norte cogiendo el retorno hacia Caldas otra vez.
0: Listo, mijo, ahí le entendimos. Mucha bulla, mucha bulla. Están camellando. Una bulla de todos los conductores. Por ahí le entendimos. Gracias, mijo, le pague. Ya tenemos las 7:11, las 154 de Mocatán. ¡Ah! La 154 de Mocatán, va llenita, vea. Va llenita de pasajeros, Carlos. Carlos Torres, va llenito ese bus, vea. Va teteado, va. Va teteado con gente para el trabajo, vea. 7 de la mañana, 11. Corran para atrás, hágale, hágale, que eso va lleno.

0: mucha movilidad, mucha movilidad, mucha, pero muchas, muchas. Está Caldas también, variante. A ver, pero, buenos días, un saludito para todos los... ¿Los qué? ¿Los qué? ¿Los grueveros? No, deben ser los hueveros.
1: Los hueveros, no, o sea, los no. Que se quedan al lado de la portería, sí, para esperar que llegue el balón,
2: no,
1: y hacer el gol.
2: No, no, no, no, los transportadores de huevo.
0: No, aquí es que, pero esperen, yo leo como mandaron. Que es que
2: no, no, no leo como mandaron, pinchado, no, que leo, no, una cochinada.
0: A todos los grueveros de Medellín, pinchadito, que nos tienen olvidados. Ahí dice grueveros, grueveros.
2: Corríjalo, pinchado.
0: Ahí dice grueveros, no, pero puede ser de grúa. Dice gruberos.
1: Gruberos.
0: Gruberos, puede ser de grúa. Bueno, gruberos. Sí,
2: sí. Ah,
0: ajá, por
2: gruberos.
0: Eso.
2: Gruberos.
0: Grubero, sí, puede ser de grúas.
1: Sí, sí, sí, sí, sí, sí, grúas.
0: Claro. Un saludo para la gente de Maquinaria Amarilla. Cada rato me llaman y me dicen, pinchado, los escucho por aquí con la Pajarito.
2: Yo no sé
0: por aquí si... con la retroescavadora, por aquí. Eso, a Maquinaria Amarilla, que
1: ¿saben? Nos escuchan mucho, sí, también en esas, de esas construcciones, don Carlos.
0: Ajá.
1: El que maneja esas, las grúas. Pero eso son las grúas.
2: Sí, ande, pero entonces no debe ser gruberos, sino grueros.
1: Ah, grueros, no sé, sí. Pero está bien, sí, está bien.

0: En Variante Caldas, en todo el retorno del puente de la Variante. Ay, fue pucha, se volteó ese carro. ¿Eso qué? ¿Con qué se volteó? ¿Con basura o qué?
1: No, es el carro que basura, las gaseosas, sí. No es ese que están anunciando hace rato.
0: No, ese es ese. Otro, ese es otro.
1: Pero ese es el de la Variante, sentido ahí de
0: Caldas. Ese es el de la gaseosa.
1: Pinchado es el que han dicho desde por la mañana, sí. Pinchado ahí, sí. En el retorno para Caldas, ahí bueno. Bajando de la Variante a coger la regional, es el mismo, pero no sé qué traería, pues, si gaseosas o qué traería, no sé. Pero es el mismo,
0: pero
1: carro.
0: Pero usted sabe, Carlos, que nada, Variante, se voltea uno y pueden voltear dos o tres. ¿Usted sabe cómo es eso?
1: Ya has volteado tres, pinchado, apenas va uno.
0: Ah, usted sabe cómo es eso ahí.

0: Paco, al menos pasemos frescos.
1: Ya mi china se me fue, yo no sé si volverá. Ya mi china se me fue, yo no sé si volverá.
2: Qué pinchado, buenos días, mijo.
3: Hijo.
2: No nos olvides, pongo pues al gremio, nosotros los transportadores, los camiones de PM, los que le damos vida también a esto, mi viejo.
3: Eso.
2: Saludito ahí para el 914, donde va Negrete y
3: de
2: el amigo
3: PM,
2: de Frentolima.
3: De PM, Negrete y Frentolima.

0: volverá.
1: Ya nos salvaron un oyente, pero me está diciendo mentiras. Me está diciendo mentiras. A dice, ver. Buenos días, Pinchadito. Un abrazo, cordial saludo, les mando un fuerte abrazo desde Filadelfia, Calda. Uh-huh. Llevo 23 años esperando que algún día me pasen un saludo. No.
2: Yo le creo.
1: No, no le creo. No,
2: pinche gente que no le entra.
1: No, yo llevo. No, pero es que 23 es mentira.
2: Ah, pero porque... es que él puede estar escribiendo desde antes que llegara usted.
1: Bueno, porque nosotros llevamos aquí apenas 19 años.
0: Desde que estaba.
1: Sí, desde que estaban los muchachos.
0: Sí. Sí. A mí lo que me impresiona es que tenga WhatsApp hace 23 años.
1: Por eso, a mí también me impresiona eso. Entonces, mire que está diciendo mentira. Hace 23 años no había WhatsApp.
0: Mentiroso.
1: Mentiroso. Mentiroso. De hace 23 años no había WhatsApp. Entonces es una mentira. Desde el municipio de Filadelfia. Y me pide la canción. Ya se la voy a poner. Un Ebeliazo se llama Tumba Sin Doliente. Pero que no me diga mentiras que hace 23 años no había WhatsApp.

0: Paralela llegando a Niquía. Cama de cuenta, está muy liado. Paralela llegando a Niquía, sentido sur norte. Una moto y hay una señora de edad en el piso. Posible parrillera de la moto. Ay, sí, es que en esas motos montan muchas señoras ya de tercera edad.
1: Sí.
0: Muchas señoras, ¿cierto que sí?
2: Sí, llevan la mamá para la cita o para una vuelta. Y la viejita de atrás, y muchas veces, bendito sea mi Dios.
0: Bendito sea mi Dios.
2: No le ponen ni casquito.

0: Saludar a mi tío tan lindo, me está escuchando.
1: Sí.
0: El único hermanito que tiene mi papá.
2: ¿Y es mayor tu papá o él?
0: Yo creo que es mayor mi tío. Sí, porque mi papá tiene 79 y él tiene como 81.
1: Ah, entonces es mayor.
0: Sí, es mayor. Dice, primo, buenos días, por acá desde la tierrita, desde la vereda La Bonita, municipio de Gómez Plata. Ahí lo está escuchando su tío, Saúl Arboleda, para que me haga el favor y le regale un saludito a Saúl Arboleda en la vereda La Bonita, municipio de Gómez Plata. ¡Tío!

0: volverá.
1: Pinchao, pinchao. Saludenos pues, saludenos pues.
2: ¿A quién? ¿A quién?
1: Estábamos en Granja.
2: Ah, la Granja.
3: La Granja.
1: Entre Ríos, Santa Rosa, Don Matías, los granjeros. Todos escuchamos Olímpica. Saludenos pues. Escucho Olímpica porque me pone bien bueno.
2: Eso, hochi, hochi, hochi, marrano, marrano.

0: Sí, a mi tío, como está ya sentado haciendo pereza a la bonita, ¿sí?
1: Pero
0: lo
1: está muy alentado su tío.
0: Ah, lindo mi viejo.
1: Está súper alentado su tío.
0: Está ya sentado, ya escuchando la emisora en la vereda de la bonita, municipio de Gómez Plata.
1: Ve, dice por aquí que está, dice Paulit Pavón, que tiene de cumpleaños la hermanita que trabaja en la mayorista, está de cumpleaños. Lida Pavón está de cumpleaños el día de hoy y que la saluda la hermanita desde Estados Unidos, que la quiere mucho y que le mande el número de la cuenta.
0: Mándele platica, 7 de la mañana, 28, hora del descache.
1: Ah, sí. Qué mejor que un regalo le den a uno platica. Eso es lo mejor. Eso es lo mejor que hay.
0: Es que es más, usted sabe hasta aburrido ir a comprar un regalo.
1: Sí, yo también soy.
0: Yo también soy así.
1: Claro que dicen pinchadito que las personas que no dan regalo es que son pocos detallistas.
0: No.
1: Que uno debe ser.

0: pero me gusta más darle su platica. Vaya de ese gusto usted
1: a la
0: lo
1: gente
0: que
1: le
0: quiera.
1: Gusta la plata.
0: La platica es muy buena. Encontraron dos amigos y le dice el uno al otro: ¿viste, hombre, vos cuando te casaste pusiste a cocinar la señora el primer día? Y yo, no, yo me la comí cruda.

0: 7 de la mañana, 29 minutos en Olímpica. 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
0: 313-594-9444. ¡Las 7:30! Ahora tenemos las 7 de la mañana 30, saluditos para todos los amigos de Bellanita, hasta en las oficinas, la gente que va llegando a la oficina ya tempranito a trabajar, Bellanita de Transporte. 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Es Olímpica 104.9, ya estamos a 19 de agosto. ¡Ay, 19! ¡Ya casi! ¡Ya casi, ya casi en septiembre!
9: Yo estoy pujando ya.
0: ¡Puje! ¡Septiembre! ¡Te siento cerquitica, septiembre! Tan bueno cuando la Olímpica empieza a decir desde septiembre, gente que inicia.
9: Ah, eso es una alegría.
0: Es una belleza.
9: Claro, eso cambia el chip de todo, cambia de un el chip.
0: Aunque no faltan los que dicen...
9: Ah, sí, sí. Ah, no, no, no, no, no. Es que eso aquí gruñen por todo.
0: Por
9: eso,
0: todo.
9: Por todo. Ahí, sí, aquí sí. Ve, mañana, ¿sabe qué? Mañana es 20 de agosto.
0: 20.
9: Mañana es la fiesta del chocolate, la trova del chocolate en Cocorná.
0: Ay, cómo es de bueno.
9: Eso es buenísimo. Que ponen los fogones de leña con aguapanela y chocolate en todas las
0: calles del pueblo.
9: En todas las calles, en el parque,
0: yo
9: echar humo, todo eso.
0: Yo tenía unas ganas de ir, lástima que el viernes tenga uno que madrugar.
9: Ah, pues vámonos.
0: Vámonos por la tarde.
9: Nos vamos por la tarde y volvemos. Se viene uno por ahí a las 11 de la noche.
0: Sí, vámonos pues mañana, sí. Es bueno.
9: Sí, eso es muy bueno. Chocolate, y la alcaldía le da uno la leña, la panela.
0: Y dan parva, y dan parva.
9: Creo que hay un encuentro de trovadores, hay festival de trova. Y ahí mañana.
0: ¿Eso lo hacen en Cocorná?
9: Todos los 20 de agosto, sin importar el día que caiga.
0: No, eso en Granada.
9: No, Cocorná.
0: ¿Eso se va abajo en el hueco?
9: Cocorná, sí, en Cocorná.
0: Ah, eso sé, yo pensé que era del pueblo suyo.
9: No, en Cocorná. Claro que Cocorná también es mío, yo estoy dueño de todo eso.
0: Ay, oí, qué bueno, un chocolate a las 10 de la noche y no comiendo. ¿Ah?
9: No, eso empiezan los fogones desde las 4 de la tarde, creo 3 de la tarde, echar fogón, echar humo. Y con parva y todo, la alcaldía le da uno la panela, la gente, el chocolate.
0: Ah, bueno, uno que me invite y me voy mañana a las 2 de aquí para allá.
9: Esa historia es muy bonita, pinchado, es una historia... resaltada en la resiliencia de Cocorná. Bien. Cuando en esos tiempos de guerra de la guerrilla, el pueblo tomó la decisión, para que la guerrilla no se metiera al pueblo, de salirse a las calles y a

0: Es Olímpica, son las 7 de la mañana, 37 minutos. ¿Sabes quién estaba en Imeldeo Nivel 10 de Yarumal?
1: ¿Y eso?
0: Ah, yo no
1: buenas.
0: Sé. Qué. Buenas.
1: Buenas.
0: Buenas. Buenas. Además, está enferma, mija. Ay, señora, por Dios.
2: Este programa está pichadito. Papi.
0: ¿Qué va, Nevelio? No, ¿qué va? ¿Cómo es que te llamamos?
2: Este era pichipo.
0: ¿Cómo es que te llamamos?
2: Sordo. Este con Heriberto.
0: Ah, Heriberto, sí.
2: Heriberto, Heriberto, este preguntillo.
0: Heriberto Jaramillo.
1: Heriberto Jaramillo.
3: Sí. Heriberto Jaramillo, ah, pichadito, le entiende ya completamente todo.
0: No, tampoco todo, porque él habla muy enredado a veces.
3: Sí. Pichadito, me da retorno aquí por el micrófono que no le...
0: No tiene retorno.
3: Ay, sí tengo, ay, casi me revienta el chímpano.
1: Lo metió con ganas.
3: Vea, pinchadito.
0: Señora.
3: Vaya diciendo presente, pinchadito.
0: Presente.
3: Niño Pichingo.
1: Presente, doña Imelda.
3: Niño Carlos Tobón.
4: Presente, cucha.
3: Bueno, quiero felicitarlos a todos en el día del orangután.
1: Ya, señora, no da puntada sin dedal. Todo lleva su cosa.
4: Ella es una orangutana.
0: Orangutana.
3: Pincha ahí, digo, pichingo es un orangutancito.
0: Es un animalito muy feo, ¿cierto?
3: Ve, pinchao, ponme una canción, bájala por ahí. Debe estar en YouTube. Es que pero el es orangután.
0: Que el problema es que por donde
3: y usted. Y la orangutana.
0: El problema es que por donde usted sale la canción.
1: Ah, sí.
3: Entonces no la ponga.
0: No,
4: ahorita. Orangután ahorita. Es un animalote pinchao, no es un animalito.
0: Por eso es un animal.
3: Puede medir hasta 2 metros.
1: Sí, claro. Y la fuerza que tienen es impresionante.
3: No. Y sabe el significado que de orangután. Hombre del bosque o viejo del bosque.
0: ¿Sí? Ay, pero mira ese animal, ¿cómo te pareció a la hermina?
2: Oigan, a este se parece a usted cuando estudiaba en el centro. A mí me respeta, agüevao.
1: Ya, señora, bobo. Déjese.
0: Pichingo, muy parecido.
2: Montañero, barrigue sentencia.
1: Pero parecida sí es. No, parecido sí es.
0: Sí tiene parecido.
1: Sí.
3: No, la mina, no te enojes.
0: Sí.
3: Tienes un huevo nada
0: sí,
3: como vos.
0: Sí.
2: Oigan a esta.
1: Oíste, y este es familiar del mono también, del gorila.
4: Claro, en los simios.
3: No, vea usted. Son monos, sí.
0: Sí, porque son tan peludos.
3: Son simios.
4: Pero mire, póngale a ese orangután un carriel, bozo y sombrero, y a quien quede.
1: Ya no voy a decir
3: igualito
1: nada.
3: Al abuelo suyo.
4: Don Evelio.
0: Venga, porque no son tan peludos. Porque son tan peludos.
4: Ah, porque es una especie, pinta el bosque.
3: Es una especie así, vea, le cuento una muy cosa bonitos. De estos animalitos.
0: Sí.
3: Estos animalitos pueden llegar a medir 2 metros y a pesar hasta 120 kilos. Este animalito, hay dos tipos de ellos, que es el orangután de Borneo y el de Sumatra.
4: El de la suya.
0: Pero, don
2: Evelio. Pero eso qué tan grosero.
0: Don Evelio, pero o sea, se le puede llamar. Esto es como la especie también de así como de los micos y
4: claro,
0: todo eso.
4: Claro, es pinchadito. Es un primate,
3: Comparte con el ser humano el 75% del ADN, para que sepa.
0: ¿Cómo
3: o
0: será?
3: Sea, es un familiar suyo, puede ser un primo suyo, pinchado. Sí.
0: Doña Alarmina, doña Imelda,
3: sí.
0: ¿Cómo serán de
3: arbolito? Pues, pregunta, a ver, que me va a confundir. Dime, Belarmina, Imelda.
0: Ahí está, Belarmina.
3: Diga.
0: ¿Cómo serán de alborotados?
1: Claro, son muy alborotados.
0: Bien.
3: Oiga, vean,
0: 75.
3: Dieron un dato malo. El 97% del ADN del orangután es similar al del humano.
0: ¿Vio?
4: El 97 y el 99 al de Don Evelio.
3: Sí, seguramente. Oiga lo que le está diciendo. No, y prácticamente el 99.9% a las huevas de Tobón.
0: ¡Ya, señor!
1: Pero señor, no les gusta la recocha.
4: No, pero que es esa violencia.
3: De Evelio.
0: Ay, mire.
3: Oiga, este animalito está en la lista roja de los animales en vía de extinción, para que
0: claro.
3: sepa.
0: Claro.
3: Porque han acabado los bosques, inclusive por ahí hubo manifestaciones y hay gente que no consume. No voy a decir la marca porque obviamente esto no ni nos conviene ni les conviene. Pero la famosa crema esa de chocolate que viene en frasquito que tanto le gusta a la gente. Mm-hmm. ¿Sí sabe cuál es, cierto?
4: Sí, sí, lo que pasa es que ese nombre es italiano. Pero no, hay genéricas si viene de Italia. Usted habla de Nutella.
3: Sí, señor. Mm. Bueno, pues resulta que muchos de los bosques en los que habitan y han habitado estos animalitos los han acabado por sembrar, obviamente, cacao.
4: Sí.
3: Que es la materia prima de...
4: el chocolate, de mucho chocolate, sí.
3: El chocolate, sí. El chocolate. Y entonces los han acabado. Y palma africana, ¿por qué? Porque la Nutella es hecha con aceite de palma y otras cosas más y chocolate.
4: Claro.
3: Entonces hay una pugna y hay gente en el mundo que tienen vetada.
4: Y ahí es que estos animalitos son arbóreos, se alimentan de hojitas y de los árboles y bien trepado por ahí pinchaditos. Son del bosque, mejor dicho. Ajá. No comen carne.
3: Oiga, dicen que son de los animales que más inteligentes le transmiten a sus hijos conocimientos del pasado y les pueden transmitir conocimientos para el futuro. ¿Cómo le parece a usted?
4: ¿Cómo le parece?
3: Aprenden a resolver problemas y que comen muy saludable, no comen sino hojas y frutos. Imagínese. Para que vea usted qué animalito. O sea, los veganos no son nadie, digo, los vegetarianos no son invento de ahora. Los ¿cómo se dice?
1: Orangután.
0: Es que nosotros...
3: Bueno, ese animal.
0: Y el ser humano es muy parecido a esas cosas.
3: Claro, ¿sí? Claro. Y que las orangutanas le pegan al peluche.
0: ¿Sí?
1: No piense y no en eso, señora. Usted no le preocupa y no eso. Si le pegan al peluche y no le pegan, no le preocupa y no eso.
4: ¿Se acuerda de esos documentales de televisión? Una señora, ella creo que ya murió, que vivía con los orangutanes, los estudiaba en el bosque. Ellos,
3: los gorilas.
4: De esa familia. Y una berriondera, ¿cierto?
3: Murió, esa señora murió y tengo entendido que murió asesinada.
0: ¿Usted sería capaz de morir de vivir en un orangután?
3: Ay, qué bueno, uno, porque es que las orangutanas no sufren de depresión vaginal, de angustia ovárica, ni epilepsia clitoriana, ni falpismo. Esas orangutanas viven atendidas por sus orangutanes día y noche, a toda hora la montan al palo.
1: Yo una vez le pregunté a mi mamá, y yo, mamá, ¿verdad que nosotros procedemos del mono? Y me dijo, ¿quién dijo eso? Y yo, mi papá. Ah, una cosa su familia, la familia de su papá, otra cosa la familia.
4: Pero cuando uno está estudiando, sí, le mete mucha la teoría esta.
1: Sí, que
3: oiga, pinchadito, a mí me han dicho toda la vida que el ser humano
4: viene de ahí.
3: Desciende del mico.
1: Desciende del mico.
3: Pero yo viendo al pinchado, yo digo que el mico desciende de él.
1: Ah, vio que ustedes no respetan tampoco.
0: No respetan.
1: Y les da rabia. Vio que es que ustedes también. ¿Verdad? Sí. Si nosotros fuéramos animales, por ejemplo, ¿qué sería? Por ejemplo, doña Imelda sería que una catatúa.
3: ¿Una qué?
1: Una catatúa.
3: No. Yo creo que la mina sería... sería una gallina cubana, que a toda hora mantiene orgullo en sí.
0: Bueno, ya.
3: Yo sería un gavilán pollero.
1: No.
3: Oh. Ah, no, esa le sale a usted, Ave María.
1: Y Heriberto, un gallinazo.
5: ¡Ah, no, no, maricón! ¡Pero que gallinazo! ¡Puta, no! Bueno. Sería... un curí.
0: ¿Por qué hablamos del orangután hoy? Porque hoy es el día de ellos.
5: Yo no sería un curí.
1: Sería un curí.
3: ¿Un curí? ¿Por qué un curí?
5: Hasta ahora me echaría el pipito, tío.
3: No. Asco, estás curiendo. ¿Para qué diverso? No. ¿Qué le gustaría ser curí?
5: Hasta ahora me echaría el pipito, tío. Hasta ahora... muy bueno.
4: No.
3: ¿Qué le gustaría ser curipa?
4: No, pinchado.
3: Hacer ejercicio todo el día.
0: Bueno.
3: Bueno, pinchadito, vea. Entonces, para irnos despidiendo...
4: 12 de septiembre.
3: 12 de septiembre, sí, señor. Oiga, Tobón, usted está invitado para allá.
4: Voy a amanecer así en Guayabo porque cumple años el 11.
3: No, pues se va a
1: remata. Aplace.
3: Ahí me dijo Pompi que usted no ha ido a almorzar.
4: No,
3: y que Ale tiene el almuerzo con la cobrita.
4: Sí.
3: En cualquiera de las dos partes.
4: Gracias, yo le pago. Lo que pasa es que como me queda como trasmano ahora viviendo por allá, ¿no? Espero, hay que sacarlo.
3: No, pero busque un dita.
4: Correcto. Correcto, bueno, yo me comí allá una vez un sancocho, era de camarones, ah, era.
1: Muy rico.
2: Sancocho de bagre con camarones.
4: Este, Dios mío, bendito.
2: Más famoso del mundo.
4: Todavía no me he podido controlar, todavía me dan impulsos.
2: No, y el, y le cuento una cosa, y las albóndigas, el chorizo de Lucía y las albóndigas de Pompilio, lo mejor del mundo. 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Con, oiga qué maravilla, muchachos, con Luis Alberto Posada, Alex Manga, y una cosa maravillosa que se va a hacer, el Festival de la Trova en honor a los caballistas, con 6... de los mejores trovadores de este país. Dígame los pichingos, por favor.
1: Vamos a tener 6 reyes nacionales en tarima. 6 reyes nacionales ya con un reconocimiento. Todos han estado en medios de comunicación. Unos son libretistas, otros trabajan en televisión. Entre ellos está el gran trovador Leonardo Cuervo. Va a estar Cocolizo, va a estar Guacuco, va a estar Gallinazo. Dieguito de Sábado Felices y de Blue Radio. Y va a estar este servidor que es Pichingo. 6 reyes nacionales en tarima.
2: Ahí tienen Festival de la Trova en honor al caballista colombiano. Con, oiga, vamos a tener Baba Neve a ese evento, que la hemos invitado también. Tremenda invitada que tenemos. Tenemos show del grillo, el show del caballo parqueado, con la animación de DJ Ferre y la presentación de este servidor. Y la novedad, les cuento, muchachos, para ese día, usted puede salirle gratis su noche. Esto es una idea que ha tenido Pompilio toda la vida. 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El consumo de licor le puede salir gratis también. O sea, se le reconoce lo que pagó por el palco y lo que se haya consumido.
4: Hombre,
2: bueno. ¿Cómo le parece? 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

0: olímpica, 7:53 a.m. Ya viene toda la información, ya vienen todas las noticias para este pueblo madrugador. Vía Río Negro. A ver, ¿cómo es la cosa?
1: Señores, buenos días. La vía La Ceja Río Negro.
0: La Ceja Río Negro presenta un accidente de tránsito a esta hora. El Oriente Antioqueño también reporta movilidad porque eso es una segunda ciudad.
2: Pinchadito, ese accidente es por el vivero, por el San José, antes de llegar a la Universidad de Antioquia. Gracias, Panita. Dios les pague, Panita.
0: Mi Dios les pague a todos por allá. Gracias por esa sintonía que tenemos en el Oriente. Ya prácticamente queda reporte de la ciudad y también movilidad del Oriente Antioqueño.
3: Una muchacha que le dijo a la mamá: mamá, me quiero poner un piercing en la ceja.
0: ¿En la ceja?
3: Y dijo ella: ¿y por qué en la ceja? Póngalo aquí en Medellín. No, no. Necesitan charro. No.
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0: Chingo, no me haga reír. Cuéntelo, cuéntelo.
3: ¿Qué? Ah, sí, que un pastuso. Un pastuso que se fue para una fiesta y le dijeron que tenía que llegar con una pelada y se rasuró una bola.
2: No, Dios, Dios, Dios.
0: Pero era con una pelada, con una muchacha.
3: Claro.
2: Ah, sí, chao.
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10: Dice por acá un abracito. Ah, pero ¿a quién saludo? Hola, Olympic. A ver, yo buenos días.
11: Buenos días, Pinchadito.
10: Buenos días.
11: Pinchadito habla con Daniela de aquí, Girardota.
10: Daniela de Girardota.
11: ¿Me puede complacer con una canción para mi madre que está hoy de cumpleaños?
10: ¿Y cómo llama la mamá? No me dice cómo llama la mamá, mi amor. Ahí sí quedo yo como pirulo. ¿A quién saludo por ahí, Girardota? 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Ya tenemos las 7 de la mañana, 59, vienen las noticias. En este miércoles, ombliguito de semana. Va a calentar. Está caliente, Jaramillo, está caliente.

0: Sí, 8 de la mañana, 2 minutos, vio. Ahí está la gente invitando allá en Panaca. Allá. ¿Cómo se llama el pueblo que acaban de...?
1: ¿Salento?
0: No, es Salento, Salento. Ahí están invitando a la gente que vayan, que a reactivar su economía, los pueblos. Pero como ahora ya la gente va a hacer un sancocho, va a hacer una cosa, y no, es que estamos de luto. No me parece, ¿sí o no, pichingo?
2: Sí,
0: van a hacer una actividad y no, es que estamos. Sí, estamos de luto, está muy bien, triste. Pero los pueblos tienen que reactivar.
2: Tienen que reactivar la economía. Están haciendo un llamado a los turistas que si tenían viajes programados para el eje cafetero, que no los aplacen o que no los cancelen.
3: No, que no los cancelen, que si quieren pospongan, pero que no los cancelen, porque esa plática le hace falta a esa gente. Y hombre, mire lo que es la vida. Mientras unas actividades y unas personas la están pasando mal, pues otras aumentaron sus ventas, sus ganancias, claro, y cosas. Lo que está muy feo lo que di esta mañana, y yo para sostener, que son muy hijuemamas, para no decir la otra palabra que es más fea, gente que
2: sí,
3: tiene...
2: Sí, porque hijueputas es muy grosero, sí, es muy feo. Sí.
0: Ah, la gente que tiene sus cosas se abusan con las personas.
3: Tenía, hombre, un localcito, una casita, que el alquiler era de 800 mil, están pidiendo 2 millones de pesos.
0: Eso sí es feo.
3: Un local que valía 2 millones, están pidiendo 5 o 6 millones de pesos. No sean hijuemamas, hombre.
0: Pero están pidiendo a gritos la gente, guías turísticos, el turismo allá en el cafetero, el turismo se reactiva en el Quindío. Están pidiendo, ahora no andan así. No, es que estamos en luto y no pueden ir. No, tampoco.
3: No. Esa fue una. ¿Qué fue otra? La otra que di esta mañana, pinchado, que ya me olvidó.
0: Don Carlos.
3: Es que me da una cosa.
0: Un saludito para Isabela Montoya, que está cumpliendo 15 años, ve. 15 añitos, Isabela, en el corregimiento La Sierra, municipio de Puerto Nare.
2: Qué bonito, ¿no? Con que, ay, ojalá yo tuviera 15 años.
0: Qué rico.
2: Yo soy con 15 años que hacía pinchado.
0: Ya jalaba teta y cogía café.
2: Sí, ay, qué miedo. Con 15 años jalando teta.
3: ¿A qué edad comenzó usted a jalar teta?
2: Yo, a los 12.
0: Nosotros años. Yo a los 7, o 12, o 8.
3: ¿Y con quién? Sí.
0: Mi abuelita me enseñaba.
3: ¿Ah? Él iba con la abuelita, ¿usted con quién jalaba teta?
2: Yo jalaba teta con una primita mía.
0: Sí.
3: Era ordeñadora. ¿Y cuántos años tenía ella?
2: ¿Cuántos tenía ella? Ella era mayorcita.
0: Era
2: de 14.
0: Eran dos o tres vaquitas en la casa, ¿cierto?
2: ¿En la casa? ¿Cuáles vacas? ¿Cuál es que vaca?
0: En su casa.
2: ¡Ah, ya! No, yo no. ¡Ah! ¡Una pendiente ordeñada!
3: No. No, Dios.

0: Bueno. Esta semana estábamos hablando sobre la gobernadora de el Tolima. ¿Cómo se llama ella? Adriana Magali, creo. Pues si no me equivoco. Y ella estaba muy contenta, estaba muy feliz porque estaba cayendo agüita, porque estaba lloviendo, porque se habían presentado algunos incendios forestales. Y mirando por aquí el reporte que entregan, autoridades de gestión de riesgo dicen que hay 17 incendios activos en el Tolima. El fuego ya ha afectado a más de 11.000 hectáreas, Dios mío bendito. Aparte de la tragedia de un lado, esta tragedia por el otro lado, hablábamos de inundaciones en Zaragoza esta semana, ¿se acuerda? También. Esto es por lado y lado. La jornada de atención y articulación con autoridades para atender estos desastres han permitido reducir el número de incendios activos. Sin embargo, el departamento continúa enfrentando una situación compleja. Los avioncitos, ¿cómo le pareció? Cuando a usted le hablan de drones, pues uno se imagina unos aparaticos así como con una camarita y cuatro hélices, es como helicópterito, ¿cierto? ¡Hola! ¿Vieron los drones que mandó Estados Unidos? ¿Ah? Estados Unidos, 3 aeronaves remotamente piloteadas, son drones, unas MQ-9A Reaper, como parte de los acuerdos de cooperación en materia de seguridad y defensa entre ambos países. ¿A qué se les parecen pinchados esos drones?
1: Como unos escarabajos ahí, todos feos.
0: ¿Unos escarabajos? No, los escarabajos son
1: parecen como extraterrestres. Parecen como extraterrestres.
0: Ah, naves espaciales.
1: Sí, naves espaciales.
0: Parecen como pelícanos, así con un pico de para abajo, así. Esos son drones pinchados, unos aviones grandes, son muy grandes. Y eso es para luchar contra el narcotráfico y contra los grupos ilegales. Son tres, pero que no son regalados, que son prestados. No, ya no, son prestados, pero es como si fueran... Ustedes nos dijeron los gringos.
1: ¿Y si los dañan qué?
0: Ay, ah, no, pinchado. Digo, ah, yo pues no tengo la culpa si se dañan de haber dicho aquí. Tienen que haber dicho aquí porque eso vale mucho.
2: Pero hay que comprar las pilas del control o vienen
0: con
2: pilas.
0: No, eso no es con, eso es con baterías.
2: Ah, eso es con batería.
0: Hay gente que sabe. Con combustible, ¿cómo funcionará eso?
1: No, eso que funciona.
2: No, eso debe ser batería.
0: Que dura muy grande. Con batería, no, son muy grandes.
2: Es que, don Carlos, esos drones ya lo utilizan mucho, ¿sabe dónde? En las fincas. En las fincas los utilizan demasiado. Estaba viendo yo en estos días...
0: Pero estos parecen aviones de guerra.
2: Ah, sí, claro.
0: Sí, porque los de las fincas son así como helicópteros.
2: Con hélices, hélices.
0: No, esto no,
2: hélices.
0: Esto hágase cuenta. Sí. Muéstrele la foto.
1: Y ver lo que decían con los drones. Ver lo que decían. Que hay unas cositas
0: para jugar,
1: ahí.
2: Eso era para grabar, para hacer videos.
1: Y miren dónde vamos ya.
2: Pero esos drones han avanzado mucho. Miren que los llenan de líquido, las bombas de
0: sí, para fumigar.
2: Para fumigar. Es hermoso.
0: Y eso los programan. Y usted llega y se va. Y ellos van y vuelven. Aterrizan, usted los tanquea y van y vuelven y hacen el recorrido, mapean el predio
2: ellos
0: y vuelven.
2: Primero hacen un recorrido, el agricultor hace un recorrido por graba, donde tiene que pasar, lo graba sí, en el mapa del
0: control. Sí, hacen el mapeo de esa cosa.
2: Es
0: y luego, pum, guardan, los tanquean bueno. y el bicho se va y vuelve. Bueno, don Wey, siéntese, ya tomó tintico del de doña.
3: Eso es muy rico, ese tintico.
0: Está muy bueno.
3: Es que hay veces que pareciera que lo hiciera con el agua, que se lava los pies al pinchadito, pero hoy sí está muy rico ese tintico. Son deliciosos.
0: Se va a ganar una escoba.
3: Tu bollecita está aquí al frente, bollecita, le quedó delicioso ese tintico.
0: Sí.
3: Solo hace falta una arepita caliente de esas que usted a veces me da. Que esa arepita con
0: huevito. ¿Una arepita, Doria?
3: Sí, yo a veces le trae una arepita. Esa vez le vuelve un chorizo, le revuelve del huevo. Una arepa con el huevo adentro es delicioso. Sí, es que ya ve. Es que Doria y yo nos llevamos, pues, como Doria tiene casi la misma edad mía, nos conocemos desde hace mucho tiempo.
0: Ya estuviera pensionada. Bueno, esta noche, Solidaridad Pueblo. Nacional 11 de Caldas, los dos equipos campeones de Copa Libertadores de América.
1: Porque ayer en el del Vallenato creo que hubo muy poquita gente.
0: Sí, pero la gente compró las boletas o no, porque es que una cosa es que la gente asista al evento y otra cosa que, por ejemplo, el concierto del sábado mucha gente compró boletas.
1: Mucha gente, pero no fue. Exacto.
3: Entonces, pero sí hubo poquito público. Yo vi ahí unos cuantos cuando salió Jorrito Celedón y hubo poquito gente.
1: Pero necesitamos ese aquí en el partido de fútbol también.
0: Como no Nacional.
3: Todo suma.
0: 11 Caldas, todo eso. Hay boleticas desde los 15.000 hasta los 65.000. El otro partido, mi güey, el viernes con los cuchos.
3: Sí, señor. Eso lo está convocando Mario Alberto Yepes.
0: Sí, Yepes es el más joven de todos. Sí, okay.
3: Sí, señor.
0: Que está
3: pero mire que ahí está Juan Pablo Ángel, que todavía
0: está veterano también.
3: Pero está muy bonito el bobo ese. ¿No?
0: Bien, bien. Y Guita también está.
3: Mi amigo Rodríguez.
0: El pío Valderrama.
3: No, hay otro muy joven del Sí, está guardito y todo.
0: Sí, sí, cómo no.
3: Recuerda que Yepes estuvo en MasterChef Celebrity con Fitiquit.
0: Sí, sí.
3: Y allá se cuadró con Caterita Escobar, la actriz.
0: Sí.
3: Sí, que Yepes era el que peor cocinaba, pero el que mejor comía en MasterChef.
0: Estás haciendo un chisme, viejito.
3: No. Achando la Libertadores, don Carlos perdió todo Lima. No.
0: Bueno, hay otros dos partiditos hoy. Ese sí, es benéfico. Y hoy hay dos partidos de desatrase. De la fecha 2 de 19, Cúcuta Internacional de Bogotá a las 6 de la tarde. Y a las 4, más tempranito, Águilas se enfrenta a Llaneros. Ese es de la fecha 4 de 19. Y la fecha del fútbol profesional, las 6. Porque las 5 se aplaza, esa no la brincamos. Volvemos con las 6 desde el viernes. ¿Oyeron? No sé, digamos. ¡Hasta luego, mi güey!
3: Pero yo solo iba a ser con los Libertadores.
0: ¡Ah, verdad, hombre! Yo, es que empezaron perdiendo, sí, y así se quedó la cosa.
1: No, sí, señor. Muy bien.
0: Y de local, y de local.
3: Y de local, sí, señor.
1: Toda la información, 8 de la mañana, 10 en Olímpica.
3: Pichadito.
1: Señor.
3: ¿A qué hora se está levantando para venir acá?
1: A 4 de la mañana.
3: No, se acabando con eso, me eché vida, mi hincho.

0: es Olímpica Medellín. 8 de la mañana, 17 minutos. Pues vamos a hacer un numerito olímpico aquí. Vamos a hacer un numerito olímpico aquí a un conductor. Recuerden que ya esto ya prácticamente culminó. Prácticamente ya no hay numeritos. La verdad hay que decirlo, pues ya es escaso. Es que es muy escaso el numerito que esté librecito para los conductores. ¿Ya? Aló, Olímpica, buenos días.
1: Pichadito, buenos días, ¿cómo estás?
0: ¿Qué más, hombre? ¿Bien o no?
1: Bien.
0: Viste, vos sos muy de buena que te entró la llamada porque prácticamente ya no hay números.
1: Estaba marcando hacía ratico, pero bueno, al menos ya entró.
0: Dicen que los que ríen de último, ríen mejor.
1: Sí, pinchadito.
0: Mijo, número, me imagino que va a decir uno, pues no, está librecito. ¿Qué número?
1: El número, la placa que maneja es la 452.
0: No, puedes manejar la placa, puedes tener lo que sea, pero no, mío, 452, no, mío, está ocupado. Me toca regalarle uno a mí, eso está ocupado todo. Es que prácticamente esto está lleno. ¿Sabe cuál
1: bueno,
0: está?
1: El 5. El numerito, usted que es la suerte.
0: Listo, nombre completo.
1: Del nombre completo mío es Jorge León Fonegra Ayala.
0: Jorge León, ¿de los Fonegras de dónde?
1: De Gómez Plata.
0: ¡Ah, vos sos de Gómez! ¡Oí que de Gómez Plata ahí!
1: Yo soy del Salto.
0: Ah, del Salto, Jorge. ¿Qué?
2: Yo también soy del Salto.
0: ¿Del Salto?
2: Del Salto de mi papá y mi mamá.
0: Jorge León Fonegra.
1: Jorge León Fonegra, sí.
0: Vos sos del Salto, ¿verdad?
1: El Salto, sí. Yo
2: tengo el Salto pinchado.
0: ¿Vos conocés el Salto?
2: No.
0: Es un corregimiento.
2: Ah, es un corregimiento de Gómez Plata. No, yo no lo conozco.
0: Bueno, el teléfono, estoy llamando el teléfono por acá. 312. Uh-huh. 312-822. Tirirín, tirirín. Allá está el teleférico. Es más que ese teleférico, yo no sé, comercialmente y turísticamente no funciona, ¿sí o no? Pero es muy bonito, eso es
2: en
0: muy
2: el
0: bonito.
2: Salto.
0: Sí, hay un teleférico allá.
1: Mm-hmm. Bueno, pero lo utilizan las empresas públicas para trabajadores, o sea, y allá.
2: No, pero turismo no.
0: No, turismo no. Ah. Eso es tan bonito. Mijo, ¿qué manejas?
1: Una tractomula camabaja.
0: Tractomula. Me saluda a toda la gente para en el Salto, pues cuando vas, listo.
1: Si Dios quiere.
0: 566.
2: Bonito.
1: 566.
0: Listo.
1: Okay.
2: Vaya, le digo una cosa. Yo con el 566 en Granada hace años me gané una cauchera.
0: Ah.
2: Sí, eso es buen número. Un buen número. Me gané una cauchera. Ya la piedra sí me tocó conseguirla a mí, pero me gané una cauchera con
0: tiro. Aló, Olímpica, buenos días.
3: Muy buenos días.
0: ¿Con quién hablo?
3: Habla con Jermis Morales.
0: Este está acostado.
2: Está durmiendo todavía.
0: Este está durmiendo todavía.
3: ¿Mío? No, jamás.
0: ¿Cómo que no?
2: Se está chupándote todavía.
3: No.
0: ¿Mío? ¿De dónde llamas?
3: De La Estrella.
0: La Estrella, qué bueno. ¿Qué numerito le hago mío?
3: No, el que me dé.
0: Listo.
3: Ya no,
0: está muy lleno, está muy lleno. ¿Nombre completo?
3: Juan Jermis Morales.
0: Juan.
3: Para mí.
0: Jermis.
3: Jermis Morales, para mí, yo.
0: Morales. ¿Y qué manada vos por ahí en La Estrella?
3: Motocicleta.
0: Listo, mijo. Ahí está. ¿Vivís, pues? O sea, ¿trabajas con la moto?
3: Señor.
0: ¿Cuál es tu número de teléfono? Pues ya no toca 350.
3: Ah, sí. 350.
0: Espere. 350. 783. Sí, sí, tranquilo, que ya la anoté, no hay ningún problema.
2: Ya
0: lo
2: tenemos aquí.
0: Ya lo tenemos aquí. Bueno, mire, le acompañe, pues, listo. El número es el 177.
3: Muchas gracias.
0: ¿La anotó? ¿La anotó? No la anotó, es que no escucha.
3: ¿Cuál es el número?
0: Ah, sí ve. Ah, no ve. Ahí está, así va a ir y no para bolas. Uno está hablando y no paran bolas. 177.
3: 187.
0: Ah, no, 177.
2: 177. 177.
0: ¿Qué estás haciendo? ¿Estás de afán o qué?
2: Se llama la
3: estrella. Ya lo tengo muy claro.
0: ¿Qué número le di?
3: 177.
0: Ah, eso 177. Sí. ¿Qué estás haciendo, pues? ¿Qué estás haciendo que estás tan ocupado?
3: Estoy por acá trabajando electricidad.
0: Ah, bueno. Ah, yo en Calambra.
2: Y entonces trabaja electricidad porque no nos sigue la corriente, pues, hermano.
0: Raquito, oye, es con el cable en la mano y hablando con el otro celular por el teléfono.
2: Pero para trabajar electricidad le falta chispa.
0: Falta chispa. 8 de la mañana, 21. Ahí quedaron anotaditos. Recuerden que ya prácticamente eso ya quedó, está lleno.
2: No, ya es por el tubito del medio. Ya no hay puesto.
0: Ya no hay puesto. Ya
2: es por el tubito del medio. Ya, no. Echen para atrás, echen para atrás. O acomódese ahí.

0: 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Por acá se necesita un barbero. Están necesitando un barbero. Se necesita barbero con experiencia para barbería en el barrio San Joaquín Laureles. Interesado, llamar a este teléfono. Se necesita barbero con experiencia para barbería en el barrio San Joaquín. Interesado a marcar el 324-296-6996. Necesitan un barbero con experiencia. Por aquí cerquitica, es un barrio, está bueno, por aquí barrio San Joaquín. 324-296-6996. 324-296-6996. ¿Qué me hacen?
1: Oíste, como que dieron de fuerza los barberos. Mira que donde yo me, arreglo la barba, pues, donde me hacen el corte. Antes uno iba o donde un barbero y usted solamente lo motilaban y ya. Ya no, le arreglan a usted la barba, le hacen el foliante,
0: las cejas.
1: Le hacen las cejas. Vamos, hasta mujeres ya las barberías hacen las cejas y todo.
0: ¿Y usted ve barberías por todos los lados?
1: No, pero es que es muy bueno. Hay unas que prestan. Donde yo me hago el corte, es muy bueno. Le gastan a uno el tiempo.
0: Un abrazo para todos. Bueno, por acá dice: se encontraron. Ah, pero ¿en dónde van a llamar? Bueno, en fin, una cédula por aquí, pero no me dicen dónde llaman. Listo, ahorita rectifico. Saludito para Carlos allá en Jardín, está en sintonía de Olímpica. Ya tenemos las 8 de la mañana, 8:26 en Olímpica. Buenos días.
2: Por reportar movilidad.
0: ¿Dónde?
2: Avenida Pilce, sentido hacia la autopista. No se mueve.
0: Avenida Pilce hacia la autopista, no se mueve. Ahí en medio le alcancé a escuchar. No se mueve. Ahí está. 8 de la mañana, 27, Olímpica, te informan las mañanas.

0: Qué buena canción, un saludito para mi amigo Olarte. Sí, no, es que eso allá en El Salto, sí, para la gente en las veredas, para trabajadores, para todo. Pero lo que decimos nosotros, Pichingo, es que no es turístico, no es para los turistas.
1: No presta un servicio a los turistas.
0: No, para las veredas,
1: como
0: claro.
1: Los teleféricos que va la gente y montan y va, claro. Y hacen un mirador.
0: Me parece que vale como 100 pesos. Pues cuando yo fui, valía la bajada ya.
1: Ay, pero hace muchos años entonces.
0: Pero no sé, eso es como que muy barato. Pero eso sirve para las veredas, porque usted baja abajo, allá acá, como lindando con Anorí, por allá, sí. Por todos lados. Yo fui una vez y monté, pues eso es así.
1: Sí,
0: peor que el de Bogotá.
1: Sí, que es de Monserrate.
0: El de Monserrate.
1: Vea.
0: Eso es parado.
1: Pero eso deberían de.
0: Turístico. Yo alguna vez pregunté que
1: por qué
0: no.
1: Hay muchachas que les gusta así, parado.
0: Yo una vez pregunté por qué no sería eso turístico.
1: Sí, eso debería de poner abrirlo para el turismo. Si sí, presta turismo. Todas las garantías. Si no tiene sé. Todas las garantías de
0: solamente
1: de carga
0: para,
1: y
0: para
1: todo.
0: Para trabajadores,
1: eso.
0: La gente de las veredas. Si hay veredas, por ahí me imagino que llevan buses y pues, el bus va, veredas, todo. Presta un servicio, pues, como para la comunidad.
1: Sí, más no es comercio.
0: Pero que va a ir un bus de turismo a ir a montar allá así como estilo, mira, Guatapea, pa, no.
1: Pero sí deberían de activar, no sé. ¿Quién sabe por qué?
0: Yo una vez le pregunté al primo cuando era...
1: Que
0: era alcalde.
1: ¿Y no le dijo nada?
0: No, que eso solamente lo había sido así. Sí. Pero sería bueno, ¿no?
1: Sí, porque eso le da turismo y le turismo. Da actividad al pueblo.
0: Pero tienen que montar muchas cosas para que haga estaderos y tal.
1: Claro, todo.
0: Pero es muy bonito.
1: Mire,
0: es.
1: Por ejemplo, Cerro Etusa antes solo lo visitaban, lo subían personas así del común, iba la gente y se metía. Ya, ¿cuántos no se perdieron en Cerro Etusa?
0: Ya no, ya es turístico.
1: Ya es turístico, entonces ya qué hicieron. Ah, bueno, si hay mucha gente que quiere venir. Claro
0: que pues, como, entonces, eso, como eso lo maneja empresas públicas.
1: Por eso, pero como aquí, por ejemplo, creo que es Confama que maneja lo del Cerro Etusa. E hicieron abajo estaderos y le ofrecen a usted el guía que lo lleva hasta allá.
0: O sea, también una vez que me pregunté, ¿usted iba a Carolina?
1: Fui una vez, sí.
0: Allá hay una represa de estilo Guatapé.
1: Y tampoco
0: es turístico. O sea, las represas que hay allá, que es la Tronera, llama sí, Tronera. Señor. Eso es una represa igualita a Guatapé.
1: Y no le dan el mismo. Lo que pasa es que Guatapé, yo creo que se incentivó más el turismo por el tema de la piedra. Claro. Entonces la gente que iba a la piedra decía, ve, viene mucha gente a la piedra, ¿por qué no aprovechamos la represa también?
0: Pero es muy bueno, sacar pescado allá en Tronera, eso es más mucho pescado.
1: Ah, no, ¿y por qué no llenan una piedra por ahí? Que cuenten, la ponen ahí.
0: Un abrazo para todos, para Carolina, Guadalupe, El Salto, todo eso por allá, la mantica tendida.
1: Carolina hay mucho príncipe.
0: Sí, un abrazo para todos por allá. 12:08 de la mañana, 33.

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0: Vea, pichingo, la gente. Yo, es que eso es muy lindo allá. Lo que pasa es que no es turístico, pero eso es muy lindo.
1: Días, amigos de Olímpica Estéreo. Yo les cuento que estuve hace un mes en el Salto de Guadalupe. Yo monté en el teleférico. Pero la, o mejor, lo que informan allá es que es solamente para el uso de las personas de la zona.
0: Ajá.
1: Antes de la pandemia sí iban las personas y podían utilizar el teleférico, pero ya no, después de pandemia todo cambió. Le cuento que monté y es muy bueno. ¿Cómo monté? Porque yo llegué y yo me hice conocido de unos muchachos, de unas personas ahí, y me permitió pues como el ingreso.
0: Yo que muy bueno, ahí está, yo que muy bueno. 8 de la mañana, 35, voy al Centro de Terapia Alternativa Celestino Mutis a esta hora, que tenemos información. Don Rodolfo, tenga usted muy buenos días.
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0: 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Y recuerden que ya no hay puente mío, me jodieron. Ahora sí, en septiembre, vea, tome para que chupe. No hay ni uno. Septiembre no hay puentes.
3: Tengo que esperar hasta el 12 de octubre.
0: ¡Hasta octubre! ¿Quieres más puentes?

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4: Como loco anda el mundo. El mundo siempre anda loco, doña Imelda, don Evelio.
5: Loco, loco, loco.
4: Hola, doña Imelda, ¿ya desayunó?
5: Ya, voy a desayunar apenas, tomé tragos.
4: Yo también voy a ir a desayunar enseguidita.
5: Pinchadito, vea.
4: Señora.
5: Antes de la noticia insólita, óigame esta frase. No tengas miedo de gastar en un viaje. Ten miedo de envejecer y darte cuenta que el único viaje que hiciste fue ir al trabajo.
6: Así es. Ve, hay un libro que se llama El hombre más rico de Babilonia, que es muy bueno. Me imagino que mucha gente se lo ha leído. El que no se lo haya leído, lo lee.
4: Que lo lea.
6: Se lo recomiendo. Y hay una parte donde este libro hace una invitación al ocio. Usted sabe que el ocio, pues, a no hacer nada, es una de las cosas fundamentales también del ser humano. Hay que sacar un espacio para no hacer nada.
5: Para no hacer nada.
6: Una hora de descanso. Ay, sí. Un día completo, si usted puede. Un día
4: completo. Comete bueno, uno relajarse sin hacer nada.
6: Es importantísimo, pues es para su vida, para todo. No hacer nada. Es importante tener en su agenda un espacio para el ocio, para decir, no va a hacer nada, no me va a levantar, no me va a bañar,
4: no va a nada, nada.
5: Tampoco no bañarse, pues.
4: ¿Qué? No, ah, es que rico. No, la idea es no hacer
6: qué
4: nada,
6: rico,
4: ¿eh?
6: Qué rico, no quedar con el saborcito del otro día.
4: No, la idea es no hacer nada.
5: Huelen a puro hippie descobijado.
4: No, la idea es no hacer nada.
6: Pero hay...
5: No, tampoco pues a no bañarse. Hay gente que... Ay, no hagamos nada. 15 días sin bañarse.
6: No, no, tampoco. Es que no estamos hablando de 15 días, de un día.
4: Un día...
6: Y este libro, hay una parte de este libro donde dice, tengan en cuenta tener un espacio dentro de su agenda para el ocio, para descansar, para no hacer nada.
4: Hay gente que no tiene espacio para nada.
6: Para desconectarse.
5: Uno tomase unos días sin hacer nada, unos 5 o 6 años, son muy buenos.
6: No.
4: Bueno, ¿cuál es la noticia que usted no lo crea?
6: No, está exagerando. Ah, pero, por ejemplo...
5: Yo me puse a hacer cuentas, hombre, trabajar da pérdidas.
6: No, pero por ejemplo, usted, señor esposo, un fin de semana, un dita en la semana, o si lo puede, pues, si puede hacerlo, dele la oportunidad.
5: Váyase a pescar. Llévese la señora para que no pesque ni mierda, sí, porque no, hablan mucho.
6: No.
5: Váyase a pescar con ella.
6: No, pero él y a su esposo no
5: es... ¿Por qué sale el hombre y le hice el anzuelo? Porque es torcido. Y a ese, ¿y por qué se le salió un ojo al pescado? Ay, no, qué pecado.
6: Pero,
5: ¿por qué lo sacó así? No lo mate, devuélvalo. No.
6: Pero al menos dele un espacio también a su esposa de que no haga nada en la casa, que no tiene todo, que tiene que hacer aseo, comida, ¿no? Pide un domicilio, si esté dentro de sus capacidades, okay, hágalo, que todo, una que no, cocina.
5: Que no quiera ñaca ñaca,
6: no. Bueno, tenemos noticia aunque usted no lo crea. Hoy es el
5: ay,
6: día.
5: Cuente.
6: Hoy es el día del orangután.
5: Sí. Hoy es el día del pinchao.
6: No, pero ¿por qué?
4: Porque tiene que ser el día mío, porque no puede ser el día de esa hermana suya, porque, que tiene el lado ahí,
6: sí,
4: ese.
6: Sí, porque
4: ese
6: es el día de esa familia.
5: Insultada yo, sí, porque te pones a joder.
4: Sí,
5: ahora el día del tebrado, hijo de pután.
4: Sí, ¿cuál es de
6: pután? Orangután.
4: No, orangután. Dígalo clarito, la orangután.
5: Diga, orangután. Orangután. Orangután,
6: no,
5: orangután,
6: no,
5: hombre. Orangután.
6: No, le insisto.
4: Bueno,
5: putan.
4: Bueno,
5: no, orangután, hombre.
4: Bueno, ¿qué pasó?
6: Traigo la desgarradora historia de Pony, la orangutana prostituida en Indonesia.
5: ¿Cómo le parecía a usted, hombre?
6: Esta triste y aleccionadora historia se desarrolló en Indonesia. Una orangutana a la cual llamaron Pony y que fue usada como objeto sexual durante largos años.
4: No.
6: Su aspecto físico fue transformado para que luciera como una mujer, donde se le depilaba todo el cuerpo para luego colocarle joyas y prendas de vestir femeninas.
5: ¿Qué?
6: Diariamente.
5: Ay, no, ¿cómo se vería esa orangutana en tanga tragada? Ay, no.
6: Diariamente era visitada por hombres que pagaban por sus servicios.
4: Ay,
6: generalmente trabajadores de las zonas agrícolas, o sea, campesinos.
5: Sí, montañeros. Pues.
6: Sí, montañeros de Indonesia.
4: Los montañeros de por ahí.
5: Montañeros de Indonesia necesitados. Con esos polvos en la nuca y llegaban a darle a la pobre pony. Ay, no.
6: Pasado algún tiempo, este abominable hecho fue denunciado y afortunadamente el animal fue rescatado después de una larga investigación. En la actualidad.
5: Una larga y ancha.
6: Digamos, una larga.
4: Si tú eres animalito, ¿cuánto la comerían?
5: No. Larga y ancha investigación.
6: En la actualidad, Pony vive en Borneo, una isla del continente asiático. Sin embargo, debido al maltrato y abuso recibido durante su cautiverio, el simio quedó con profundas secuelas físicas y psicológicas. Sin embargo, lo más interesante de la vida de Pony...
5: Yo pensaba que estaba en Medellín. En
6: ¡no, señora!
5: Vaya, Imelda, ¿por
4: qué? Pero miren, pero no deja de ser un animalito, o sea, es
6: ¡claro!
4: O sea, que se parezca mucho a Belarmina, no importa, pero no deja de ser un animalito.
3: Y a su abuela también.
4: O sea, no deja de ser un animalito, así la pongan como una mujer o la vistan como una mujer.
6: Sin embargo, lo más interesante de la vida de Pony es que a pesar de su larga agonía en manos de los hombres... Hoy es un hermoso animal, lleno de vida y que goza de libertad gracias a las personas que lucharon para llevarla a un lugar donde fuera posible que habitara con individuos de su misma especie y lo más importante, que poco a poco sanara sus heridas emocionales.
5: Eso mire sí, usted. Creo que Pony iba a pasar un indonesio y le chorrea la baja.
6: Ay, pero no, que hasta dónde llega la maldad de la gente.
3: Ay, no, la maldad de la gente, no.
6: ¿Hasta dónde llega la maldad? ¿Hasta dónde llega la maldad de la gente?
4: Y uno cree que aquí todo en partes.
6: Mira, Indonesia,
3: ahí sí le salía a la pobre Pony decir, se baja de un palo para subirse a otro.
6: Ay, qué pecado.
4: Y esos animalitos, por muy inteligentes que sean, no tienen la misma capacidad que una mujer.
3: Hasta ahora por este día era la única putana,
4: ¿Qué?
7: Sí, bueno, pasaba la rongatana.
4: Qué tristeza, aunque usted no lo crea.
3: Oiga, pero es que no vamos muy lejos, Pichingo. No vamos muy lejos. En la costa y en muchas partes. Y no solo en la costa de aquí. En muchos países.
6: Claro.
3: Las burras.
6: Utilizan las burritas, claro. Sí. Utilizan las burritas, pero al menos no les ponen joyas.
3: Sí, no, las visten y todo.
6: Bueno, 261,
3: el Festival del Burro en San Antero, pero no es para eso. O sea, Evelio, es un festival en homenaje al burro.
4: Don Evelio, creo que hasta las marranas también las cuena, ¿eh?
6: Sí.
3: No, ay, y cuántas gallinas no han desgüeverado por ahí. Los puercos, las gallinas, animalitos, eso de la zoofilia es una cosa muy arraigada en gente.
6: Pero tiene que tener...
3: ¿Por qué no se lo hacen a un caimán?
6: ¿Por qué no lo ponen a un caimán? Sí, es verdad.
3: ¿Por qué no lo ponen a un caimán? Mejor dicho, no vamos tan grande. Póngalo a una babilla.
6: Es verdad.
5: Bueno, aquí hay mucha babilla que le dan también.
3: Ahí están. 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
4: 8 de la mañana, 50, faltan 10 para las 9. 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

0: Es el miércoles a través de los 104.9 de Olímpica Medellín. Es el miércoles, ya el ombliguito de la semana. Ya a esta hora, a las 9 de la mañana, 5 minutos, nos vamos con el cantante del gol a conocer sobre notas deportivas en esta mañana con los muy buenos días.
1: Aquí estamos, ¿qué tal a todos? Un abrazo cordial. A través de Olímpica Estéreo y de El Cantante del Gol tenemos noticias importantes para ustedes. Hoy hay dos partidos muy interesantes. Uno que tiene que ver con Independiente Santa Fe en la Copa Suramericana frente al River Plate, que además tiene a Rafael Santos Borré y a Angelito Correa en la formación titular. Serán titulares hoy los dos jugadores del River Plate. Hoy aparecerá el colombiano Rafael Santos Borré de regreso, porque ya jugó en el equipo riverplatense frente a Independiente Santa Fe. También tendrá bajas el conjunto riverplatense. Gonzalo Montiel no va a estar con ellos, Marcos Acuña tampoco, y tampoco Sebastián Driussi. Esas son las bajas que tiene el River Plate, que ya se encuentra en la ciudad de Bogotá. Esa platica, parte de la platica, para que sepan y para que vayan por favor al Campín a apoyar primero a Santa Fe, que es representación colombiana, y después apoyar a los damnificados del terremoto, parte de esa platica de la taquilla será destinada para ellos, es decir, para los damnificados del terremoto que infortunadamente azotó a nuestro país. Eso por un lado. En la Copa Libertadores perdió, infortunadamente, el Deportes Tolima frente a Independiente del Valle 1-0. Y hoy comienza la liga. Bueno, comienza, no, se reinicia la liga. Les voy a contar los partidos que se van a jugar por nuestra liga Betplay. Águilas Doradas a las 4 de la tarde frente a Llaneros, y después a las 6 de la tarde el Cúcuta Deportivo frente a Internacional de Bogotá. Esos son los partidos que se van a jugar. Tengo noticias también de los jugadores colombianos, como Luis Díaz, 3 partidos, 3 goles para Lucho Díaz, que este sábado jugará una final allá en el fútbol de Alemania. Dairon Asprilla con el Bolívar anotó frente al Sao Paulo, no alcanzó infortunadamente al equipo de Bolívar. Sebastián Villa con golazo con Boca Juniors frente a Recoleta en la Suramericana, le ganaron 2-0 y se clasificaron a los cuartos de final. No olviden, este viernes hay partido de las estrellas en el Campín de Bogotá, organizado por el capitanazo Mario Alberto Yepes. Van a estar las grandes figuras y algunos que están activos, como Teo todavía, y otro que no se ha retirado, el jugador Radamel Falcao García. Los dos van a estar en ese juego. Ya nos lo ha confirmado aquí en Olímpica Estéreo Mario Alberto Yepes. No pueden faltar ese partido, porque la platica también será para los damnificados del terremoto. Abrazo para todos, y aquí estamos con ustedes siempre, todos los días, informándoles sobre lo que pasa en materia deportiva y todo lo que sucede en nuestro país. Que el Señor le bendiga. Un abrazo. Síganos en Olímpica Estéreo y en las redes sociales de El Cantante del Gol. Abrazo para todos.

0: 9:16 minutos en Olímpica Estéreo, las 9:16 minutos. A esta hora la dirección de John Hander García, yo soy Carlos Pineda Chistemalo. En este espacio que normalmente son los milagritos, pues Katy en ese momento está en unas vueltecitas. Nuestro amigo Ferre también está en otras vueltecitas. Me ha correspondido en este momento pues hacerles este suplemento de los milagritos de Olímpica, agradeciéndole a todos la solidaridad, la unión del pueblo colombiano, sin importar raza, sin importar credo, sin importar creencias, sin importar estrato social, que aquel me cae mal, que aquel no me cae mal. Bueno, se ve la unión de un pueblo en la ayuda en medio de la tormenta, en medio de las vicisitudes. Y muchas gracias. Vamos a llenar, si Dios quiere, otro camión más, con más ayuda, que se va también para estos sectores: el Chocó, Risaralda, Pereira, Cali, el Valle del Cauca, el norte del Valle del Cauca, en fin, todas esas partes del país que fueron golpeadas, que fueron devastadas, pero se ve la solidaridad, se ve la unión. Aquí no importa política, aquí no importa credo. Muchas gracias por dar ese granito de arena, por ayudar a Olímpica Estéreo con el Banco de Alimentos Social, pues apoyar a esta noble causa y enviar todas estas ayudas. 9:18. Les voy a proponer algo para que ahorita nos vayamos con unos servicios sociales. Si usted necesita vender, si necesita comprar, si necesita conseguir, si necesita ofrecer, ¿qué compra? ¿Qué vende? Pues ahorita viene los...
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0: 9:18, así que si ya sabe, en el 314-580-1049, 314-580-1049, en una nota de voz me dice, ¿cuál es su servicio social?

0: 9:26 minutos y hasta ahora.
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0: Y en esos clasificados también se pueden incluir si ha perdido papeles, si tiene papeles de alguien. Por ejemplo, por aquí se extraviaron los papeles de Juan Pablo Sánchez. Juan Pablo Sánchez extravió sus documentos. Juan Pablo Sánchez Agudelo los extravió el sábado 8 de agosto, ya hace tiempecito, en el sector de Calazán. Si alguien los tiene en este momento, 322-631-1978, escribir a este WhatsApp, 322-631-1978, si usted ha encontrado, si sabe quién tiene los papeles de Juan Pablo Sánchez Agudelo. ¿Listo? Avisos clasificados.
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0: Bueno, por aquí también Nelson se ofrece como enfermero auxiliar. Tiene bastante experiencia y buen estado físico para cuidar a cualquier tipo de paciente en Medellín y en el Oriente cercano. Cuenta con medio de transporte. Quien necesite un enfermero auxiliar, se llama Nelson, tiene muy buena experiencia, buen estado físico para cuidar cualquier tipo de paciente en Medellín o en el Oriente cercano. Cuenta con medio de transporte. 310-698-3384. 310-698-3384. Trabajito sí hay.
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0: Y atención, mucha atención, por aquí también se necesita conductor de pase 2. S2, se necesita conductor con pase S2 con experiencia en reparto de mercancía a nivel urbano. Ojo, se necesita conductor pase S2 con experiencia en reparto de mercancía a nivel urbano. Llamar al 314-616-6939. 314-316-6939. Se necesita allí conductor con pase S2 con experiencia en reparto de mercancía a nivel urbano.
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0: Más clasificados, dice: soy Santiago Monsalve, director de Label Rojo Florería, una florería.

0: Y Santiago Monsalve dice que necesita, tiene una vacante diseñador floral. Ya la idea es que me dé el teléfono. A ver, por aquí está el perfil, teléfono, para poder comunicarnos con él y saber a dónde deben comunicarse las personas que necesiten o que sean diseñadores florales. La chambita sí hay. Por aquí vendo lote pequeño con 57 millones de pesos negociables en la vereda Girardot. Interesados, llamar al 312-620-3821. 312-620-3821. Quien esté interesado en un lote en la vereda Girardot. 9:30 minutos en Olímpica Estéreo. 9:30.
1: Primer lugar.
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0: 9:43 minutos en Olímpica. 9:43 y hasta ahora siguen más clasificados en ese suplemento de los milagritos de Olímpica. Katy está revoleteando cielo y tierra organizando todas esas ayudas tan chéveres que ustedes nos han hecho llegar aquí a la calle 32F número 7621. Aquí la organización Radial Olímpica con Mix Radio, Radio Tiempo y Olímpica Estéreo, pues han estado muy juiciosos recibiendo todas estas ayudas que se han canalizado por medio del Banco de Alimentos Saciar, que ha muy bien han mandado las diferentes ayudas donde las han solicitado, en el Chocó, en Risaralda, en Pereira, también en Cali, en el norte del Valle, en fin, en estas zonas donde fueron bastante afectadas por esta situación del terremoto. Ya han cambiado un poco las ayudas para que lo entiendan, ya el tema de alimentación, el tema de víveres, ya está pues totalmente saciado, o sea, ya hay buena alimentación. Ahora se pasa a otra etapa, se necesitan por ejemplo ya hornillas para preparar los alimentos, se necesitan ya frazadas, se necesitan ya almohadas, colchonetas, chaquetas, en fin, estas ya para la comodidad, para la gente que está en los albergues, para la gente que todavía psicológicamente pues tiene miedo de entrar a sus viviendas, pues también están en algunas canchas, en algunos coliseos, en instituciones que han ofrecido sus espacios para que la gente se albergue. Pues entonces ahí se necesitan lo que es almohadas, cobijas, colchonetas, colchones, bueno, en fin, ya mucho más adelante pues ya se van a necesitar otra clase de elementos, materiales para ya la construcción. Normalmente, pues tomando el ejemplo de Armenia, cuando Armenia tuvo su colapso, duraron casi 3 años en volver a estar de pie totalmente. Entonces imagínense esta situación que coge al Chocó, Risaralda, Manizales, parte de Pereira, de Cali, pues cuánto necesitarán, más o menos unos 5 años. Así que ahí está la solidaridad y gracias a todos ustedes. Ella está muy juiciosita en eso y también nuestro amigo Ferre, también juiciosito recogiendo parte de los milagritos, porque esto sigue y Olímpica Estéreo va a seguir siendo milagritos, Olímpica Estéreo va a seguir matando culebras, Olímpica Estéreo va a seguir llenando neveras, bien, en fin, porque la vida sigue. Tenemos que pararnos, superar esto, ya lo hemos hecho en otras ocasiones, pandemias, en otras calamidades, y esta es otra que no nos va a diezmar, nos va a hacer salir adelante, nos va a hacer que como siempre nos levantemos y sigamos, y si tenemos que coger de la mano a alguien para también jalarlo y decirle, venga, no se quede en esa situación, pues debemos seguir. Más avisos clasificados.
1: Hola Olímpica, muy buenos días.
0: Buenos días.
1: Reporto sintonía desde Filadelfia, el departamento de Caldas.
0: Ok.
1: Hágame un favorcito, sí, para un clasificado. Necesito un cilindro de gas. Cilindro de gas vacío, alguien que tenga para la venta. Por favor, comunicarse en al 311-392-5924. Puede ser de Filadelfia o sus alrededores, Supía, Aranzazu, Neira.
0: Oh, yeah.
1: Que tengan un cilindro de gas para la venta.
0: Desde por allá nos escucha.
1: Comunicarse en al 311-392-5924.
0: A ver si lo podemos volver a repetir.
1: 311-392-50, un cilindro de gas para la venta. Comunicarse en al 311-392-5924 o al 320-536-8835. Yo escucho Olímpica Estéreo porque me pone todo y bien bueno.
0: Qué chévere, bueno. Ahí está, avisos clasificados.
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0: Bueno, por aquí también, ¿qué pasa? A ver, por aquí dice que algo está pasando por Cenú. ¿Qué pasa por Cenú? Que no se mueve de sur a norte. Si alguien nos puede informar, dice por aquí, ¿qué pasa en Cenú? Que no se mueve de sur a norte. Si alguien nos puede informar qué fue lo que pasó. Vamos a ver si por aquí hay más avisos clasificados.
1: Muy buenos días, Olímpica. Mi nombre es Jorge Fresco, los servicios de estuco y pintura. Y acabamos de informarles al 324-585-3831.
0: Lo que pasa, mi amigo, es que vas a ofrecer tu servicio. Necesitas hacerlo con más energía, porque la verdad, pues casi no se escucha. Y no hay forma como de coger bien el mensaje. A ver, si ofrece.
1: Muy buenos días, Olímpica. 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
0: 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Listo. Buenos días. 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
0: 9:49. Ese fue un suplemento a los milagritos de Olímpica. Aquí trabajando en los milagritos, lo mismo que nuestro amigo fuera recogiendo ayudas. Y aquí estamos. Yo soy Chiste Malo, la dirección de John Hander García.

0: dos amigas hablando, tomando guarito, y llega una y se toma un guarito doble y dice: ay, amiga, ayer estaba haciendo la comida cuando mi hijo me dice que se va a poner a trabajar, a ayudar con los gastos de la casa, a comprar la comida. Ahí se me salieron las lágrimas. Ay, mi chiquitín, ya tiene 41 años. Ay.
1: ¡Qué descarado!

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1: Bueno, 9:56, por aquí nos dicen, y ahora pregunté qué era lo que pasaba por Zenú, que no se mueve de sur a norte, y nos informan que es una tractomula particular, un incidente con una moto. Así que tengan precaución, espero que la información sea cierta, una tractomula particular con moto, nos dicen por acá. Gracias a todas las personas que están pendientes y nos informan lo que va pasando minuto a minuto en la ciudad de Medellín, en el área metropolitana, y ahí nos vamos ayudando entre todos.
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1: Muy bien, 10 de la mañana, 15 minutos, 10:15. Estás escuchando Olímpica, la que me pone de todo.
2: ¡Y bien bueno!
1: Señoras y señores, aquí avanzamos en esta mañana de miércoles 19 de agosto. ¡Ay! 2026 que va rodando y Olímpica. Señoras y señores, últimos números de Olímpica. El próximo viernes uno de nuestros conductores se lleva un millón. Ya les habilitaré la línea para que se lleven los últimos numeritos. Y recuerden que también estamos con el

0: Claro, si usted tiene una culebra, hágale, inscríbala en el WhatsApp. 314-580-1049. Escriba la palabra culebra, culebra. Y en una notica de voz nos vas a contar cuál es tu nombre, de cuánto es tu culebra, a quién se la debes, ¿sí o no? ¡Fácil! ¡Ay, ay, ay! Así participan en el Paga Culebra de Olímpica.
1: No tengan miedo, no. Que yo soy una culebra con buenos sentimientos. Dale. Yo les ayudo a pagar las culebras. Ay, dale.
0: ¿Habían escuchado ustedes una culebra tan querida, tan formal, sí o no, Ave María, por Dios bendito?
1: Tengo mucha hambre. Qué bueno, un chicharrón con arepa.
0: ¡Ave María! Chicharrón con arepa. Bueno, muy bien, así inscriben sus culebras y este sábado estaremos pagando, claro, pagando culebras.

0: qué bueno, suena el tropezón en Olímpica. Juan Carlos, buenos días, Juancho.
1: ¿Qué más, Juan? ¿Cómo estás?
0: ¿Qué más, mío? ¿Qué estás haciendo, parcero?
1: Ay, para que escuchando Olímpica, porque me pone todo bien bueno.
0: Y con ganas de un millón, ¿sí o no? Con ganas de un millón.
1: Hermano.
0: Próximo viernes va a jugar Juan con el 178-178. ¿Listo?
1: Listo, Juan, muchas gracias.
0: Perfecto. Si este viernes con las tres últimas cifras, Lotería de Medellín, cae el 178, yo le digo.
1: Mira, ¡qué belleza!
0: Le digo. Parcero, ¿por qué escuchas Olímpica?
1: Porque me pone todo bien bueno.
2: ¡Y bien bueno!
0: Se llevaron el 178. Quedan pocos números. Si le entra la llamada de buena, si tiene número libre, Ave María, por Dios bendito. Y va jugando próximo viernes, número Olímpica para.

0: Muy bien, 10:25, escuchan Olímpica en Autolarte Sede Sur, Autolarte Sede Sur. 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
2: La muerte yo anda con el ego alborotado porque está comiendo mucho, está tragando y no le gusta que le digan gorda, doctor. Pero está gorda la gorda. Imagínate que llegue y me dice, donde usted me vuelva a decir gorda, me voy de la casa y lo dejo. Y mi amor, ¿cómo se le ocurre? Piensa en el bebé. Digo, ¿cuál bebé? Le dije, ay, ¿cómo así? ¿No está embarazada?
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0: 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Con Armando Hernández, loquito por ti, loco, loco. Oye, eso va a estar muy bueno. ¿Cuándo es el Día Nacional del Tendero, Chistemalo?
1: Día Nacional del Tendero, con los muy buenos días para todos los oyentes. Bueno, de nuevo, que yo ahorita me presenté en el... en los Milagritos de Olímpica, es el 23 de agosto.
0: O sea, estamos hablando del día domingo.
1: Del día domingo.
0: Próximo domingo, Día Nacional del Tendero.
1: A partir de las 10 de la mañana.
0: ¿Dónde se llevará a cabo el Día Nacional del Tendero?
1: Me siento como en una entrevista. Es que claro. Señor periodista, el Día del Tendero sería en el Parque Norte.
0: Parque Norte. Y los amigos tenderos que nos están escuchando, que son muchos, gracias a Dios, dirán, ¿y cómo hago para estar con mi familia en el Día Nacional del Tendero?
1: Muy fácil, a todos los que quieran ir al Día Nacional del Tendero, pues muy sencillo, vienen por las boletas aquí a Olímpica Estéreo, calle 32F, número 7621, Fenalco, ya les ha hecho llegar su respectiva boleta, pero es que se me antojó más gente, pues viene y la reclama. Repito, en la calle 32F, número 7621, con una boleta entran 5 personas.
0: Correcto, es gratis, pero con boleta.
1: Claro.
0: Gratis, pero con boleta.
1: La entrada, que eso no se nos...
0: Claro. Hay que controlar el aforo, hay que darle pues como todo el acceso con la logística para que todo sea bien organizado y como ya es una tradición, se disfruten del Día Nacional del Tendero. Armando Hernández.
1: Armando Hernández, el rey de la música tropical.
0: La banda regional M.A.
1: M.A. popular y mexicana.
0: Y además los de Yolombó. ¡Por el sabor! Amigo tendero, dese la pasadita, calle 32F, número 7621. Venga por sus boletas, porque nos vamos para el Día Nacional del Tendero.
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4: El que tenga tienda, que la cierre el Día del Tendero, porque Olímpica Estéreo y Fenalco Antioquia les va a celebrar a todos los tenderos de Medellín su día.
0: Y además se pueden llevar la tienda ideal. ¿Cómo es eso de la tienda ideal, Chistemalo?
1: Todos los que patrocinan el evento, todos los
0: todas las marcas patrocinadoras
1: sí, señor. Que estén ahí, van a hacer un surtido espectacular.
0: Okay.
1: Donde usted, como tendero, se puede ganar el surtido ideal para su tienda.
0: Hace la tienda ideal.
1: Esa es la tienda
0: ideal. Y participan los tenderos que estén en el evento.
1: Que estén en el evento.
0: Ah, qué belleza. Imagine usted ir con su familia. Pasa bueno. Y donde se gane la tienda ideal, un surtido completo para su tienda.
1: Y además usted también puede ganarse la mención del tendero líder, que también tiene una premiación.
0: ¿Y ese cómo es eso?
1: Ese es el tendero líder, que es lo que pasa. Se inscriben. Ya se inscribieron, ya estuvieron inscritos a través de Olímpica y de Fenalco. Y Fenalco y Olímpica Estéreo los estuvo visitando. Y de acuerdo a ese liderazgo que el tendero ejerza en la cuadra, que ejerza en el barrio, pues ese día también va a ser elegido los tenderos líderes. El tendero Perfecto. Líder que también va a recibir un buen premio.
0: Perfecto, entonces ahí tienen dos incentivos. Uno, la tienda ideal, y otra cosa es el tendero líder. Mejor dicho, vaya amigo tendero, participe, llévese toda la alegría y muchísimos premios en el Día Nacional del Tendero. ¡Nos vamos!

0: Venga, doctor, yo lo veo usted poniendo muy buena música, felicitaciones. Sí, pero de todas maneras a la música hay que meterle un poquito de humor inteligente, porque usted sabe que la inteligencia es lo primordial. No, tengo mucho chiste inteligente. Imagínate que una vez se le quemó el bolso a un cartero y no quedó ningún sobreviviente.
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0: ¡Ingrata!
1: ¡Qué ingrata!
0: Muy bien, venga, conductores de Olímpica, pilas que el viernes tendremos un ganador de $1,000,000.
2: ¡Ay, ay, ay!
0: Y usted puede reclamar su número en el 314-580-1049. Eso sí, que sea conductor. Su medio de transporte tiene placa, lo hace conductor. Y el viernes, con las tres últimas cifras de la Lotería de Medellín, ¿quién quita que usted sea el ganador de este millón de Olímpica? ¡Venga! Facilito, ¿sí o no? Buenas tardes, ¿con quién? Buenos días todavía, ¿con quién hablamos?
3: Muy buenos días, habla con Johnny Villa.
0: ¿Qué más, hombre, Johnny? ¿Qué estás haciendo?
3: Escuchando Olímpica porque me pone de todo y bien bueno.
4: ¡Y bien bueno!
0: ¿Conductor de qué, hombre, Johnny? ¿Qué conducís? Contame a ver.
3: Furgón en la empresa Promoventas.
0: Listo, papá. Busco por aquí un huequito, vea, tengo el 179. ¿Le sirve?
3: Me sirve.
0: Listo, parcero. 179. Johnny, no vaya a colgar, hermano, que le tengo que tomar los datos para que usted quede registrado con el 179. Si te ganas ese millón de Olímpica, ¿qué va a hacer, hombre, Johnny? Contame a ver.
3: Pagar deudas.
0: Sí, mucha culebra.
3: Bastantica.
0: Listo, hermano. Entonces, perfecto. Diga, el 179 es mío y nadie me lo quita. Dígalo, dígalo.
3: El 179 es mío y nadie me lo quita.
0: ¿Y por qué escuchas Olímpica?
3: Porque me pone de todo y bien bueno.
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0: Imagínate que había un man que delataba que tenía tres pelotas en el pueblo, doctor. ¡Tres pelotas! No, y si le decían el tres pelotas, cuando me dice, pila, voy a acabar, ya viene el tres pelotas. Dije, la voy a hacer, y llega y se me acerca y me dice, aquí entre los dos, si sumamos las pelotas, tenemos cinco. Le dije, uy, que sea, ¿cómo así? ¿Usted apenas tiene una?
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3: Muy bien, 11:18. 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

0: Vos que sos tan buena para los chances, hombre pinchado, ¿vos qué crees? ¿Qué número va a ganar el viernes para los conductores y el millón?
1: ¿Ah? El, ¿verdad? Sí, ah, ya
0: es el viernes. Claro, ah, mijo. Fue,
1: pucha. Ahorita viene un señor que cambió el celular, se le perdió la SIM card.
0: Ah, María.
2: Y anotó otro numerito.
0: Vino a cambiar el número, ¿sí o no? Pero este viernes, y pinchado sí que es de buena para los chances.
2: No, y yo tengo uno que me llamó, que es un conductor de una mula.
0: Mula, sí.
2: Y carga huevos.
0: ¿Huevos? O sea, llevan una mula llena de huevos.
2: Yo le dije, si se gana ese chance, me da una canasta de huevos.
0: Una canastica de huevos.
2: Yo creo que le estoy haciendo fuerza, ¿sabes?
0: ¿Vos qué crees que número va a caer el viernes? Vos, si vos jugaras un chance el viernes, ¿cuál te jugarías?
2: No, va el 0-0-0-20.
0: 0-20.
2: Ah, un feo número.
0: Ah, pero ¿por qué?
2: Ah, lotería de Medellín es muy palera.
0: Muy palera. Ah. Ay, pero vos has ganado.
2: Con la de Medellín, no.
0: Casi no. ¿Por qué ganas más por Rondo? ¿Por dónde?
2: Quindío.
0: Por Quindío, por
2: la culona. Una vez me cogí la culona.
1: La culona.
0: ¿Oíste?
1: No le cagó la culona.
0: Sí, no, en chance no.
2: Es bueno.
0: En los papás como son de queridos, ¿sí o no? Aquí está llamando un papá a inscribir al hijo, ¿sí o no?
1: Ojo, pues que ya se llegó la hora. Pasado mañana, lotería, el número olímpico. Ya llegó la hora.
0: Eduardo, ¿cómo estás? Buenos días.
3: Ah, muy buenos días, señores.
0: ¿Cómo les ha ido? ¿Bien o no, mijo?
3: Bien, ahí, bien.
0: Ah, excelente. ¿Qué vas a inscribir al hijo tuyo? ¿Cómo se llama?
3: Daniel Santa Betancourt.
0: Daniel Santa Betancourt. Vea, lo puse a jugar con el 1.93. Listo. 1.93. Listo, perfecto. Entonces, tres últimas cifras de la Lotería de Medellín. El próximo viernes vas por un millón. ¿Listo?
3: Listo, sí, Juan. Sí, así
0: perfecto.
3: Es.
0: Un abrazo, hermano. ¿Y por qué escuchas Olímpica?
3: Porque me pone todo y muy bueno.
0: ¡Y bien bueno! Invitaciones para el domingo pinchado, Día Nacional del Tendero.
1: Ojo con los tenderos de Medellín, ojo, estamos listos.
0: El domingo en el Parque Norte.
1: Desde las 10 de la mañana, 10:30 comienza hasta las 5 de la tarde, Parque Norte. Eso va a estar muy bueno, Armando Hernández.
0: Los de Yolombó.
1: Ay, como canta bueno, Armando, ¿usted lo ha visto?
0: Claro, en un intento desesperado por retenerte. Los de Yolombó y la banda regional MA, listo.
1: Eso va a estar muy bueno, Día Nacional del Tendero. Hay muchos tenderos que dicen, venga, pues yo puedo ir ya que no estoy anotado al tender.
0: Sí, es que es gratis, pero gratis, con boleta.
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1: Una señora vino ahora que si en la esquina de la iglesia la estaban dando.
0: No, la damos aquí en Olímpica. 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
1: que
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1: Allá.
0: No, eso es muy bueno. ¡Una belleza, hombre!
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0: señoras y señores, efectivamente, esta semana arranca el Paga Culebra de Olímpica. Si usted después de la feria quedó pelado, pelado, pelado. ¡Venga el Paga Culebras, facilito!
1: ¿Usted cómo se llama?
0: Juangui Román Culebrita. Hora del ya casi hora del almuerzo, ¿sí o no?
1: Juangui, eso es puro nombre de peluquero de barrio. No,
0: ¡calzón, a ver, hombre! Vamos con los oyentes que se inscriben en el Paga Culebras de Olímpica. 314-580-1049. Escriba la palabra culebra, culebra. Nota de voz con su nombre. ¿De cuánto su culebra y a quién se la debe? ¡Listo! ¡Facilito! Oyentes en el WhatsApp, dele play.
2: Olímpica, muy buenas tardes. Mi nombre es Marcos Uribe.
0: ¿Qué más, Marcos?
2: La amarilla. Mi culebra es de 680 mil pesos.
0: 680,
2: es
0: listo.
2: De administración y EPS en la empresa donde trabajo, Tax Super. Uh-huh. Yo escucho Olímpica.
0: Porque me pone de todo.
2: Me pone de todo.
0: Y bien bueno.
3: ¡Y bien bueno!
0: Llevando el Paga Culebra de Olímpica. Más oyentes a esta hora, véngale.
4: Hola, buenos días.
0: Hola, buenos días.
4: Mi nombre es Diego de Los Ríos Caro.
0: ¿Qué más, Diego? ¿Cómo te va?
4: La culebra mía es de 840 mil pesos.
0: ¿Dónde
4: se la debo? A la cooperativa John F. Kennedy.
0: Listo, perfecto. Yo escucho Olímpica.
4: Yo escucho Olímpica porque me pone de todo y bien bueno.
3: ¡Y bien bueno!
0: Perfecto, muchachones, así de fácil se registra una culebra, hombre.
5: Hola, Olímpica, mi nombre es Alejandro Álvarez.
0: ¿Qué más, Alejo?
5: Y mi culebra es con deuda de al comprar.
0: Al comprar,
5: por
0: listo.
5: 650 mil pesos.
0: 650, listo.
5: Yo escucho, y yo Olímpica. Escucho Olímpica porque me pone de todo y bien bueno.
0: Perfecto, pendientes que este fin de semana arranca el Paga Culebras de Olímpica.
1: No tengan miedo, que no. Yo soy una culebra con buenos sentimientos.
0: Así es.
1: Yo
0: es.
1: Les ayudo a pagar las culebras.
0: ¡Eso!

0: Se preparen para el mediodía con la que me pone de todo y
1: bien bueno.
0: Oíste, ¿vos almorzás antes de la tusa o después de la tusa, hombre pinchado?
2: ¿Cómo después es? De la tusa.
0: Ah, después. ¿Vos no venís a almorzar para el programa?
2: No, después de la tusa ya almorzamos.
3: Hay gente que la tusa se sienta a escuchar el programa.
0: Oiga, sí, pinchado.
2: Y la coquita.
0: Calientan la coca.
2: Se ponen a escuchar el programa y a ver qué. Ay, ¿será que la cosa que tiene que la muchacha es la misma mía?
0: Cierto.
2: ¿Será que la tiene muy peluda esa historia?
0: Igual que la mía, ¿cierto?
2: Igual que la mía. Vea esa mujer lo que le pasó, Virgen del Carmen.
0: Oíste, definitivamente, pinchado, nos encanta escuchar lo que al otro le pasa.
2: Claro.
0: ¿Ah? Y si es en materia de amor y peluche. Ave María.
2: Y lo que pasa es que hay gente que dice, ay no, yo no llamo a ese programa, a mí me da pena. Pero con unas ganas de llamar.
0: Y dices, ¿cómo hará la gente para llamar allá?
2: Y
0: no se despega del red, no se despega.
2: Por eso, ay, ¿cómo hará la gente para llamar allá a contar la historia? Y ellas son matadas y matadas pegando, escuchando la historia. Porque tiene el mismo problema que cuenta la persona.
0: Tiene el mismo pecado.
2: El mismo pecado.
0: A las 12 del día, el inconfundible programa del pinchadito La Tusa.
2: No les dé miedo que yo les hago una cardiología bien buena.
0: Qué bueno, sí o
2: yo
0: no.
2: Yo les hago ahí, averiguamos, charlamos, chismoseamos. La relación es muy berracas, pero...
0: Oíste, y bendito Dios, pinchado, pues los temas de pareja, pan de todos los días. Pan de todos los días.
3: Pase pinchado. Lo que pase, ¿cierto? En el mundo. Vea cuánta gente en esas tragedias, todas esas cosas. ¿Qué tiene que hacer una parejita? Estar más unidos que nunca.
0: Exactamente.
3: Estar más unidos que nunca.
0: Y parejas que hoy se juntaron, mañana terminan.
3: Claro.
0: Un amor que comienza, otros que están llorando porque se fue el otro.
3: Ay, ¿usted no vio el de la ceja?
0: ¿Qué pasó en la ceja?
3: El señor que mató a la señora a punta de martillo.
0: ¡Ay, sí! Y con 70 años.
3: La mató
0: un señor
3: a punta de martillo. Y apenas se fueron por el que le iban a coger, él se tiró. No, el tercer piso.
0: ¿Cómo le parece?
3: Aquí no sabemos por qué sería la cosa, la pelea.
0: ¿Qué fue lo que pasó?
3: Pero de todas maneras, mató a la señora y se mató él.
0: Increíble, pinchado. Historias de amor pasan todos los días. Y esas historias, ustedes las escuchan aquí, en Olímpica, la que me pone de todo.

0: mañana escuchan Olímpica 11:53 en la que me pone de todo
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12 del mediodía, 6 minutos en Olímpica, son las 12 del mediodía, 6 minutos. Aquí estamos comenzando ya la tusa, qué calor tan bravo. Aló, buenas tardes. Aló. Ah, se le fue la llamadita. Ah, se le colgó. Ven. Hace calorcito a esta hora en Olímpica, en la ciudad de Medellín. Buen calor, buena temperatura. 314-580-1049. Sean todos bienvenidos y bienvenidas al único programa de los entusados en Medellín. Ya son las 12 del mediodía, 6.

0: La Gomela, aló, buenas tardes. Hola.
1: Muy buenas tardes.
0: Hola, mi amor, ¿qué más?
1: ¿Cómo estás?
0: Ay, vale, por aquí con un calor tan bravo, ¿ahora tenés calor?
1: Bastante.
0: Mírame, María, métetelo más a la boquita que te escucho como maluca. Sácale el altavoz a eso.
1: Sí, momento.
0: Eso, mi amor, esa crela.
1: Ahora alta. Sí.
0: Está comodita ahí, ¿dónde está? Está acostadita para echarle buena lengua, acostadita, mi amor.
1: No, nada, estoy sentada.
0: Está sentada, le hablamos sentado, no hay ningún problema. Solterita, casadita, ya monta en trilín. Y se ríe. Ya monta en trilín, ¿sí o no?
1: Ah, sí.
0: ¿Tenés marido?
1: Para escuchar una canción.
0: Ah, pero bueno, ¿pero usted tiene problema o es que estás enamorada?
1: Más o menos.
0: Ajá. ¿Y qué canción?
1: Regálame una noche.
0: ¿Una noche? ¿Una noche de quién?
1: Eso es de Nelson Velázquez.
0: Ajá, regálame una noche. Oíste, sí. ¿Vos tenés marido o qué?
1: Por casualidad.
0: No, no,
1: regálame.
0: Pero el regálame una noche ya sonó. Oiga, ahí está. Oíste, y es que estás enamorado, sí, ¿qué? Ya. ¿Pero tenés marido?
1: No, tengo pareja.
0: Ay,
1: tengo como un novio.
0: Tenés un novio. ¿Cuánto hay que tener el novio? Pues, ole.
1: Sí.
0: ¿Cuánto hace que lo tenés? Ay, qué
1: ríe. ¿Cómo? ¿Cuánto llevo con él?
0: Sí, ¿cuánto
1: llevo? No, yo conviví con él y me dejé.
0: Ah, ustedes vieron.
1: Estamos como noviecitos. Él usted... en su casa y yo en la
0: pero
1: mía.
0: Venga, ¿cómo así? O sea, ¿vivieron juntos cuántos años?
1: Sí, vivimos 2 años juntos.
0: 2 años. ¿Y por qué se separaron después de estar viviendo juntos?
1: Porque ya no fui capaz de convivir más con los hijos de él.
0: Ah, la convivencia con los hijos. Ah, él tenía hijos grandes, ¿cierto?
1: Sí, tenía sus 4 hijos.
0: Y entonces más bien decidieron vivir aparte, no tener como convivencia. Sí. Pues hasta mejor, sí, porque sí. Él, me imagino que él vivía con los hijos.
1: Sí, eso es verdad.
0: ¿Y eran muy jodidos los hijos o qué?
1: No, yo con él no tengo hijos.
0: Pero con los hijos de él, ¿cómo era la relación?
1: No, ya, pues los dos se fueron a vivir lejos y ya vuelven otra vez.
0: Ah, no
1: dejan. La niña vive con la mamá.
0: Sí, y no dejan vivir el papá
1: y
0: feliz.
1: En ese momento está viviendo con uno nomás.
0: Oíste, y no dejan vivir el papá feliz, ¿cierto?
1: Ah, sí.
0: Porque un hijo no le va a dar a una persona lo que le da la señora o el marido, no le van a dar lo mismo.
1: Exactamente.
0: Bueno, y entonces se pusieron a vivir separados.
1: Sí, es ¿verdad? Mejor.
0: Pero así se entienden mejor, ¿cierto?
1: Sí, señor.
0: ¿Cada cuánto beben? Yo soy chismoso.
1: Cada 8 días.
0: Sí, ¿van de van o qué? Sí.
1: No, yo subo y le colaboro en la casa.
0: Ah, bueno. Yo creo que se vive mejor así. Mire, cuando hay dificultades en los hogares donde hay hijastros, padrastros, madrastras, y hay un problema para vivir todo el mundo y se vive maluco, lo mejor es que cada cual coja por su lado y vivan así como noviecitos. Sí. Yo pienso que es lo mismo, ¿cierto?
1: Es mejor dar un paso al costado.
0: Sí, sí, mi amor, porque qué pereza. Y apuesto con muchachos bien grandes para lidiar con ellos.
1: Sí.
0: Como da de brega y lidiar. ¿Sí o no? Con hijastros o hijastros. Ahora las peladitas para de 17 años para lidiar con ellas. Vea, nadie lidia con ellas, ¿sí o no?
1: Sí, solo uno.
0: Solo uno. Ah, bueno, mi amor.
1: Yo tengo un hijo ya de 18 años.
0: Ah, ya lo tiene.
1: Es el único que tuve.
0: Sí, ya el chiquito tuyo está grande.
1: Ah, sí, ya. Bueno. Ya mi chiquito está grande.
0: Sí, bueno, mi amor. Ya, o sea, que no tenés ninguna clase de problemas.
1: No.
0: Ah, bueno, pues este programa es para los problemas, ¿sabes? Que no tenés ninguna clase de problema, gracias a mi Dios, solucionaste el problema.
1: Sorry.
0: Sí. Ahí le va pues la
1: canción. Sí, es mejor así.
0: Ahí le va pues la canción.
1: Vale.
0: Chao, ahí está.
1: Chao,
0: y eso pasa mucho. ¿Cuántas relaciones se van a vivir juntas? ¿Cuántas relaciones se van a vivir juntas? No son capaces de vivir juntas. Y entonces más bien se separan y viven así como amiguitos. Ahí la señora, ¿qué hizo? Evitar problemas con hijos que no son de ella. Ah, sí.
2: Pinche. Yo escucho Olímpica porque me pone de todo, ¿no? El mol que iban así.
0: Claro,
2: pinche.
0: Claro.
2: Cada uno por su lado, claro, pinche.
0: Claro, y hay relaciones así. Yo conozco mujeres, hombres que se van a vivir con los hijos, con los hijastros. Las hijastras, si bien más aburrida, mejor dicho, lo mejor es que vivan así ya. Ah, sí, 314-580-1049. Ya tenemos las 12 del mediodía, 13 minutos. 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

0: y algo más.
1: 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Ya son las 12 del mediodía, 12:22 en Olímpica.
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22: La 12:27 minutos en Olímpica, 12 del mediodía 27. 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
22: 12 del mediodía 29. A esta hora nos desahogamos escuchando Olímpica. Estamos en el programa de la Tusa. 314-580-10-49. Márquelo ya. A las 12:29 minutos, la Tusa le indica el mediodía.

0: Las 12 del mediodía 33 en Olímpica 1233 314 580 y es 49. Ahí está la línea telefónica ya disponible, claro, para que nos desahoguemos y hablemos de todas esas que tiene que ver. Mire la señora ahorita, mire el tema bueno, un tema bueno. ¿Cuántas personas no tienen problema en una relación? Es un tema bueno. ¿Cuántas personas no tienen X o Y motivo? Hijastros, hijos, viven peleando, viven agarrados y quizás, o sea, la convivencia. Y hay gente que se separan y viven mejor separados, ¿será verdad eso? Pues no sé, hay gente que se vive mejor. Dicen, es mejor separados que vivir conviviendo. No sé por qué será que la convivencia es tan brava. Aló, buenas tardes. Y hoy en día es muy brava. Aló, buenas.
1: Piqueito, cuéntame tú, ¿cómo estás?
0: Bien, mijo, ¿qué más?
1: Diga, pláceme saludarte.
0: Sí, contame, ¿soltero, casado? ¿Ya te pasó cacho?
1: No, va, pinchadito. Yo, gracias a Dios, estoy casadito, pero te tengo el dato de una historia muy peculiar que sucedió anoche. Bueno, no voy a decir dónde.
0: ¿Cómo así que sucedió? Pero ¿cómo así que sucedió? ¿La viste anoche o qué?
1: Presta la atención, pinchadito, escúchame.
0: ¿Pero el problema es tuyo o es de quién?
1: De un compañero que tengo aquí al lado que le da pena hablar.
0: Ah, bueno, eso sí, decirle que hable, a ver, ¿qué le pasó?
1: Pinchadito.
0: No, hoy no joda.
1: Resulta y pasa que el hombre anoche tuvo un inconveniente con la mujer.
0: Ah, ya.
1: Pero la mujer le pegó. ¿Se puede decir que la mujer le pegó?
0: A él, le pegó muy duro, ¿qué?
1: Le rasguñó la cara.
0: ¿Le qué?
1: La mujer le pegó.
0: ¿Y le arañó la cara?
1: La reunió la cara y todo lo demás.
0: Ay, fue puchi, ¿cuánto tiempo ya?
1: ¿Qué dice en ese caso?
0: Espérate, despacio. ¿Y cuánto lleva él con la señora?
1: No, ya ellos tienen rato, tienen dos niños y todo lo demás.
0: Ah, ya lleva mucho tiempo.
1: Pero el hombre estaba tomando una polita.
0: Sí.
1: Y llegó a la casa y tuvo un X o Y inconveniente con la mujer.
0: Ey, no joda. Ajá.
1: Y la mujer lo destrozó todito.
0: Lo arañó.
1: ¿Y con qué le pegó? En ese caso, si hubiese sido él a ella aquí.
0: No, es que la mujer hoy en día también es muy grosera. No hay nada que creer que una mujer no le pega a un hombre. Las mujeres también le pegan a los hombres. Hay mujeres que les pegan, no vaya a creer que es mentira.
1: Aquí tengo un ejemplo.
0: ¿Oíste? Y entonces está muy arañado, está muy cortado.
1: No joda, imagínate, no joda. El hombre es calvito y tiene la calva rajuñada.
0: Ah, es calvo y tiene la cabeza toda arañada.
1: Imagínate que lo empujó contra las matas.
0: Y él no se defendió ni nada. Porque la
1: no,
0: iba
1: a... imagínate, estuviera preso ahora mismo.
0: Sí, estuviera preso ahora mismo. ¿Qué hace uno ahí en ese sentido?
1: Por eso te estoy llamando, Pinchadito. Tú quieres decirme, sí. Dale un consejo.
0: Yo le doy un consejo. Oíste, pero la primera vez que la vieja le pega o la mujer ya le había llegado a pegar.
1: No, yo digo que tiene su antecedente porque no me quiere decir la verdad.
0: Oye, ¿qué hace uno? Pues me imagino que lo primero que uno tiene que hacer como hombre es poner una demanda.
1: Pero si viven juntos y en la misma casa y en la misma cama.
0: Pero no tiene que demandar. Si a usted o a la mujer le pega, ¿qué hace? Voy a preguntarle a la gente.
1: No,
0: si a
1: joder,
0: usted
1: pues, la yo mujer. Que soy atravesadito, oye, puede haber problema.
0: Por ejemplo, si a usted le pega. Hay hombres que no se dejan pegar y hay mujeres que no se dejan pegar. Pero eso ya es una violencia a la berraca. Pero como el hombre dicen que el hombre es más fuerte, pues yo no sé él por qué no más. Es que la vieja tiene mucha fuerza, ¿ok?
1: Ah, no, el pinchadito dice que sigas aguantando golpes, papi.
0: No, dígale que no siga aguantando golpes. ¿Cómo se le ocurre? Seguí dejando por delante la vieja.
1: Pinchadito, pero si me está diciendo que los hombres somos más fuertes, imagínate.
0: No.
1: El hombre aquí pega una trompa a esta pelada.
0: Pero una mujer también puede tranquilamente matar a un marido. Tranquilamente, la mujer es muy brava.
1: Le dije yo a él. Imagínate, donde tú te hubieras acostado así, te hubieras pegado puñalada.
0: Imagínese. ¿Y por qué se enojó él con ella? Ella con él.
1: Delicadita, pinchadito, porque el hombre se estaba tomando una polita
0: porque está
1: y llegó a la casa con un poquito de tufo.
0: Imagínese, no, es que eso...
1: No llegó el pollo, lo que pasó fue que no llegó el pollo.
0: Esos problemas son muy malucos, esos problemas de violencia, tanto la mujer como el hombre. Vea, mire, a nosotros nos tiene tristes desde esta mañana lo que pasó en la ceja. ¿Usted no vio lo que pasó en la ceja?
1: Ah, que el hombre mató a la mujer a martillo. Martillo. Le dije yo a él.
0: ¿Ah?
1: Que le muestre esa noticia a la mujer.
0: Por eso, y entonces una mujer no puede matar a un hombre también a punta de martillo o garrote, también lo puede matar.
1: Claro, es que si tú le vieras la cabeza a este muchacho, tú dijeras... No.

0: diagnosticaban.
1: Bueno, entonces lo que tiene que hacer es alejarse de ella, ¿ok? O es que la primera, dígale, pregúntale que si es la primera vez que le pega. Pregúntale que si es la primera vez que le pega.
0: No, que ellos han tenido discusiones, pero nunca así, porque nunca como así. Que ella lo empujó y el vale cayó allá donde estaban las matas y las matas le rayaron toda la cabeza.
1: Y van a seguir así. El problema pero es que cuando empiezan con esas peleas así, lo maluco es. Y él mañana, pasado mañana, no se va a aguantar. Mire, un hombre.
0: Oye, estoy diciendo que claro. Se quede quietecito, ya lleva dos pistolones, pero
1: yo le hago una pregunta. Una mujer bien brava, que le pegue a usted, que le saque un cuchillo. Usted se va a dejar matar, uno no se va a dejar matar tampoco.
0: Pero es más fácil que lo
1: lleven. Es que ese es el problema de las peleas de las parejas. Un hombre coge a pegarle a una mujer, muchas veces las mujeres, no, yo no me voy a dejar matar. Y lo mismo dice un hombre, ella me pega, pero a lo último ya, yo no me voy a dejar aporrear de ella. Entonces, ¿eso en qué se vuelve? Miren lo que se vuelve, que los dos, algunos de los dos se matan. Entonces eso es delicado y eso hay que poner a las autoridades. Pienso yo, antes de que esa cabeza le sane las raspaduras que le hizo.
0: No, este man con estas reuniones que tienen voy a poner la vaina a la fiscalía.
1: A mí me parece que eso es una demanda, una denuncia cuando ya se trata de violencia tan brava. ¿Listo?
0: Listo, listo.
1: Bueno, ¿qué piensan los oyentes? No sé, vamos en este caso con mujeres. Usted como hombre, si la mujer lo llega a maltratar, ¿usted qué haría? Lo primero que dice un hombre, yo me defiendo, yo le respondo. Pero mire... Usted le responde, pero mire la violencia que se forma. Y si usted le responde, usted como hombre se embala. Ese es el problema de esa violencia.
2: Michaito, buenas tardes. ¿Eh? El man que se habla del parche.
1: Sí.
2: Porque la pela le pegó ya la primera vez, le sigue pegando.
1: Ahí está.
2: O sino que le pegue un puño en el pecho, que en el pecho no le dan morados.
1: Vio, ahí está. Entonces mire, ya es puño, ya es el pecho. Ya es que se van a agarrar a puño. Entonces ya eso, ¿a dónde conlleva eso? A una violencia total. Violencia total.
3: Pinchadito, ¿ah? Pinchadito. ¿Ah? Ahí los candelas aquí a Barbosa.
1: Sí, qué hubo, mijo. Muy caliente para ese Barbosa, me imagino.
3: Desde que se pierde el respeto, se pierde todo.
1: Todo.
3: Eso
1: todo.
3: Sí es la verdad, pierde todo. Así que.
1: Todo. Y hay mujeres muy bravas y le empiezan a pegar al marido, pero llega un día el que el marido dice: ¿cómo así que esta me llama a seguir pegando a mí? ¿Cómo así que esta mujer me va a seguir cascando a mí? Y llega el momento en que el hombre le mete un puño y la casca. Ahí está el problema. El hombre es el que embala. Porque por lo regular el hombre cuando se defiende o el hombre cuando le pega a una mujer, el hombre es el que se embala. La mujer le pega a un hombre y la mujer no se embala tanto.
4: Ay María. María. La cara y la cabeza, medio homicidio. Digo que esa muchachita tiene un canazo en Bellavista. En Bellavista no, el buen pastor la está esperando. Es un medio homicidio. Demándela, desgraciada.
1: Ahí está. Es que yo creo que aquí lo que hay que hacer cuando hay esas cosas no es esperar a que la violencia pase a mayores. Una demanda. Es que así como demandan a un hombre, también se puede mandar a una mujer.
5: Pinchadito, yo estoy con la igualdad de género.
1: Sí.
5: Que ella lo levantó, que la levante también.
1: Pero es que, ella lo levantó. Él le puede responder y levantarla, pero mire, ahí se crean un problema, él le pega, él la relevanta de todo. Ella sí va y lo demanda y a él sí va y lo acarran. Ese es el problema de esas cosas. Entonces yo creo que para mí, cuando esas situaciones se presentan, lo que hay que hacer es coger los calzoncillitos, empacarlo en un costal. Papá dice, los calzones, la ropita, y mija y mijo, suerte que me voy. Y así usted evita problemas, que mató a Julanito. O sea, yo creo que lo mejor es coger los chiritos y uno abrirse. Para mí, eso es lo mejor.
5: ¿Qué tal? Pero estamos como estamos.
1: Ahí está.
5: O sea, que ya le pegan a uno y muerta de la risa, y no les pega, y se hace fiscalía y hasta el hijo de puerca.
1: Ahí está, pero si usted le pega, usted se embala como hombre. Ese es el problema de eso hoy en día. Es el problema. Y le digo, no estoy defendiendo a los hombres. Hay mujeres muy groseras, demasiado, pero demasiado, demasiados.
6: Buenas tardes, pinchado. Cuando se pierde el respeto en la pareja, lo mejor es abrirse
1: cada... Sí, coger los calzoncillitos, los calzones y abrirse. Ay, no, es que mi marido va a cambiar. Ay, no, es que mi marido me pegó, pero él nunca me vuelve a pegar. Le sigue pegando. Ah, es que la mujer mía nunca era así. Es que la mujer mía es lo más lindo que hay. Ella sí me pegó, es porque de pronto... Le sigue pegando. Y ahí es donde empiezan las peleas. Y a lo último, ¿qué pasa? Lo más triste, se salen matando. Qué triste. Es mejor uno irse y evitar tantos problemas. A lo último, esas parejas salen matando.
6: Porque ya cuando se llega a las manos, sí. Eso va a seguir después constantemente. Y después las cosas se ponen más serias. Claro. Lo mejor es separarse y abrir camino cada uno.
1: Y siempre peleando y viven como perros y gatos. No, qué pereza.
4: Pinchadito, dígale a ese man, hombre, que no se quede callado, que vaya para bienestar familiar y le pegue una demanda a esa señora, es que le apurrió la pelada.
7: Ahí está, no hay que le apurrió la pelada, ¿no? Y las demandas, ¿y tú cómo estará eso de demanda allá? Padre Marianita.
8: Yo escucho olímpico.
7: Yo escucho olímpica. Ah, está, dice que olímpico. Ahí está, buenas tardes.
9: Entonces, dígale a ese man que se largue mejor para que no tenga que matarla más tarde.
7: ¿Yo?
9: Que arregle su ropita y se vaya y que la deje sola, que se la lleve al puta.
7: Ah, chito. Es que es mejor, vea, lo que el señor acaba de decir es mucho mejor. ¿Cómo es que dijo el señor? ¿Cómo es que dijo?
9: Entonces, dígale a ese man que se largue mejor para que no tenga que matarla más tarde.
7: Qué triste.
9: Que arregle su ropita y se vaya y que la deje sola, que se la lleve al puta.
7: Ay, ay, ay. Ay,
9: yo escucho olímpico porque me pone de todo y bien
7: es
9: bueno.
7: Es mejor que se lo lleve a uno el patas. Es mejor uno abrirse cuando las peleas comienzan. Mejor que se lo lleve a uno el patas, que se la lleve el patas, que se lo lleve el que sea. Y así usted evita una cantidad de cosas, el uno en el cementerio y el otro en la cárcel. Hay que evitar esas cosas en la vida. Cuando las relaciones de pareja empiezan así, es mejor evitar eso. Qué triste, el uno en la cárcel, la familia, los hijos, los sufrimientos, todo eso. Eviten esas cosas. Y eso se ve, ustedes saben que eso se ve todos los santos días.

0: y las peleas es lo peor que puede haber en una relación, en cualquier relación, hasta en los amigos. Las peleas en todo es lo peor que puede haber. Mire, cuando usted se agarra a pelear en la calle con una persona que le chocó el carro, o se agarran por ahí, ¿cuántas veces no se matan por peleas? Es que las peleas son lo que más uno puede evitar. Una pelea, una alteración, una rabia, ¿cuántas veces por una rabia? Usted llega y le da, por ejemplo, al otro en un carro por detrás, le da al carro por detrás. En fin, cuántas rabias, tantos errores. ¿Cuánta gente habrán en las cárceles por una rabia porque mató a otra persona? Imagínese, es que eso está lleno. Por una rabia, por peleas y todo. Yo creo que lo mejor de eso es evitar. Y más en esas relaciones de parejas a veces, y tal vez relaciones hasta bonitas, hombre. Que es muy triste que una relación de un hombre y una mujer, después de tantos años donde hay hijos, terminen en una casa en una violencia. ¿Y sabe cuándo se ve también mucho esto? Cuando hay fiestecitas. ¿Ustedes no han visto que hay fiestecitas de pareja en una casa y se agarran a tomar alcohol y aguardiente y hacen parrandas y terminan en esas cosas tan horribles a veces? Mire el Día de las Madres, mire cuando son el Día de las Madres, ¿cómo terminan esas fufurras? ¿Cómo terminan esas parrandas? Peleando, agarrados, agarrados y se matan y todo. Entonces, yo creo que todas esas cosas es bueno evitarlos. Y cuando un hombre le alza la mano a una mujer y le pega, o cuando una mujer le alza la mano a un hombre y le pega, y ya se pegan, ya esa relación se acabó. Eso después de que levanten la mano no hay nada que hacer. Eso téngalo por seguro. Después de que usted le levante la mano a la señora y le metió su buena cachetada, su buena trompada, la dejó con un morado, o el hombre o la mujer haga lo mismo con el marido, lo dejó arañado, lo dejó aporreado, lo dejó, se agarraron como perro y gato, esa relación, adiós Elena. A mí una relación de esa donde ya se agarren a pelear ya no me huele a bueno, ya no. Que al otro día se reconciliaron bajo la cama, ya eso no es igual. Ya eso no va a ser igual. Un saludito, dice por acá, Omaira Franco, de la calle Guantero, que es fiel. ¡Ah, está escuchando la tusa, la Omaira! ¡Esa Omaira, hombre! ¡Salo pa' Heider, hombre! Están en sintonía de Olímpica. Ahí está. Buen tema el de hoy, hombre, de las peleas. Eso ya cuando hay esas peleas ya no hay nada. ¡Ah, que venga, arreglemos las cosas bajo la cama, debajo la cobija! Usted después de que ya le revienta la cara a la señora, le pega, la maltrata. Ya después de que la mujer coge el marido, lo le da cuchillo, porque eso pasa mucho, triste tenerlo que decir, pero que una mujer ya le dé cuchillo al marido y al otro día venga para la cama que esté bajo la cobija conmigo. No, eso ya no sabe lo mismo. A mí no me digan que no sabe lo mismo. Después de que a uno ya lo corten, ya le den puñaladas y al otro día uno bajo la cama con el marido durmiendo y haciendo el amor. ¡Ah! No, eso ya no sabe igual.
1: Pinchadito, pinchadito, buenas tardes. Movilidad.
0: Dele.
1: Acá sur norte por Niquía. No se mueve, no se mueve para nada.
0: ¿Qué pasaría?
1: Algún compañero que esté por allá adelante que nos indique qué fue lo que ocurrió.
0: Listo.
1: Hinchadito, yo escucho Olímpica porque me pone todo y bien bueno.
0: Que nos digan por él a ver qué pasó, listo. Ahí está, porque el tema hoy está muy bueno en el programa. Buenas tardes.
2: Buenas tardes, Pinchadito. Pinchadito, para opinar. Sí. No necesariamente tiene que ser golpes físicos.
0: No, pero hoy estamos hablando en golpe físico, hoy estamos hablando de eso, ¿no? Hay otras cosas peores.
2: Psicológicamente sí. También lo acaban a uno. Claro. Porque uno ya no es capaz de estar con un hombre sabiendo que lo aporrió psicológicamente.
0: Por eso, mi amor. Entonces, imagínese usted, por ejemplo, usted un hombre que llega hasta su casa y que la coja y la vuelva nada, le vuelva la cara nada, le la rompa, le pegue, le reviente la jeta, la vuelva nada, el ojo morado, y usted al otro día o a los dos días, venga para abajo la cama, mi amor, venga para abajo la cobija, untemos en trilín, y usted con el ojo morado, porque eso no sabe lo mismo. A mí no me digan que hacer el amor con una persona que ya te pegó va a ser igual, eso no va a ser igual, no sabe lo mismo, eso todo se va acabando. Entonces, los maltratos para nada sirven en una relación. Para nada. Y hay mujeres que el marido les pega y al otro día están acostando con él. Se están acostando y con el ojo morado. Con el ojo morado. Y me imagino que este hombre con la cabeza pelada y ahorita, ahora va a la casa y se acuesta con la señora y con la cabeza morada. Ay, mamá, y arañada la cabeza.
1: Hola,
0: ¿y qué le dirá la señora? Ay, amorcito, venga, yo le sobo la cabeza. Aquí es donde yo lo aruñé. Ay, qué pecado, mi amor. Como lo aruñé de duro. No, eso no es vida, eso no es relación.
1: Hola, Pinchadito, ¿qué más, mijo?
0: ¿Qué, hombre?
1: Oh, Pinchadito, yo tenía una mujer que me pegaba que porque no le hacía la comida.
0: Imagínese. ¿Ah? Le pegaba porque no le hacía... ¡Ah! ¡No!
3: Que pinche la panchita amarilla, de la manchita amarilla, hay un accidente y una mula con una moto por la de abajo, la paralela.
0: Ah, ese es el taco.
3: Ese es el accidente, está adelantico la madre Laura, ahí debajo del puente la madre Laura, hay un choquecito ahí de una moto, pues no ha pasado nada, solamente es una colisión que hubo ahí, entonces la motico y la mula están haciendo el taco.
0: Eso mío, muchas gracias, vio, ahí está lo del taco, y seguimos, que este tema está muy bueno, y el jueves, el viernes, podemos hablar con la doctora un poquito de estos temas, porque estos temas son delicados, y uno muchas veces se pone a pensar y uno analiza.
4: Pichao, pichao.
0: Dios mío.
4: Ese es el famoso amor de carpintero.
0: Ese es el amor de carpintero. ¿Cuál es el amor de carpintero?
4: Clavo, clavo y madera. Un berraco.
0: Clavo y clavo y madera. De verdad. No, es que yo digo una cosa. Mire, un hombre coge una mujer y le pega. La maltrata. Le vuelve los ojos morados, la porrea, puñaladas, bueno, lo que sea. Una mujer coge a un hombre, lo araña, le pega, lo vuelve nada. Se agarran a pelear en una fiesta. O sea, una pelea que uno dice, Virgen del Carmen, se mataron. Uno dice, al otro día o a los dos días, ¿cómo hacen para revolcarse en una cama? ¿Mm? Esa es la pregunta que uno se hace. O sea, ¿cómo hacen? Una mujer con un ojo morado, reventada, llevada, aporreada, y ser capaz de acostarse con un hombre en una cama. O sea, ¿cómo es capaz uno de acostarse con un hombre y qué le dirá? Ay, mi amor, ay, cito, el ojito, vea cómo se lo volví, qué pecado, el ojito como lo tiene, venga para acá. O sea, es que eso es algo psicológico.
3: ¿Ah? Pinche, ¿ah? El taco de Niquía es un accidente que hubo.
0: Listo, mío, le pague, muchas gracias. Buenas.
5: Pinche, con más pinche. Pinche, yo digo una cosa, pinche. ¿Cómo llega una mujer a pegarle a un hombre o un hombre a una mujer si sabiendo se querieron, se acariciaron?
0: Por eso, no, y que se quieran y se aman y se adoran.
5: Se besaron, pasaron buenos, se quieren, y llegar uno al punto es que hasta de maltratarla y matarla o de matarlo.
0: Oye, aporreacen.
5: Pinche, eso es inaudito, yo... Es mejor dejar, si uno comienza a no entenderse con una persona, ábrase y listo.
0: No, y uno viene aporreado, uno con la mujer viene aporreada, el ojo reventado, quizás la muelamenta también reventada, y al otro día hay que, ay, venga, acostémonos en la cama, ay, mire cómo tiene los dientecitos.
6: No, las toñas.
0: Ah,
6: las
0: toñas. Lo hacen, Ferreire.
7: Eso no es amor, eso lo es hacen. Como... Eso ya se convierte en, o sea, ¿qué?
0: Uno con un ojo morado, no. Por lo regular es el ojo que se lo vuelve morado, y usted en la cama con el marido, ay, mi amor, la porré mucho el ojo.
7: Yo te amo tanto,
0: y le soba el ojito.
7: Hasta que le pasa lo que dice la canción. No, ay, qué dolor sentí esta madrugada.
0: Entonces miren que eso, o sea, ¿cómo se llama eso? Masoquismo, o no sé cómo se llama.
7: Pseudomasoquismo.
0: Pseudo, no sé qué, como uno aporreado. Después de que lo golpearon, va y se acuesta con su pareja.
7: Así es la vida, pinche. Y hay gente que le gusta. ¿Mm? Y le ha pasado 3-4 veces. Ya dice, ay, no pasa nada.
0: No pasa nada.
7: Eso ya, pues, no estamos. Es como, Dios, ese mundo está loco.
0: Y eso pasa mucho. Las 12 del mediodía, 53 en Olímpica.
7: Pinche, quiero hacer una invitación.
0: ¿Para dónde?
7: Para mañana.
0: ¿Dónde?
7: Vamos a recoger ayudas también. Con la selección de artistas en la cancha del Salado de San Javier.
0: Con la selección de artistas, sí. Me suena.
7: Va a estar Aniel, va a estar Jimmy Sosa, Sara, David Sahan, Embrujo Vallenato, Demon.
0: ¿En dónde?
7: En la cancha del Salado, Zona Prieta, Amaro. En la cancha del Salado, o sea, de San Javier.
0: Artistas van a,
7: sí, bueno. Van a jugar un partido, o sea, a recoger ayudas desde las 5. Desde las 5 de la tarde, en Cancha del Salado de la Comuna 13, mañana jueves, estaremos recibiendo allá las ayudas. Será Olímpica Estéreo, bueno. Mix y todo el combo bien sabroso desde las 5 p.m. Así que vaya, lleve su ayudita y allá estaremos en el Salado.
0: Muchachas, besitos para todas las muchachas en el Salado y nos vemos mañana. Nos vemos mañana, que lleguen las cositas, ¿sí o no? Las 12:54, bien bueno.
7: Lleguen las cositas.
0: Eso, las cositas para pa las personas.
8: Oye, mi

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1: Que me vayan informando en Nikia, porque por aquí me están diciendo que se cree que al parecer es persona fallecida. Dicen por acá, al parecer en Nikia, lo que estábamos hablando ahorita del reporte, dicen por acá que al parecer en el accidente, no se sabe, esperemos a ver la gente que me diga, porque el taco está tremendo. Allá en Nikia me dice Haider, la 1:00 p.m. en punto en Olímpica.
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0: una de la tarde, 8 minutos en Olímpica. Es la una de la tarde, 8 minutos. Saludo para la gente a esta hora que escuchan Olímpica por allá en Toledo, escuchando La Tusa, Pan Yarumal, pegaditos de la emisora, la gente en Campamento, en Briseño. Saludo para la gente de Briseño, un saludo. Ahí estuvo el alcalde Noé, un abrazo para él. Saludito bien especial. Allá en Briseño, a la gente de Ituango, todos por allá de ese norte lejano. ¿Cómo era de calor? Tarazá. Y María, Tarazá para abajo de Puerto Valdivia, de Valdivia para abajo, como hace de calor. Hijo de mamá. Bueno, eran los calores que hay. Bueno, 3.14, pero bueno, el clima también se pone así. Bueno, a veces llueve y otras veces está buena la cosa. 3.14, 5.80 y es 49. Recuerden el WhatsApp, 3.14. 314-580-1049. Oyentes, a esta hora, recuerden que estamos en el programa de La Tusa. Para que nos desahoguemos y hablemos de esos temas de amores, de relaciones, de todas esas cosas que pasan en la vida. Vea, por aquí como que más movilidad.
1: Chaito, buenas tardes. No hay un accidente.
0: Ah, bueno, menos mal.
1: Ya van a quitar el carro, ya está quitando el carro, ya está el tránsito, la ambulancia.
0: Ah, bueno, gracias a mi Dios, ya vi, porque alguien me dijo que parecía persona. No, gracias a Dios, no.
1: Pero no hay persona.
0: Ah, bueno, gracias a mi Dios. Ayer ahí en la feria de ganado, ahí sí hubo uno ayer. Ahí en las ferias de ganado, en las horas de la tarde, sí hubo uno ayer. Bendito sea mi Dios. Ahí está. Nikia, accidente, pero es que por aquí me dicen 901, ¿ah? Entonces este era otro taco que... Pinchadito, ¿qué pasó en Nikia? Que esto no se mueve, es que no se está moviendo. El señor dice que nada, y por acá me dicen que... Bueno, parece que sí hay un accidente maluco, pues. Lo que sí hay es un accidente, pues, que tiene colapsado toda esa vía hacia el norte. La Nikia, pues, está eso llevado para allá. Está eso llevado para allá, listo. Dicen, pues, que no hay una persona fallecida, pero sí hay como accidente maluco. Buenas tardes. 314-580-1049. Escuchan Olímpica en esta tarde del miércoles. 314-580-1049. 314-580-1049. Ese es el teléfono de los entusados.

0: Las 1 de la tarde, 13 minutos en Olímpica, la 1:13. A ver, hombre, ¿cómo así que te viste para un pueblo a pasear y qué?
1: No, nos fuimos para Medellín a una cita médica.
0: ¿Quién? ¿La señora tuya y vos?
1: Sí, fuimos pues los dos y,
0: sí.
1: Y todo. Ajá. Y entonces la llamaron de un número raro, pero yo me sabía el número. Hombre,
0: ¿Y cuánto tiempo llevamos con la... ¿Tenés un perro muy bravo, Fez? ¿Cuánto tiempo llevas con la señora?
1: Llevamos 4 años.
0: Ah, muy poquito. Entonces te viniste para una cita para acá, para Medellín.
1: Sí, con ella. Sí. Y entonces la llamó un fulano.
0: Un teléfono raro.
1: Sí, era un fulano, entonces yo me di cuenta. Ajá. Entonces le dije que es ok, y me dijo, no, él me llama, pero es que él no me gusta, el que me gusta a usted, es con usted.
0: Ah, pero no
1: y,
0: está...
1: nos dejamos y vive con él.
0: Espere, y o sea, y, pero se dejaron y se fue a vivir con él.
1: Ay, y, no fuera,
0: y le decía que no le gustaba.
1: No le gustaba.
0: ¿Oíste? Y lo más verdad es que cuando llaman a un teléfono que es todo raro, cambian de colores. ¿No lo pillado?
1: Ah, claro, ahí mismo
0: se pone nervioso. Sí, cuando el pecado está encima se pone nervioso, es verdad.
1: Y que no le gustaba, vive con él.
0: Ah, ¿y entonces cuándo se dejaron pues o qué?
1: No, ya se dita ya, contando la historia de...
0: Sí.
1: De lo que pasó.
0: Pero, ¿cómo terminaron? O sea, ¿de qué? ¿Por qué se
1: acabó? No, ya nos dejamos y yo le dije que no, que yo no aguantaba eso. Y todo, y nos dejamos y...
0: Pero bueno,
1: y al mes y medio, 2 meses ya estaba con él y ya vivía con él.
0: O sea, que ya lo tenía.
1: Claro, ya estaba lista.
0: Ya estaba lista. Y así estaba con vos, ¿entonces para qué estaba con vos?
1: Ah, que lo amaba a uno.
0: Ay, no, pues muy torcida me parece. Ya que dijo, me vi cogida, ahora ya me voy y ahora sí me voy a vivir con la persona que tengo al lado, ¿sí? Hay gente que se ven cogidos o se ven cogidas y ¿qué dice? No, ahora sí terminemos esto y me voy con la otra persona que tengo. Ya con la mocita que tenía en el mocito, ya se vive más tranquilo, ya no hay necesidad de darle explicaciones a nadie.
1: Ah, eso es verdad, ya.
0: Sí, ya ella donde está tranquila, pero le digo una cosa, así como se la hizo a usted, también se la hace al otro.
1: Ay, María,
0: téngalo
1: mismo,
0: por seguro, no téngalo por seguro.
1: Claro, eso le va a pasar también.
0: Claro, es que el que no deja de ser. Ah, que es que se fue con la mocita. Ay, que cogió el cielo con la... Dale. Así como se la hace a usted, también se la hace al otro o a la otra.
1: Sí, sí, es verdad, pinchado.
0: Eso es un círculo vicioso. Eso es de no acabar nunca. No.
1: Y
0: ¿cuánto tiempo ya sin ella?
1: No, ya llevamos como 6 meses ya.
0: Seis meses. Y no te ha llamado ni nada.
1: No.
0: Espere si verá que peleé con el otro. Espere si verá que peleé.
1: No, no.
0: Espere que la vida le golpee. Espere si verá que lo busca.
1: No, más fácil vuelve un perrón de los papas.
0: Eso sí. Uy, ¿no tenés hijos con ella?
1: No, gracias a Dios no.
0: Ah, bueno,
1: mijo. 4 años, pero ya.
0: Bueno.
1: Te lo dijo.
0: Pero de todas maneras, yo digo una cosa: que cuando uno sabe la clase de persona que tiene, uno como que sí siente como un respirito, lo más de bueno, ¿no?
1: Sí.
0: Sí.
1: No, ya vive uno relajado, tranquilo.
0: Claro, ya uno vive relajado. Uno vivir engañado es muy lo más horrible que hay. Así uno quiera mucho a una persona, uno sí siente un respirito cuando pilla que la persona le está siendo infiel. Uno sí siente dolor, siente de todo, pero sí hay un respirito. Uno sí sabe, ya, menos mal ya supe la persona que tenía.
2: Pinche. Di. Oye.
0: ¿Qué pasó?
2: Pinche.
0: Ah, sí. Mando acá a esta hora.
2: Un taco de norte a sur.
0: Mucho.
2: A la altura de la feria de ganado, pero es un carro varado.
0: Ah, bueno.
2: Ya está la grúa ahí que lo está levantando. Ese era el taco desde Bello. Ese es uno por donde voy pasando. Yo escucho Olímpica porque me pone todo bien bueno.
0: Gracias, mijito. Sí, está como maluco para el norte la movida, ¿sí o no? Está como maluco para el norte la movida, pero bueno, tengan paciencia, ¿qué más vamos a hacer? Ustedes saben cómo es esta ciudad, en cualquier momento, en cualquier parte, están los tacos. Ahí están los tacos listos.
3: Pinchadito, lo tenía de cachón.
0: Claro. Yo digo una cosa, cuando uno descubre a su mujer o cuando su mujer descubre al marido que tiene otra y tiene otra, no vayan así que no hay una. Uno siente mucha rabia, porque la rabia, cuando usted quiere a una persona, uno le da mucha rabia, pero uno sí siente un alivio, que uno al menos no está toda la vida engañado, o sea, uno no está engañado, que uno ya sabe. Entonces uno sí como que... Dice, después de Niquía por Copacabana, un derrame de líquido. Ah, con razón. Después de Niquía por Copacabana, un derrame de líquido. Ya están bomberos y tránsitos ahí. Tengan precauciones, que está jodido por todos los lados. choque, accidente, derrame de líquido. Con razón está el norte, como decimos aquí, llevado. Por eso es que está allá de rama, imagínese, más taco todavía. Está maluca la movilidad por el norte, está maluca.
4: Pinchado, lo tenían comiendo embolado.
0: Claro, claro. Yo digo una cosa, así usted coma embolado, lo tengan a uno comiendo embolado, pero cuando uno descubre esas cosas, uno sí, ay, el respirito, uno sí siente mucha rabia, sí, pero uno sí siente un respirito. ¿Usted le parece mejor estar engañado o saber las cosas? Yo creo pues que uno sí prefiere saber.
5: Pinche, eso hay que decirlo. No lo tiene como lo tiene el otro.
0: Añañay, añañay. No, yo no sé si lo tendrá o no lo tendrá. Añañay. Es que el caso no es como lo tendrá. El caso es que se amen y se respeten. Buenas tardes.
6: Pinche. Ya abrieron la vía,
0: Ah, bueno, mijo, gracias a mi Dios. ¿Viste qué hicieron las mujeres, hombre? ¿Dónde están? Que no las oigo opinando. ¿Por qué están tan calladas mis mujeres hermosas? Ah, ¿por qué están tan calladas mis mujeres? Tienen mucho almuerzo. Ah, las veo como calladas las mujeres. Veo que opinan son mucho los hombres. ¿Por qué? ¿Qué se me hicieron mis mujeres? Me desespera, me ponen triste. Ah, ustedes también tienen derecho a defenderse, mis amores. ¡Claro, las mujeres! Lo más lindo que hay está a 314. Una mujer descubre un hombre que es mejor para ella. ¿Descubrirlo o seguir engañada toda la vida? Díganme, a ver. Yo creo que uno así le duele hasta lo que no tiene. Uno sí siente un respirito. Una mujer que sepa que el marido le está colocando cacho. ¡Ay, es mejor el respirito! A menos a ver. 1:19 en Olímpica. 1:19.
7: Pinchado.
0: Buenas tardes. A ver qué dice por acá.
8: Buenas tardes, pinchadito. Dios lo bendiga.
0: Amén.
8: Hay que esperar. Si lo descubre, hay que reaccionar es con la tos, no con el solo.
0: Ajá.
8: Pero no, lo que se daña, se daña.
0: Y lo que se dañó, se dañó. Hay mil mujeres que piensan.
9: Pinche. Yo le digo una cosa. En esa vida. El que se va sin un cacho está muy de buena.
0: El que se va sin un cacho está muy de buena.
8: Pinche, es muy bueno descubrir.
0: Claro.
8: Y también ahí uno ya les pierde mucho el amor.
0: Sí, yo creo que descubrir es bueno. Van a decir que no, pues yo creo que un hombre y una mujer, cuando descubren que su pareja los engaña, duele. Pero yo creo que uno siente un aliviecito muy bueno. Uno ya sabe lo que tiene. Eso siente uno como que, pues... Ay, ya es menos descubrí, ya sé la clase de persona que tengo, que toda hora con mentiras. Uno siente, yo creo que es mejor saber la verdad.
10: Pinchadito, buenas tardes.
0: Buenas.
10: Es mejor uno descubrirlos, pero hay unas que somos tan bobas que los descubrimos y nos quedamos calladas.
0: Exacto, una cosa es usted descubrir y seguir ahí, una cosa es usted descubrir, bueno, ya descubrí, ¿ahora qué hago yo?
10: Es que esperando a ver si nos cuentan. O sea, que hay que sacudirlos.
0: No, nos cuentan no, que nos sigan en la misma.
10: Escucho Olímpica porque me pone todo y bien bueno.
0: Hay que esperando que a ver si les cuentan.
11: Pinchadito, muy buenas tardes para...
0: Eso, ahí se me alborotaban las mujeres. Y yo me admiro.
11: Para compartir lo que están hablando ahí de la señora que le pegó al esposo. Si ya le pegó la primera vez, le sigue pegando. Porque si él no hizo nada cuando ella le pegó, que lo tenga con plena seguridad que le va a seguir pegando. Y ya la próxima, quién sabe
0: cómo
11: le va.
0: Ay, María, con un garrote, con lo primero que encuentre en la cocina. Virgen del Carmen, Padre Marianito. 314-580-1049, 1:22 en Olímpica. Es la 1:22. A ver si más oyentes por acá. Buenas tardes.
12: Pinchadito.
0: Dios, se me alborotaron las mujeres, Dios.
12: A lo mejor él perdiéndose por ahí oportunidades también con otras personas por serle fiel a ella. Y ella poniéndolo ahí.
0: Claro, ¿cuántas veces usted no le es fiel a una persona y uno, yo tan bobo, se le es fiel a esta persona que me la ha jugado? Y muchas veces uno le es fiel a una persona y la otra persona bien jodida.
12: Cachón y cabrón.
0: Claro. Pero a veces es mejor descubrir la verdad que no estar engañado toda la vida. Es la 1:22.

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1: El avance informativo cuando tenemos la 1:25 en Olímpica Medellín. 1:25, las noticias para el pueblo. Las noticias para el pueblo. Todas las mañanas desde las 4 de la mañana y hasta las 9, las noticias para el pueblo. En horas de la tarde en el pico y placa del humor también, las noticias para el pueblo. Y a esta hora, las noticias para el pueblo en Olímpica. Así habría estafado a 8.000 personas con supuesto negocio de plátano en Antioquia. Un supuesto negocio de plátano terminó en un millonario escándalo, ¿cómo le parece? Cerca de 8.000 personas habrían entregado. Ah, golazo, dice por acá la información. Que no lo coja por sorpresa. Alerta el Necoclip por presencia de fragata portuguesa en las playas. Ah, fue pucha, ¿esto qué es? Parece como que eso es un animal lo que se hizo. Corporaba pidió extremar precauciones y evitar el contacto con estos organismos. Incluso cuando parezcan estar muertos. Ay, ay, ay. ¿Cómo se llaman? En Necoclí, fragata portuguesa. Doble tragedia en Antioquia, presunto feminicidio y suicidio sacudió una unidad residencial en el municipio de La Ceja. Hombre murió tras ser embestido por un toro en Corralejas, en el municipio de Caucasia, Bajo Cauca antioqueño. 1:27, Olímpica. 1:27, te damos más noticias. El trabajo que hacen 50 agentes de buen comienzo tendrán nuevos reconocimientos. Medellín. Dice por acá la información, Medellín supera las 80 toneladas de ayudas recolectadas para víctimas del terremoto. Más noticias en los 104.9 a la 1:27. En la 1:27 de la Antioquia Noticias.
2: Gobernador de Antioquia le presenta al presidente de la Esprilla el proyecto de reconstrucción por impuestos para levantar al país. El modelo es similar al de obras por impuestos, que ha demostrado su efectividad en este departamento.
3: Si vamos a mandar a nuestros compañeros de trabajo a que estén aquí a disposición del gobierno nacional para habilitar ese mecanismo en la reconstrucción de las zonas afectadas.
4: Hay alerta en el departamento de Antioquia por los incendios forestales que han consumido grandes hectáreas de tierra. Las autoridades advierten que el 90% de estos hechos podrían haber sido ocasionados por personas. Además señalaron que lo que va del año ya han sido capturadas 4 personas por estos hechos.
2: Desmantelada en el Valle de Aburrá la banda delincuencial conocida como Las Pirañas. Los delincuentes, ciudadanos venezolanos, se dedicaban a robar en el metro de Medellín. 312 fallecidos, 4.380 heridos y 290 desaparecidos hacen parte de las cifras que deja hasta el momento el sismo del pasado lunes en el país. Las labores de rescate continúan.
5: El sector bancario anunció 1.1 millones de pesos en alivios financieros para las personas que resultaron afectadas tras el sismo del pasado 10 de agosto en los 5 departamentos más impactados del país. Entre las medidas se encuentra suspender los cobros jurídicos y proteger el historial crediticio de las personas.
6: Sequía golpea cultivos de arroz en el Bajo Cauca. Productores reportan pérdidas de hasta el 60% en el rendimiento.
7: Más de 2 semanas sin atención en el Centro de Desarrollo Infantil, el Consejito de Apartado llevó a decenas de madres a protestar. Exigen al ICBF reactivar el servicio, pues 280 niños están sin la atención integral y con su alimentación en riesgo.
8: Maluma confirmó su participación en el concierto Colombia Voces por la Vida. El evento contará con más de 30 artistas que aportarán su talento para recaudar fondos para los damnificados por el sismo. 40 vehículos antiguos estarán exhibidos en Medellín para la elección del auto más bello del país. El público elegirá a los 10 semifinalistas.
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1: La 1:30 es la hora en Olímpica, la 1:30 en Auto La Arte, sede Sur. 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

0: Una de la tarde, 40 minutos en Olímpica. Tenemos la una de la tarde, 40. Están escuchando, Olímpica. Qué calor el que está haciendo. Salí aquí en la parte de afuerita y sí, güey, mamá, calor el que está haciendo. Pero bueno, gracias a mi Dios. Estamos en la Tusa, los entusados a esta hora, a través de los 104.9 de Olímpica. Dice por acá, hola, pinchadito. Yo duré 15 años con mi esposo, tengo 49. Duré 15 años con mi esposo, tengo 49. Hace dos meses le descubrí una vieja. Una vieja que era una amiga de nosotros. Ah, fue pucha. Le descubrí una vieja que era amiga de nosotros. Preferí la verdad. 15 años y los tiramos. Yo lo abandoné, yo lo dejé hace poquito, dice por acá. Me ha vuelto a rogar, pero yo ya decidí no más con él. Bueno, descubrió la verdad y hubiera seguido ahí 15 años. ¿Y cuánto llevaría con la otra? Ah, el problema. ¿Cuánto llevaría con la otra? Ah, imagínese, lo descubrió y ya, ay, quedó listo. Ahí se tiró 15 años de 15 años de hogar y matrimonio. Hay gente que se tira al hogar de un momento a otro. Años y años. Y tienen una pareja un año escondida y lo descubren y ahí ya se les acaba todo. Hay gente que no, hay gente que no aguanta. Hay gente que dice, conmigo no. Tú citas engañitos. Adiós, Elena. Y suerte es que te deseo. Hay gente que no perdona. Dice, siempre los escucho desde la madrugada y la Tusa no me la pierdo. Pinchadito desde Angostura, vereda La Quinta. Vereda La Quinta, Omaira. Esa Omaira ya es la vereda La Quinta de Angostura, ve. Saludito para Omaira y toda la gente de la vereda La Angostura. ¿Qué dice por acá los oyentes? Sí, sí, qué pesar de la muchacha, pero bueno. Buenas tardes.
1: Pinchadito, pinchadito. Eso falta ver qué le hizo el man. Eso falta ver también qué le hizo.
0: ¿Por qué?
1: A esto no se va a aguantar, pues, tampoco que se las vean. No.
0: Sí, que de pronto la muchacha le pegó al man, el caso de ahorita, que la muchacha le pegó. Sí, falta ver. Pero mire, así le hagan a uno lo que le hagan. Así a usted le hagan. Vea, por aquí pillé, aquí me mandaron un video. Claro que no hay peleas. Una mujer más brava. Es como yo en un municipio. Como que fue donde el marido y estaba tomando cerveza y lo sacó, casi que lo sacó allá. Hay mujeres muy bravas. Pero eso no merita, pues, o sea, que él me hizo algo o yo le hice algo, entonces por eso la voy a matar y por eso la voy a pegar, pues.
1: No, le cascó, le dio su merecido.
0: No, por eso, mi amor.
1: Para que respete.
0: Por eso le digo mi vida, mire, para que respete, o sea, mire, entonces lo utilizamos todo, o sea, él me hizo esto, entonces yo lo mato. O yo la mato, entonces como me hizo esto, le doy para que respete, le doy duro y le pego. Ya hay una violencia, hay una violencia. Hay gente que dice, es que él me la hizo, es que ella me la hizo, entonces tome, hágale. Ahí hay una violencia ya, y muy bravo.
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0: Dice por acá hace 42 minutos. Restricciones en la vía de ingreso a Girardota en sentido sur norte debido a un incidente de tránsito. En el lugar se encuentra un vehículo tipo. Ah, pero esto sería de cuándo. Ay, que si haya sido de hoy. No, no. Este punto es viejito. No, no. Esta no me suena que sea nueva. Buenas tardes.
3: Buenas tardes. Pinche, buenas tardes.
0: No, no me sonó que fuera. ¿Cierto, Juan? ¿Qué es que Juan? Juan Bedoya.
3: Norte-sur. Sí. La altura del peajito. No se mueve.
0: Ah, el peajito. No se
3: yo
0: mueve.
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0: Ahí está. Ah, pero este es viejito. Este sí es nuevo, el que acaba de decir, hombre. El norte está muy maluco. Muy jodido está el norte con taco hasta ahora.
4: Chaito, será mansita esa que está diciendo que para que respete.
0: Por eso le digo. O sea, mire, un hombre. A ver. Que el hombre se manejó mal. Que tiene su otra mujer. O sea, usted hace un motivo. El hecho de que yo haga un motivo, entonces el marido llega a la casa y lo mato y acabo con él. La mujer hace un motivo, entonces yo la espero en la casa y acabo con ella. Ese no es para que respete, no. Porque ahí se va a crear una violencia ya.
4: Malo es de vivir sola. No. Ay, María.
0: Pero es que eso da mucha rabia también. Es que cuando a usted le hacen las cosas, y cuando a usted le dicen mentiras, y cuando a usted no le hablan con la verdad, y cuando a usted le ay, no, yo no tengo a nadie. Lo más berraco es que le niegan todo. Y le niegan todo, no, yo no tengo a nada. Y se enojan y se emberracan. No, es que usted no vino. Usted no es sino una mujer intensa, aburridora. Usted es una celosa, usted es un celoso. Y se enojan y se emberracan. Y no tienen a nadie, y resulta que sí tienen a alguien. Entonces eso también da mucha rabia, y le provoca a uno, como decía mi abuelita, matar y comer del muerto. Eso también da mucha rabia. Quien diga que no, pues tiene que ver que no quiera a la persona. Por eso da mucha rabia. A uno le provoca coger la persona, coger la moza, coger el que sea, ir de, hemos dicho, agarrar el piso con la persona. Pero uno no puede hacer eso, porque eso es más violencia, pero uno le provoca, hijo de pucha. Cuando usted descubre una infidelidad, usted le provoca, mejor dicho. Y cuánta gente no va ni se emborracha, ni se van a beber, y van donde la señora y acaban hasta con el nido del perro. ¿Sí o no, Danilo? Y van allá y acaban y le dan juguete y todos. Que eso da mucha rabia. El que diga que no, le da, eso da mucha rabia. Usted con la señora 15 años y que descubra que la señora hace 4 o 5 años le está poniendo cachos. ¿No? Dígame, ¿a quién no le da rabia?
2: La mejor.
0: O sea, usted como hombre con una mujer en la casa, y que se dé cuenta que durante 3 años le estaba colocando los cachos. Dígame, ¿a quién no le da rabia? Eso da mucha rabia. El problema es usted contén ese. Ese es el problema.
5: Da mucha rabia.
6: Pinchadito, ¿usted ha descubierto alguna infidelidad?
0: Mijo, las infidelidades son muy duras. Las infidelidades, a todo mundo nos ha tocado alguna vez descubrir infidelidades. Y cuando uno descubre una infidelidad, a uno le provoca de todo. A la mente a usted se le viene de todo, porque eso es lo que más rabia da. Pero uno, lo mejor es uno, vea, meter la colita entre las patas y chao pescado, si te vino me acuerdo. Eso es lo mejor que hay que hacer. Pero hay gente que no reacciona así.
7: Pinchadito, pinchadito. Seguro que esa es más amargada y está ahí sacándose clavo porque la otra le pegó. Pero claro, las viejas también cuando joden, hay que alinearlas, porque como así, no hay que. O sea, aunque me metan a la cárcel, pues yo no me voy a respetar, pues mijo, no.
0: Hay gente que no, hay gente que dice, no, así me metan a la cárcel, pero yo no, así me metan. Hay gente que reacciona de una forma muy tremenda.
8: Fue preocupante escuchar esos comentarios de mujeres o hombres en estas épocas de la vida donde normalizan la violencia por cualquier situación. O sea, sí. Vivimos en épocas de verdad muy complejas como para estar normalizando que para que respete, que para que me valore, que para que...
0: Sí, lo que yo le estaba diciendo en mi corazón. O sea, que fulanita mente, tome para que respete, tome para que lleve. No, así no es, eso es una violencia. Lo que tiene que hacer uno es volver y le digo, uno no es capaz, hay gente que es capaz, hay gente que no. Hay gente que reacciona, hay gente que no reacciona. Coger la colita, meterla dentro de las patas y chao. Sin tocar a nadie, sin decir nada, sin hacer escándalo, sin hacer nada, chitos, adiós Elena, me fui, si me vino te acuerdo y ya. Esa es la mejor solución, esa es la mejor solución, esa es, coger la ropita calladito. Que era que me venía engañando, que es que, antes de alzar la mano, antes de coger la ropita con mañita, tan, suerte es que te deseo, adiós Elena. Esa sería la mejor solución. Pero no, la solución es tirar las sillas de la casa por los balcones, acabar con el nido del perro, acabar con la mujer, acabar con los hijos. Esa es la solución para muchos. Para muchos, esa es la solución.
4: Parcero sí sabe, ese parcero sí sabe. Afirma. Así es pinchadito, hermano. Es que ya la ley es para las mujeres, pues. Los hombres nos llevó el putas, pues.
0: ¡A vos te llevo! ¡Ay, hombre!
6: Yo la sentiría a pata, si no se puede enfrentar con uno.
0: No.
6: Esa pata, pues.
0: Oiga, mire, es que es muy triste como reaccionamos cuando hay una infidelidad y cuando hay una cosa de todos. Ay. La mejor solución es la que yo les digo. Esa es, los cachos duelen mucho. Las traiciones duelen mucho. Las mentiras duelen demasiado. Todo eso duele. Pero lo mejor es uno respirar, darse el alivio, porque cuando uno se da cuenta que la persona es mala o malo, usted diga, gracias a Dios, respire, trague y ábrase el parche. ¿Qué más va a haber uno? La 1:50, porque la violencia no soluciona nada.

0: Una de la tarde, 53 minutos en Olímpica, la una de la tarde, 53. Por aquí si alguien encontró los documentos de la señora Mabel Monsalve Lopera, botó la cédula, una billetera azul con la por la bomba de los almendros. Ah, por aquí, alguna persona por aquí por la bomba de los almendros que me esté escuchando. Por la bomba de los almendros, al bajar del taxi, por favor, si alguien encontró estos documentos, llamar al 314-678-3809. Repito, papeles de Mabel Monsalve, Ana Mabel Monsalve, de Lopera, con todos los papeles por aquí, por el sector de, por aquí donde está la emisora, por aquí por la bomba de los almendros. Se bajó del taxi, ahí botó los papeles. El teléfono es el 314-678-3809, 314-678-3809.
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0: En este momentico me está entrando un WhatsApp. ¿Qué pasaría? ¿Qué pasaría? Y mire, madre.
1: 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Mi nombre es Lady. Mi culebra se la he dado a Bancolombia por un valor de 823 mil. 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

0: 2 en la tarde, 40 minutos. Y antes de que se me huele, me voy con oyentes Olímpica que están conectados a esta hora de la tarde. Preparados porque nos vamos con los últimos números a esta hora y me voy con Olímpica. Hola, ¿con quién hablamos?
1: Con Beatriz.
0: Beatriz, bienvenida.
1: De Bello.
0: De Bello, bienvenida Olímpica. Bueno, vamos con tu número olímpico. Apúntalo bien gratis.
1: 703.
0: Exacto. ¿Y tu apellido cuál es, Beatriz?
1: Mesa.
0: Mesa. Listo, Beatriz, una feliz tarde. Vámonos con otro oyente Olímpica entregando los últimos números porque este viernes nos vamos por 1 millón para conductores. Olímpica, hola, ¿con quién hablamos?
2: Hola, mi nombre es Jaime Colorado.
0: Jaime Colorado, bienvenido. ¿De dónde me llamas, Jaime?
2: De Robledo.
0: Bájale el volumen del radio para que nos podamos escuchar, ¿listo?
2: Aló, mi rey.
0: Listo, muchachón, le voy a dar el 688.
2: 688. Ya lo anoté.
0: 688, ese va a ser tu número. Espérame, porfa, para tomarte bien por acá el datico de tu numerito de teléfono. ¿Qué manejas?
2: Casi, en la mancha amarilla.
0: Ok, mucharejo, 688 es tuyo. ¿Y por qué escuchas Olímpica?
2: Porque me pone todo bien bueno.
0: Feliz tarde, mi hermanazo. Vámonos con otro rapidito así. Eso es sin anestesia. Entregando números Olímpica. Hola, ¿con quién hablamos? Igualmente como el otro, le bajas al volumen de tu radio para que te podamos escuchar. ¿Listo? Olímpica, hola.
3: Hola, hola, ¿cómo estás?
0: Lo más de bien. ¿Con quién tengo el gusto?
3: Con Paula.
0: Paula, ¿de qué barrio me llamas?
3: De La Milagrosa.
0: De La Milagrosa. Paula, 695.
3: 695, ok.
0: 695, pero dame tu apellido, por favor.
3: Paula Andrea Saldarriaga.
0: Saldarriaga. ¿Y qué manejas?
3: Yo manejo un Uber.
0: Ok, listo, muñeca. Ahí entonces quedas con tu numerito olímpico. ¿Y por qué escuchas Olímpica?
3: Porque me pone de todo y muy bueno.
4: Escucha.

0: 2 en la tarde, 50 minutos, 2:50, don Ferre.
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1: 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Ya regresamos, Dani.
0: 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Son las 2 de la tarde, 52 minutos.
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0: 3 en la tarde, 11 minutos, 3:11. Entregando más del número olímpico. Están escuchando la primera y la única desde Medellín. A todos aquellos que están conectaditos en la aplicación o que están conectados en cualquier parte del planeta con nosotros desde la parte de lo que es la www.olimpicastereo.com.co. Por acá nos dicen que están conectaditos exactamente desde Milán, Italia. Están conectados a esta hora. Está por allá, está Juan Quirós. También está Yamit y su esposa Sirley Zapata para ellos. Un abrazo grande, pegadito de Olímpica. Desde Milán y a esta hora, más oyentes Olímpica. Hola, ¿con quién hablamos?
1: Y muy buenas tardes, con Vidal Esteban Peña.
0: ¿Con quién, con quién?
1: Vidal Esteban Peña.
0: Vidal Esteban, ¿dónde estás, hombre?
1: Aquí en Medellín, manejando un camión.
0: Eso me encanta, ¿pero dónde vives?
1: En Itagüí, barrio Los Naranjos.
0: Perfecto, mi hermanazo. Usted aprovechando los últimos días del número olímpico, ¿y sabe cuál le tocó a usted, mi hermanazo?
1: Cuénteme.
0: El 700, o sea, el 700. 700. Ahí está, Vidal. Ese es tu numerito olímpico, deseándote la mejor de las suertes. ¿Y por qué escuchas Olímpica?
1: Porque me pone todo y bien bueno. Bueno,
0: eso, feliz tarde, mi hermanazo. Vámonos con otro rapidito. Olímpica, hola, ¿con quién hablo?
2: Hola, con Santiago Acosta.
0: Santiago Acosta, ¿cierto?
2: Sí, señor.
0: Santiago Acosta, ¿de dónde?
2: Desde la Estrella.
0: Listo, mi hermanazo, Estrella. Vamos a poner aquí. Te voy a tomar el datico ya mismo de tu número olímpico. Apúntalo grande, 681.
2: 681.
0: Con ese vas a entrar a jugar este fin de semana por ese millón de Olímpica para conductores. ¿Y por qué escuchas Olímpica?
2: Porque me pone todo bien, bueno.
0: Una feliz tarde, mi hermano. Vámonos con otro rapidito. Ya aún nos da tiempo. 3 en la tarde, 14 minutos. Hola, ¿con quién hablamos? Buenas tardes.
3: Carlos Osorio, ¿cómo estás?
0: Lo más de bien. Osorio, ¿tu nombre cuál es?
3: Carlos Albello Osorio.
0: Aldo, te llamas Aldo, ¿cierto?
3: Albeiro.
0: Ah, es que en letra despegada, Albeiro. Albeiro, bienvenido. ¿De dónde me llamas?
3: Del municipio de La Ceja.
0: Desde La Ceja. ¿Y qué manejas en La Ceja, hombre? Jairo.
3: Manejo un particular.
0: Ok, particular. Jairo, ¿cierto que sí? Jairo, ¿quién eres tú?
3: Carlos Albeiro.
0: Ay, Dios, cómo le cambió el nombre a este hombre. Carlos Albeiro. ¿Albeiro qué?
3: Osorio Ríos.
0: Osorio, listo, muchachón. Apúntelo. 228.
3: 228.
0: 228. Ese es tu número olímpico para este fin de semana. Así que bien preparado. ¿Y por qué escuchas Olímpica?
3: Porque me pone de todo y.

0: Es en la tarde, 20 minutos, 3:20, Don Ferre.
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0: Tres en la tarde, 24 minutos. 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
1: Me encanta esa canción. Nietzsche con algo que se quede. Qué rico a esta hora de la tarde. Para todos los que están pegaditos de Olímpica en cualquier parte del planeta, siempre pegados de la aplicación de los 104.9, o entrando en internet, ahí pegaditos, o en cualquier plataforma del mundo, pero escuchando Olímpica Medellín. Para ustedes un abrazo grande de la casita. Hoy, entregando más del número olímpico, igual, vamos con llenada de nevera. Ya saben que la tarea se hace con la palabra nevera al 314-580-1049. Y nos vas a contar qué no te puede faltar en tu nevera. Y nos vamos con el número olímpico para conductores. Hola, ¿con quién hablamos?
2: Buenas tardes, porque me pone todo bien con Antonio Velázquez.
1: Antonio Velázquez, ¿cierto?
2: Alberto,
1: joven. Alberto, quédese quietecito donde está Alberto, porque la señal la veo. Alberto Velázquez, ¿cierto?
2: Voy conduciendo, ¿no?
1: Va conduciendo. Ok, antes de que se le caiga esa señal, contame, ¿qué manejas?
2: El número...
1: ¿Qué manejas primero?
2: Peombas.
1: ¿Qué cosa? ¿Qué maneja?
2: Peombas.
1: Un taxi. Ok, listo. 224, don Alberto, ese es su numerito. ¿Y por qué escuchas Olímpica?
2: Me pone todo bien bueno.
1: Que siga manejando, don Alberto, me encanta eso. Vamos con otro rapidito. Hola, Olímpica, ¿con quién hablo?
3: Con Yolanda.
1: Le quita el altavoz y de una hablamos contigo. A ver, ¿a quién tenemos por ahí?
3: Ya mismo, ¿aló?
1: Aló, ¿con quién hablo?
3: Con Yolanda.
1: Yolanda, ¿Yolanda qué?
3: Yolanda Velázquez.
1: Velázquez, ¿de qué barrio?
3: Bello, Araucaria 2.
1: Bello, 210 tu número, Yolanda, listo.
3: Dame el numerito tú.
1: 210 es tu número, listo. 210. Ese es tu listo. Numerito olímpico. Feliz tarde. Vámonos con otro oyente olímpica que va marcando hasta ahora pidiendo su numerito olímpico. 1,000,000 de Olímpica este viernes 21. Olímpica, hola, ¿con quién hablo?
4: Buenas tardes, habla con Jaime Restrepo.
1: Don Jaime, bienvenido a Olímpica. Contame, ¿dónde estás? ¿En qué barrio?
4: El barrio Florencia.
1: Florencia, vamos a darte tu numerito olímpico. A ver cuál tenemos por acá. Te voy a dar el 567. ¿Listo?
4: 567.
1: 567. Contame qué manejas.
4: Haré un taxi.
1: Ok. ¿Y tu nombre completo es?
4: Jaime Uriel Restrepo Quintero.
1: Jaime Uriel Restrepo. Oh.

0: Ok, Mucharejo, 567, no se le olvide, 567, ese es un numerito Olímpica. ¿Y por qué escuchas Olímpica?
1: Porque me pone, estoy muy bueno.

0: Me está entrando un guasapo. ¿Qué pasaría? ¿Qué pasaría? Miremos a ver.
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1: 3:59, don Ferre.
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2: Listo, vea, le voy a decir algo, si usted quiere hablar con Lady, ya, escríbale a su WhatsApp, 321-830-0815, ¿cierto? 321-830-0815. 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

0: 4 en la tarde, 10 minutos, 4:10 y me voy con más conductores. A esta hora de la tarde, ya sabe, amigo conductor, estamos en los últimos días para que usted se ponga las pilas, porque verdad que, hombre, ya esto se fue, lo que fue este 2026 va a mil. Entonces usted nos va a contar cuál es su numerito olímpico, pero no, esta vez se lo vamos a dar porque ya estos números se volaron. Olímpica, hola, ¿con quién hablo? ¿Aló? Si le quita el altavoz, con todo el gusto, mi hermanazo, lo inscribo a esta hora de la tarde. Ahora sí, ¿con quién hablamos?
1: Luis Sánchez.
0: ¿Con quién? ¿Con Luis Sánchez?
1: Sí, señor.
0: Bueno, mi hermanazo, vamos a meterle ganas, que usted es un buen conductor. A ver, Luis Sánchez, ¿de qué barrio te llamas?
1: Mancha Amarilla, 12 de octubre.
0: Mancha Amarilla, del 12 de octubre. Y pongámosle aquí, 12 de octubre. ¿Y te llamas cómo? ¿Luis Sánchez?
1: Sí, señor.
0: Luis Sánchez, apunte, 996, 996 es tu número. ¿Y por qué escuchas Olímpica?
1: Todo bien, bueno.
0: Eso, mi hermanazo, feliz tarde. Vámonos con otro rapidito, entregando más del número olímpico. Hola, ¿con quién hablamos?
2: Buenas tardes, Nora Echeverry.
0: ¿Con quién?
2: Nora Echeverry.
0: Nora Echeverry, ¿de qué barrio?
2: Robledo, Bello Horizonte.
0: De Bello Horizonte. Bueno, Nora, te voy a inscribir ya mismo. Apunte el numerito que le voy a dar a esta hora de la tarde. Hola.
2: A nombre de Sergio Echeverry.
0: No, mi amor, a nombre tuyo. Ahí me quedo ya. Nora Echeverry, bueno, con el 988.
2: Ah, qué bien. Muchas gracias.
0: Con todo el gusto. ¿Me dices de qué barrio me llamabas, porfa?
2: Robledo, Bello Horizonte.
0: De Bello Horizonte. Feliz tarde. Vámonos con otro que esté marcando Olímpica y le vamos a entregar su numerito. Hola, ¿con quién hablamos?
3: Aló, Olímpica Estéreo.
0: Hola, ¿con quién?
3: Con Daniel Ordóñez.
0: Daniel Ordóñez, ¿de qué barrio?
3: Florida Nueva.
0: Florida Nueva, bienvenido, mi hermanazo. Le voy a dar el 995, ¿listo? Se le va a caer la llamada, listo, muchacho, feliz tarde. Ahí le vamos cogiendo el numerito hasta ahora. Hola, ¿con quién hablamos?
4: Hola, buenos días.
0: ¿Con quién?
4: Don Alejandro, ¿cómo estás?
0: ¿Qué más, Alejo? Bienvenido, ¿dónde estás?
4: Aquí en Robledo, el Diamante.
0: Del Diamante, contame, vamos a darte tu numerito olímpico, así que sí, para que lo ponga bien grande en la nevera, le voy a dar exactamente a esta hora, le voy a regalar el 197.
4: Qué bonito número.
0: 197, contame, ¿qué manejas?
4: Moto.
0: Moto, ¿y tu nombre completo es?
4: Alejandro Quintero.
0: Alejandro Quintero, listo, muchachón. 1.97 es tuyo. ¿Y por qué escuchas Olímpica?
4: Porque me pone todo y bien bueno.

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0: 4 en la tarde, 38 minutos. En instante estaremos con el pico y placa del humor. Finalizando este mes de agosto, ya solamente a 2 días de la entrega del millón de Olímpica. Millón para conductores y vamos con más. Hola, ¿con quién hablamos? Olímpica, hola, ¿con quién hablamos?
1: Sé hola, que... Danilo, buenas tardes, con Gustavo Botero.
0: ¿Qué más, Gustavo? ¿Bien o no, mi hermano?
1: Excelente, gracias, Danilo, excelente.
0: Eso, me encanta, mi viejito, bienvenido a Olímpica. Contame, gracias, Danilo. ¿Con ganas de número olímpico, sí o no?
1: Claro, con ganas de número olímpico y de ganármelo.
0: Ok, bueno, como ya está tan poquitos, te voy a dar el 201, ¿listo?
1: Perfecto, Danilo, 201.
0: Listo, dame tu nombre completo, porfa.
1: José Gustavo Botero Acevedo.
0: Gustavo Botero, listo. ¿Y qué manejas?
1: Excelente, manejo moto, Danilo.
0: Listo, mi viejito, ahí queda, 201 es tuyo. La mejor de las suertes. ¿Y por qué escuchas Olímpica?
1: Danilo, porque me pone de todo y bien bueno.
0: Feliz viaje, mi hermano. Vámonos con otro rapidito. Olímpica, hola, ¿con quién hablo? Olímpica, hola.
2: Danilo, buenas tardes.
0: Buenas tardes. Robinson, bienvenido, contame. ¿De

0: estás manejando?
1: Manejo aplicación.
0: Ok, vení. Vamos a darte un numerito. Te voy a dar el 406. ¿Listo?
1: 406.
0: ¿Tu apellido cuál es?
1: Estrada.
0: Listo. Ahí te queda entonces 406 para que participes este fin de semana. ¿Y por qué escuchas Olímpica?
1: Me pone de todo y muy bueno.
0: Feliz tarde, mi hermanazo. Vámonos con otro conductor de Olímpica. Olímpica, hola, ¿con quién hablamos?
2: Hola, hola, con Andrés.
0: Andrés, bienvenido, mi hermanazo. ¿Usted qué? ¿Dónde anda?
2: Trabajando, mano. Servicios especiales.
0: Eso me encanta, mi viejo. Vamos entonces con servicios especiales, listo. Y su número olímpico para esta hora.
2: Cualquiera.
0: Para que lo ponga bien grande en la nevera y no se le olvide este fin de semana que se va un millón de Olímpica. Te vas con el 966.
2: 966, listo.
0: Ok, ¿tu nombre completo es?
2: Andrés Alzate.
0: Andrés Alzate, listo, mucharejo. 966 es tuyo. ¿Y por qué escuchas Olímpica?
2: Porque me pone todo y bien.

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2: Yo, escuchando.

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1: Señoras y señores, ¿cómo les va? Buena tarde. Hoy es miércoles con Olímpica.

0: es Román.
1: Muy bien, señoras y señores, estamos listos para saludarles. ¡Tarde de miércoles! Con la que me pone de todo y... Señoras y señores, saludarles en este 19 de agosto 2026, que va rodando y olímpica. Señoras y señores, les saludamos en el día 231 del año.
2: Se acabó esta vaina, qué rico.
1: Quedan 134.
2: Ah, pero faltan muchos.
1: No, muchos.
2: Faltan como 16. ¿Sabes?
3: Vea, hombre, le voy a decir cómo aprende que eso es poquito. ¿Cómo? Que a usted le digan que tiene que pagar 5 millones después en 134 días. No falta nada, hombre.
2: Me acaba de
4: decir, Juanqui, que usted es una cosadera ni la verdad.
2: Me acaba de quitar la risa de la cara.
1: ¿Sí o no?
2: Los
1: Juanqui,
2: impuestos hay que pagar ahorita.
1: Oiga, 134 hay que pagar.
4: Juanqui no avisa, sino que Juanqui acosa.
3: No,
4: que
3: es lo que no, yo he dicho. Oh, pues ojalá yo maneje el calendario. Eso es
2: ojalá no manejar el tiempo.
4: Claro. Pero usted puede decir, muchachos, falta esto, vea, va esto, sí, va aquello. No, esto ya acabó. Ya.
3: Se acabó, ¿sí o no?
5: Pues ya acabó. Es que se acabó. Esto ya lo que le queda es que
2: septiembre, octubre, noviembre y diciembre. Ya cuatro.
3: Ave María, María. Ya, hombre, si yo manejara el tiempo, chiste malo, cantaría esa canción. Que se pare el tiempo.
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5: Esa canción es muy bonita.
3: Buena, María.
5: Me gusta la parte que dice: me preocupa que me estoy poniendo un viejo.
3: No, que me estoy poniendo un viejo.
2: Oiga, a usted le volteó una chupa, sí.
5: Ah, no,
2: al que
5: es...
2: le volteó, sí. Se le volteó yo.
3: Me preocupa que me estoy poniendo viejo.
5: Bello escuchar es que me preocupa que me estoy comiendo un viejo.
2: Venga, este es como bajito de sal. Tranquilo, papi, que no, se bajito de sal.
5: Descompongamos la canción.
4: Por eso es que Pichingo no crece.
5: Descompongamos la canción. Lisa, me preocupa que me estoy comiendo un viejo. Para poder comprar las cositas que tengo. Me preocupa que me estoy comiendo un viejo.
2: Está mal.
5: Para poder comprar las cositas que tengo. Ay, hombre.
1: Este es el tercer miércoles del mes, listo. Apenas. Y prepárese que el festivo es por allá el 12 de octubre.
2: No, tranquilo, que nos van a pintar la cara de indio hasta el 12.
1: Falta mucho, bueno. Oiga, un día como hoy, Mariana Pajón gana su segunda medalla de oro en unos Juegos Olímpicos, en la prueba de BMX femenino. ¿En qué Juegos Olímpicos o en qué ciudad fueron esos Olímpicos?
2: Londres.
1: Londres. Seúl. ¿Usted qué dice?
2: Tokio, Londres.
1: Tokio. ¿Qué dice el chiste malo?
4: Seúl.
1: Fueron en Río. Río 2016. Fueron en Río 2016. Listo.
2: Ya en Londres ganó también medalla.
1: Sí, también. Por esta fue la segunda. Fue la segunda, exactamente. Y hoy está de cumpleaños un ciclista colombiano, Fernando Gaviria. ¿Sí o no? Sí, Fernando señor. Gaviria está de cumpleaños.
5: Ese es el que habla como Maluma.
1: No sé si habla
5: sí,
1: como Maluma.
5: Sí, habla así.
1: Habla así, bueno, ahí está. ¿Cuántos años le pone usted a Fernando Gaviria?
2: Pues que unos 50 años.
5: No. Si ese man está compitiendo
1: está
5: todavía.
1: Está compitiendo, sí.
2: Está compitiendo.
1: Sí.
2: A no ser un clicagadito. Mínimo tiene 30.
1: ¿Cuánto le pone Pichingo a Fernando?
5: Yo le voy a poner. No lo he visto.
1: Sí.
5: Solo va a mirar.
2: Ya estaba buscando.
5: Va a buscarlo.
2: Le encanta hacer pastel.
5: Ese es el que parecía Maluma. Yo le pongo ahí 28 años.
1: 28. Chiste malo, ¿cuánto le pone Fernando Gaviria?
4: También. Le pongo 25.
5: Ah, sí, el que yo digo.
1: El más cerquita de Danilo, 32.
2: 30, sí, señor.
1: 32 está cumpliendo Fernando Gaviria, listo.
5: Sí, es el que yo digo que
1: ciclista,
5: habla así,
1: ciclista
5: habla
1: profesional.
5: Así como Maluma.
1: Exactamente. Bueno, muy bien. En el mundo, ¿qué tenemos?
2: En el mundo, hoy es el día mundial de uno de los espécimens más difíciles de este planeta.
1: ¿Cuál?
2: El orangután.
1: Sí. Hermoso.
2: Diferente al gorila. Y diferente al chimpancé y al mono.
1: Exactamente. Sí.
2: También está el Día Mundial de la Asistencia Humanitaria.
1: Sí, señor.
2: Para todos los que hoy están asistiendo, para ustedes, gracias.
5: Gracias.
2: Y una de las cosas que más me gusta, que para mí es uno de los hobbies más lindos.
1: Eso sí.
2: Hoy es el Día Mundial de la Fotografía.
1: Sí, señor.
2: Como hoy se inventó la fotografía.
3: Sobre todo esos que toman fotos de viejas desnudas, muy bacana.
2: Me gusta. ¿Sí, 1869.
1: No, ¿cómo le parece?
4: Oiga, Juanqui, que viejas en pelota.
1: No. Que el fotógrafo de desnudos tiene su arte.
2: Seamos sinceros, señor. Comenzó como un arte. Ya ahí que al arte se le sacara otro tipo de, de dispersión.
4: Las cosas que le gustan a Juanqui.
1: O a ver, o es que el que no ha visto una revista de Penthouse o Playboy no es
2: una
1: arte.
2: Una Hunter, ¿quién no la vio? Me va a decir usted que no vio una Playboy.
4: Yo sí he visto una Playboy, pero no es la forma que
1: ¿Quién es ese celular suya? ¿Qué?
2: Ah, no, usted le reza a la Playboy.
4: No es la forma que los ve Juan.
1: Oiga, que en ese celular.
4: Yo las veo como arte, Juan. Y
1: en el celular suya que queden feas, es otra cosa.
2: No, pero venga, para mí el señor Hefner fue un genio. Usted ve un Lamborghini y una de sus chicas aquí.
1: Exactamente.
2: Perfume y sus chicas acá. Ahí está. Rolex y acá.
1: Ahí está, bueno.
5: Y la revista Soho también que tenía.
1: Soho también, Soho. Muy buena fotografía.
5: A nosotros casi se nos muere una tía en Granada con la revista Soho.
2: ¿A qué sobrina
5: ahí? Porque le regalamos la revista justo cuando salió el Tino Asprey en Soho. Y se le hizo agua a la boca y se estaba ahogando.
2: ¿Sabe también cuál fue la otra? La que le siguió los pasos también a Soho. Don Juan.
1: Pero no fue tan exitosa como
2: No fue tan exitosa.
5: A mí me propusieron salir en Soho.
2: ¿Qué?
5: Sí, señor. Sí, señor.
2: Para medir dildos.
1: Con todo respeto. Usted no tiene con qué salir ahí, hombre.
5: ¡Ay, qué ganaste!
2: Ese fue el día del aparatico.
5: Me propuso de todo.
1: ¿Y entonces qué pasó?
5: ¿Cómo?
1: ¿Qué pasó entonces?
5: No.
2: Venga, la historia del monaguillo.
5: No. Ante todo, no tiene que. No, mi mamá viéndome en Soho, yo como quedo. No,
2: dice ahí, mijito.
5: Pero yo tengo fotos desnudo.
1: Ah, no, eso es otra cosa.
2: Pero chiquito.
1: Todos tenemos.
5: En una bañera.
1: Todos tenemos fotos desnudos, pero ya para
5: la mamá. Las mamás guardan una foto de uno en una bañera desnudo.
2: No, en pelota.
4: Es capaz de traer la foto y montarla.
5: Ah, sí, yo y capaz.
1: Vamos a traer, pues, esa foto de
4: donde estoy en la bañera.
1: No. El desnudo chiquito.
2: No,
1: el desnudo chiquito. Y la montamos en las redes de Olimpia.
2: Está catalogada como pornografía infantil.
4: Me apunto.
1: Apuesto que la volvemos tendencia.
5: La más bonita es la mía.
1: Dale, sígale, pichico.
5: ¿Sabe por qué la mía es tendencia?
2: ¿Por qué?
5: Porque esto más así como de abajo para arriba y no se me dé la cara.
2: Dale, le den la bola y listo. Ay, no.

0: chiste malo. Ese soy yo, chiste malo. Ah, el chiste malo.
1: Que sonó el teléfono. Sonó el teléfono y contestó Pichingo por poner nombre. Contestó Pichingo. Y le dice, aló. Y una voz al otro lado que le decía, hola precioso, hola lindo. Algún día todo tu cuerpecito será mío.
2: ¿Cómo?
1: Y llegó Pichingo y dije, ¡ay! ¿Quién me habla? Que hablamos de la funeraria.

0: el cortico de la hora lo tiene Pichingo en Olímpica. 529, 529, 529.
1: A la habitación del adolescente llega la mamá. Y ahora sí, entre medio abre la puerta así, ¿cierto? La abre así con cuidado, con mesura, ¿cierto? Y dice, ¿qué está haciendo? Más, estoy viendo una película de terror. Y se asoma bien la señora hacia adentro y mira el televisor y dice, eso es porno. Sí, pero bolean, que da miedo, mamá.
0: ¡Chiste malo, véngale!
2: Que imagínate que llega, pues, en esta época, los niños ahora que son como medio tan delicados, pues, que mejor dicho. Usted llega a la mamá y llama al esposo que estaba en el trabajo. Llama a la mamá, al esposo que estaba en el trabajo y le dice, amor, es que el niño está sufriendo de un desasiego cósmico por este vacío existencial que lo asfixia. Así.
0: ¿Qué? ¿Qué está sufriendo de qué?
2: Concepto. ¿Cómo? Sí, mi amor, es que el niño dice que está sufriendo de un desasiego cósmico emocional por este vacío existencial que todo le asfixia. Y llega ese papá y le dice, hágame el favor y lo manda para la construcción, para que alce adobe, para que hace bultos, para que doble varilla, para que construyamos este quinto piso que aquí está el papá trabajando. Ah, no, que simplemente era un mareo, que ya no.

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1: Muy bien, escuchando Olímpica 531. 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
1: Muy bien, señoras y señores, 5:43 PM. Están escuchando Olímpica, la que me pone de todo.
2: Y bien bueno.
1: En instantes estaremos saludando a los amigos de TikTok.
2: Para que se peguen.
1: Ya nos estamos conectando en este preciso instante. Arroba Olímpica Medallo en TikTok, ¿sí o no? Está desparchadito ahí en las redes sociales. ¿Quiere ver el Pico y Placa del Humor? Venga. Arroba Olímpica Medallo en TikTok. Ahí nos puede observar en este momento. Bueno, muy bien, don Danilo. ¿Preparado para las 5 de la
2: tarde? Estoy preparado, sí, señor.
1: Perfecto, señoras y señores. Son las de hoy, 2026, 19 de agosto, 2026, que va rodando y Olímpica sonando.

0: Sí, señores, son las de hoy, 19 de agosto 2026, que va rodando y Olímpica.
1: Tronando.
0: Arrancamos con la número 5, Danilo Valencia.
1: Así que, señores, esto dice...
2: ¡Atención!
1: ¿Cómo le parece que hoy, miércoles 19 de agosto,
0: sí,
1: se presentó una de las ferias de empleo para mayores de 50 años?
0: Sí.
1: O sea, ya personas mayores de 50 años que quieran trabajar, pues hombre, hoy Confenalco Antioquia anunció que va a realizar una feria de oportunidades de bienestar en que estaba enfocada en mayores de 50 años. ¿Con qué fin? Actualmente en búsqueda de empleo, pues la caja de compensación indicó que durante esta jornada, pues hombre, la cuestión era iniciar en el Parque Biblioteca de Belén y la ofertar más o menos unas 100 vacantes de empleo para personas que cumplan con el requisito de la edad.
0: Ser mayor de 50
1: años. Ser mayor de 50 años.
0: Oiga, cuánta experiencia hay ahí, ¿no? Y sobre todo que todavía uno de los 50 años está melo.
1: Pues,
0: hombre, Danilo,
1: le voy a contar algo.
0: Sí.
1: Ante la inestabilidad de lo que son las dos últimas generaciones para acá, sí, que no, digamos, no tienen el compromiso con la parte laboral, pues, hombre, qué mejor recurrir a los que tienen más de 40 o 50
0: años. Ahí está, sí o no. Por ejemplo, mire, chiste malo, es un excelente trabajador. Sí, sí o señor, no.
1: ¿Usted qué quiere decir?
0: Y tiene ganas, ¿cierto? No, que chiste malo no tiene que ir a esa feria. Gracias a Dios tiene trabajo. Exactamente, tiene trabajo.
3: Gracias a Dios no, pero cuando me toque ir, creo que puedo ir con toda la gana.
0: Exactamente, con toda la
4: gana. Pero venga, hablando seriamente, hay un personal de 50 años en adelante que todavía está muy entero, como decimos nosotros aquí muy coloquialmente.
0: Y con mucho conocimiento, pichingo, con mucha experiencia, con
4: compromiso.
0: Es que
4: a un señor de 50 años no tienen problema en decirle, hay que madrugar a las 5 de la mañana. Yo me voy con mi hijo.
1: Un pelado de ahora.
0: No más, haga esta cuenta. Si una persona empezó su vida laboral a los 20,
4: claro,
0: tiene 50, o sea, tiene 30 años de experiencia, encima, de conocimiento, de experticia, por Dios bendito. Claro, ni más faltaba, ¿sí
4: claro,
0: o no?
4: Claro.
1: Ahora venía a rogarle un pelado de 25 años, venga, cumple un turno para decirle, es que hoy me quedé dormido.
5: A mí no me gusta ese horario.
3: Mira, les cuento la experiencia con un personaje que lo íbamos a poner a trabajar aquí en Olímpica.
1: Sí.
3: El jueves hago lo que sea, voy donde sea.
0: Sí. Para conseguir el trabajo, sea, sí.
3: Hágale, pues, para las que sea. Y se le dijo, venga, pues, el sábado a trasnochar.
0: Ajá.
3: El sábado no vino, que porque se estaba despidiendo de la novia.
1: Que se estaba despidiendo de la novia, que porque iba a empezar a trabajar.
3: Que porque iba a trabajar.
1: Que salga con
3: bobada. Con mucho gusto les empiezo el lunes, que es que me estoy despidiendo de la novia.
4: No, ese Denis sí es muy...
3: No,
0: si hay alguien aquí que cabe en todos los puestos de Denis.
4: Ah, sí, Denis es muy
0: bueno.
4: Bueno,
0: número cuatro. Chocó pide no cancelar viajes para ver ballenas.
4: Sí, sí,
0: está en la temporada. ¿Y sabe cuánto mueven dinero? Nada más y nada menos que 30 millones de dólares para lo que sería turismo en el Pacífico.
4: Excelente.
3: Danilo, escuchaba a influencers haciendo campañas de que no abandonen todo el turismo que hay en ese Pacífico.
4: La gobernadora, la misma gobernadora, que bien bonita que sí es, bien trabajadora.
1: Es políglota.
3: Bien, no le digas si hágame el favor, respeto.
1: Es políglota, habla más de 4 idiomas.
0: La gobernadora del Chocó.
1: Sí, habla italiano, habla francés, habla inglés.
0: Sí.
1: Se me olvida.
4: El chocuano
1: no es un idioma.
0: Venga, es que no solamente el turismo que hay en el Chocó, en el eje cafetero.
4: Están incentivando en el Valle del Cauca. Sí, señor.
0: El occidente.
3: Por eso le hablo de todo ese Pacífico,
0: De todo el occidente colombiano.
4: Occidente colombiano.
0: De todo el occidente colombiano.
4: Hoy estaba viendo yo en las noticias que, por ejemplo, todos los parques del eje cafetero ya están disponibles.
0: O sea, lo que es Panaca, el parque del café.
4: Es que a Panaca,
0: los termales de Manizales
1: están perfectos.
0: Una belleza.
1: O sea, la cosa es.
4: Panaca no sufrió afectaciones hasta donde yo tengo entendido. Que lo único fue un marranito que le estaba dando como un patatús allá. El marranito de esos marranitos que hacen las carreras.
0: Sí.
4: Pero de resto no.
0: Y mire, ahí sí va a tocar muy duro, es para esas personas que tocarán avivar la actividad económica en medio del duelo. Pero muchachos, hay que hacerlo.
4: Hay que seguir adelante.
1: Hay que volver.
0: Yo tengo, por ejemplo, discúlpame, Danilo, familiares en Pereira, donde el alcalde le decía, hombre, con el dolor y todo, pero los barrios que no sufrieron afectaciones,
1: empecemos.
0: Abran los bares, abran las licoreras, hermano. Porque eso hay que empezarlo a mover.
4: Sí, claro.
0: Exactamente.
1: Lo lindo es, vamos a empezar a reconstruir, listo. Arreglemos y juntemos para empezar la reconstrucción. Pero no es que nos vamos a quedar esperando
4: Y por favor, las personas que tengan casa allá para alquilar, ahora no es que se descaren, porque ya hay denuncias
1: de
4: gente que cobraba antes por un arriendo de 1 millón de pesos y se están aprovechando la situación, están cobrando dos y medio.
0: Ahí entrarán las autoridades.
4: Descarados.
0: Bueno, muy bien, ya pues tranquilo.
4: Es que una casa de avispa 3 millones. No, descarado.
5: La número 3.
1: Número 3, esto dice:
2: ¡Atención!
1: Aplazan las pruebas del Saber Pro y las TIT tras el terremoto y ya tienen nueva fecha. Sí. Serán el próximo 18 de octubre, donde ustedes, como estudiantes, van a poner las pilas. Bueno, les van a dar un poquitico más de gabela. Entonces, la cuestión es: prepárese, porque estas nuevas, digamos, están programadas para una jornada que está prevista entre el 6 de septiembre y se van a realizar el 18 de octubre.
4: Vea.
1: Esto por todo lo que ha pasado, pues, con el terremoto y, pues, hombre, una nueva fecha para que se puedan relajar y poder ir tranquilamente y presentar sus pruebas.
5: Exactamente, en la medida de lo posible.
4: Ya le dan gabela, antes le dan una galita, ¿se acuerdan?
5: No, hombre, si es gabela, es una nueva oportunidad, nueva fecha.
4: Ah, ok.
5: No, bueno, la número dos, ¿cierto?
1: Número dos, me voy con la número dos, espéreme que me voy con la número dos, a ver qué me abra.
4: Saluda a la gente de TikTok, ya somos más de 300 conectados en este momento.
1: Sí, ahí estamos. Jole, qué bien.
5: Arroba Olímpica Medallo en TikTok, arroba Olímpica Medallo, ahí nos escuchan.
4: Ya llegó la
5: ahí
4: señora.
5: Ahí nos ven,
4: ya.
5: Ahí nos ven, ¿sí o no?
4: Ya llegó la señora a decir que Juan Gui es espectacular, que qué hombre
3: no
4: tan hermoso.
3: Ah, no ha llegado nada.
4: Papazote, cosa
3: esa gente rica. Tan chismosa. No,
1: Pichingo, ya me tenés preocupado. Hombre, ¿cómo les parece? Noticias curiosas y pasó hoy. Sí. Un vuelo de la Fuerza Aérea de los Estados Unidos con destino a la Antártida tuvo que regresar por advertencia sobre actividad espacial. Pues desde hace ya un mes en Nueva Zelanda, todo lo que va hacia, digamos, de Estados Unidos, Inglaterra, Francia, que hacen vuelos a la Antártida para investigación, sí, han tocado devolverse porque hay actividad, dicen que espacial, que no es clasificada, que no se sabe qué es,
5: pero
1: que se vuelve peligroso.
5: Yo había escuchado que devuelven los aviones por mal clima, ¿sí o no?
1: Sí, pero por actividad espacial.
5: ¿Y qué se refieren con actividad espacial?
1: Muy fácil. Si han visto desde hace más de un año actividad de, digamos, objetos no identificados que suelen ser agresivos y que en algunas ocasiones varios de los aviones, como sí, Hércules de los Estados Unidos, se han visto agredidos a la hora de volar a la Antártida.
5: Pero entonces, ¿qué le dirán? ¿Devuélvese, que es una nave extraterrestre o qué?
1: Un ovni. La cosa es que no quieren aclarar. Lo que dicen es actividad espacial. Sabemos que ningún país...
5: O sea, eso es muy abierto. Porque
1: es muy abierto.
5: ¿Qué es una actividad espacial?
1: Pero sí es claro, Juangui. Sí. Ningún país
3: que del planeta... espacio, Juangui, que es del
1: ni
3: espacio.
1: Ni siquiera Estados Unidos tiene en este momento actividad espacial o naves espaciales para que estén, digamos, en el polo sur del país, del planeta, haciendo una actividad como esta. Y que digan que tengan que volverse porque es agresivo, ya la cosa toca uno.
5: Exactamente.
3: Imagínense que habían unos astronautas que estaban en una actividad espacial.
4: Sí.
5: Sí.
3: Y entonces informó, pues, allá Houston.
5: Sí, a la torre de control.
3: No, torre de control. No, eso es en un aeropuerto, Juan.
5: Sí.
3: Es Houston.
5: Por eso.
3: Houston. Es que el capitán tiene un dolor de cabeza, está como enfermo. ¿Y usted qué sugiere que tiene? No es nada de gravedad.
4: Porque era un tema espacial. Es un tema espacial.
5: Yo no entendí la
3: verdad. Sí, con las cosas, sí, sí. Las cosas que están en el espacio no tienen gravedad.
4: Ah, Juan Gui,
3: estudie, Juan Gui.
1: Chiste que tenga que ser explicado.
5: Cierto,
4: no, pero yo sí lo entendí, que sí, no era nada de gravedad, que no le pasaba nada.
5: Ya, bueno, listo. La número uno.
1: Y la número uno. Esta va a tocar el bolsillo de todos y prepárese. Ojo. Si usted se excede a la meta del consumo de energía, tendrá que pagar más en su factura. Se habla de que hoy el 95% de las probabilidades que el fenómeno del Niño sea, mejor dicho, próximo y sea mucho más fuerte, pues es el comienzo entre octubre y diciembre. Se teme que pueda ser el intento más, oiga, mucho más que lo que fue en 1950 y 1997. Este fenómeno ya no se habla de que sea un fenómeno del Niño, no, se habla de sequía y podría estar comenzando desde ya. Los embalses que se pensaban que tenían un nivel mucho más alto y que tenían que estar subiendo comenzaron a bajar.
4: Mucho cuidado con eso.
1: Así que a usted le van a promediar su consumo de energía durante este tiempo. Uh-huh. Y lo que viene es ahorrar. Si usted se excede, más plática.
5: Bueno, ¿y entonces qué va a pasar en diciembre? Que ponen, por ejemplo, adicional al alumbrado, al consumo de energía normal, por ejemplo, el alumbrado navideño.
1: ¿Quién va a pagar eso, Juan?
5: No, exactamente. Eso hizo automáticamente, si coge usted el consumo, sí, claro, del año, claro, en esos meses dispara el consumo.
4: Pero ya, exactamente, ya dijeron que eso lo van a aprender en la noche.
5: Sí. Otro chiste más. No,
1: la vaina es pegajosa.
3: Yo entendí, yo también entendí.
1: Eso es infecto contagioso.
3: Porque si lo prenden de día, entonces consume más energía.
4: No, pero yo escuché ya por ahí que con el tema del fenómeno del Niño, los alumbrados le van a decir a la gente que vayan y los vean de día.
5: Sí,
4: que,
5: claro. Sí, no, una belleza, una belleza. Muy llamativos. Muy llama y tremendo, sí, sí, parche.
1: O sea,
5: sí,
1: alumbrado de día.
5: Lo que sí tengo es una pregunta. ¿No hay forma también de que esos alumbrados vayan llegando, por ejemplo, a la transición de luz solar?
4: Sí.
5: ¿Cierto?
4: Sí.
5: A apoyarse en la luz luz solar.
1: En las baterías de luz solar, que eso ya está hecho.
5: Podría ser, ¿cierto? Podría ser. Pero de eso no sabemos nada. De eso los expertos, ¿sí o no? Amanecerá y veremos.
1: Se puede.
5: ¿A qué letro vamos?
1: Se puede recargar en el día y se puede sostener porque ya se hizo el año pasado. Parte de los alumbrados tenían paneles solares.
5: Bueno, ahí está. ¿Con qué vamos, don Pichingo? ¿A qué le vamos a trobar?
4: Lo que usted quiera, papi.
5: Vamos a trobarle, hermano. Entonces, ¿qué hay que ahorrar energía en este segundo semestre del año? Pero entonces me estás preguntando y te estoy respondiendo.
4: Ya, trobémosle a los señores de 50 años que tienen convocatoria para que vayan a trabajar.
5: Listo, también, hágale pues. Tróbele a los de 50.
4: ¿Cómo es la de 50? Que tiene una convocatoria para ir a
1: trabajar. Exacto, con Fenalco. Recibe a mayores de 50 para trabajar.
4: Ay,

0: Estamos en TikTok, @olímpicamedallo en TikTok. Muchas gracias por estar con nosotros. Aquí vienen dos corticos de la hora, chiste malo y pichingo. Arranca chiste malo, véngale.
1: Que imagínate que un tipo en un restaurante estaba hablando con una chica y la chica le hablaba todo romántico, pero el man la miraba solo a los senos, a los pechos.
0: O sea, la mujer hablándole y él hablándole, mirándole abajo.
1: Hablándole, sí, mirando, sí, mirándole sí, sí. Los pechos. Y ella le dice, oiga, Juanqui, por poner nombre. Por poner, Juanqui, yo hago sino hablarle cosas serias y usted me está mirando los pechos, respete. Y yo, no, mi amor, yo no le estoy mirando los pechos. Le estoy mirando el corazón, así se me está hablando con sinceridad.
0: Lindo. Pichingo, venga en Olímpica y en TikTok, véngale.
2: ¿Cómo le parece que la esposa le dice a la esposa al marido para informarle que ya conozco el amante que usted tiene?
0: ¿Cómo?
2: Sí, ya la conozco, ya sé todo, todo, todo, ya sé dónde se ven.
0: O sea, lo frenteó.
2: Lo frenteó.
0: Claro.
2: Ya sé dónde se ven. Todo, todo, todo, todo, todo. Ya lo sé todo, mijitico. Pero con esa tranquilidad, una mujer madura, ya lo sé todo.
0: Sí.
2: Y el tipo apenas... cierto, le sudan las manos, el tipo apenas acalorado, hermano. Ya sé todo. Tranquilo, tranquilo, no voy a hacer nada. De esas mujeres maduras.
0: Correcto, o sea, una mujer tranquila.
2: Solamente le advierto.
0: Sin escándalo ni nada.
2: Sin escándalo. Sí, sí, sí, sí. Solo le advierto una cosa. Que donde la llegue a coger por ahí mal parqueada, ella me papaya, le echo manteca caliente, esa manteca, aceite caliente.
0: Chanchito.
2: Sí, chanchito de esa que quema duro. Le echo manteca caliente allá donde sabemos, allá donde usted tanto se amaña.
0: Ay.
2: Y el tipo ahí callado. Dice ella, y no tiene nada para decir.
0: No.
2: No, pues. Échele, que me gusta cruda como era frita.

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1: Muy bien, aquí estamos, señoras y señores, en la que me pone de todo y bien bueno.
2: No creo que nos encominen hoy.
1: No, hombre, está súper bien, está súper barato. Preséntelo.
2: Son las 6 de la tarde, 10 más 3, señoras y señores. El momento de las noticias nacionales e internacionales del mundo deportivo en la voz única, la voz clara del deporte. Él es Don Weimar, lo dice.
3: ¡Se escucha bien o no!
4: No, señor, ¿cuánto me va a sacar a las 6 y 10 en punto?
1: Ayer, salió temprano, sí.
4: Pero entonces, ¿qué le pasó hoy?
1: Hombre, hoy hay que
4: hacer a las 6 y 10 en punto, mijito. Usted haga control, mijito. A las 6 y 10 en punto, mijito. Se van a mandar canciones ahí de muerticos y todo eso.
1: De muerticos.
4: Las 6 y 10.
1: El gran Darío Gómez acaba de sonar como que muerticos, hombre.
4: Pues eso, mijito. ¡Ay, no estará muy vivo!
1: No, mijo, su música no fallecerá.
4: Su música no fallecerá.
1: No morirá.
4: ¿Por qué no, ¿y por qué no saco una canción al bien y me saco las 6 y 10 en punto, mijito? Ya los otros se emisionan dando deportes y nosotros aquí atrasados.
5: Weimar, no alegue, ya son las
4: 6. Weimar, Weimar,
1: Weimar, Weimar.
4: Weimar,
1: Weimar.
4: Weimar con Q. Weimar con Q, mijito. Weimar con Q.
5: ¿Por qué me va a abrir los ojos? No me abra
4: los ojos. Mijito, no, señor. Yo sé por qué esas camisetas del Nacional que... Ustedes no habían puesto esas camisetas de la Ciudad de la Cinta Lancha.
1: Pero ¿por qué sí? Pero porque
4: el sábado sí. Fesón le meten una mecha por debajo y la van a volar, mijito.
1: No, sí, pero si él es hincha de Nacional.
4: ¿Qué mecha de Nacional lo hizo con la camiseta del Medellín? Diefrios, así. A las 6 y 10, mijito. A las 6 y 10. ¿Qué le cuesta esa cambia a las 6 y 10? Ya la gente en la calle.
5: Mientras estaba Don Weimar así, preguntaban que si podían recibir ropa para las personas que van para las donaciones. Ropa en buen estado.
4: Sí, señor. Sí, señor, sí, señor. Chaquetas en buen estado, toda la dirección de Roma en buen estado. Y la dirección de tal en buen estado. Ruedas no, ruedas no. Mandaron una rueda para Cali, mijito. ¿Qué va a hacer una rueda en Cali, mijito? Eso sí, no.
1: Bueno, podemos ir con los deportes, señor Weimar.
4: Ay, Dios mío, con los buenos saludos a todos los oyentes de Olímpica Cerebro, para el señor Joaquín Román Quesita Dioca, para el señor Danilo Valencia, el fundillón de la radio.
5: Gracias, hombre.
4: Para Chichemalito y para Pichinguito. Pichinguito es el mejor humorizador de Colombia y el mundo.
5: Apareció el roto.
1: No, esta semana, ayer no era que estábamos recordando el cumpleaños de la gordita Fabiola, ¿te acordás?
4: Sí, mijito.
1: ¿Cuántos capítulos de Sábado Felices grabó la gorda Fabiola? Impresionante.
4: ¿Y cuántos vas a seguir grabando?
1: No, sigue grabando. Mijito. Pero entonces, ¿qué quiere decir? Que a Pichingo todavía le falta mucho pelo para la moña. ¿Sí o no?
4: Sí, mijito.
1: Es más, la gordita Fabiola conocida a nivel nacional internacional.
4: Sí, mijito. Y hago una pregunta yo.
1: Sí, señor, dígame.
4: Pichingo también será a nivel nacional.
1: Ahí va. El pelado lo va a lograr.
4: Mira, yo soy.
1: El pelado lo va a lograr.
4: Mira por TikTok, la gente por TikTok, que de Nueva Jersey, que de una cosa, que de otro lado, también es internacional.
1: A ver qué dice.
4: Y todos se conectan es porque Pichiquito está.
1: Sí.
4: Porque Pichiquito es el mejor amorista de Colombia al mando.
1: Ay, María.
4: Bueno, y si a usted le gusta tanto la gordita Fabiola, que al más bendita la gordita Fabiola, muy buena la gordita Fabiola.
1: Oh, excelente, excelente. No, yo.
4: Pero no sería tanta calidad la gordita Fabiola.
1: Vea, hombre, yo lo único que le estoy.
4: No, señor, la gordita Fabiola nunca tuvo la calidad de Pichiquito.
1: Uy, no diga eso.
4: No, señor.
1: No diga eso.
4: Empezando porque a ella se la comió la polilla. No hablamos de los que no son.
1: Mire, yo lo único que le digo es que cielo, el Pichingo es bueno, pero usted no le inculca humildad.
4: Pichiquito es el mejor de Marisa Colombia del mundo y el mejor trovador. Vio que ganó la mayorista el fin de semana. Mm. Rey de la trova, la mayorista, mijito.
1: Pero ¿cuántos has perdido también?
4: Yo que. Oh, lo digo. No, es el de la puesta.
1: Por eso. Entonces, no es ni el peor ni el mejor.
4: No, señor.
1: Así es,
4: hermano. No, señor. No, señor.
5: Esto es la polémica.
4: No, señor. Pichiquito es. ¿Y sabe qué? Van a ser en los mercados de la playa el sábado.
1: Sí, sí, sí.
4: Porque hay que citar de Johan. Y Chichemalito y Danilo. En las historias de arroba Pichingo Humor en Instagram.
1: Sí, señor.
4: Hay un link donde pueden allí hacer sus donaciones y comprar una boletica para las donaciones de esa gente. Hay un festival de trova el sábado en mercados de la playa.
1: Mercado de la playa.
4: Eso es diagonal al Pueblo Tobón.
1: Sí, sí, ahí en toda la playa.
4: Un festival de la trova, un festival de la trova que se va a hacer. Un festival de la trova que se va a hacer, mi querido Joaquín Román, en beneficio de los certificados.
1: Está muy bien, listo. Listo.
4: Pero vamos a los trovadores.
1: Discúlpeme. No, es que llevamos cuatro minutos
4: sí, sí,
1: y no hay nada de deportes.
4: Usted sabe que no va a sacar las 6:10 para que hagamos todo esto rápido.
1: Vamos con deportes. No, y ahorita mete el engrase, hermano.
4: El engrase,
1: primero los deportes.
4: Es que es importante.
5: No, la mandó con vaselina.
4: Es importante.
6: Va a ser Pichi. No coordina, pero es.
4: Va a ser el mejor trovador de Colombia del mundo, Pichinguito. Va a ser loquillo.
1: Va a ser loquillo.
4: Sí, señor, va a ser loquillo.
1: Mejor que Pichingo.
4: ¡Oye, lo hace! ¡Oye, lo hace! ¡Me vuelo los cucos! ¡No, señor! ¡No, señor! ¡No, señor! ¡No, señor! Loquillo de la hueva, loquillo de la hueva, cargo de la hueva, fisiquita,
1: mijito. Muy bueno, loquillo, mío.
4: No, señor.
1: Muy bien, señor.
4: Voy a volver a pesar, voy a volver a pesar.
5: Le voy a dar un paro.
6: Dice Juan que fue aquí que prosigamos y le da lora. Y lo pone a...
4: voy a pensar de nuevo. Van a ser los trovadores, esos muchachos se van a presentar allí, es un espacio pequeño.
1: Sí, señor.
4: En la rueda Pichingo,
1: bueno, se va a llenar, o sea, con Pichingo y loquillo llenan.
4: Sí, llena,
1: sí. Sí, con Pichingo
4: con
1: y loquillo
4: no creo, con Pichiquito.
1: Entonces, ¿para qué invitan al otro?
5: ¿Sí o no?
1: Gente, no te invitan a nadie más.
4: Para que sepa, porque ese loquillo es el teladero de Pichiquito.
5: Oíste, donde nos escuche loquillo.
6: Ay, lo más perraco es que escucha.
4: Loquillito, los debes tener. Algo que yo es amigo mío. Yo lo llamo, soy capaz de llamarlo y me contesta.
1: Sí, sí, sí, por el chicanear a ver, hombre.
4: Los mejores trovadores, el mejor trovador de Colombia del mundo, Pichinguito.
1: Sí, muy bueno. Sí,
4: Pichinguito,
1: sí,
4: va a ser.
1: Sí, sí, sí.
4: El segundo mejor trovador de Colombia del mundo, sí, loquillo.
1: Bueno, sí. Ahora está en segundos.
4: Loquillito.
1: Loquillo, sí.
4: Ay, si me casa loquillo, esas cinco, sí. Loquillo, cocolizo, Dieguito.
1: Muy bueno, la
4: novia muy buena. Guacuco, el actual rey nacional de la trova.
1: Muy bueno, muy bueno.
4: Yo sé si le tengo miedito que de pronto coja a Pichinguito y le trae vueltas, porque como eso es cieguito, de pronto doy a Pichinguito y se lo lapa.
1: Ahí está.
4: Además de eso, bueno,
1: vea, Juan Monsalve dice aquí, deportes pues vejete.
4: Sí, señor.
1: Ahí dice Juan Monsalve.
4: Vos, te vamos a bloquear por grosero.
5: Por grosero.
6: Y sí, también está por ahí Calixeo Cero. También mandan muchos mensajes, ya nos vamos a conectar.
1: El deporte no es verdad.
4: Bueno, ahora sí. Ahora sí. Entonces, en el nuevo físico, por ahí se agradece ahí todo el limbo para que vaya de las historias.
1: Listo.
4: Y no se pierdan de ese evento y los que se dan afuera pueden aportar a este festival.
1: Perfecto.
4: Y dice, ¡ahora la información deportiva!
5: ¡Por fin! 10 minutos después.
1: Ya, qué vergüenza, claro que sí.
4: Ay, es que Frankie hablando de loquillo y todo eso. Nos demoramos mucho. Anoche en la Copa Libertadores, Tolima 0, Independiente del Valle 1. Un partido sin muchas emociones, la verdad.
1: No, pero ¿cómo dejó ir Tolima ese partido en Ibagué? Estamos en una serie a dos partidos. Instancias definitivas. ¿Qué le pasó al Tolima,
4: hombre? Toda la información conmigo. Fue un partido sin muchas emociones, la verdad. Tenía más emoción una cabalgata con caballos de palo que este partido, no.
5: Y la hay.
4: No,
1: la gente va.
4: Le digo una cosa, qué partido más aburrido. Más aburrido que sacar a miar un perro enfermo, mijito. Eso no tiene gracias de nada. Por la Copa Sudamericana, hoy a las 7:30 de la noche, Santa Fe recibe al River Plate en el Estadio El Campín de Bogotá.
1: Ese es un partidazo,
4: ese es un partido bastante difícil.
1: Me
4: para
1: imagino
4: Santa Fe.
1: Lleno en el Campín. Lleno así River no esté en buen momento. River es River.
4: Sí, señor, el River es River. Toda la información conmigo.
1: Necesitamos que Santa Fe saque ventaja de su localía y vaya, siquiera con dos goles de margen, a visitar a River en el Estadio de Argentina. ¿Cómo se llama el Estadio de Argentina, don Weimar?
4: Señor.
1: El Estadio de Argentina, ¿cómo se llama?
4: El Estadio de Argentina, sí señor.
1: ¿Cómo es?
4: La Bombonera.
1: No, es el de Boca, hombre.
4: Ese es el de Boca. Ah, no, bueno, pero
6: el Monumental.
1: El Monumental, el Monumental de River.
4: Me dice por
1: renovado.
4: Me dice por el interno que el Monumental de River.
1: Es que no pierdes media, ¿no?
4: ¿Eh? Bueno, esperemos a ver. Santa Fe va por los cuartos de final. Esperemos que le vaya muy bien al equipo de los Leones. En la Liga MyPlay hoy se retoman algunos partidos que se encontraron aplazados. A las 4 de la tarde, quesito de hoja, vos que vi ahí.
1: Sí.
4: ¿Cómo quedó el partido de Águilas Doradas contra Llaneros?
1: 1-1.
4: 1-1, empatados.
1: Águilas 1, Llaneros 1, sí señor.
4: Oye, como estoy viendo Llaneros, como el demo ha dicho el Llano. ¿Ustedes han ido al Llano?
1: No, no,
4: Llano,
1: conozco,
4: sí,
1: no,
4: sí, es el Llano, sí, es el Llano. Allí hay mucho coleo,
1: sí,
4: en el Llano.
1: Sí, el coleo, Bueno. Ahí está.
4: Nada mejor después de una mamona que un buen coleo.
1: Eso a la mamona les dicen que es deliciosa, ¿no?
4: La mamona
6: es
4: deliciosa.
6: Coleo,
4: sí, sí, sí. Coleo. Sí, señor, coleo. Claro, sí. Claro, coleo. Después de una mamona, un coleo. Sí, señor.
5: Es que una buena mamona.
4: ¿No? A las 6 p.m. ya empezó Cúcuta, sí. Recibe Internacional de Bogotá. ¿Cómo se
1: encuentra? Ese va 0-0. Están jugando en Cúcuta, ¿no?
4: En Cúcuta. Recuerda que Cúcuta está estrenando técnico. Hoy a las 7 de la noche, Nacional y Once Caldas en el Atanasio Girardot. Ojalá llegue muchas ayudas. Por favor, ese es un partido benéfico.
1: Eso le iba a decir, eso no tiene nada que ver nada con el rentado. Es un partido para recolectar fondos.
4: Sí, señor. Es que todos necesitamos, así que vamos a aportar la boletica, todos a estar juiciosos, a ver el partido, el amistoso, y a disfrutar del buen fútbol y apoyar. O que la vaya mucha gente, ahorita a las 7 de la noche de la Atanasio Girardot. Viejito, es que ese temblor, imagínate que yo del edificio que vivo.
1: Sí, señor.
4: Hay unas muchachas que trabajan con eso de la camarita.
1: Webcam. Son sí, las sí. Peladas webcam, sí.
4: Y cuando empezó a temblar, mijito, salieron esas muchachas con lo primero que se pudieron tapar.
1: O sea, casi en pelota. O sea, el día del temblor salieron en pelota prácticamente.
4: No, salieron tapaditas así con toallitas. Sí. Sí. Yo les dije, a la próxima que tiemble, no hay problema que salgan en ropa de trabajo. Hasta aquí la información deportiva.
0: ¡Suba cortina!
6: Y nos despedimos también de TikTok.
1: Amigos de TikTok, chao. Muchas gracias, amigos de TikTok.
4: Chao, viejita, ya lo bendiga.
1: Chao.
4: Recuerden, los que quieran ir al festival el sábado. Que va a estar el mejor trovador de Colombia y el mundo y el segundo mejor trovador de Colombia y el mundo. Pichiquito y Loquillo.
1: En su orden, Loquillo y Pichiquito.
4: No soy yo.

0: malo.
1: Sí, está malo, va con el cortico.
2: Ya, de una.
1: Sí, claro. Si no tiene, me dice, pues ponemos grabado. Yo tengo.
2: Eso usted tan bombero.
3: Si no, dame la oportunidad, mía.
2: Una señora de 80 añitos, que fue donde el doctor.
1: Señora de 80 años donde el doctor, sí.
2: Y entonces se fue a un chequeo médico.
1: Correcto.
2: Y estando en el chequeo médico, pues le toman la presión y le dice, doctor, mi señora, ¿qué pastilla toma para la presión arterial? Ajá. Y la viejita le dice, no sé, mi nuera es la que me la da.
1: La nuera.
2: Y le dice el doctor, ¿por qué no me la escribe? Ella es bajita, chaparrita, los ojos son negros, como media huevadita, pero ahí me ayuda de a poquito.
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1: Relájese. Muy bien, 6 de la tarde, 36 minutos. En cualquier momento habilitamos la línea para el número de Olímpica. Últimos números. Este viernes un ganador de un millón. Con la que me pone de todo
2: y bien bueno.
1: Mientras tanto, aquí les presento al descompositor, señorazo.
3: Señorazo.
1: ¿Cómo le va, señorazo?
3: Hola para usted, señorazo, para todos los audiencias. Señorazo.
1: El descompositor de Olímpica, hombre.
3: Me dicen el descompositor porque todas las canciones que yo ya compuestas, mi señorazo, sí, las descompongo, las desarmo y las descompongo, no, mi señorazo.
1: Así es, señorazo. Usted
3: le... Otros me dicen el estreñido de la música.
1: ¿El qué? Sí,
3: el estreñido de la música.
1: No, pero me gusta más el descompositor.
3: El descompositor.
1: Porque
3: sí,
1: eso
3: señor.
1: Es lo que usted hace. Usted coge una canción
3: y la descompongo, señor.
1: Y la vuelve añicos, pero.
3: Sí, señor,
1: bueno,
3: la vuelve añicos. Sí, sí. Pero hoy traigo una descomposición bonita.
1: ¿Qué trae para el día de hoy? Los queremos
3: debido
1: escuchar.
3: A la situación que hemos estado viviendo en el país.
1: Sí, sí, sí.
3: Es una canción para que no bajemos la guardia y sigamos ayudando a todas las personas que más lo necesitan, porque cuando necesitan es que tenemos que llegar. Cuando no necesitan, ¿para qué llegamos? Llegamos es cuando nos necesitan.
1: Ya, o sea, usted invita a la solidaridad.
3: A la solidaridad, sí, señor.
1: ¿Cómo se titula la canción?
3: La canción se llama Ayudemos a los que necesitan, porque cuando no nos necesitan, ¿para qué los vamos a ayudar?
1: Ah, qué muy, muy bueno.
3: Sí, señor.
1: Oiga, se le
3: muy
1: va a pegar
3: fácil.
1: La canción, muy fácil de aprenderla, el título
3: sí,
1: al menos.
3: Señor. Sí, señor. En toda esta canción, mi querido...
1: ¡Señorazo!
3: Es verdad, esas personas... Esas personas que todavía no han donado y que quieren seguir donando, para que por favor nos acompañen y sigan donando, porque todavía hay mucha
1: necesidad. Bueno, escuchen esta descomposición. Esperamos que les guste. ¡La escuchan en Olímpica!
3: Esta canción, cuando la probé y la ensayé, mi señora, mi esposa, me dijo que si la había hecho con el corazón.
1: ¿Y dice qué le dijo?
3: No, la hice con un lápiz y un cuaderno.
1: No, pero seas considerado, hermano.
4: No es tan necesario.

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1: ¡Señorazo! ¡Muy bien! ¡Otra! ¡Otra! ¡Otra! ¿Cómo llama la canción, señorazo? Muy bonita.
0: Se llama Seamos Solidarios con los que nos necesitan, porque cuando no nos necesitan, ¿para qué vamos a ser solidarios?

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1: Muy bien, señorazo, hombre, increíble. ¡Qué descomposición con el corazón!
2: Con el corazón.
1: Muy buena.
2: También le voy a dar el número a la cuenta mía por los que me quieran donar y seguir adelante.
3: No, usted no es damnificado, señor.
2: ¿Cómo que no?
3: No, señor.
1: No.
2: Ah, bueno, entonces ayuden a los que lo necesitan, porque cuando no lo necesitan, ¿para qué los van a ayudar?
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1: Relájese, que están escuchando Olímpica, la que me pone de todo y bien bueno.
2: ¡Bien bueno!
1: Ay, yo tengo un carro, último modelo. Para conductores, el número de Olímpica el próximo viernes. Para conductores, el número de Olímpica próximo viernes. Mejor dicho, nos quedan los últimos. Llevándolo. Buenas noches, Olímpica. ¿Con quién hablamos?
3: Buenas noches, con Alejandra.
1: Ay, mi amor, ¿le puede quitar un poquito el altavoz, mi cielo, para escucharte mucho mejor? Alejandra.
3: Sí.
1: Eso, Alejandra. Ella. Eso, Alejandra. Alejandra, ¿qué estás haciendo?
3: Escuchando Olímpica.
1: Porque me pone de todo.
3: Y bien, bueno.
1: Bueno, Alejita, ¿qué maneja usted, mi amor? Cuénteme, a ver, ¿qué maneja? ¿Qué conduce?
3: No, yo no, mi esposo maneja camión.
1: Ah, su esposo maneja camión.
4: ¿Qué es, de palanca grande?
5: Yo le voy a
4: palanca,
5: poner a Alejandra camión.
4: Es de palanca grande o palanca chiquita?
3: Sí, grande. Aquí lo tengo al lado.
5: Vaya, diga lo contrario para que la bajen de camión.
1: Ay.
5: ¿Qué palanca? ¿Es que las palancas de los camiones no son iguales?
4: No.
5: Entre más grandes, pequeñas.
4: Entre más grande el camión, la palanca más chiquita.
5: Las NPR y las NQR tienen chiquita.
1: Ah, bueno, listo.
5: Entonces, Alejandra, el apellido, ¿cuál es el?
4: Venga, Alejandra, pregunte.
1: Vamos despacio. ¿Vamos a inscribir al esposo o a Alejandra?
3: No, al esposo.
5: Para que nos quede el registro.
1: Ah, para que le quede. Ah, bueno, Alejandra, que le escribir. Alejandra, ¿qué? ¿Cuál es su apellido?
3: Torres.
1: Alejandra Torres, entonces póngale ahí esposo camionero, ¿cierto?
5: Sí, señor.
3: El Nelson Sánchez se llama él.
1: Nelson, listo. ¿El número ahí lo tiene Danilo ya?
5: El número 253.
1: 253. Y ya le tomaste también el celular también.
5: También ya salió.
1: Listo, perfecto.
3: Sí. El número es el de él.
1: 253, listo. Perfecto. 253. Pues. ¿Qué le iba a preguntar, Pichinito, a la esposa del amigo camionero?
4: Que si es de palanca peluda o palanca sin normal.
1: Ah, sí, que le
3: pregunté. No pregunte palanca, tanto, entre menos sepa más vive.
1: Entre menos sepa más vive, Pichinito.
4: No, porque el camión es grosera. Grosera.
5: Amenazado y todo. No,
4: bórrela.
5: No, sí, fuera. ¿Cómo que amenazado, pues?
4: No, porque hay palancas que les ponen peluda, le ponen una cosa, una decoración.
5: Y otros los pelos.
1: Sí. O le ponen dadito.
3: No, pero eso ya no se usa.
4: Ah, ya no se usa peluda,
5: ¿sí? Peluda no, sí.
4: Ya no se usa palanca peluda. Bueno, ah, bueno, era eso.
1: Bueno, muy bien, mi amor. ¿Sí sabe el número con que participa usted y su esposo, cierto?
3: Sí, 253.
1: Eso. 253,
4: muy bien.
1: Ok, listo. ¿Y por qué escuchan Olímpica? Ah, bueno, otro número, perfecto.
5: Otro número.
4: Se bajó el camión.
1: Buenas noches, ¿con quién hablamos?
6: Gustavo Ramírez.
1: Gustavo, estás en altavoz, ahí mismo se nota cuando. Quítele el baño. Bendito el altavoz, muchachos.
5: Parece como con el celular en la
1: quítele
5: boca.
1: El altavoz. Estás? Eso, ahí está. Gustavo, ¿qué estás haciendo, mijo?
6: Escuchando Olímpica.
1: Porque me pone de todo.
6: Y bien bueno.
1: Número de Olímpica, caballero, que usted va a jugar el viernes, ¿con qué número?
5: 240.
1: Deme su nombre completo. ¿Gustavo qué?
6: 240. Gustavo Efrén Ramírez Castaño.
1: Gustavo Efrén Castaño, ¿cierto?
6: No, Ramírez.
1: Ramírez.
6: Gustavo Efrén Ramírez.
1: Gustavo Efrén Ramírez, listo. ¿Qué conduce usted, caballero?
6: Una camioneta de acarreos.
1: Listo, perfecto. Gustavo Efrén Ramírez.
4: ¿De acarreos?
1: Sí, ¿con qué número va a jugar Danilo él?
5: 240.
1: 240. Listo, perfecto. ¿Qué le va a preguntar ya de los acarreos al señor?
4: De los acarreos. ¿Qué es acarreos?
1: Trasteos.
4: Trasteos.
6: Trasteos o acarreos, sí, es lo exactamente. Mismo.
4: Oíste, claro. Para que me ayudes a trastearme una vecina, ¿cómo hace uno?
1: No, mucho cuidado que el marido no vaya al cuento.
6: Soy tu fan.
4: ¿Usted sabe de eso?
6: Sí,
4: no,
6: soy tu fan. Mejor dicho, me descrestarbo a mí todos los días. Sí.
4: ¿Pero usted sabe de eso o no sabe de eso?
5: Dígale que no.
1: De trasteo de vecinas, mijo. Sí, ¿sabe o no?
4: ¿Sabe? ¿Ah? Para saber si lo contratamos o no.
5: Él es inocente de todo.
4: Porque, y trasteo, eso es lo mismo que mudanzas.
1: Sí.
6: Sí, mudanzas es lo mismo, sí, acarreo
1: trasteo mudanzas. Sí.
4: Imagínate, trasteo, hermano, sí. Que yo una vez contraté un camión es que de mudanzas. Y lo manejaban dos mudos. Uno lo ayudaba a tirar al mudos.
1: Hola, o no. Hey, Gustavo, muchas gracias.
4: Gustavo,
1: suerte,
4: ¿qué número le tocó?
6: El 240.
4: Eso. Muy bueno, listo, muy listo. Bueno.
6: Yo te pagué.
4: Yo en Granada me gané, ¿sabes qué me gané?
1: Con el 240.
4: Me gané una vuelta en un carro rodillos con el 240.
1: Ah, no jodas.
4: Por todo el parque, ni arreo.
1: Cosa tan emocionante.
4: Lo bueno era que me empujaban.
1: ¿Y cuánto valió la boleta?
4: ¿Ah?
1: ¿Cuánto valió la
4: como
1: boleta?
4: 80 mil.
1: ¡80!

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1: 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Están escuchando Olímpica, la que me pone de todo y bien. Bueno, a esta hora, pichingo, chiste malo. Danilo Valencia y quien les habla, Juan y Román. Les acompañamos hasta las 7 de la noche. La dirección es de John Hander García.
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1: ¿Usted estaría preparado para tres y la ñapa a esta hora?
4: ¿Sí, qué le da?
1: ¿Y eso que
5: estoy
1: tiene hambre?
5: Listo.
1: ¿Sí? ¿Usted capaz con tres a esta hora, pichingo?
5: Ay, pero qué hambre la que está haciendo. Hubiéramos llamado a Taxi Empanada que nos trajeron empanadita.
1: Sí, hombre, sí. No, pero Katy,
5: pero
1: no
5: ya está, no, ya.
1: Está descansando hoy, Katy, ¿no?
5: ¿Hoy descansó Katy?
1: Sí, sí, sí.
5: ¿Sí? ¿Y eso? Sí.
1: ¿Día de descanso?
5: ¿Sí?
1: Sí, sí, ahí está.
5: Miércoles.
1: 6:53. Señores.
5: Mucha rosca.
1: Ay, no, ella.
5: Mucha rosca, todo. Mentira, la niña venía sin descansar por Feria de Flores,
1: claro,
5: y todo.
1: Claro, claro, le viene.
5: Para que después no comien con malos comentarios allá.
1: Exactamente,
5: no,
1: exactamente.
5: Sí, no, la niña venía sin descansar.
1: No, derecho, en feria, derecho, derecho,
5: venía
1: exactamente.
5: Venía derecho, venía, bueno, derecho.
1: Muy bien, señoras y señores, se viene en tres...
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5: Conoce los que bucean.
1: No, pero primero, ¿qué son tres y la ñapa?
5: Porque son gente, chistes.
1: La gente de esta hora, por lo menos, ¿qué es tres y la ñapa?
5: Chistes que hay unos que yo me lo invento, hay otros que yo los veo por arrimaditos y nadie les da la oportunidad.
1: Nadie los cuenta.
4: ¿Quién los saca?
5: Y entonces yo digo, venga, te cuento esto.
1: Nadie los cuenta, nadie los
5: mira, nadie los mira, nadie los cuenta. Y son por allá tiraditos.
1: Un chiste achantado y se le da la mano.
5: Un chiste achantado, entonces yo le digo, venga, usted le vamos a dar la oportunidad.
1: Venga, la oportunidad. ¿Quién quita que triunfe?
5: Sí, señor, ¿quién quita que triunfe?
1: Uno piensa y de pronto de un podrido sale una cosa buena.
5: Claro, claro. Claro,
1: hermano, claro. Algunos les funcionan, ¿no? Así es. Bueno, de eso se trata tres y la ñapa.
5: ¿Cuántos de una noche sin ganas salieron?
1: Ah, sí.
4: Sí.
1: Y es así, es. Oiga. Esas sí que son las buenas. Ese fin de semana que usted se queda en la casa, ve, este fin de semana no hice nada. Y cuando llega 8 o 9, ¿qué estás haciendo? Yo escuchando Olímpico.
5: ¿Cuántos han salido? ¿Cuántos han salido una noche sin ganas?
1: Y tú,
5: y ya es
1: la noche
5: el estrellato.
1: No, la noche más linda del mundo.
5: María Dolly, mire, María Dolly.
1: No, pues que su hermana siempre tiene ganas de salir.
5: No, no, pero mi hermana María, o sea, los dos, nosotros somos tres hermanos. El Quindarío, que si fuera mujer daría, y María Dolly y yo. Pero María Dolly sí fue planeada. María Dolly, nosotros sí nacimos así de un susto. Nosotros nacimos así de un susto.
4: En un descuido.
5: Sí. En un descuido. Pero María Dolly sí fue planeada.
1: Oye, pero eso muy fue decirle a un niño. O sea, ustedes en su casa le decían a sus dos hermanos:
4: no falta.
1: Ustedes no fueron planeados.
4: Ay,
1: y usted
4: está,
1: sí.
4: Lo voy a decir, no, venga, el término. No. Hay papás tan pichurras que le dicen al hijo: mijo, usted ni siquiera te lo tenía en la lista.
1: No.
4: Hay papás así.
5: Pues yo no sé.
6: Pero es que creo que en un momento dado podría ser así. Muy ahora en la moda. O la situación de ahora sí las planean.
5: No,
6: pero
5: ya,
6: anteriormente no planeaban, no, pelado.
4: Usted se me enredó en la playa.
5: No, pero María Dolly sí estoy seguro que fue planeada porque es plana por delante y plana por detrás.
1: ¡El descache número uno!
5: ¿Quién va a hacer la ñapa para saber cómo pongo el nivel?
1: Bueno, tengo dos ñapas. Una real aquí, chiste malo.
5: Sí.
1: Y yo no sabía que Don Ebrio tenía de ese aparato y me está escribiendo. Es que salgamos.
5: Salgamos para dónde. Salgamos para dónde.
1: Vamos a ver qué quiere.
6: Entonces dígame, pues.
1: No, tranquilo, chiste malo.
5: Ay, pero qué ñecito, querida.
1: A usted le llega la quincena, cuente 20 o 30 chistes. No le miedo.
5: Sí.
6: No.
5: Pero está ya fan.
6: No.
1: La ñapa confirmada.
6: Yo voy a hacer la ñapa.
1: La ñapa con chiste malo. Bueno, listo. Descache.
3: Número uno.
5: ¿Conocen los buceadores?
1: Sí, los buzos.
4: Sí, claro, los que les gustan las profundidades del agua.
1: Sumergirse en el océano. Bueno, en una piscina.
4: Buceadores que venden periódicos.
1: Sí, exactamente.
5: ¿Qué, cómo le parece que había un buzo?
1: Sí.
5: Y se metió pues a bucear, ¿cierto?
1: Sí, y se puso el equipo y
5: sí,
1: pum.
5: Y se entró a bucear y un ¿cómo es que llama? Un tiburón. Se le comió los dos bracitos, hermano.
1: ¡Al buzo! ¡Ay, no!
5: Ya es un chaleco.
1: Es ¡ay, qué pecado, man! ¡Descache!
3: ¡Número
6: dos!
5: Eso es cruel, ¿cierto? Eso es muy cruel. Vamos a contar uno más suavecito.
6: O sea, también cruel, pero menos cruel.
5: Menos cruel. Que una cascada de agua. Las conocen, ¿cierto? Las cascadas.
1: Sí, claro.
5: Cocorná.
1: Oiga,
5: una muy
1: eso
5: bonita,
1: sí que brinda tranquilidad. ¿Está usted estresado?
5: Vaya
1: hágase al pie de la cascada.
5: Al pie de la cascada.
6: O debajo de ella.
1: Los solo iones que descarga el agua.
5: ¿Los solo qué?
1: Iones.
5: Ah, iones. Sí, los iones. Claro.
1: Exactamente.
5: Que sí. ¿Qué es lo que le entregan a los actores para que hagan
6: le da una cascada? No, o sea, si usted se mete debajo. Sí, la sí, porría sí. Que le das mi buena.
1: Eso es que pichingo los iones.
5: Los iones son los que le entregan impresos a los actores.
1: Hombre, esos son los
6: guiones.
1: Guiones. Guiones.
6: Son guiones.
5: Iones. Ya sí, iones, sí.
1: Sea, solamente una fuente de agua da tranquilidad. Eso es lo que quería
5: eso,
1: decir.
5: Solamente
1: no le voy a explicar más.
5: Una fuente.
1: Bueno, vamos con el descache número 2.
5: Una cascada de agua, ¿cierto? Una cascada de agua. Hizo un negocio mal hecho.
1: Sí.
5: Y ya es quebrada. Muy lindo, ¿no?
1: Pero
5: lindo.
1: La verdad que sí. Y la descache
3: número 3.
5: 3. Y que una quebrada, mire yo cómo volteo los chistes. Mire,
1: a ver.
5: La genialidad, el cruce de ideas.
1: No,
5: y que una quebrada se metió en un problema. Y ya es cascada.
1: No. Vos sos un peligro. Vos sos muy inteligente, Pichingo. Pero vos sos,
5: sí.
1: Un peligro. Vos sos un peligro.
5: ¿Por qué?
1: Porque vos para inventar mentiras.
5: Ay, me desembalé.
1: Son rápido así.
5: Me desembalé.
1: Bendito sea.
5: Cuento otro.
1: La señora
5: otro.
1: Suya tiene que pararlo con un Cristo Pinochino. En la mano, mismo.
5: No,
1: la
5: ¿cómo?
1: Con un Cristo en la mano tiene que
5: ponerlo. No.
6: Para
1: sí.
5: No.
6: Pinochino.
5: Va a contar otro porque Chiste Malo tiene afán de irse.
1: Bueno, hágale.
5: Te voy a contar otro. Porque hágale. La quebrada se estuvo como muy rebuscada.
1: Muy floja, muy floja.
5: No, eso flojo.
6: Flojo. Con un diente flojo, sí.
5: No, fue creativo.
1: Bueno, no me sale. Descache número 4.
6: Cuatro. Yo no lo voy a anunciar.
5: Sí.
6: Descarado.
5: Como tiene ganas de irse, vamos a
6: No, vamos a ver. 3, porque el otro no.
5: Bueno, descache número
7: 3.
6: Dobleteado.
5: Es que hermano, y ven el dos amigos hablando. Y ven el carro, hermano, a dobleteado, 170 kilómetros por hora. 170 kilómetros por hora iban el carro. Y se me zafó una llanta, hermano, y no pasó nada. Frené tranquilo, no pasó nada.
1: No.
5: Le dice el otro man, chicanero, pues, ¿cómo te va a pasar nada? 170 kilómetros por hora, por Dios, se le zafó una llanta, güey. Ah. Fue las Lego, no estuviera contando el cuento, hermano. No, es que fue la llanta del repuesto.
3: ¡Y la ñapa!
7: ¡Ñapa!
6: Sí, señor.
1: De esa tanda de cuatro, creo que se salvó uno nomás.
5: ¿Cuál?
1: El de la cascada, que hizo más negocio. Ese nomás, nomás es algo.
5: Y el buzo también es suave.
6: El buzo muy cruel.
1: Suave. Número, el gañapa.
6: El abuelo que le dice a. El abuelo le dice. La abuelita le dice al nieto: ¡Me pichingo! ¿Usted qué fue lo que estudió? Y le dice: abuelita, yo estudié odontología.
1: Odontología, sí.